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1: De acuerdo con el reporte de mercado de retail en México 2025, este mercado ha evolucionado hacia un modelo híbrido impulsado por la inteligencia artificial y por nuevas experiencias de consumo. Vamos a platicar del tema con Carlos Sánchez. Él es Senior Manager para el sector retail en Latinoamérica para CBRE. ¿Cómo estás, Carlos? Muy buenas tardes.
2: Hola, Darío. ¿Cómo te va? Muy buenas tardes. Muy bien. ¿Y tú? ¿Cómo te va?
1: Bien, también. Muchas gracias. También te saluda Rogelio Varela.
3: Buenas tardes, Carlos. Bienvenido.
2: ¿Qué tal, Rogelio?
1: ¿Qué nos puedes platicar?
2: Te agradezco muchísimo. Un gusto.
1: ¿Qué nos puedes platicar sobre los principales hallazgos de este reporte? Y sobre todo, particularmente, cuando hablan de que está siendo impulsado por la inteligencia artificial, ¿cómo es que la IA está influyendo?
2: Correcto, mira, es súper interesante cómo está influyendo el tema de la inteligencia artificial en muchos sectores. Desde luego, el tema de la inteligencia artificial en el tema de retail se está volviendo bien interesante desde el punto de vista de que se está volviendo un elemento más en la toma de decisiones de compra en los consumidores, por un lado, ¿no? Y evidentemente, bueno, las marcas también están utilizando la inteligencia artificial en sus diferentes herramientas que utilizan al día a día para determinar cuál es su consumidor ideal, ¿no? Para ir perfilando mucho mejor desde su consumidor ideal, pero también, por ejemplo, el catálogo de productos que ofrecen, ir automatizando, por ejemplo, la cantidad de productos que tienen en stock y automatizar el abasto de estos productos en sus puntos de venta de manera oportuna, ¿no? Entonces, está siendo honestamente bastante disruptivo el tema, está siendo bastante amplio, está afectando en muchos de los sectores o muchos variables importantes del tema de retail, digo, tanto para el consumidor como para el proveedor, ¿no? En este sentido.
3: Claro. Carlos, ¿ven ustedes que seguirá creciendo en este año la superficie de venta, los centros comerciales, los supermercados seguirán ampliando sus redes de distribución o estarán buscando ya pues fortalecer mejor el canal digital?
2: Y fíjate que esa es una pregunta también bien interesante. La pandemia mostró que estas dos cosas van de la mano. No es necesariamente una mejor que el otro o que una cosa sustituyó a la otra. Al contrario, realmente el canal digital vino a fortalecer la experiencia que se ofrece en un entorno físico, en una tienda, como le llamamos aquí, de ladrillo y cemento,
3: sí,
2: ¿no? Realmente la gente sigue acudiendo a las tiendas a tener esta experiencia. No quieren estar en casa encerrados, no quieren que todo sea una compra a distancia, ¿no? Desde luego que es como ir al cine, como ir a un restaurante. La gente quiere seguir teniendo la experiencia de compra. Y en ese sentido, las marcas están dando cuenta, incluso también los desarrolladores de centros comerciales, están dando cuenta de lo importante que es ofrecer esta experiencia al consumidor. En este caso, es un consumidor y un paseante, ¿no? Entonces, y bueno, desde luego que el canal digital con la pandemia también nos obligó a todos a probar, ¿no? Mucha gente que estaba muy reacia a probar pues las compras en línea, pues no les quedó de otra durante la pandemia. Y resultó ser una experiencia agradable para gran parte del público. Entonces, te diré que es un complemento, resultó ser un complemento una de la otra. A tu pregunta, y desde luego que vamos a seguir viendo el crecimiento de tiendas físicas, de nuevos centros comerciales, de nuevos supermercados. Honestamente, ha habido buena recepción en los nuevos formatos, por ejemplo, de supermercados que comentabas, sí. Y se ha visto reflejado también en un consumo, también un consumo mixto, te diré, en los últimos meses, pero a final de cuentas la suma total ha resultado en crecimiento para la mayor parte de los retailers en todos los sectores, ¿no? Entonces, sin duda, vamos a seguir viendo nuevos proyectos de todo tipo de centros comerciales en los siguientes meses y años.
1: ¿Cómo qué tipo de nuevos centros comerciales podemos estar viendo en, pues, no tantos años, ya prácticamente a la vuelta de la esquina? ¿Qué nuevas tendencias?
2: Mira, ahorita los más, digamos, los más cercanos, porque cada uno de estos tipos de estos comerciales tienen diferentes ciclos de desarrollo, diferentes tiempos de construcción y de desarrollo y de planación. Los más prontos van a ser centros comerciales que les llamamos Power Centers, estos centros comerciales justamente que se anclan con un supermercado y que pueden tener, bueno, que siempre tienen un componente de servicios y pueden tener un componente de entretenimiento, por ejemplo, ¿no? Esos suelen desarrollarse mucho más rápido y suelen darse más, bueno, se dan en Ciudad de México, en las principales ciudades, pero también se dan mucho en ciudades secundarias, porque suelen ser centros comerciales que ofrecen entretenimiento al público en general, ¿no? En ese caso. Ahora, los fashion malls, por ejemplo, estos centros comerciales grandes con una tienda ancla departamental, esos tienen un ciclo de desarrollo más largo. En cuanto a que se requiere más tierra, por ejemplo, para desarrollar, se requiere más tiempo de construcción, se requiere otro tipo de planeación. Esos, más o menos el horizonte de desarrollo es de 5 años aproximadamente. Entonces, eso los vamos a ver a mediano plazo, ¿no? Hacia finales de la década, posiblemente dentro de 3-5 años estemos viendo ya proyectos concretados, me refiero, proyectos ya abiertos, funcionando. De este tipo, ¿no? En cuanto a los primeros, bueno, el ciclo de desarrollo es mucho más rápido, un par de años máximo, entonces eso los vamos a ver mucho antes. A eso me refiero.
3: Claro. Carlos, además de los grandes centros de consumo que tenemos en el país, la Ciudad de México, Guadalajara, Monterrey, ¿qué otras ciudades ven ustedes potencial para que siga ampliándose, pues, estas cadenas comerciales?
2: Mira, eso es bien interesante. La verdad es que muchos factores han impulsado el desarrollo en otras ciudades en México. Ha sido muy interesante lo que ha pasado, por ejemplo, hacia el norte, en la frontera norte, más allá de Monterrey.
3: Sí.
2: Bueno, de repente nos dimos cuenta que Tijuana llegó a 2 millones de habitantes, ¿no? Mexicali, Ciudad Juárez también. Son ciudades de, bueno, Mexicali en su caso de 1 millón de habitantes, Ciudad Juárez también 2 millones de habitantes. Entonces empiezan a haber estos centros de población muy, muy importantes en el norte del país, ¿no? Entonces las marcas y los desarrolladores han estado volteando hacia esas ciudades, hacia el norte del país. Diré también que ciudades como Aguascalientes, San Luis Potosí, Torreón, Saltillo han empezado también a ser interesantes para justamente este tipo de desarrollos, y es ahí donde los vamos a empezar a ver principalmente. Y incluso hay desarrolladores que están explorando ciudades como Oaxaca, por ejemplo, donde mucho tiempo no llamó la atención.
3: Sí.
2: Y ahora sí lo están considerando, porque bueno, pues es más fácil encontrar la tierra suficiente para desarrollar un centro comercial. Son mercados en cierta forma vírgenes, ofrecen ciertas ventajas que no están encontrando en este momento en Ciudad de México, entonces eso está llevando el desarrollo a estas nuevas ciudades.
1: Pues Carlos Sánchez, Senior Manager para el sector retail en Latinoamérica para CBRE, muchísimas gracias por estos minutos.
2: Al contrario, Rogelio, muchísimas gracias a ustedes por sus atenciones.
1: Gracias a ti, que pases buena tarde. Ya está lista Sofía Nava con el resumen final.
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de Relaciones Exteriores Roberto Velasco y la alta representante de la Unión Europea para Asuntos Exteriores y Política de Seguridad, Kaja Kallas, encabezaron el primer diálogo estratégico entre México y la Unión Europea, en el que ambas partes destacaron la próxima firma del Acuerdo Global Modernizado como el inicio de una nueva etapa de cooperación política, económica y geopolítica. Especialistas disminuyeron ligeramente su pronóstico de crecimiento del Producto Interno Bruto local para 2026 a 1.1% desde 1.2% previo, esto de acuerdo con los resultados de la encuesta de Citi Expectativas. Las búsquedas digitales de autos seminuevos en México sumaron 50 millones en el primer trimestre de 2026. En este periodo, el mercado automotriz también creció un 5% anual, alcanzando 406 mil unidades vendidas, siendo el cuarto año al alza, según Mercado Libre y la Asociación Mexicana de Distribuidores de Automotores. Debido al deterioro en la gestión y gobernanza en Nuevo León, Fitch Ratings bajó la calificación nacional de largo plazo del estado a A-MEX desde A-MEX y mantuvo la perspectiva negativa. Walmart de México anunció que invertirá 400 millones de pesos en su centro de distribución Megapark en Tepoztlán, esto en el Estado de México, con el objetivo de automatizar sus procesos de comercio electrónicos. Vitro y Prodiesa, que son dos fabricantes mexicanos de vidrio, recibieron una respuesta favorable por parte del gobierno de nuestro país a solicitud de investigar las importaciones de espejos provenientes de China por posible dumping.

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10: Saludamos a Javier Balseca. ¿Cómo estás, Javier? Buenas tardes.
11: ¿Cómo estás, Darío? Rogelio, muy buenas tardes.
10: ¿Cómo está la bronca de los palcos en el Azteca cara al Mundial?
11: Uy, se puso bonita la bronca, ¿eh? Recuerden que hace tiempo platicamos de qué es lo que peleaba, qué es lo que pasaba en los palcos, ¿no? Para los amigos del auditorio que no ubican bien, porque la verdad es que ha habido muchísimos comentarios, ha habido muchísima información y desinformación también. Bueno, recordemos que el Estadio Azteca se construyó por allá de 1960 y algo, y obviamente, bueno, una de las cosas que se vendieron los palcos, no recuerdo cuántos eran, pero eran como 15,000 lugares más o menos, para solventar la construcción y inyectarle dinero, por supuesto, para México 70. Entonces, esos se vendieron con muchos privilegios. obviamente se vendieron con un contrato a perpetuidad, es un decir, son 99 años, que es un contrato, se dice finito, a 99 años, y estos se firmaron y se vencen hasta 2065 o 2066 más o menos. Una de las cosas que se les prometió a los compradores de palcos fue que iban a tener muchos equipos, obviamente eran tres, de primera división y eventos y todo. Su título de propiedad y todo lo que está notariado, por supuesto, porque es un bien de cada uno de los que compraron un palco, es cualquier evento, el que sea, deportivo, de espectáculo, misas, bueno, vimos que cuando Juan Pablo II fue, no, la gente de los palcos, por supuesto, la gente era acreedora o iba a entrar a su palco, porque es su propiedad. Entonces, bueno, eso es como resumen qué pasó en el predio. Obviamente, FIFA anuncia que va a tener el control de los estadios, que principalmente en México, pero vamos centrados en el Azteca, y entonces manda la información, pero aquí hay un error que salió hace unos días, o hace un poco de tiempo, no, la verdad es que no salió, salió hace mucho tiempo, que el estadio Azteca, ahora llamado el nombre de un banco, omitió esa parte y decirle a FIFA, donde este caso es único en el mundo, donde los dueños no se les puede quitar el palco absolutamente por nada. Entonces, lo que no le dijo el estadio Azteca a FIFA fue que esa parte, pues el título de propiedad y demás, no se permite, no permite que otros tomen lo que es de ellos. Y entonces eso derivado, y ya estaban en pláticas y todo, y eso fue derivado que el FIFA impone unos precios para la gente de los palcos a sabiendas que FIFA iba a tener el control. Y entonces se hizo paquetes, que fue lo que ahora sí que la gota que derramó el vaso, donde cada uno de los juegos había paquetes de alimentos y bebidas, que ya lo habíamos comentado, donde en plateas costaba $320 el paquete por juego. Luego los palcos, que abajo en las cláusulas, que fue lo que derivó todo esto que estamos viviendo, fue una parte que era forzoso la compra de alimentos y bebidas, pero era un costo de $10,600 por juego. Van a haber 5 juegos en la Ciudad de México, pero en la Estadio Azteca. Entonces estás hablando de más de $50,000 de compra a fuerza a los palcos. Eso fue lo que brincó. Estás hablando de más de $1,000,000 un paquete, que aparte eran papitas, salitas, nada del otro mundo. Recuerden que revisamos esos palcos. Entonces, bueno, obviamente el pasado miércoles, si no me equivoco, ya salió un veredicto por parte de un juez federal. O sea, estamos hablando ya de un juez importante, y obviamente donde quedan absolutamente protegidos los dueños de los palcos, que están, cabe mencionar, dentro de una asociación de palcos. Hay más o menos 15,000 lugares, y de esos 15,000 lugares, 7,000 son los que están protegidos. ¿Qué va a pasar aquí, o qué se defiende y qué salió en este argumento? Son 4 puntos principales. El número 1 es el asistir a los juegos. FIFA no puede no permitirles a los dueños de los palcos asistir a los juegos. Es decir, si FIFA, y al momento, hasta fecha de hace unos días, FIFA no ha dado boletos a los palcohabientes. Obviamente ahí hay obviamente siguen en plática, siguen en papeleos, pero si FIFA no les da boletos, que es su derecho, a los dueños de los palcos, ellos por orden de un juez federal pueden entrar con su título de propiedad y entrar a los juegos sin problema, no se les puede impedir. Es una de las cosas que ya ganó la asociación de palcos. El otro punto es 2, poder introducir alimentos y bebidas como lo han hecho en más de 50 años que tienen ya la perpetuidad y el derecho en su palco. Entonces también esa parte ya lo ganaron los dueños, insisto, que sale la asociación que está ahí en el conflicto, tanto con, bueno, principalmente con el estadio Bandón. El otro es el estacionamiento. Ellos pueden accesar, como lo han hecho toda la vida, de su palco, en su coche hasta la zona de estacionamiento de palcos y entrar, ¿no? Y la última, que salió hace unos días previo a la parte que el juez emitió, fue que FIFA amenazó a los dueños de los palcos, donde le dijo que si lo vendían, lo rentaban, etcétera. Obviamente no pueden hacer eso. La respuesta es errónea. La ley mexicana protege, por supuesto, como dice, a la parte mexicana, de que los dueños pueden hacer lo que quieran. Pueden vender, pueden regalar, pueden heredar, pueden prestar, pueden ceder, lo que quieran con su palco, porque es su propiedad. Entonces, derivado de todo esto, obviamente, pues ya FIFA está en un directo. No es una. Lo mencionaban en varios programas, lo mencionaban en varios medios, por supuesto. No es que se ponga en riesgo los juegos, pero a ver, FIFA todavía está en la posición, ya tiene el control del estadio, pero FIFA está en la posición de que si dice no me lo prestaron los juegos y obviamente el control total, no sabemos qué pueda pasar. Eso está la moneda, eso no sabemos. Pero derivado de todo esto, obviamente Grupo Yamani, de la mano, pues, por supuesto, de Televisa, va a tener que pagar, y es un dineral, 62 millones de dólares a FIFA. Estamos hablando de más de 1,100 millones de pesos para reconocer el derecho a los palcoavientes. Es un dineral y esa parte. Y dentro de todas las cláusulas que protegen a los dueños de los palcos, etcétera, hay unas donde, por supuesto, todas las cláusulas protegen de que no hay ningún cambio ni siquiera a Televisa, ni a Yamani, ni a FIFA, ni nada con la remodelación. O sea, de verdad que este es un tema que ¿cuánto llevamos con esto? ¿Te acuerdas la vez que platicamos? Si no me equivoco, fue hace un año o más.
4: Sí, fácil.
11: La cosa es increíble porque, a ver, o sea, sabemos que el Mundial fue hace 8 años, sabíamos las sedes, ¿no? Ya dejemos lo de la remodelación, que ha habido un tema y que hacen para ellos, pero este tipo de cosas, la verdad es que desde hace 8 años, no es que se pueda prever porque los papeles no iban a cambiar, los títulos de propiedad ya están. El error, insisto, eso fue lo que se descubrió hace unos días, cuando pues con ese error que avaló totalmente a la asociación de palcos, le dio ya el uso de todo lo que les mencioné, fue que justo en la negociación entre el estadio y la FIFA, al momento de pasarle todo el control del estadio a FIFA, Grupo Yamani, o en la parte del estadio, omitió esa parte donde decía que los dueños no les pueden quitar su propiedad. Entonces, por eso es que FIFA, por supuesto, sin conocimiento de esa parte, dice, el estadio es mío, al momento, ya hace unos días ya lo tomó y empieza a hacer. La verdad es que es una cosa preocupante, porque, insisto, no sabemos qué va a pasar, porque FIFA sin cerco, ya lo vimos en el como ejemplo que existe en el juego de México contra Portugal, donde la gente no puede llegar al estadio, ya lo hacen en diferentes partes del mundo, pero aquí sí, o sea, es un caso único en el mundo, 2-3 semanas de arranque del Mundial y justo ahí en Azteca.
10: Bien, pues como siempre, muchísimas gracias por el comentario, por platicarnos toda esta situación alrededor de la polémica por los palcos en el Azteca. Javier Balseca, que pases muy, muy buena tarde.
11: Igualmente, Darío, igualmente, Rogelio, y cuando sepamos qué pasó,
10: bien,
11: lo comentaremos.
10: Hasta pronto, ya nos vamos.
4: Hasta mañana, Darío, gracias a todos.

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5: 6:30 de la tarde, soy Esteban Arce y estás en la tercera emisión de Imagen Informativa contando el cuento de hoy, jueves 21 de mayo del 2026. El Ejecutivo Federal enviará a la Comisión Permanente del Congreso, escuche usted, una iniciativa de reforma a la Ley General de Instituciones y Procedimientos Electorales. ¿Para qué? Pues para crear una comisión, obviamente mandada por ellos, que vigile a los candidatos políticos que no tengan vínculos con el crimen organizado. Hasta ahí está bien. La Comisión Verificadora de Integridad de Candidaturas dependerá del INE y estará integrada por 5 consejeros electorales elegidos por un periodo de 3 años. Esta comisión será el vínculo entre partidos políticos y las autoridades de seguridad, inteligencia y procuración de justicia. Eso todavía suena bastante bien. Pero dentro de esta ley se aprobó realizar un periodo también extraordinario de sesiones para discutir una reforma que aplaza la elección judicial para el 28. Pues sí, porque se dieron cuenta que la reforma judicial fue un petardo, fue el peor error que han hecho, a tal grado que ha bajado el grado de inversión en México, el grado de calificación. ¿Cómo vas a invertir en un país donde los jueces se eligen por mayorías y no por sus conocimientos técnicos y básicos de la materia, ¿no? No, bueno, pues entonces se están dando cuenta que lo que hicieron fue uno de los peores errores de la historia de este país, es nombrar jueces en elección popular, como si la gente supiera si tal juez es técnicamente justo, técnicamente competente, si tiene la capacidad para desarrollar y evaluar los casos. No, es por si es simpático, es porque dijo una cosa en la tele en su promoción bien chistosa. Es porque me lo pusieron en... Ese es en el mejor de los casos. Pero el otro fue por conveniencia partidista, es decir, eran afines al gobierno, al gobierno en turno. Entonces puso esos jueces para que todo lo que se juzgue en el país sea de acuerdo a sus intereses. Muy bonito. También se discutirá la reforma a la Ley General de Instituciones y Procedimientos Electorales. Aquí viene lo interesante de todo esto. En esta ley El gobierno, de manera discrecional, va a poder evaluar si las elecciones estuvieron, pues, manchadas en, a su por, ya sea por un interés político externo, por un gobierno externo, por... Güey. ¿Qué? O sea, es decir, las elecciones las van a calificar ya después de que salieron los que ganaron, ¿eh? Las va a calificar el gobierno en turno. ¿Sabes qué? No me gusta. No
6: porque
5: me gusta.
6: Perdí.
5: ¿No? Perdí. Pero, ¿sabes qué? Aquí metió su mano Europa o Estados Unidos. Y entonces, ¿saben qué? Ya de una vez digan que ya quieren hacer un partido totalitario. Lo que pasa es que claro, se les viene la noche a nivel internacional. El prestigio del gobierno mexicano como tal es muy malo ahorita, lamentablemente, por todo lo que está ocurriendo. Y tienen terror a perder el poder.
6: Claro. Y se está convirtiendo en juez y parte también, este.
5: No, bueno. Es que, ¿cómo vas a tú a evaluar? O sea, tú eres el partido en el poder, pero tú representaste a un partido político mismo que va a contender en las próximas elecciones. Y entonces tú vas a evaluar si Estados Unidos, pues, metió mano a través de los medios de comunicación.
7: Sea cierto o no.
5: Exacto.
8: No, lo que están haciendo es crear una narrativa que les vaya conmigo para ir perfilando, ¿no?
5: Pero ¿sabes qué? Esto lo tiene que evaluar. Yo creo, aquí sí creo que los partidos políticos que le hacen mayoría, tanto el Verde como el Partido del Trabajo, o sea, güey, que cuando ganen uno de los de ellos y no les parezca también al gobierno en turno, pues los va a echar para atrás. O sea, esto es ya inaudito, ¿eh? De verdad. El periodo extraordinario iniciará el próximo 26 de mayo y la Cámara de Diputados se prevé discutir y aprobar las reformas del Pleno el día 27. Ese mismo día se votarán en el Senado para turnarlas a los congresos estatales. O sea, esto...
6: Rapidito.
5: O sea, esto es ya unas patadas de ahogado porque saben que les viene la noche y ya tienen a los jueces. Ya tienen al poder legislativo, tienen el poder ejecutivo, claro, tienen el poder electoral. Y ahora tienen aparte la decisión de evaluar si el poder electoral actuó con firmeza o a su manera de ver, no.
7: Hay que aprovechar la mayoría que
5: Y luego se juntaron, además, se juntaron en España con unos gobiernos democráticos. Con el mangante del Petro, que es un alcohólico. Con el otro infeliz del Pedro Sánchez, que es un tranza, que su familia se roba todo lo que haya que robarse. Con el otro sinvergüenza de ¿cómo se llama? La izquierdis mexicana, la izquierdis latinoamericana.
6: La izquierdis.
5: La izquierdis, que por lo general acaban en la cárcel todos.
6: Pues
5: miren,
6: sí.
5: Miren, a Zapatero ya va para la cárcel.
6: Ya lo
5: van a meter.
6: Imputado Raúl Castro también.
5: Raúl Castro, no, bueno, la joya de la corona.
6: También, bueno, están echando carguitos.
5: A ver si no este fin de semana me lo agarran ese maestro. La presidenta Claudia Sheinbaum se reunió en Palacio Nacional con el secretario del Departamento de Seguridad Interior de Estados Unidos, Mark Mullen, con el quien acordó mantener la colaboración bilateral en el marco del respeto entre ambos países. Sí, ok, el respeto. Bien. Respeten ustedes a la ciudadanía.
6: Las
5: no pidan
6: leyes.
5: Respeto. No pidan respeto de Estados Unidos. Respeten la democracia. Respeten el poder judicial. Respeten el poder electoral. Respeten a la gente. Respeten los servicios que han cancelado. Cancelaron las guarderías infantiles. Cancelaron todo lo que hay que podría haber ayudado a la gente para tener un clientelismo verdaderamente nada más electoral y chafa. En la reunión participaron los titulares de Gobernación, de la Defensa, de la Marina, de Relaciones Exteriores, y Roberto Lázari, quien asumirá la representación de México en los Estados Unidos. Fíjense, además, la secretaria de Gobernación llegó tarde y en una moto a la reunión en el Palacio Nacional con la gente de seguridad de Estados Unidos. ¡Ay, perdón! Es que ahí ya saben que hay mucho tráfico.
6: Embotellamiento.
5: ¿Saben?

0: en el marco de un acuerdo global modernizado que firmará mañana nuestro país con y en Palacio Nacional. Ambos funcionarios hablaron sobre el panorama geopolítico internacional y acordaron reforzar la colaboración en temas como el comercial, inversiones y seguridad para disminuir las amenazas de la actividad transnacional del crimen organizado. Pues sí, México ahorita se tiene que polvear la cara, lavar la cara ante el ámbito internacional. Al mismo tiempo que firma estos acuerdos, está protegiendo a unos pillos del gobierno de Sinaloa. Dos ya se entregaron, o sea, ya no pudieron con la presión y se fueron a Estados Unidos a entregar. Pero al mismo tiempo que, oh, vamos a firmar esto, vamos a hacer, vamos que no nos gane la delincuencia. Güey, pues entrega a tus gángsters que tienes ahí.
1: Y solamente estamos hablando de los pillos de Sinaloa, Esteban.
0: Ah, no, espérame.
1: Hay más pillos.
0: Espérame. Métele Guerrero, métele Tabasco,
2: Zacatecas,
0: métele Aguascalientes, métele Chiapas, Baja California, mételes Chiapas, mételes Quintana Roo. No, man. Güey, de verdad que esto no es un tumor, esto ya es una metástasis. Y dicen que a grandes males, grandes remedios. Esto no se va a acabar por la buena. Lamentablemente no va a acabar por la muerte. Porque no lo han querido acabar con la buena. Por la buena. Así está la cosa. El Congreso de la Ciudad de México aprobó por unanimidad dos dictámenes en el rubro tecnológico. Uno para prohibir el uso de teléfonos celulares en las primarias y secundarias capitalinas. Bien, me parece bien. Y otro para tipificar el delito de phishing o robo de datos electorales, digo, personales también, en el Código Penal local. Y se va a castigar hasta con 6 años de prisión. Los legisladores consideraron que no solo se regulariza la utilización de dispositivos, sino que también se incorporará el principio de aprendizaje digital responsable y de corresponsabilidad. Es buena la medida de las primarias, pero también ante los temas de inseguridad, los niños tienen que estar comunicados. Yo creo que tendrían que ver la manera en que no les den teléfonos inteligentes. Que les den teléfonos de esos de llamar de ya, a su casa, nada más.
1: Tu StarTAC y ya, ¿no?
0: Sí, güey. Pues, ¿por qué tiene que tener un teléfono tan sofisticado?
2: O como antes, Esteban, que ibas a la dirección y en la dirección te comunicabas con tus papás.
0: Exactamente.
2: Así de fácil.
0: La neta que era lo mejor y lo más fácil. ¡Vámonos!
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0: El presidente de Estados Unidos, Donald Trump, anunció el despliegue de 5,000 soldados en Polonia. Afirmó que su decisión se basa en la exitosa elección del actual presidente polaco, Karol Narodowski, quien asumió el cargo en agosto del año pasado y es considerado cercano al mandatario estadounidense. Ahí sí va a meter sus tropas, porque las otras las va a sacar de Italia y de España y de todos lados. Bueno, este señor es cuatísimo de Trump. Hizo este anuncio después de reducir efectivos estadounidenses en bases europeas en represalia por la negativa de los aliados de la OTAN a involucrarse militarmente en la guerra con Irán y en el desbloqueo del estrecho de Hormuz.
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0: El argentino Matías Almeida fue anunciado como nuevo director técnico del Monterrey con un contrato por 2 años, marcando su regreso de la Liga MX. 8 años después de su paso por el Guadalajara, el club regiomontano confirmó que sustituirá a Nicolás Sánchez, cesado el 30 de abril. Nico Sánchez Almeida conquistó con Chivas la Liga MX y en el Clausura 2017 2 copas, una Supercopa y una Liga de Campeones de la CONCACAF. O sea, no solamente eso, sino que cuando se fue a Europa, se llevó a Orbelín, se llevó a Pizarro, o sea, un cuate bien, que de esos que tienen que venir a México. Las integrantes de la primera selección mexicana de gimnasia rítmica denunciaron a su exentrenador llamado Blajait Aguilar por presunta violencia física y psicológica. Las gimnastas señalaron que mantienen un proceso legal en curso, mientras la Federación Mexicana de Gimnasia turnó el caso a la Comisión Disciplinaria. Aguilar negó las acusaciones y anunció que se va a separar del cargo, pero está muy molesto.
3: Espectáculos.
0: El cineasta mexicano Rafa Lara, presentó en el Festival Internacional de Cannes su proyecto enfocado en desarrollar cine y series originales desde México para el mundo. Junto al productor español Álvaro Garnica, Lara impulsa producciones como la adaptación.

0: Al cine de Al Filo, una novela de Agustín Yáñez. Bueno, Spotify y Universal Music alcanzaron un acuerdo para permitir que los usuarios creen versiones y remezclas de canciones generadas con inteligencia artificial dentro de la plataforma.
1: Caray.
0: Güey, van a hacer un champurrado de Let It Be.
1: Como la de Monreal, agujetas de color de rosa.
0: Exacto, esa la vas a mezclar con La Traviata, con una ópera. Muy bien. Déjame saludar al señor Luis Enrique Muñoz.
1: Esteban, feliz de estar contigo, con Roger y con el respetable público.
0: ¿De qué nos vas a hablar más adelante,
1: Luis? Les voy a platicar de un nuevo método sensorial que va a aplicar la FIFA afuera de los estadios.
0: Ah, güey.
1: Está interesante.
2: ¿Cómo sensorial? ¿Como el doctor X?
1: Sensorial e inclusivo.
2: Como Magneto.
0: Rogelio Magaña, ¿tú de qué nos vas a hablar?
2: Esteban, tengo una mala noticia. ¿Se acuerdan de lo que estábamos platicando ayer de Tlaxcala?
0: Sí, sí.
2: Bueno, pues ya hay indicios. Malos indicios de lo que pasó con esta mujer.
0: Fue en Puebla, ¿no?
2: En Puebla, sí.
0: Sí, porque en Tlaxcala ayer han de haber pasado
2: así
0: cosas,
2: pero... Así es.
0: Uy, qué caray. Déjame saludar a nuestro equipo de producción, comandado por Israel Bermúdez. Dave en los controles, Laura Alicia Guzmán en información y toda la banda de Multicast que hace posible que esto se vea. Yo soy Esteban Arce, pues comenzamos, es jueves.
2: Jueves ya, Esteban.
1: Jueves futbolero.
0: Jueves, hoy hay final del fútbol mexicano aquí en la capital de la República.
1: Lo vemos aquí a la vuelta en las yardas.
0: No, nos hubiera tocado aquí cerca la final del CU.
2: Pero aquí en la esquinita, Esteban.
0: En la esquina,
1: caminando.
0: ¡Vámonos!
2: Vamos al Yupis.
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3: 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Estamos de regreso. Seguimos contando el cuento. Melomanías.
9: El sexto álbum de Beyoncé, titulado Lemonade, se convirtió en el segundo álbum más vendido de 2016 en todo el mundo. Incluye canciones con varios cantantes invitados como James Blake, The Weeknd y Jack White.
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3: Resumen de mercados financieros.
2: La Bolsa Mexicana de Valores cerró este jueves con un descenso del 0.74%. Su principal indicador se ubicó en las 68.384 unidades. Wall Street terminó al alza ante la caída de los precios del petróleo, mientras los inversionistas esperan un acuerdo entre Washington e Irán. El Dow Jones subió 0.55% y el índice Nasdaq avanzó 0.09%. Los precios del petróleo se dieron en un mercado que apuesta por la posibilidad de que Estados Unidos e Irán alcancen un acuerdo para poner fin a las hostilidades. El Brent perdió 2.32% y terminó en los 102.58 dólares el barril. El West Texas retrocedió 1.94% y terminó en los 96.35 dólares el tonel. La mezcla mexicana se vendió en 101.58 dólares, una pérdida del 2.23%. El Bitcoin se cotiza en 77.569 dólares, un descenso del 0.43%. El euro se vendió en 20.70 y se compró en un mínimo de 18.40, en tanto el dólar se cotizó en 17.71 a la venta y se adquirió en un mínimo de 16 pesos con 75 centavos en bancos de la Ciudad de México.
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0: El estado de Veracruz enfrenta una crisis en materia de desapariciones e identificación de restos. Brenda Salas, cuéntanos.
10: Veracruz, el estado gobernado por Rocío Nales, se consolida como un epicentro de la crisis humanitaria de desapariciones en México, enfrentando una severa saturación en sus centros de resguardo forense y un alarmante déficit en la identificación de miles de restos humanos. Una investigación de Quinto Elemento, Laboratorio de Investigación e Innovación Periodística, revela la magnitud del colapso forense. Veracruz posee 23 anfiteatros, el segundo número más alto del país, pero 14 de ellos, es decir, más del 50%, se encuentran saturados. Según un informe del INEGI, la capacidad máxima de almacenamiento en estos centros es de 265 cadáveres, cifra que contrasta drásticamente con los al menos 422 cuerpos del caso conocido como el regalo macabro, que no han sido analizados ni entregados, evidenciando la saturación. La crisis forense no se limita al número de cuerpos no identificados, sino que abarca el número insuficiente de especialistas, la falta de seguimiento de los protocolos de identificación, la inexistencia o desuso de sistemas informáticos para el registro e intercambio de información entre estados y la baja inversión pública. Lucía de Los Ángeles Díaz Genao, vocera del colectivo Solecito, denunció que la falta de recursos humanos y científicos por parte de las autoridades estatales es la principal causa del déficit de identificaciones de restos humanos. Mientras tanto, la seguridad de las madres buscadoras sigue en la incertidumbre. Madres buscadoras cuestionaron la decisión del Estado mexicano de no aceptar la recomendación de la Comisión Interamericana de Derechos Humanos para reconocerlas explícitamente en la Ley de Protección para Personas Defensoras de Derechos Humanos y Periodistas. 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
0: Gracias, Brenda. En Chimalhuacán, Estado de México, más del 80%, sí, el 80% de la población declaró sentirse insegura y considera ineficientes las acciones de las autoridades municipales. Esta es la información.
11: En los últimos meses, el municipio de Chimalhuacán, Estado de México, gobernado por Xochitl Flores Jiménez, ha sobresalido por la inseguridad que se registra todos los días. El Estado de México nuevamente apareció en la Encuesta Nacional de Seguridad Pública Urbana del Instituto Nacional de Estadística y Geografía por concentrar a 4 de las 10 ciudades con mayor percepción de inseguridad. Tan solo en Chimalhuacán, la mayoría de la población declaró sentirse insegura. La mayoría de los habitantes consideró que las acciones de la alcaldesa Xochitl Flores resultaron muy poco efectivas. Enfrenta una severa crisis de seguridad, siendo una de las localidades con mayor percepción de inseguridad, con más del 86% de sus habitantes sintiéndose inseguros. La delincuencia, que incluye robos violentos y homicidios, a menudo se concentra en zonas de alto riesgo tras el anochecer, sin que las autoridades hagan algo al respecto. Y es que incluso usuarios en redes sociales denuncian de manera anónima que en todo el municipio operan bandas dedicadas al robo de camionetas y asaltos con violencia, afectando la zona centro y diversas esas colonias. Y es que existen crímenes que han dejado altas cifras, como es el caso de más de 3.000 delitos alto impacto, incluyendo feminicidios, homicidios y violencia familiar. Vecinos se quejan de que la delincuencia se ha normalizado y que existen casos de colusión entre delincuentes y policías municipales, aumentando la sensación de vulnerabilidad en todo Chimalhuacán. Con información de Atalo Mata, Grupo Imagen.
0: Gracias, Atalo. Con motivo de la onda de calor que se mantiene en el país, el secretario de Salud, el señor David Kershenovic, llamó a la ciudadanía a protegerse de la exposición solar y tomar medidas preventivas. Pati Rodríguez Calva.
12: Ante las altas temperaturas que se viven en el país, David Kershenovic, secretario de Salud, alertó sobre los riesgos asociados a la exposición solar. Por tanto, hizo un llamado a la ciudadanía a tomar precauciones para evitar deshidratación o golpe de calor. Recomendó aumentar las medidas de prevención para proteger a las personas que están dentro de los grupos de riesgo, como son adultos mayores, personas que están recluidas en sus casas por discapacidad, mujeres embarazadas, niños y quienes realizan labores al aire libre. Las recomendaciones son evitar la exposición al sol entre las 11 de la mañana y las 4 de la tarde, permanecer en un lugar fresco, usar ropa ligera y mantenerse hidratado. Al respecto, la COFEPRIS sugirió tomar sueros de rehidratación oral, ya que por su composición facilitan la absorción de sodio y otros electrolitos que ayudan al cuerpo a recuperarse de manera más eficaz durante episodios de calor extremo, y sugirió evitar el consumo de bebidas azucaradas. Para Imagen, Patricia Rodríguez Calva.
3: Esteban Arce en ex, @StartC62.
0: Cuéntanos, Luis Enrique.
1: Esteban, la FIFA busca convertir la Copa del Mundo en el primer torneo global de fútbol con un enfoque integral de inclusión sensorial, una iniciativa que, según ellos, podría cambiar la experiencia de aficionados con alguna discapacidad. Se han anunciado nuevas medidas de accesibilidad para el torneo.
0: Si no puede la FIFA con los que tienen todas las capacidades, o sea, trae un broncón la FIFA, pero...
1: Y por varios frentes, Esteban. ¿Sí? Pues, según ellos, van a adaptar estadios, servicios y protocolos para personas con condiciones relacionadas, fíjate, con sensibilidad auditiva, visual o cognitiva. Entre las medidas contempladas se encuentran espacios sensoriales dentro de los estadios, zonas de estimulación auditiva, señalización adaptada, capacitación, esto es importante, capacitación para personal operativo. O sea, todas las personas tendrán que, me imagino que tomar un curso, porque todavía no dan a conocer exactamente estas medidas, y herramientas tecnológicas para asistentes con necesidades
0: específicas. La FIFA no sabe si va a poder usar los palcos o no.
1: O ser...
0: La FIFA no sabe ahorita a 15 días, 20 días que empieza el Mundial.
1: Para empezar, Infantino todavía no tiene lugar.
0: No tiene lugar.
1: ¿Le podría tocar en dónde esté?
0: No sabe si les va a cobrar la comida a los palcoavientes o no.
1: Para empezar.
0: Sí. Para empezar. Luego, la FIFA no sabe explicarle a la gran comunidad que compró los boletos cómo le van a llegar.
1: No.
0: No tiene la gente ni idea, ¿eh?
1: No, pero esto de la inclusión suena bien, entonces.
0: Pues sí, claro, porque es políticamente también correcto.
1: Claro.
0: Sí. Pero te digo, ojalá, qué bueno, ¿no? Sería lo ideal. Pero si no puede con las cosas que se supone que tiene que controlar.
1: Con lo esencial.
0: Mira, el tema de las visas, por ejemplo, para entrar a Estados Unidos, hoy canceló el 70% de las habitaciones bloqueadas que tenía la FIFA. ¿Las canceló y las liberó? ¿Por qué? Pues porque no las vendió. Y en México sucedió exactamente lo mismo. No está habiendo ese fervor por ir al Mundial. Uh-huh. En Estados Unidos, por la sencilla razón de que no les dan visa a la gente que pueda tener interés en ir al evento. O sea, lo decíamos ayer, el Jaya, que es la visa que te daban para entrar a Qatar, era con la compra de tus boletos, te daban esa visa por el tiempo que durara el evento. Uh-huh. Y ya.
1: Se acabó.
0: Ah, no, aquí es una visa convencional, y la neta de Estados Unidos tiene muchas restricciones, y bueno, pues se le van a... Hoy los dueños de los estadios, digo, de los hoteles, pusieron el grito en el cielo, dicen que no se le están llenando. Ya están a la baja los boletos, ya están cada vez más baratos y no se les va a llenar. Pero en fin, quieren hacer de lo de 68 equipos.
1: Pero van a vender cueritos y habas enchiladas, ¿o no?
0: Es lo que deberían vender.
2: Pichito.

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1: El momento se tienen confirmados únicamente 8 casos de dengue en la entidad, todos correspondientes a cuadros clásicos. Mediante una rodada silenciosa efectuada este miércoles, ciclistas honraron la memoria de las personas que han perdido la vida o han resultado gravemente lesionadas. La presidenta Claudia Sheinbaum aclaró que los 9 relevos en los mandos de la Secretaría de la Defensa Nacional son parte de procedimientos normales dentro de la institución.
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1: De acuerdo con el INEGI, el porcentaje de población que siempre o casi siempre prefiere gastar el dinero que tiene en lugar de ahorrarlo para gastos inesperados es del 13.8%.
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0: Luis Enrique Muñoz en X. @LuisEnMuñozG.
4: Rogelio Magaña, cuéntanos.
5: Esteban, pues lamentables noticias. Ya pasa? Localizaron sin vida, lamentablemente, a Blanca Adriana Vázquez.
4: A la chava que...
5: Así es.
4: Hay que recordarle a la gente cómo estuvo el tema.
5: Pues sí, iban a realizarle un procedimiento estético.
4: De liposucción.
5: De liposucción en Puebla. La llevan... inmediatamente después de que iban a meter a esta mujer de nombre Blanca Adriana Vázquez Montiel, pues regresó el esposo por ella.
4: ¿Pero
5: y ya
4: qué,
5: no
4: qué
5: era
4: la
5: nadie.
4: Mató, el procedimiento o la mataron por matarla? ¿O
5: es qué? Lo que se está investigando. Mira, ahí te va. Esta mujer de 37 años, reportada como desaparecida después de acudir a una presunta clínica estética en Puebla, fue localizada en el municipio de Alzayanca, en Tlaxcala, es lo que están confirmando fuentes del gobierno de Puebla. La mujer permanecía desaparecida desde el pasado lunes cuando acudió a este establecimiento denominado Detox, que estaba ubicado ahí en la calzada Zabaleta. El hallazgo del cuerpo intensificó las investigaciones de las autoridades ministeriales de Puebla y Tlaxcala, que ahora trabajan de manera coordinada para esclarecer los hechos y ubicar a los responsables.
4: Mira, no hay que darle más vueltas. Si esta era una clínica que existía,
5: sí,
4: difícilmente nada más la montaron para robarse a una persona y matarla.
5: Sí, no, así no, me queda claro que no.
4: Eso no funciona no. En la lógica del crimen de nuestro país. Pero sí, te puedo asegurar que esa clínica no tomó las precauciones, no saben, son incompetentes, sí, o son fraudulentos. Se les murió en el procedimiento. Y ante eso mandaron al marido a comprar unas cosas y en su regreso pues ya encontró que no había nadie.
5: Así es, totalmente.
4: Bueno, no encontró a nadie, mejor dicho. No había la clínica estaba cerrada y todo estaba... Y se llevaron a la mujer con el cuerpo y la tiraron por allá.
5: Mira, familiares de la víctima han señalado directamente a Diana Alejandra Palafox Romero, identificada como la presunta responsable de la intervención estética. Según la denuncia, la mujer habría hecho salir al esposo de Blanca Adriana del consultorio mediante engaños y posteriormente habría desalojado el lugar tras una presunta complicación médica.
4: Así fue,
5: precisamente no, lo que está
4: pero
5: diciendo.
4: ¿Sabes qué? Esto, la semana antepasada tuve una compañera que le pasó casi lo mismo.
5: ¿Sí?
4: Y nos platicó y sí, el patán ese que la estaba atendiendo todavía se puso violento, una cosa así.
5: Ah, por supuesto, claro. Pues, oye, la trataron súper mal, ¿no?
4: No, y a la persona se le estaba bajando la
5: presión. Se le estaba bajando la presión.
4: Estaba ya morada, no saben, les inyectan anestesia con una sangre fría como si supieran. Ser anestesista es dificilísimo.
5: No, hombre, es una cosa muy delicadísimo, de alta responsabilidad. Por supuesto.
4: Y no digamos ya el procedimiento quirúrgico, pero bueno, se meten y ni hablar.
5: Ahora dice que la licencia de esta persona pues era falsa, ¿no?
4: Imagínate en manos de quién cae la gente. No,
6: se puede consultar desde antes, ¿eh? Por ejemplo, en la Asociación Mexicana de Cirugía Plástica, Estética y Reconstructiva.
5: Es correcto.
6: Se puede consultar, hay un padrón de médicos especializados.
4: Caen por engaños, caen por recomendaciones de la amiga de la amiga.
6: Por redes sociales.
4: Y
5: ¿sabes qué? Por el precio. O sea, ven precios tan baratos que uy, me lo quiero hacer, no, pues ni modo, me voy a echar un volado.
6: Pero es jugarse la vida.
5: Claro. Exactamente. La vida.
4: Oye,
5: puede perder.
4: Una otra noticia, pero triste, porque el Califa de León perdió su estrella.
5: No, Esteban, ¿por qué?
4: Sí, pues no sé por qué. El Califa de León perdió su estrella Michelin mientras ascendieron otros restaurantes en Jalisco, en Puebla y en Yucatán. Guadalajara fue el escenario para la premiación de Michelin con una lluvia de 26 estrellas, 2 estrellas nuevamente para los restaurantes estos elegantiosos que... ¿Sabes qué? Aquí el tema es que no es necesariamente una mala noticia para el Califa de León.
6: No, para nada.
4: Porque al nombrarlos con esta, tienen que mantener unos estándares tan complicados que pierden funcionalidad y pierden hasta personalidad.
6: Les quita presión, ¿no?
4: Sí.
6: Ahora, en esta guía había algunos de facturero, eran restaurantes de facturero.
4: Ah, no, bueno. Digas, esos restaurantes. Te dije los de estos con nombres raros.
6: Sí,
4: hasta le pegan a sus. Hay uno que está allá adentro de la estrella.
6: Sí.
4: Que conozco un caso que le golpeaban a un chef. Un chef golpeaba a sus ayudantes. No, le pegaba. Vámonos al editorial.
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1: En la actualidad, el concepto de protagonismo ha cambiado drásticamente. Ya no basta con tener una idea innovadora o liderar un proyecto impactante. Hoy, en la era de las redes sociales y la sobreexposición mediática, ser protagonista se ha reducido, en muchos casos, a la capacidad de ser vistos. Las plataformas de redes sociales premian la visibilidad instantánea, pero esta constante exposición genera una paradoja. Más visibilidad no siempre equivale a mayor relevancia. Los algoritmos deciden qué contenidos son populares, qué rostros destacan y qué historias se cuentan. El protagonismo, entonces, depende cada vez de más factores ajenos a la habilidad, a la autenticidad o el impacto real. Muchas veces, quienes acaparan la atención no es el más capaz o el que más aporta, sino el que mejor maneja las reglas de visibilidad digital. Esta superficialidad plantea una reflexión importante. ¿Estamos dispuestos a seguir modelos de protagonismo que premian la fugacidad de la imagen en lugar de la profundidad de la acción? En un mundo saturado de información, el protagonismo genuino se ha vuelto más difícil de sostener. La importancia de la autenticidad, de estar conectado con causas y valores verdaderos, queda opacada por la constante búsqueda de la aprobación ajena. El desafío hoy es recuperar la esencia del protagonismo, aquel que va más allá de la visibilidad momentánea y se fundamenta en un propósito auténtico y en el compromiso real con los demás. Ser protagonista, entonces, ya no es solo aparecer en la pantalla, es tener la capacidad de dejar una huella perdurable que, aunque no siempre sea viral, trascienda el efímero brillo de las redes.
0: Inteligencia de negocios con Rodrigo Pacheco.
4: Rodrigo Pacheco, buenas noches.
7: Querido Esteban, con mucho gusto de saludarte en esta tarde, como siempre con mucha información. ¿Sabes qué? Algo interesante, para cambiar el tema local, que habrá oportunidad de hablar de los datos de la economía. Hoy hubo algunos con respecto, por ejemplo, a las empresas constructoras, que están básicamente estancadas, el sector de la construcción en nuestro país. Pero te quiero contar, mi querido Esteban, que ayer Pues con todo el tema de la calificación ya no lo hablamos mucho, pero SpaceX, esta compañía de Elon Musk, colocó su prospecto de colocación, es decir, los documentos con los que va a debutar y a convencer a los inversionistas en los mercados de valores para que compren sus acciones. Y es muy interesante porque va a salir con una evaluación de entre $1.750.000.000 y $2 billones. Tiene varios componentes. Hay una gráfica muy interesante que presentó y dice: el mercado que podemos atender es de 28 trillions, le llaman ellos, billones de dólares en español, es decir, más o menos unos 10 méxicos, para darnos una idea de lo que están planteando. Tiene varios componentes. Uno, pues lo que es lanzar cohetes al espacio. Hoy, por cierto, tuvo que posponer un nuevo cohete que tiene rediseñado. Esa es una. Dos, su internet satelital a través de una constelación que la marca es Starlink. Ya me sorprendió el dato, tiene 10.300.000 usuarios en todo el mundo, capacidad de estar en 160 países, generó nada más en el primer trimestre $3.700 millones de ingresos, con un crecimiento, una tasa de crecimiento anual de 40%, extraordinario. Y tiene la parte de inteligencia artificial que recientemente integró a XAI y sobre todo está construyendo una planta para producir procesadores, que es súper difícil, y al mismo tiempo la infraestructura de cómputo, es decir, el centro de datos gigante que tiene en Memphis, ha dicho que pues ya tiene un contrato con Anthropic, otra empresa de inteligencia artificial, un contrato de $4 mil millones al año para darle infraestructura de cómputo. Así que pues tiene buenos negocios, más obviamente la visión que tiene en el, pues de aquí al 2030, para poner centros de datos en el espacio. No sé si lo va a lograr, pero sí que se vuelve muy interesante. Y al mismo tiempo se dio a conocer que OpenAI está por hacer una oferta pública inicial también, porque obviamente ya no tiene el lastre de la demanda que le había puesto Elon Musk, y esto podría permitir pues que salga con una evaluación de $1 billón. Y falta Anthropic, que es la otra, la de Variable Day. Esa ya tiene una evaluación de $900 mil millones, pero no ha hecho todavía el prospecto de colocación ni se ha sabido mucho, aunque la lógica te diría que también va a buscar salir pronto en un mercado que sigue teniendo mucho apetito por la inteligencia artificial, aunque ya se ve alguna debilidad, sobre todo porque ayer reportó resultados del primer trimestre fiscal Nvidia, y aunque creció en utilidades 211% y en ingresos también tuvo un crecimiento de 80%, pues el mercado como que no se vio tan convencido, porque su proyección, digamos, pronóstico de los resultados hacia adelante no fue tan ambiciosa como el mercado creía. En fin, así están las cosas, mi querido Esteban. Eso es lo que está ocurriendo en el mundo, mientras nosotros en México pues estamos lidiando todavía con cosas muy, pero muy básicas. Y bueno, pues ayer, obvio, lo que nos decía Moody's en términos de pues bajar la calificación de México por cuestiones muy básicas como inversión, y te diría básicas y no por eso no importantes, al contrario lo son, pero bueno, pues la incertidumbre del T-MEC, por supuesto la debilidad en la confianza para la inversión, que ese es uno de los factores pues delicados y que de repente el gobierno ya se dio cuenta, pero a veces zigzaguea para dar la capacidad. Y brevemente contar, mi querido Esteban, ya para despedirme, pues un acuerdo bien importante el que tuvo AXA con Hospitales Ángeles. La verdad es que es una muy buena noticia, sobre todo porque ya todos los asegurados de esta empresa de origen francés, muy potente, pues no tendrán mayor problema en procesar sus seguros con el sistema de hospitales privado más grande del país, que es Ángeles Health System. Y sobre todo, bueno, pues algunos hospitales, por ejemplo los de Querétaro, que son sedes, o los de Guadalajara, donde estoy ya tomando el avión, el de Andares, que recién está inaugurado, que también entra en la red de esta compañía aseguradora. Ahora sí, lo que tengo, mi querido Esteban.
0: Vamos a un corte comercial y regresamos. 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
17: Para mañana viernes, un canal de baja presión en el noreste, oriente y sureste de México, aunado a divergencia en altura y el ingreso de humedad del Océano Pacífico y Golfo de México, ocasionarán lluvias fuertes a muy fuertes, acompañadas con descargas eléctricas y posible caída de granizo en las regiones mencionadas. A su vez, una línea seca, una vaguada en niveles altos de la atmósfera y la corriente en chorro subtropical propiciarán rachas muy fuertes de viento en el norte y noroeste del país. En contraste, se mantendrán las temperaturas vespertinas calurosas a muy calurosas en la mayor parte de la República Mexicana. Para el Valle de México se prevé cielo con nubosidad dispersa por la mañana y ambiente fresco a templado. La tarde será cálida con cielo nublado y se esperan lluvias con intervalos de chubascos acompañadas con descargas eléctricas. Con información del Servicio Meteorológico Nacional de la Conagua, les informó Laura Guzmán.
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4: Esta tarde se registró una fuerte granizada que colapsó vialidades en Pachuca, Hidalgo, provocando inundaciones, caos vehicular y automovilistas varados. La Secretaría de Seguridad Pública del Estado reportó afectaciones en zonas como Puente de Colonia, San Antonio, Telles y Valle del Sol. También se inundó el área de la Plaza Comercial Galerías Pachuca. La Secretaría de Medio Ambiente concluyó el procedimiento ambiental relacionado con el proyecto Perfect Day en Majahual, Quintana Roo. La dependencia reiteró que la protección de arrecifes, manglares y ecosistemas del Caribe mexicano es una prioridad. El megaproyecto contemplaba ocupar 82.58 hectáreas, incluidas 16.38 sujetas a cambio de uso de suelo. Elementos de la Marina, en coordinación con la Fiscalía General de la República, desmantelaron 3 laboratorios clandestinos vinculados a los mayos. Durante los operativos aseguraron más de 4 toneladas de metanfetamina. ¿Te acuerdas que decía López Obrador que no había en México ningún laboratorio?
5: No, Esteban, ninguno.
4: Viejo mentiroso. Así como miles de litros y kilos de precursores químicos. Se estima que el golpe económico supera los 923 millones de pesos. El gobierno de la Ciudad de México presentó la plataforma de registro para las estancias turísticas eventuales a fin de regular los llamados anfitriones y sus inmuebles. El registro podrá realizarse a partir de mañana y deberá incluir una póliza de responsabilidad civil. Fuerzas israelíes liberaron a los 5 mexicanos que permanecían retenidos tras participar en la misión humanitaria de la flotilla Global Smooth con destino a Gaza. Estas caravanas de héroes sin capa no hacen nada. Nomás ya anuncian su ida a un lugar donde no los van a dejar entrar. Los maltratan y regresan como héroes.
5: Ándale, pues.
4: Y a la gente del lugar no le representan absolutamente nada. Se prevé que los connacionales arriben a territorio nacional mañana y van a dar 1,000 entrevistas. Vas a ver, como si vinieran de la guerra,
5: güey. Sí, claro.
4: Ay, sí, yo estuve ahí.
5: Van a la foto, nada más.
4: Exacto. Vámonos al avance deportivo con Stephanie Fuentes.
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18: ¿Qué tal? ¿Cómo están? Los saludo con gusto con algo de los deportes que tendremos más adelante. Gran final del fútbol mexicano, la final de ida. Cruz Azul recibe esta noche a los Pumas. En tanto que Julián Quiñones quedó campeón de goleo de la Liga Árabe, derrotando así las aspiraciones de Cristiano Ronaldo, que no quedó tan triste puesto que se coronó con el Al Nassr en esta liga. Y ojo, que cada vez se acerca más al récord de los 1,000 goles. Su hijo, Cristiano Ronaldo Jr., marcó doblete con Portugal en la categoría sub-16. Y trasciende que Palmer, Foden y Maguire no serían llamados por Inglaterra. La lista se daría a conocer este viernes. Y Javier Aguirre también estaría muy cerca de tener definida su lista de 26 mañana. La selección mexicana enfrentará a Ghana y habló el vasco. Oficial, Matías Almeida regresa a la Liga MX como entrenador de Rayados. Y Checo Pérez asegura que en Cadillac ya tienen muy claro cuáles son las deficiencias de su auto, preparándose para el Gran Premio de Canadá. Todo esto y más adelante.
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4: En palabra del deporte, Pablo Carrillo habló sobre el reciente triunfo del Cruz Azul y los 40 años que separan una final contra Pumas.
19: Recordando que la anterior final Cruz Azul Pumas fue en 1981, pues estamos hablando que de 81 a la fecha han pasado la friolera de 45 años. Con la virtud de que en esta ocasión, señor Veraza, señor Christopher Rivera, pues tenemos por primera vez en la historia del fútbol mexicano a dos técnicos emanados de su respectiva cantera, el señor Joel Wiki por el Cruz Azul, el señor Efraín Juárez, que pues esto le pone un sabor aún más especial al caldo.
4: En la primera emisión de Imagen Informativa, José Alfredo Covarrubias, dirigente del Sindicato Nacional de Controladores de Tránsito Aéreo, habló sobre el emplazamiento a huelga ante los riesgos que enfrentan.
20: Tenemos que garantizar la seguridad de las operaciones, y en las condiciones en que estamos no es posible. Entonces estamos en peligro de algún incidente o algún accidente que nos involucre y eso nos trae alguna responsabilidad que no se desea, además de las molestias o de las afectaciones a la población.
4: En la segunda emisión, Francisco Zea conversó con José Alberto Coutolén, secretario general del Partido Verde.
21: O espero, ¿no?, que no se enfrente a ningún tipo de polémica para poderla aprobar.
22: Pero tenemos una gran oportunidad. Tenemos una presidenta que es ambientalista y ecologista. Y lo que más buscamos nosotros es que se pueda promover financiamiento privado, es decir, hacer un cuerpo colegiado que pueda recuperar poco a poco nuestras áreas naturales protegidas.
4: ¿Me ayudas con la que sigue, Roger?
23: Así es, Esteban. Fíjate que por su parte, David Páramo, en Análisis Superior, señaló que hoy se está haciendo lo que se debe contra el crimen organizado y remarcó el error del expresidente Andrés Manuel López Obrador durante su mandato.
24: Se está viendo que Andrés Manuel López Obrador se equivocó de todas cuando quiso generar disputa, cuando quiso generar politiquería, como a él le gustaba decir, en el combate al crimen organizado. No voy a especular sobre las razones por qué lo hizo. Lo que sí es que me voy a detener a señalar clara, puntual y objetivamente que hoy se está haciendo lo que se debe.
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4: ¿Qué tenemos, Luis Enrique?
1: Esteban, dos colaboradoras del ministro Irving Espinosa Betanzo, tiktokeras.
4: Ándale, pues.
1: Estuvieron grabando comerciales de botana para TikTok en las instalaciones de la Suprema Corte de Justicia de la Nación.
4: Para eso es la, pero para eso es la Suprema Corte de Justicia, pues, de la
1: según
4: Nación.
1: Según ella, muy creativas, subían ahí grababan sus videos, los subían promocionando estas papitas y pues ya presentaron su renuncia el día de hoy tras la controversia generada.
4: Y papas sí. Que les caen.
1: Papas, que ahora sí les cayeron. Se inició una investigación, esto lo informó la Suprema Corte de Justicia de la Nación. El máximo tribunal informó que ni el organismo ni el ministro Espinosa Betanzo pues autorizaron el uso de las instalaciones de José María Pino Suárez en el Centro Histórico para la grabación de estos comerciales de papitas por parte de estas colaboradoras.
4: No una ministro de la Suprema Corte doblaba ropa. Hace como un mes.
1: ¿Aprovechaba para doblar ropa, Esteban?
4: Sí, estaba doblando ropa. Ella, Elenia Batres, ¿no?
1: Pues ahí está el nivel, ¿no?
4: Por eso, ¿por qué tiene malo que hagan un anuncio de papitas?
1: Anuncio de papitas.
2: Sí, pero no lo puede hacer dentro de la de las instalaciones de la Suprema Corte.
4: ¿Qué tiene?
2: Esteban.
1: Eso sí,
4: es un lugar de culto del acordeón.
2: Es un lugar de culto, Esteban.
4: La Suprema Corte del acordeón puedes hacer lo que quieras.
2: No, ahí es donde nace la justicia, Esteban.
4: Puedes hacer manganas y pasos de la muerte, güey.
1: Pero deben hacer con una botana, según estas señoritas.
4: Puede ser lo que se te dé la gana.
1: Obviamente, les obligaron a bajar los videos de
4: puedes
1: TikTok
4: llenar el álbum del Mundial, según, ¿no? También en plena sí, sesión.
2: Perdieron el trabajo. ¿El cuál, Esteban?
4: Puedes llenar el álbum del Mundial.
1: O bueno, intercambiar tus repetidas. Bueno,
2: yo he visto personas que entre corte y corte llenan sus álbums, ¿eh?
1: ¿Ah,
4: no,
1: sí?
4: ¿Quién?
2: Luego te digo.
4: Fernanda Familiar, ¿a poco tiene?
2: Fernanda Familiar y Paco Sea, yo los vi.
4: Llenan
2: Paquito, sus sí.
1: Pablo Carrillo tiene pocas repetidas, pero siempre te pide todas.
2: Siempre te pide todas.
1: Trae tres repetidas.
2: Tres repetidas y te
4: pero pide. Pero las trae desde el Mundial de Rusia,
1: sí.
2: No puede ser.
4: ¡Vámonos!

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1: En 1610, al apuntar su telescopio a Júpiter, Galileo Galilei observó tres estrellas pequeñas cercanas al planeta. Se trataba de tres de sus lunas. Cuatro días después descubrió una cuarta luna, las mayores de las 79 que tiene el planeta.
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4: ¿Qué tal, Esteban? Amigos que nos están escuchando, pues resulta que hace 100 años el presidente de la Turquía moderna, Mustafa Kemal Atatürk, el fundador de la República Turca, de hecho, abolió definitivamente el califato, el último de los califatos oficiales del Islam. Para los que nos escuchan y se preguntan qué es el califato y qué es el califa, bueno, pues resulta que hacia el año 632 después de Cristo, Mahoma muere en la Meca, sin dejar un sucesor designado. Por lo tanto, sus seguidores tienen que escoger, elegir entre ellos a un sucesor de Mahoma, a un califa. El califa es eso, el sucesor de Mahoma. No como profeta, sino como líder de la Uma, la comunidad del Islam. Y este califa debería de ser parte de la familia del profeta. Y es así como surgen los primeros califas, los bien guiados, cuatro de ellos, hasta la muerte de Alí. Eventualmente, pasada la muerte de Alí, llegarán al califato los Omeyas, una familia que estuvo en el poder durante cerca de 200 años, para después de ser sustituidos por los Abásidas. Y claro, hubo otros califatos, unos más legítimos que otros, como el Fatimí en Egipto, como el de Córdoba en España, hasta que finalmente el último de los califas Abásidas, una figura meramente decorativa, que vivía en el Egipto de ese tiempo, 1517, le entrega el califato a un sultán, al sultán de los turcos otomanos, Selim I. Selim I, a partir de entonces, no solo sultán otomano, sino también califa, heredará ambos títulos a sus sucesores dentro de la línea dinástica de los otomanos. Parte de este grupo de gobernantes será Solimán el Magnífico, entre otros muy importantes. Finalmente, después de la Primera Guerra Mundial y con la derrota y el desprestigio del califato turco otomano, del sultanato turco otomano, Atatürk disuelve el califato, disuelve el sultanato y funda, como dije anteriormente, la República Turca. A partir de entonces han surgido proyectos de califa, como por ejemplo Hussein de la Meca, que intentó convertirse en califa a principios de los años 20 del siglo pasado, sin éxito. Y por otro lado también surgió, autodenominándose califa, el líder de ISIS, el famoso grupo terrorista islámico, en la figura de Abu Bakr al-Baghdadi. Así las cosas, el califato ha desaparecido para siempre y el Islam está completamente descabezado en ese sentido. Soy Pedro Fernández, historiador. Me encuentran en Twitter, Pedro_X. Saludos, Esteban.
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5: Gracias. Gracias a Pedro Fernández, extraordinarias sus cápsulas como siempre. ¿Qué tenemos, Luis Enrique?
6: Esteban, vámonos hasta Juchitán, Oaxaca, la escuela primaria Cristóbal Colón. Vaya que le están pasando mal a causa del calor. El plantel opera en un inmueble pues improvisado, con graves deficiencias estructurales. Hay pocas ventanas y nulas condiciones de aislamiento térmico. Son los hornos, los salones son hornos prácticamente. Muchísimo calor. Cuando el mediodía se aproxima y ya empieza a subir la temperatura, las maestras pues retiran a los alumnos de los salones y los llevan a la sombra que les da un árbol, y pues ahí es en donde toman clases. Tienen un ventilador para los 80 alumnos.
5: ¿Dónde es esto?
6: En Juchitán, Oaxaca. Un ventilador para
5: los alumnos. Ah, pero estamos arreglando, regalándole cosas a Cuba, ¿no?
6: Esteban,
5: el gobierno mexicano así tiene a los alumnos con esas condiciones para que aprendan, y eso sí, adornándose con, mandándole barcos a Cuba.
6: Pero viene lo más grave, Esteban. El plantel padece un bloqueo administrativo por la política gremial del Estado. El cuerpo docente de esta escuela pertenece al Sindicato Independiente de Maestros de Oaxaca.
5: Ah, pues ahí.
6: Y al tratarse de una organización que no participa en las movilizaciones,
5: no le dan lana,
6: paros de labores ni activismo político, pues no les brindan presupuesto para infraestructura ni apoyo.

0: escuelas.
1: Y cómo es, claro, y ayer estuvimos platicando con la gente de esta fundación que nos hablaba de cómo regalarle, cómo captar el agua para que tuvieran agua. Uh-huh. 17,000 escuelas, nos comentó, no tienen agua. Apenas van 1,000 donde este proyecto y esta, pues ¿cómo se llama? Esta fundación le está metiendo agua, pues de captación y esas cosas, a 1,000.
2: 17,000 escuelas.
1: Faltan 16,000 que no tienen agua.
2: Ya no hablamos de bancas, pizarrones.
1: No, agua. Entonces no pueden ir al baño las niñas.
2: Híjole.
1: No se enferman. Pero eso sí, regalándole barcos a Cuba, ándale, a la dictadura, ni siquiera es al pueblo cubano, que ojalá y así fuera, a la dictadura cubana, regalándole, adornándose con barcos, somos muy ricos aquí, ándale. ¿Tú qué tienes, Roger?
3: Esteban, fíjate que ya sabes que hay fascinación por objetos históricos, y se volvió a romper pues un récord. Resulta que un fragmento original de la escalera de la Torre Eiffel fue vendido esta semana por, ¿cuánto crees? 450,160 euros. Esto en una
1: subasta. ¿Para un pedazo de madera?
3: Para un trozo de la Torre Eiffel.
2: ¿Qué tareas? ¿Sí? ¿Una tabla de picar ahí?
3: ¿Oye? Una tablita de picar, por ejemplo.
2: Una repisa.
3: Una repisa. O un portavasos.
1: A ver,
3: te salen varios.
1: Con todo respeto, ni es tan antiguo, ni representa tanto tener la escalerita esta.
2: Pero el Roger como que lo está adornando mucho, ¿no? Ahí lleva una comisión, Roger.
1: Sí,
2: no.
1: Roger creo que es sí, va la lana.
3: Yo detecto inmediatamente oportunidades, ¿no?
2: Un sabueso del barrio.
1: Eres un sabueso. Creo eres que como el señor del precio de la historia.
3: Más o menos. Más o menos, pero, no me pero más campechano.
2: Parece,
3: ¿no?
2: Falso, Rick.
3: Pero vamos más buena por, onda.
1: Vamos por ¿cómo se llamaba? Siempre llevan por un ruco, ¿no?
2: Que ya se murió.
1: Se murió el ruco, pues sí, pero siempre iban y... Sí, recuerdo bien esta escalera de la Torre Eiffel. Deja traer un experto.
4: Trae $20.
2: Traía pisoteada.
1: Un francés.
3: Oye, pero qué padre siempre tener un trozo de la historia.
2: Un trozo de la historia.
3: ¿No?
1: ¿Qué les gustaría tener de la historia universal en su casa?
3: Híjole, no sé. Uno de los primeros apuntes de Platón, por ejemplo.
2: Te estás yendo muy lejos, güey.
3: Estoy yendo muy lejos.
1: ¿Tú,
3: algo más para acá?
2: El penacho de Moctezuma, Esteban.
1: No, es que, bueno.
2: ¿Qué? ¿Les parece poca cosa?
3: ¿Tú, no, Esteban? ¿Tú qué?
2: Ni los tenemos tener aquí.
1: ¿A mí?
3: ¿Sí?
1: A mí me hubiera gustado tener, pues no sé, una reliquia de Jesús.
3: También, claro.
1: Sí, no me vayas a salir con que los bigotes de Pancho
2: Villa. Lo del penacho no, como que no les causó.
1: Porque el penacho hay dos. Uno está en Austria.
2: El bueno y el malo.
1: Exacto, vámonos.
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1: Stephanie Fuentes, ¿cómo estás?
6: Hola, buenas noches, qué gusto. Hola, cuenta regresiva para que arranque la gran final del fútbol mexicano, la final de ida, Cruz Azul recibe a Pumas, y fueron, ¿qué?, 40 y tantos años para que estos dos se volvieran a enfrentar en una gran final.
1: Yo estuve en aquella...
6: ¡No
1: en
6: me
1: la
6: digas!
1: Cancha.
6: ¿Qué?
1: En la cancha, porque un amigo mío jugó, bueno, estuvo en la banca, uh-huh, y me dijo, pues acompáñame a la final, y fui, y no jugó mi cuate.
6: Pero tú estuviste en cancha.
1: Pero yo estuve en la cancha, sí, lo vi.
6: A lo mejor
1: arbitraje de Antonio R. Márquez.
6: A lo mejor tuviste más minutos tú.
1: Seguro que corrí más que él.
6: Puede ser. Bueno, pues, ¿te acuerdas? Lo hemos platicado dos días con todo este tema de la polémica arbitral con el señor Daniel Quintero, el rechazo de la comisión de arbitraje, pero sigue como todavía la polémica de gente en redes sociales con opiniones divididas que dice, bueno, a ver, si Pumas abrió esta puerta y a Pumas sí se le concede Cruz Azul con bases similares o parecidas, ¿por qué no? Entonces, a ver, si la comisión yo creo que actúa bien al no concederle a Cruz Azul un cambio de árbitro.
1: Claro.
6: Pero tampoco debiste concedérselo a Pumas en su momento contra Pachuca.
1: ¿Tampoco?
6: O sea, no debe ser para ningún lado, ¿no? Si no es para acá, no es para allá tampoco. Entonces, bueno, pues siguen ahí las opiniones divididas. Vamos a ver cómo termina este primer round de la gran final y recordar que el próximo domingo a las 7 de la noche en el estadio en Ciudad Universitaria será pues el partido definitivo. Y hoy hubo conferencia de Javier Aguirre, por si a alguien le importa. A nadie creo que le importa, con toda sinceridad, el partido de México contra Ghana de mañana. ¿Por qué? Porque está opacado completamente por el partido de la...

0: De la gran final, no lo sé. A ver, que la gente que le va a lo mejor a la América, a Chivas, a Tigres, a Monterrey, pues a lo mejor sí están muy interesados, pero yo pensaría que todo lo que ha sido la liguilla ha estado tan sabroso que este partido contra Ghana de la selección mexicana, pues quizá no se nos antoja tanto. Sin embargo, hoy habló el Vasco y habló de varios temas, de lo de Julián Quiñones, que hoy salió campeón de goleo en la Liga de Arabia. El Vasco se atrevió a comparar lo de Julián Quiñones con lo hecho por Hugo Sánchez en su momento en el extranjero.
1: Pues no
0: hay que ver, ¿no? ¿Qué? Pues nada, a mí se me hace completamente demencial la comparación.
1: Que sí tenemos un gran centro delantero en Quiñones, ¿eh? Pero ojalá y el Vasco lo use como lo usan en el equipo de allá.
0: Pues es que sí, puede ser. Sí. Es que el Vasco el Ulames lo metió por izquierda en una sensación que no
1: se ve bien, no es extremo.
0: No. Pero parece ser que el Vasco tendría ya prácticamente definida. Habría dos espacios más para llenar esta lista de 26. Entre las dudas que tiene es si le habla Berterame, si Richie Ledesma en una de esas se puede colar aunque no haya estado en la concentración, si es Luis Chávez después de que viene lesionado, en fin. Pero yo pensaría que Santiago Jiménez, Julián Quiñones, Raúl Jiménez y la Hormiga González tienen un lugar asegurado.
1: Van a ser esos.
0: Luego entonces Berterame no tiene ya nada que hacer en esta selección mexicana.
1: Se fue a la Liga, al MLE, se fue al Inter de Miami, no jugó bien allá.
0: No, nada.
1: Y nunca ha hecho nada con la selección, digo, muy poco.
0: Sí, no, muy, muy poco. Vamos a ver, y también quien daría a conocer su lista este viernes sería la selección inglesa. Ya prácticamente todas las selecciones la han entregado. Yo creo que México se va a esperar hasta el último momento, pero pues mientras los vayamos viendo en el CAR llegar, pues ya vamos a saber cuál es la lista.
1: Pero están llegando muchos para el partido contra Ghana. Sí. No necesariamente esos que llegan van a estar en la lista.
0: Puede ser. Es que lo que decíamos de Luis Chávez. Luis Chávez está en la concentración. No tiene un lugar asegurado, en teoría, con Javier Aguirre. Pero el tema es que, por ejemplo, en los ingleses, Palmer, Foden y Maguire podría ser que no estén llamados con Inglaterra.
1: ¿Le harían un favor a Inglaterra si Maguire no está en la selección? La neta es muy mal central.
0: Pues mira, ahí yo creo que coincide contigo el técnico y no estaría llamado.
1: Y hace cada cosa el Maguire. A veces a la ofensiva tiene chispazos, como es muy alto, pues por ahí mete goles, pero defensivamente no. Es un paleto.
0: Bueno, pues se hizo oficial también el tema de lo de Matías Almeida, que se viene cocinando.
1: Qué bueno,
0: ya desde hace varios. A ver, yo creo que son pocos los técnicos que sí merece la pena una segunda vuelta en las ligas. Y sin duda Matías Almeida es uno. Yo pensaría que si algún día se va Milito y alguien lo quiere regresar,
1: también.
0: Pero, por ejemplo, lo de Renato Paiva, no es que haya hecho un mal trabajo con Toluca, ojo, porque lo de Paulinho se lo deben a él.
1: Dejó las bases del Toluca para mí.
0: Pero no lo sé. Por ejemplo, hablaban de la posibilidad de que Torrent, así como Guillermo Almada, están sonando para Cruz Azul, si es que lo de Wiki no se concreta. Pero Torrent con Cruz Azul, ¿para qué? Torrent no creo que sea un técnico que tenga que estar acá.
1: No, para nada.
0: Y
1: Torrent es se siente Pep Guardiola.
0: Sí, entonces, bueno, pues ahí queda. Y hay que estar muy pendientes. El Gran Premio de Canadá, Checo Pérez aseguró que ya saben exactamente las deficiencias que tiene el auto y esperan que los cambios puedan situarlos en zona de puntos, ya sea él o a Valtteri Bottas.
1: Buenísimo.
0: En la siguiente carrera.
1: Gracias, Stephanie.
0: Hasta mañana.

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2: Para el Mundial de Inglaterra 66, la Copa Jules Rimet estuvo en juego y en riesgo. 4 meses antes, durante una exhibición, fue robada. 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Esa fue encontrada envuelta en papel en un arbusto por Pickles, un perro. En recompensa, Pickles fue invitado al banquete de los campeones ingleses y pudo lamer a sus anchas todos los platos. También se convirtió en actor.

0: y con la correa persiguiendo un gato. Soy Geo González y por Pickles lloramos todos.
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3: 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Tienen propiedades para el cuidado de la piel, la pérdida de peso, el control del colesterol, el cuidado de la salud cardiovascular, el control de la diabetes y ayuda al sistema digestivo.
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1: Juana de Arco habría huido de casa a los 17 años para alistarse en el ejército y presentarse ante el príncipe Carlos. La joven francesa creía que podía ganar batallas gracias a la intervención divina.
2: En el marco de una agenda de trabajo estratégica por la Unión Americana, el secretario general de la Confederación Autónoma de Trabajadores y Empleados de México, Pedro Haces Barba, encabezó una serie de encuentros con sectores empresariales, líderes migrantes y autoridades diplomáticas en las ciudades de Washington, Oklahoma y Houston. El objetivo central de la gira fue el fortalecimiento de los mecanismos de diálogo, la promoción de la inversión extranjera y el establecimiento de esquemas de protección para la fuerza laboral mexicana que reside en territorio estadounidense. Durante su estancia en la capital de los Estados Unidos, el dirigente laboral sostuvo sesiones de trabajo en las oficinas de CATEM USA. En estas reuniones participaron empresarios estadounidenses que manifestaron interés en ejecutar proyectos de inversión en México durante el corto plazo. Los diálogos se centraron en vincular el capital extranjero con la generación de empleos formales y el desarrollo productivo en diversas regiones de la República Mexicana. La gira concluyó en Houston, Texas, con una agenda de corte institucional y diplomático. Pedro Haces se reunió con la cónsul de México en dicha ciudad, María Elena Orantes, y con Margarita Cortés, directora de Relaciones Interinstitucionales de la Cancillería. El enfoque de estas reuniones fue la revisión de los programas de apoyo vigentes para las comunidades mexicanas y los pueblos originarios que radican en los Estados Unidos. Para Imagen, Miriam Paredes.
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3: Pedirnos, Luis Enrique.
4: Esteban, SpaceX pospuso hoy el lanzamiento de la última versión de su gran cohete Starship para un vuelo de prueba muy esperado antes de la salida a bolsa de la empresa aeroespacial de Elon Musk. O sea, coincidió que no se pudo realizar este lanzamiento. Lo buscarán el día de mañana, a ver si puede despegar. Tras varias interrupciones y reinicios de la cuenta regresiva, ahí estaban 10, 9.
3: No, pero 8. Mejor eso, a pegar el petardo en vísperas de la salida a bolsa.
4: 5, 4, 10, 9, 8, 10. Oigan, pues explicaron que el pasador hidráulico que mantiene el brazo de la torre en su sitio no se retrajo. Esto lo publicó Elon Musk en su red social X. Entonces, si no estaban las condiciones dadas, pues mejor que lo reprogramaron para mañana. Esperemos que se lleve a cabo.
3: Ya hay que hablar con el gerente de operación de brazo, porque sí, la está...
4: La regaron.
3: Ya van varias veces.
4: Pero qué mal timing, ¿no? Cuando van a salir a bolsa, justo...
3: No pueden pegar el petardo. Es mejor que se suspenda y no se vaya... A explotar, qué papelón.
5: ¿Y la tú, inversión? Roger. Oye, Esteban, pues una obra pretendía rendir homenaje a Pelé ahí en Guadalajara. Y bueno, pues esa obra, sí, a Pelé, pues se convirtió
3: Y a su hermana Carmela.
4: Y a Mila, ¿no?
5: En hazme reír, sí. La canariña, le llamaron una escultura de 9.5 metros. Pues Esteban se parece a todo menos a Pelé.
3: ¡No! A Pérez Prado.
5: Sí. Algunos jugaron ver a Johnny Laboriel, inclusive, por ejemplo.
4: Yo lo veo más Zamorita, ¿eh?
3: Sí. Tiene cara de... Bueno, yo tengo una foto de Zamorita con Pelé.
5: Y mira, el detalle que terminó de incendiar la conversación en varios redes sociales, sobre todo.
3: Es como la estatua del Colosio de Reforma de México.
4: Está muy mal hecho.
3: Que se parece a Gabriel García Márquez. Está muy mal hecho.
5: Oye, Pablo Lemus explicó que el proyecto quedó atrapado en una negociación por derechos de imagen. Según relató, originalmente buscaba trabajar...
3: Entonces pusieron cualquier cara.
5: Claro, querían trabajar con la fundación de Pelé, pero los procesos no estuvieron muy bien.
4: ¿Por qué no le pusieron una máscara de luchador?
3: ¿Sabes? No, pusieron Arlindo.
5: Arlindo. ¿Sabes quién tiene los derechos de Pelé?
4: Pelé.
5: ¿No? Pasaron a manos de Neymar y su fundación.
3: Ah, caray.
5: Entonces ahí tuvieron problemas. Entonces dijeron, ¿sabes qué? Ya ponele que se parezca.
3: Ya, la cara de Neymar y ahí muere.
5: Ya, y muere ya.
3: Vámonos al resumen final.
4: Total, es de cobre, no se nota.
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3: El Congreso de Chiapas aprobó el desafuero y destitución de la morenista Blanca Janet Chiu, alcaldesa de Jiquipilas. Y es que la alcaldesa y la directora de obras habrían exigido $1,000,000 a una empresa para operar en el municipio. Qué bonito. Agentes de la Fiscalía General de la República detuvieron en Nogales, Sonora, Jesús N. y Claudia N., quienes presuntamente formaban parte de una organización criminal transnacional dedicada al tráfico de migrantes y droga. En un operativo entre fuerzas federales y estatales se aseguraron una cisterna subterránea y más de 34,000 litros de hidrocarburo ilegal en un inmueble de Atotonilco de Tula, Hidalgo. La jefa de gobierno, Clara Brugada, solicitó formalmente la intervención de la Fiscalía General de la República en la investigación por el asesinato de sus colaboradores Jimena Guzmán y José Muñoz, que ocurrió hace un año. ¡Caray, qué oportunidad, qué oportuna! Cuba recibió un vuelo con 76 migrantes irregulares deportados de Estados Unidos. Con ellos suman 612 las personas retornadas a la isla en lo que va del año desde distintos países. Y con esto nos despedimos, Luis Enrique. Gracias.
4: Gracias, Esteban. Amigos, que tengan bonita noche.
3: Gracias, Rogelio Magaña.
5: Gracias, Esteban. Buenas noches a todos.
3: Gracias también a todo nuestro equipo de producción, encabezado por Israel Bermúdez, Dave, Laura Alicia y toda la banda de Multicast. Yo soy Esteban Arce y esta fue la tercera emisión de Imagen Informativa, contando el cuento. Gracias. Adiós y buenas noches.

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1: Las colindancias con Zacatecas y Guanajuato son las rutas más críticas para el traslado de mercancías, informó la titular de Canacintra, Imelda Elizalde. La Secretaría de Seguridad Municipal desplegó un operativo de vigilancia en la central de abastos como respuesta al ataque armado de esta semana. México enfrentaría una ola de calor sin precedentes por la llegada de un superniño, un fenómeno climático que podría elevar las temperaturas.
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4: Hola, ¿qué tal? Muy buenas noches. Qué bueno que nos acompañen en edición más de Análisis Superior. Soy Paul Lara, en sustitución de David Páramo, titular de este espacio, que pues bueno, ahí tuvo algún inconveniente el padre del Análisis Superior en un aeropuerto y ya no pudo llegar a hacer el programa, pero bueno, con mucho gusto estamos aquí para apoyar a nuestro gran padre del Análisis Superior. Pues bueno, vámonos rápidamente a platicar un poco sobre una de las noticias más importantes que se está llevando acá actualmente a nivel internacional, que es, la modernización que se está haciendo del acuerdo comercial con la Unión Europea. Mañana se va a firmar con presidencia, en presencia de la presidenta Claudia Sheinbaum, esta modernización del Tratado de Libre Comercio que tiene México con la Unión Europea, la cual, pues bueno, como bien lo comentaba hace unas horas el secretario de Economía, Marcelo Ebrard, pues bueno, una actualización, una modernización de un acuerdo que le abre a México la puerta para diversos países que conforman la Unión Europea. La idea es, decía el secretario de Economía, impulsar hasta 50% las exportaciones y las importaciones mexicanas hacia la Unión Europea y viceversa de la Unión Europea a México, impulsar que diversas áreas como el tema de la agroindustria, el tema de la manufactura, el tema automotriz, que es un tema bien importante porque usted recordará que, pues bueno, nuestro principal destino de cuando fabricamos y producimos automóviles en nuestro país, pues bueno, es Estados Unidos. Y con esta modernización de este Tratado de Libre Comercio, México está buscando, pues no solamente ya ser totalmente dependiente de las negociaciones que se tienen con nuestro principal socio comercial, que es Estados Unidos, sino diversificar la oferta comercial de nuestro país hacia otras naciones. Ya había platicado, si ustedes no mal recuerdan, hace algunos meses cuando Ignacio Lula da Silva, el presidente de Brasil, había visitado México, había estado platicando con la presidenta Claudia Sheinbaum sobre, pues también modernizar, ampliar inclusive el tratado comercial que tiene México con esta nación sudamericana, y con ello, pues bueno, ampliar también la oferta comercial de nuestro país a uno de los países más grandes que tenemos en el continente, que es Brasil, con un gran mercado, que aunque pues muchas veces cuando se toma en cuenta América Latina, Brasil está un poco, digamos, separado en el aspecto comercial por el factor del lenguaje, por el factor de las políticas que tiene este país para la exportación de algunos productos, es decir, la que hace México, por ejemplo, Brasil, y pues bueno, ya se hablaba desde ese entonces de la opción de ir ampliando los mercados ante los cierres, ante los aranceles, ante los problemas que estaba poniendo Estados Unidos para negociar con países como México. También hay que tener en cuenta que por ahí tenemos algunos tratados comerciales importantes, por ejemplo, con Japón, que por temas de distancia, pues bueno, desde hace años no se había abierto más el comercio hacia esta nación asiática, pero pues bueno, hoy hay tecnología, hoy hay otros temas que ayudan en factores como la refrigeración para poder llevar algunos productos agrícolas, cárnicos, como el pollo, por ejemplo, y llevarlos a esta parte del mundo. Por ahí todavía, si no mal recuerdo, también está pendiente un tratado comercial con Corea del Sur, que, pues bueno, se ha venido negociando y discutiendo a lo largo de los últimos años. Yo recuerdo que platiqué hace 5 o 6 años con el entonces embajador de Corea en México, preparando ya en la administración de Enrique Peña Nieto, preparando ya la posibilidad de poder tener este tratado de libre comercio entre Corea y México, Corea del Sur, por supuesto, y pues bueno, se ha quedado estancado de cierta manera este tratado, pues en detrimento de, digamos, de algunos productos y algunos servicios que se pueden tener con esta nación. Pero lo cierto es que mañana que se firma este acuerdo comercial con la Unión Europea, pues bueno, por supuesto que abre la puerta importante para que México tenga otras naciones a donde llevar productos agroalimentarios, de manufactura, automotrices, de piezas automotrices. Hay que recordar, pues bueno, Europa es uno de los principales regiones donde hay grandes armadoras de automóvil que inclusive también tienen operaciones en México. Podemos hablar de Volkswagen, podemos hablar de Audi, podemos hablar inclusive de Mercedes-Benz, que tienen de cierta manera pues trabajo en México. Si nos vamos a Asia, pues bueno, tenemos a Nissan, tenemos a Renault, tenemos a Honda, tenemos inclusive, por ejemplo, de esa parte del mundo, pues a Kia, que ya opera también en el estado de Nuevo León, y por ahí, pues bueno, algunas otras empresas automotrices chinas que ya operan en México en cuanto a venta, pero que no dudan en traer también alguna fábrica a nuestro país, mucho de ello detenido por el factor de la negociación y la revisión del tratado entre México, Estados Unidos y Canadá, que pues ya lo platicábamos hace algunos días. Pues bueno, va viento en popa, ha avanzado en algunos temas importantes, y ya nada más espera que a partir del 1 de junio, cuando comience, digamos, ya formalmente la negociación entre los tres países, porque México se ha unido y ha trabajado de cerca con las autoridades estadounidenses, también se ha reunido y ha trabajado de cerca con las autoridades canadienses, pero a partir del 1 de junio ya estarán los tres países juntos, conformándose en un bloque para tratar de negociar y sacar lo más pronto posible esta revisión del T-MEC, que ayudará a que México, pues bueno, tenga al menos los próximos 15 años un tratado comercial con Estados Unidos y Canadá. ¿Qué tanto podría afectar lo que está sucediendo hoy en día con esta alianza comercial entre México y la Unión Europea? Pues bueno, habrá que verlo más adelante. Mañana se firma esta nueva modernización de este tratado comercial. Y por ahí, pues bueno, también el secretario de Economía decía que más allá de las exportaciones que puede tener México hacia estos países europeos, pues bueno, él ve también la opción de que lleguen empresas europeas a México, que que llegue en la importación de algunos factores importantes para la manufactura en nuestro país, como es el tema de la robótica, como es el tema de las tierras raras, como es el tema de algunos productos que se pueden utilizar en la creación de semiconductores, el tema de las baterías para los automóviles. Hay que recordar que pues Alemania y algunos otros países europeos son los que fabrican de tecnología importante para las baterías de los automóviles. Hay mucha tierra rara allá en Europa, tierras que se utilizan hoy en día para todo este tipo de novedad tecnológica, y ahí está la oportunidad que tiene México, no solamente para exportar productos, sino también para traer algunos que son básicos hoy en día para la manufactura, principalmente del sector tecnológico. Le reitero, ¿qué veremos después de esto si Estados Unidos no pone alguna traba, si el presidente Donald Trump no ve con malos ojos que México esté modernizando su alianza con la Unión Europea? Pues lo estaremos viendo en los próximos días. Lo cierto es que hacía falta que México diversificara su comercio internacional, que dejáramos de depender en un casi 90% de lo que se envía y de lo que se compra hacia Estados Unidos, y ahí están las puertas abiertas. Por ahí sigue todavía pendiente el tema de pues una modernización de la Alianza del Pacífico, donde podamos entrar de lleno y con otro tipo de producto y otro tipo de arancel y otro tipo de intercambio con países, por ejemplo, de Centro, Sudamérica, algunos asiáticos. Pero bueno, este acuerdo y esta modernización que se tiene con la Unión Europea es un primer paso para que México siga mejorando y diversificando su tema comercial con otros países que no sean exclusivamente Estados Unidos y Canadá. Vámonos a un corte.

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0: Estudios Económicos de Banamex. Rodolfo, ¿cómo estás? Muy buenas noches.
1: Hola, con el gusto de saludarte a ti y al auditorio. Muy buenas noches.
0: Muchas gracias por tomar la llamada, Rodolfo. Oye, pues importante lo que sucedió ayer con Moody's, ¿no? Hace una rebaja en la calificación soberana de México, pero pues el país conserva el grado de inversión y la perspectiva pasa de negativa a estable, algo que, pues bueno, trató como de informar la Secretaría de Hacienda para que no se fuera totalmente la gente con la pantalla de que México pues estaba teniendo una caída fuerte en el tema de la calificación soberana, Rodolfo.
1: Totalmente. ¿Por qué pasa? Que nos ponen en el último escalón con una perspectiva estable. Estábamos un escalón arriba con perspectiva negativa, bajamos el escalón, pero el bono soberano de México sigue teniendo grado de inversión. He notado que hay como cierta sorpresa porque esto sucedió cuando la verdad es algo que la propia agencia ya había anunciado, que antes de junio haría esta modificación. Estábamos en el escalón superior con perspectiva negativa. Su debate era o nos quedábamos en el mismo escalón y cambiaban la perspectiva estable, lo que se veía poco probable, o lo que efectivamente sucedió, que nos pasaron al último escalón en la escala de grado de inversión. Fue mucho más sorpresivo, el cambio de perspectiva que tuvo Standard & Poor's, porque ese sí nadie nos lo imaginábamos, ¿no? Y esto hace pues que también ahora Fitch entre este juego. La realidad es que el deterioro que ha habido en las finanzas públicas del país y el bajo crecimiento económico en los últimos 3-4 años son las razones que hay detrás de esta rebaja en la calificación, ¿no?
0: Podríamos decir, Rodolfo, lo platicaba hace ratito con José Manuel Herrera, el coordinador de la sección dinero del periódico Excelsior. Estábamos platicando hace rato sobre este tema y decíamos, a ver, si lo ponemos a nivel escolar, es como si estuviéramos de panzazo pasando con un 6 de calificación, ¿no? Es decir, todavía no estamos reprobados, pero estamos ahí a un pasito, estamos de panzazo, librando un poquito este tema de la calificación soberana.
1: Totalmente. Además, la analogía me parece muy adecuada, porque mientras vas avanzando de grado, pues las cosas se ponen más difíciles. No es lo mismo hacer sumas y restas que fracciones, que integrales, que y otro tipo de matemáticas. No sabes hacer. Y en ese sentido va también la analogía. México es uno de los 20 economías más grandes del mundo. Tiene una frontera envidiable con Estados Unidos. Somos su principal proveedor de bienes. Tenemos una población relativamente joven. Tenemos una diversidad climática. En fin, tenemos una serie de cuestiones que lo que nos llevan a pensar es por qué no estamos creciendo lo suficiente, ¿no? Y aquí entran muchos vectores que convergen al mismo tiempo. Hemos tenido en los últimos años un debilitamiento de las finanzas públicas que ha llevado a las calificadoras a realizar estos cambios. Eso pone más fuerza o más escrutinio en cómo se van a llevar las cuentas públicas claro, en adelante, buscando que haya una consolidación. Pero entonces el Estado ya no puede entrar con inversión y gasto productivo para tratar de impulsar la economía que no crece, porque además se están posponiendo decisiones de inversión, porque queda claro que el T-MEC no se va a, ya lo dijo Marcelo Ebrard, no va a quedar listo el 1 de julio. Entonces eso aumenta la incertidumbre, pospone aún más inversiones, no existe esta demanda interna suficientemente fuerte, el consumo, los primeros datos de enero y febrero han sido bastante malos, que permita retomar ese dinámico, ¿no? Entonces estamos, parece ser, entrando este equilibrio de bajo crecimiento que se retroalimenta a sí mismo.
0: Y que, como lo han comentado, Rodolfo, ya algunas otras calificadoras estadounidenses, mencionabas a Standard & Poor's, mencionabas a Fitch, pues en el tema de las finanzas públicas, uno de los riesgos, y se ha venido alertando desde hace un par de años, si no mal recuerdo, Rodolfo, desmiénteme si me equivoco, es el tema Pemex.
1: Total y absolutamente, junto con ambas empresas productivas del Estado, se han convertido poco a poco, a través de los años, por supuesto, en una carga fiscal muy importante, pero no necesariamente reconocida dentro de las métricas de las finanzas públicas. Entonces, además del problema operativo que tiene en particular la petrolera, sí, esto cada vez preocupa más a las calificadoras de, bueno, si los vas a rescatar, no los vas a rescatar, cómo le vas a hacer, cómo vas a conseguir el dinero y demás. ¿Cuál es el gran riesgo de que en algún momento, en los próximos 18, 24, 36 meses, México pierda el grado de inversión? Primero, no es algo que sucedan con las tres calificadoras al mismo tiempo, que era primero una, uh-huh, y en su caso después otra. Para perder el grado, se necesita que al menos dos de las tres grandotas, que ya dijimos son Fitch, Standard & Poor's y Moody's, digan dos, que ya no juegas en grado de inversión. Y eso es lo que genera, es todos estos fondos institucionales que solamente pueden invertir en bonos con grado de inversión, generan ventas automáticas. Y eso pues obviamente genera un problema aún mayor para las finanzas públicas, ¿no? Entonces, todos estos según les insisto, serían hacia adelante, pero en efecto, el rol que está jugando, por ejemplo, Pemex en particular, como una carga fiscal, ya ha llamado poderosamente la atención de los calificadores. Entonces hay que ver qué sucede con los cambios que acaban de suceder en la paraestatal, con todo lo que se está realizando con el Plan México, con los planes de inversión, para impulsar justamente al sector energético.
0: Y otro de los temas, Rodolfo, que se ha tocado a lo largo también ya desde hace varios años, pues casi fue un tema importante en la administración anterior de López Obrador, esta con Claudia Sheinbaum, pues el tema de si realmente México debe o no debe tener una reforma fiscal, Rodolfo, porque pues estamos viendo las presiones externas, estamos viendo las presiones internas, y pues bueno, sigue este discurso de que no es necesario crear una reforma fiscal en México, que yo lo veo a veces más como un tema político que más económico, Rodolfo.
1: Concuerdo contigo, justamente porque la pregunta no es si necesitamos o no una reforma fiscal, sino por qué no hemos tenido una reforma fiscal cuando somos entre los países de los que menos recauda, ¿no? Por ejemplo, cuando tenemos una informalidad en el mercado laboral del 55%, 55% de las personas que tenemos un empleo están en condiciones de informalidad laboral, hay exenciones, por ejemplo, en el IVA y demás, y en efecto, pues hay un tema político ahí del movimiento que actualmente lleva la Administración Pública Federal, que va directamente contra sus bases, no tocar este tipo de cosas, pero es necesario si queremos que el Estado vuelva a tener este rol de impulsor de la economía contracíclico, cuando empiezan a pasar estas cosas, el estrecho de Hormuz, Donald Trump, todos estos riesgos externos, que puedan trasladarse a una mejoría en el nivel de crecimiento y de desarrollo del país.
0: Creo que la pregunta que siempre nos hacemos nosotros como periodistas, Rodolfo, y que les preguntamos a ustedes que son los especialistas, es ¿qué se necesita entonces para salir de esta mala calificación y poder tener un crecimiento del Producto Interno Bruto?
1: Es una excelente pregunta, pero no tiene una respuesta sencilla.
0: Yo lo sé.
1: Estamos encontrando este equilibrio de bajo crecimiento con problemas en las finanzas públicas. Históricamente se requiere un choque externo muy grande que resuelva este tipo de cosas. No necesariamente tiene que ser negativo, puede ser positivo. Se me ocurre que el 1 de julio o el 31 o días antes de Donald Trump amanece de buenas y dice, bueno, firmamos el TMEC, eso sería una gran noticia que destrabaría muchas cosas y que sin duda generaría impulso en el país, ¿no? Pero un evento negativo sería que, bueno, en efecto hay una sorpresa en las calificadoras y de repente, sin cambiar la perspectiva, que es lo que normalmente hacen, bajen el grado de inversión, bueno, eso generaría un shock que afectaría las finanzas públicas, que entonces se tendrían que tomar medidas mucho más extraordinarias para volver a tratar de poner las cosas ordenadas, digamos, en términos económicos. Entonces, generalmente eso es lo que sucede, porque estos equilibrios de bajo crecimiento, normalmente lo que se podría hacer es utilizar la política económica, pero insisto, la política fiscal está muy amarrada por el tema de las calificadoras, por el deterioro que ha tenido la política monetaria, que acaba de anunciar que se acabaron los recortes, justamente de 50 por lo menos por los meses subsiguientes. Entonces, en términos de política económica, la verdad es que el Estado sí tiene un poquito las manos amarradas con este tema.
0: Y si pensamos también en el tema externo, Rodolfo, por ejemplo, pues vemos que sí, que no, que sí se acaba la guerra, que sí se abre el estrecho de Hormuz, que sí, que no, se arregla el problema Rusia-Ucrania, que los aranceles, pues factores externos que a final de cuentas siguen impactando a países como México, ¿no?
1: Pensando en particular en el tema del estrecho de Hormuz, en los fertilizantes, la cantidad de fertilizantes que pasan por ahí es enorme. Si no hay fertilizantes, no va a poder tener una buena cosecha en este ciclo agrícola, y eso se traduce en el precio de los alimentos cuando se cultivan, y eso pues genera más presiones inflacionarias, en particular del tema de Hormuz. Nuestro escenario es que este debería terminar en mayo, pero cada vez lo vemos mucho menos probable. Pues si esto se extiende, los precios del petróleo van a continuar elevados. Eso te afecta sin duda pues todos tus pronósticos, todo cómo lo ves, porque sigue siendo un elemento de incertidumbre y se siguen sumando a la lista, ¿no? El año pasado eran los aranceles que gracias a al T-MEC permitieron que México ganara participación de mercado en las importaciones norteamericanas, y de hecho en lo que va de este año hemos crecido 5.1% las exportaciones que van de México a Estados Unidos, cuando las importaciones totales de Estados Unidos de hecho han caído, ¿no?
0: Claro. Rodolfo, te agradezco mucho que nos hayas tomado la llamada, te mando un fuerte abrazo y gracias de nuevo.
1: El agradecido soy yo, que tengan una excelente noche y todo el auditorio.
0: Muchas gracias.
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0: Bueno, recordará que ayer platicábamos con el capitán Suárez Valdés sobre el apoyo que estaba dando la Asociación Sindical de Pilotos Aviadores a esta pues emplazamiento de huelga que están pues viendo el tema de los controladores del tránsito aéreo, y hoy tengo el gusto de que nos podamos enlazar vía telefónica con José Alfredo Covarrubias. Él es el secretario general del Sindicato Nacional de Controladores de Tránsito Aéreo. José Alfredo, ¿cómo estás? Muy buenas noches.
3: Muy buenas noches, Paul. Aquí a tus órdenes.
0: Oye, José, pues allá platicábamos de todos los problemas que a lo largo de los últimos años, yo platicaba ayer con el capitán Suárez sobre cómo desde hace muchos años se ha tenido, José, estos problemas con los controladores aéreos, mala infraestructura, no les están dando aumentos salariales, trabajan en condiciones que son pues malas para ustedes, etcétera, etcétera, y pues bueno, todo esto los ha llevado a que justo en unas fechas importantes, que es como la llegada del verano para la gente, el tema del Mundial de Fútbol, pues bueno, no les quede otro remedio más que hacer un emplazamiento a huelga, José.
3: Sí, pero fíjate que el Mundial para nosotros no representa gran situación en términos de seguridad aérea. Lo nuestro trasciende más. La seguridad aérea debe ser antes del Mundial, en el Mundial y después del Mundial.
0: Claro.
3: Es un asunto permanente. Nosotros estamos comprometidos con mantener la seguridad de las operaciones, trabajamos en equipo con los pilotos, por supuesto, hay una coordinación excelente, y porque depende la vida de muchas personas de nuestro trabajo, de hacer bien las cosas. Para eso necesitamos ciertas condiciones de equipos y ciertas condiciones de descanso de una persona, un descanso normal. No estamos pidiendo vacaciones extraordinarias o descansar más que cualquier persona normal, sino que tenemos horarios ya establecidos, precisamente porque requerimos estar al 100% despiertos, atentos a las operaciones, y estar doblando o triplicando turnos, eso ya afecta a la seguridad, afecta no solo las operaciones aéreas, que el controlador se pueda estar cansado y no estar consciente al 100%.
0: Claro.
3: Hasta en la propia, y eso afecta a los pasajeros y también la propia salud del controlador.
0: ¿Qué han logrado o qué acercamiento han tenido, José, con la Secretaría de Infraestructura, Comunicaciones y Transportes para tratar de resolver este problema de una manera en que pues todos se vean beneficiados?
3: Pues tuvimos nuestra asamblea, iniciamos nuestra asamblea el martes pasado, y les informamos que no habían avances en las negociaciones con la Secretaría, que habíamos ya hace más de un año explicado esta situación, y pues los compañeros molestos exigieron que empezáramos a huelga. Uh-huh. Entonces, pues nosotros como Comité Ejecutivo Nacional del Sindicato Nacional de Controladores de Tránsito Aéreo tenemos la obligación de cumplir con su mandato. Y pero previo a eso acudimos al Tribunal Federal de Conciliación y Arbitraje para pedir que haya una mediación a través de ellos, para que con la Secretaría de Comunicación y la Secretaría de Hacienda puedan atender las peticiones y se resuelvan los inconvenientes que estamos presentando.
0: Claro, y que hay dos puntos importantes que me gustaría destacar, José, que es el tema de esta que comentan ustedes a través del personal, que es 30% de la pérdida salarial que han tenido en los últimos años, y que existe pues compañeros de ustedes, controladores aéreos, que no tienen nombramiento, lo cual pues creo que es una pelea justa, ¿no?, por parte de ustedes.
3: Sí, uno de los acuerdos con la subsecretaria de Hacienda fue que iban a autorizar plazas para contratar nuevos controladores. Y va a ser gradual porque tampoco hay controladores en la calle esperando ser contratados.
0: Claro.
3: Entonces, los que estaban ya listos, se les contrató, se empezó a hacer todo el trámite, los propuso el sindicato y fueron enviados a las diferentes torres de control a lo largo del país. Y al presentarse, pues resulta que no tienen nombramiento, que pasan 15 días, están fuera de su casa, tienen que pagar hospedaje, alimentos y no reciben su sueldo. Y queda incierto también esa relación laboral, en lo que nos parece injusto. Y además, si ocurriera un accidente en el traslado de donde estén habitando al aeropuerto o de regreso, estarían sin seguridad social. Si nadie los atendería en un accidente. Entonces, fue uno de los acuerdos que ayer logramos, que el director de CNA me ordenara que se regularice ese estatus de los compañeros y que la próxima quincena se les pague ya la quincena y lo que se les adeuda.
0: Entonces podríamos decir, José, que de momento pues el emplazamiento a huelga sigue como un emplazamiento. Todavía no hay una fecha en la cual digan vamos a ir a huelga, sino van a tratar de esperar que se cumplan estas promesas que les han hecho a través de la CNEAM.
3: Sí, correcto. En el ámbito de su competencia, pues estamos avanzando en esos temas y en la próxima semana nos reuniremos con la Secretaría de Hacienda y con la Secretaría de Comunicaciones y Transportes para ver si se pueden superar estos problemas y poner un calendario, poner las manos a la obra para ya superarlo.
0: Claro. José, es un tema, y te reitero, es un tema viejo, y no me refiero viejo a que pues el emplazamiento siempre esté, o ustedes estén condicionando a las autoridades siempre con, si no me resuelves, me voy a huelga, si no me resuelves, hago esto, sino, te reitero, yo tengo muchos años como periodista y me ha tocado ver casos interesantes e importantes de pues que no hay una capacitación adecuada para ustedes, no hay un respaldo muchas veces institucional, las condiciones en las que trabajas no son dignas, y no es un tema nuevo, es un tema que lleva varias administraciones atrás, pero parece que cada que llega una administración nueva, pues no tienen el apoyo para tener estos aeropuertos y estos controladores aéreos de primer mundo, y por eso luego nos bajan la calificación en otros países, José Alfredo, como sucedió con Estados Unidos, que nos bajan el del capítulo 1 al capítulo 2, y eso nos termina afectando pues a todos, ¿no? Tanto económicamente como estructuralmente como aeropuerto, ¿no?
3: Tienes razón, se ha ido recrudeciendo este asunto. Sí, ya tiene mucho tiempo, pero no, a pesar de que lo hemos denunciado, de que hemos nos hemos acercado a las autoridades, pues nos escuchan, pero no se resuelve. Entonces cada vez es más caótico el asunto, es desesperante ya en algunas torres de control. Ayer en la reunión que tuvimos en el Tribunal Federal de Conciliación y Arbitraje y en el CNEAM, los compañeros lo expresaron directamente. O sea, no es un asunto, no es un capricho del líder sindical. Ellos expresaron la situación en que están viviendo, es real y cada vez está peor.
0: No, y a mí entonces, me consta, José.
3: Por eso esta, sí, y esta vez por eso en la asamblea los compañeros dijeron, oye, el sindicato está siendo muy tibio, o actuamos fuerte o va a pasar algún accidente y al que van a culpar es al controlador.
0: Claro, porque entonces, la responsabilidad es de ustedes.
3: Sí, correcto. Uh-huh. Y por eso nos vemos obligados a emplazar. Pero previo todavía nosotros queremos platicarlo, queremos llegar a alguna solución sin tener que afectar, no queremos afectar nuestra preparación, nos prohíbe, claro, hacer algo en contra de las operaciones. En algunos países han hecho demoras a los aviones, rodajes muy lentos, eso no va con nosotros. Creo que la seguridad de las personas, la confianza que nos dan en depositar la seguridad de sus vidas en nuestras manos, no debemos de defraudarla. Claro. Entonces, el principal compromiso es mejorar todavía nuestra función, nuestro trabajo, hacerlo con mucha profesionalización y y aparte, por la vía legal, con los tiempos legales y todos los requisitos adecuados, nosotros seguir exigiendo que esta situación cambie. Ni siquiera es tanto que nos preocupe lo nuestro, sino la seguridad de las personas.
0: José, pues te agradezco mucho y estaremos pendientes de la próxima reunión que tengan la próxima semana. Si tú nos das autorización, les buscamos la otra semana para ver si hay algún nuevo acuerdo.
3: Les agradecería mucho.
0: Muchas gracias, José. Gracias.

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1: Pues bueno, antes de pasar a nuestra siguiente entrevista, déjeme comentarle algo bien interesante. Si usted está asegurado con la compañía AXA, pues bueno, le tenemos buenas noticias. Fíjese que habrá más acceso para todos los asegurados de AXA a Hospitales Ángeles, que usted bien lo sabe, pues es la red hospitalaria más grande en nuestro país. A partir del 1 de junio, los asegurados de AXA tendrán mejores condiciones de acceso a la red Hospital Ángeles, una noticia que es muy relevante, ya que comentan aquí que se retoma el pago directo para el producto AXA Plus. Si usted está utilizando AXA Plus, pues bueno, implica que el 100% de los asegurados de AXA va a contar con pago directo en toda la red hospitalaria de Grupo Ángeles, que le reitero, pues bueno, es la red hospitalaria más grande del país. Mañana echaré un vistazo a lo que estará saliendo en algunos medios de comunicación sobre las bondades que tendrán los beneficios, o los beneficios que van a tener principalmente los asegurados con AXA a través de la red hospitalaria de Grupo Ángeles. Ahí está ya esta noticia, esta buena noticia para todos aquellos que están asegurados con esta compañía. Y bueno, vamos a pasar a otro tema. Fíjese que hoy el Instituto Nacional de Estadística y Geografía, el INEGI, presentó la Encuesta Nacional de Calidad e Impacto Gubernamental, la ENSIC 2025, donde, pues bueno, se muestra gran parte de cómo está funcionando el gobierno, y hay un tema bien interesante. Fíjese que los costos de los actos de corrupción en México al realizar algún tipo de pago, algún trámite, alguna solicitud con los servicios públicos y otros contactos que tiene pues normalmente la gente con autoridades del país, pues asciende este costo de los actos de corrupción, asciende a 17,707 millones de pesos, cerca de pues casi 1,020 millones de dólares, nada más para que se dé una idea de los temas que estamos pues enfrentando casi todos los días en temas de corrupción en el ámbito burocrático. Pero bueno, para platicar más de este tema, me voy a enlazar rápidamente con D.Y. Dyer. Él es el titular de la Unidad de Gobierno, Seguridad Pública y Justicia del INEGI. D.Y., ¿cómo estás? Muy buenas noches. Dime si dije bien tu apellido, Dwight.
2: Hola, Paul, buenas noches. Gracias por la invitación. Sí, no te preocupes, Dwight Dyer, perfecto.
1: Perfecto, sí. Es que luego hay algunas pronunciaciones que pues uno las dice tal cual como las lee y resulta que no son así. Pero, Dwight, pues presentan esta Encuesta Nacional de Calidad e Impacto Gubernamental. Yo creo que un gran trabajo que hace el INEGI para mostrarle a la gente pues estos temas, ¿no? De pronto de corrupción y los lugares donde más se están llevando a cabo.
2: Sí, Paul, mira, esta es una encuesta, la Encuesta Nacional de Calidad de Impacto Gubernamental, que levantamos cada 2 años. Y el enfoque es poder estimar percepciones, experiencias y satisfacción con servicios públicos básicos, servicios públicos bajo demanda, trámites, aspectos de corrupción, confianza en las instituciones y gobierno electrónico. Y pues es una encuesta muy completa, muy compleja, que le da a la población y a las autoridades la oportunidad de conocer la evaluación de la sociedad en áreas urbanas, esto es importante, sobre el contacto con las autoridades en estos distintos aspectos.

0: Dwight.
1: Sí, mira, en efecto, hay una gran variedad o variación en esta percepción de corrupción en instituciones. En esta edición pudimos estimar que 8, casi 9 de cada 10 ciudadanos considera que las policías, o en su contacto con las policías, la corrupción es frecuente o muy frecuente. Y también con los partidos políticos, 8 de cada 10 ciudadanos. Ahora, hay grandes variaciones a lo largo y ancho del país. Esto es una medida nacional, pero cuando lo estudias por entidad federativa puede variar. Le siguen a los partidos políticos, ministerios públicos, los gobiernos estatales, las cámaras legislativas, y así. Y como en el otro extremo, en las instituciones que más menor percepción de corrupción tiene la población, son las escuelas públicas de nivel básico, de 3 de cada 10 ciudadanos considera que es muy frecuente. También, por ejemplo, para la variación por entidad federativa, Michoacán de una percepción de alta es de 9 de cada 10 ciudadanos. Sigue Baja California también con 9 de cada 10 ciudadanos. Y en el otro extremo tenemos a Yucatán y Querétaro, donde solo 7 de cada 10 o 6 de cada 10 piensan que la corrupción en el gobierno local es frecuente o muy frecuente.
0: Que aún así, mi querido Dwight, pues sí, es más del 50% de la población en cada una de estas entidades que, pues lamentablemente, pues desconfía un poco de la autoridad porque lo ve como un tema de corrupción, ¿no? O sea, yo sé que son 6 de cada 10, 7 de cada 10 y en algunos lugares 9 de cada 10, pero aún así, pues creo que es una cifra bastante elevada, ¿no, Dwight?
1: Es correcto, mira, este último dato que te daba de Querétaro, pues sí, 2 de cada 3 personas que viven en ese estado consideran que el gobierno o la corrupción en su contacto con autoridades de gobierno es frecuente o muy frecuente. Y pues sí, no hay una entidad donde menos de la mitad de la población tenga esta percepción. Entonces, pues esto es un mensaje claro para las
0: Claro.
1: autoridades de tanto de gobiernos estatales municipales, porque por ejemplo el tema de las políticas en general es un tema de gobierno que pues puedan atender políticas.
0: Claro, y que me llama mucho la atención, Dwight, justamente este tema, ¿no? Hoy en día, pues gran parte de la población mexicana ve en la policía la peor institución pública evaluada en esta encuesta, por encima, como bien lo decías tú, de los partidos políticos, y que consideran que la policía tiene, pues son los considerados los más corruptos en México. Según la encuesta, 83.9% de la población mexicana ve en la policía, que es nuestro, pues, nuestro cuerpo de seguridad, la gente que nos cuida, y que de pronto veas la corrupción, dice, ya vas en la carretera o vas en una vía pública y ves a un policía y mejor le das la vuelta, mi querido Dwight, porque esa es lamentablemente la percepción que tenemos de las instituciones policíacas, que lo refleja muy bien la encuesta y que ahí están los datos, ¿no?
1: Correcto. Mira, esta medición de frecuencia de la corrupción hay que leerla en combinación con la percepción de confianza,
0: Claro.
1: porque son las dos dimensiones que estudiamos con esta encuesta. Entonces, pues aquí se repite un poco la misma historia. Por ejemplo, las instituciones que menos confianza generan en la población son los partidos políticos con 24%, las cámaras legislativas federales con 30%. Y las policías con 34.7% y así. Las que más confianza generan son las universidades públicas con 76% o las escuelas de nivel básico con 75%. De nuevo, esta es una lectura nacional y hay que estudiar los resultados de la encuesta para ver cómo varía por institución, entre entidades.
0: Y que yo creo que hay datos también buenos e interesantes, ¿no? Por ejemplo, en materia de servicios básicos, la ciudadanía en general en la encuesta, pues dice estar satisfecha con el tema de la recolección de la basura y el agua potable en varias ciudades, y los grados de satisfacción son bastante altos, 71.5% para la recolección de basura, y teniendo el contexto actual, pues 43.4% en agua potable, creo que no es nada malo, Dwight.
1: Mira, medimos 8 servicios públicos básicos, es decir, básicos entendemos los que no hay que hacer una solicitud para recibirlo. Y entre esta edición

0: en 2025 y la anterior, 7 de los 8 servicios públicos básicos bajó el porcentaje de la población que se dice satisfecha con este servicio. El único que no ha cambiado es el agua potable. Ahora, con el agua potable, solamente 1 de cada 2 ciudadanos dice sentirse satisfecho. Con la recolección de basura, 7 de cada 10, pero con calles y avenidas no alcanza a llegar a 3 de cada 10. De nuevo, esto varía de entre un estado y otro, pero sí hubo una disminución sostenida, digamos, sistemática en la evaluación de satisfacción con estos servicios básicos. También medimos servicios públicos bajo demanda. Por ejemplo, en transporte público, pues depende mucho de la satisfacción varía mucho. Por
1: Claro.
0: ejemplo, el teleférico, que mide en Ciudad de México y Estado de México, 90% de los usuarios se dicen satisfechos. Y en el otro extremo, el transporte público terrestre, tipo combi, microbús, autobús urbano, solamente 37% se dice satisfecho.
1: Que es bien interesante porque yo creo que te hace una muy buena radiografía, Dwight, de pues, las necesidades, las carencias, los beneficios que puede tener que la ciudadanía tenga ciertos servicios. Algunos, por ejemplo, el de la salud, que veo que, pues bueno, eso siempre nos vamos a quejar del Seguro Social, porque pues la cantidad de gente también que llega a atenderse, pues a veces ese es la gente que trabaja ahí es insuficiente para atender tanta demanda. Y yo creo que esto es parte de lo que también en algunos servicios podemos ver, ¿no? Ante la alta demanda de los servicios, pues como siempre pasa en muchos temas, pues no hay para todos, ¿no?
0: Es correcto. Mira, en esta ocasión medimos un incremento en el número total de trámites, pagos y servicios que se llevaron a cabo. Estimamos que se llevaron a cabo 472 millones de solicitudes. Y las áreas que más incrementaron fueron, entre otras, el pago del servicio de agua, de la luz y las médicas. Entonces,
1: Claro.
0: sí registramos un incremento en el número de citas médicas que se hicieron.
1: Claro.
0: Pero eso también se refleja, porque medimos en una evaluación de las servicios
1: Dwight, se me acaba el
0: médicos y de
1: tiempo.
0: atención.
1: Se me está acabando el tiempo, pero te agradezco mucho que nos hayas tomado la llamada y te mando un fuerte abrazo, Dwight.

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2: la mayor goleada de la historia. Si crees que el 7-1 de Alemania a Brasil fue impactante, espera a escuchar esto. El récord de la mayor goleada en un mundial ocurrió en España 1982. La selección de Hungría venció a El Salvador por 10-1. A pesar del abultado marcador, Hungría ni siquiera logró avanzar de la fase de grupos en este torneo, pero dejó un récord que tras más de 40 años nadie ha podido superar.
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1: Pues bueno, estamos de vuelta en Análisis Superior y pues bueno, tocar este tema, nada más para reiterar el tema de esta encuesta que presentó hoy el INEGI, la encuesta que tiene que ver un poco de cómo se está moviendo el tema de la calidad, el impacto que tiene el gobierno en los diferentes servicios públicos. Y bueno, ya escuchábamos ahorita a Dwight Dyer, quien es el titular de la Unidad de Gobierno, Seguridad Pública y Justicia del INEGI. Pues bueno, hay temas interesantes, hay que analizarlos y ojalá el gobierno tome en cuenta y haga una radiografía bien sobre cómo está el tema de la calidad de los servicios para que atendamos todos estos factores que muchas veces benefician o afectan a la población mexicana. Pero bueno, vámonos listos. Vámonos a otro tema rápidamente. Estamos a unos días de que arranque el Hot Sale en México, esta fiesta, digamos, de precios, de ofertas que se realizan en nuestro país. El Hot Sale, que como bien dicen algunos, es la fecha de las compras, a pesar de que la economía mexicana arrancó 2026 con ciertos problemas, usted bien sabe, hay factores que han inhibido el consumo. Si nos vamos a los datos que tienen las autoridades sobre cómo ha ido la gente viendo el tema de comprar bienes duraderos, etcétera, etcétera, pues bueno, no vamos tan bien en ese aspecto, pero el Hot Sale, al igual que el Buen Fin, al igual que algunos otros temas, pues bueno, se dicen listos para que la gente pues haga el guardadito. Recuerde, ahorita en mayo están en la entrega de las utilidades, gaste lo que es necesario, lo que no, pues mejor ahórrelo y guárdelo, pague algunas deudas, etcétera, etcétera, y tenga mucho cuidado en, ahora sí que como decimos, en endeudarse por algunos productos o servicios que realmente no requiere. Así que pues bueno, ahí viene el Hot Sale, pero póngase abusado. Y bueno, vámonos rápidamente con el balance de este día.
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1: Mi querido Israel Bermúdez, pues bueno, ojalá nos toque más seguido estar platicando sobre las noticias más importantes en el sector de las finanzas, los negocios, la economía y a veces hasta temas de tecnología tocamos,
2: Israel. Claro que sí. Que Paul, buenas noches. Es un placer estar aquí en los micrófonos contigo. Hay información: México y la Unión Europea van a firmar mañana el nuevo acuerdo comercial con acceso a 27 naciones europeas y 450 millones de consumidores. El acuerdo va a permitir acceso sin aranceles, trámites aduanales más sencillos, diversificación de mercados, reglas claras para exportar y menores costos logísticos. En 2025, México importó 67 mil millones de dólares de la Unión Europea y exportó 28 mil millones. En más, el secretario de Economía, Marcelo Ebrard, afirmó que la modernización del acuerdo comercial con la Unión Europea dará a México 30 a 40 años de certidumbre para el comercio y la inversión. Dijo también que el entendimiento garantiza estabilidad para una nueva etapa industrial y comercial, justo cuando México enfrenta la revisión del T-MEC y una creciente competencia con Asia. La jefa de la diplomacia europea, Caja Kallas, dijo que la modernización del acuerdo comercial con México eliminará barreras frente al proteccionismo en otras economías, en sectores como materias primas, agricultura y servicios. La Unión Europea es el tercer mayor socio de México. En 2025, 15.642 personas por cada 100.000 fueron víctimas de corrupción en al menos un trámite gubernamental, siendo 12% mayor al del 2024, con pérdidas por 17.700 millones de pesos y de 3.800 pesos por persona. Esto según la encuesta de calidad de impacto gubernamental del INEGI. Moody's rebajó la calificación senior no garantiza moneda extranjera de CFE a Baa3 desde Baa2, a un escalón de perder su grado de inversión. Así lo confirmó su evaluación crediticia base en BA3 y modificó su perspectiva de estable a negativa tras la reciente baja en la calificación soberana de México al advertir riesgos por volatilidad energética y mayor endeudamiento. Sobre ello, la directora de CFM, quien es Emilia Calleja, dijo que el cambio en la calificación de la empresa por parte de Moody's obedece a la calificación global de México. La directiva destacó las finanzas sanas del organismo con ganancias de 139 mil millones de pesos en 2025 y con 7% menos deuda. Además, de CFE desplegará a 2.600 trabajadores para evitar apagones en la Ciudad de México, Guadalajara y Monterrey, sedes del Mundial que está próximo a arrancar. También tendrán presencia continua en subestaciones eléctricas que abastecen el Estadio Ciudad de México, el de Guadalajara y el de Monterrey, así como en aeropuertos y sistemas de transporte ligados con las sedes del torneo. Vaya que sí, imagínate.
1: Y nada más en el Mundial.
2: Se les va, ¿no?, la luz en un partido. No, bueno, no, por favor.
1: Ah, pero aquí dices, oye, ¿por qué no lo hacen siempre? ¿Por qué siempre? Exacto. Nada más en el Mundial, ¿no?
2: Exacto, como toda esa pavimentación. Exacto. Y si así estuviera siempre, ¿por qué pasan estas cosas?
1: Pero bueno. Lo único que diría es que ojalá no vuelvan a pintar de morado todo, ¿no?
2: Ese es otro tema, por supuesto. La Secretaría de Turismo y la Agencia de Transformación Digital y Telecomunicaciones presentaron la aplicación México Invita para vivir la máxima fiesta del fútbol, recorriendo México, descubriendo 290 rutas del aficionado y asistencia en todo momento. La aplicación está disponible para Android y también iOS. Además, el gobierno de la Ciudad de México presentó el nuevo registro digital de anfitriones y plataformas de alojamiento temporal que se va a publicar el próximo viernes. Las plataformas y anfitriones tendrán 30 días para integrarse al patrón, que dará certeza jurídica a anfitriones y huéspedes, además de cuidar a comunidades de prácticas especulativas. Las personas que tengan hasta más de 3 inmuebles tendrán un régimen mercantil. Al primer trimestre, 64.3% de las empresas usó financiamiento de proveedores, 25% empleó el crédito de la banca comercial, 12% señaló haber usado financiamiento de otras empresas del grupo corporativo, así lo reportó el Banco de México. Los ingresos totales del sector servicios crecieron 0.4% en marzo, los gastos totales 1.1%, mientras que el personal ocupado y las remuneraciones disminuyeron 0.2%, también fue reportado por el INEGI. En más información, la Asociación Sindical de Pilotos Aviadores celebró el reconocimiento de la Corte Internacional de Justicia de la ONU sobre para que el derecho a huelga esté protegido en el convenio 87 de la Organización Internacional del Trabajo, lo que forma parte de las garantías de libertad sindical, condiciones de trabajo justas y de negociación colectiva. En México se vende cada mes entre 400 y 500 mil autos usados. De acuerdo con la plataforma Mercado Libre, por cada auto usado en el país se realizan 33 búsquedas digitales. La plataforma tiene un inventario de 243 mil vehículos usados publicados, 20% más frente al primer trimestre del año. Y Paul, en una última nota rápidamente, el mercado petrolero podría entrar en una zona roja con la escasez de oferta en julio o agosto, cuando el consumo aumenta por la temporada de viajes, si no se logra una solución duradera en el conflicto en Medio Oriente. Esto lo dijo el director de la Agencia Internacional de Energía, Fatih Birol. Paul, el balance casi completo esta noche.
1: Interesante, Ra, porque ahí sigue viendo que sí se resuelve, que no se resuelve. Los acuerdos entre Irán y Estados Unidos, y como bien lo dices, el petróleo ahí sigue detenido.
2: ¿Sí?
1: Y hay muchos problemas de abastecimiento y eso, que poco a poco van a afectar a los países, y aún así se abra el estrecho Hormuz. Vamos a ver los próximos meses todavía más problemas. Muchas gracias, Sierra. Muchas gracias a ustedes que nos acompañan hoy. Pues vámonos, Sierra, vamos a descansar, y esperemos que ya no se le vaya el avión al padre del análisis superior mañana.
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3: El momento se tienen confirmados únicamente 8 casos de dengue en la entidad, todos correspondientes a cuadros clásicos. Mediante una rodada silenciosa efectuada este miércoles, ciclistas honraron la memoria de las personas que han perdido la vida o han resultado gravemente lesionadas. La presidenta Claudia Sheinbaum aclaró que los 9 relevos en los mandos de la Secretaría de la Defensa Nacional son parte de procedimientos normales dentro de la institución.
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5: Karim Gudiabí. ¿Qué tal, querida audiencia? Les saluda Karim Gudiabí, conductor del programa de Inversiones Inmobiliarias. Estamos en Grupo Imagen Radio y Telemúlticas, pero hoy no desde el estudio de la Ciudad de México. Nos encontramos en la Baja California Sur, en una serie de programas que estamos realizando para ustedes, para conocer este destino, tanto en Los Cabos como aquí en La Ribera o, por supuesto, en La Paz. Saben que este año decidimos viajar mucho hacia los mercados, conocer cada uno de estos y entender dónde están las oportunidades de inversión. Me acompañan nuestro equipo de colocutores y de analistas. Les vamos a presentar una serie de joyas de inversión y hoy no será nada diferente, ya que más adelante les vamos a platicar de La Riberita, un gran proyecto que se encuentra a 45 minutos del aeropuerto de San José del Cabo. Y en realidad, este proyecto que está a nuestra espalda, la vista que tienen y que van a tener durante todo este programa, es la vista del terreno y de los terrenos en realidad que van a poder comprar o invertir nuestra comunidad de inversionistas. Pero empezamos este programa como lo hacemos regularmente, con mucho contenido de valor, y para cada uno de ustedes que estén pensando en encontrar la llave del éxito, en encontrar el camino del éxito. Normalmente en este programa el lunes lo que hacemos es invitar a Marcelo Yaguna para poder un poco compartir esta combinación de la caja fuerte, pero hoy lo vamos a hacer desde la baja. Te solicité venir aquí porque también me interesa tu perspectiva como inversionista, como conferencista, sobre pues el desarrollo que tiene nuestro país México y las oportunidades que existen, y la Baja California pues es un destino muy particular.
6: Sí, es un destino increíble, un destino donde las personas pueden invertir con mucha tranquilidad, porque hoy quizás estemos en un mercado volátil o muchas personas tengan miedo de hacer inversiones. No hay mejor que el ladrillo, no hay mejor. Nunca se va a devaluar tu tierra.
5: Y de hecho, yo te invito, qué bueno que menciones esto, yo te invito, cuando escuchas a tus amigos que te hablan del momento o no de invertir, a que no escuches a las personas que no tienen éxito. Es como si estuvieras escuchando a alguien que esté quebrado, no tiene sentido. Aunque no vas a recibir consejos financieros de una persona que no ha tenido éxito.
6: Oye, hablando de esto, fíjate, ayer vendí una de mis franquicias de la farmacia y a las 2 horas me habla la persona que iba a invertir de contado. Me dice, oye, no quiero invertir. ¿Por qué? Porque mi hermano me dijo que no. Eso pasa siempre, ¿no? Y al final terminó invirtiendo porque le dimos la igual que los terrenos. Tú le vas a decir, ahora no invierta, no hables, no le cuentes a nadie, tú haz tu inversión, deja que tu dinero crezca y después les cuentas a los demás. No hables con mentes pequeñas. Las mentes pequeñas no te dejan crecer.
5: Y si tienes dudas, lo que es totalmente normal, por lo menos date la oportunidad de venir aquí. Siempre te digo, en el programa de Inversiones y Inmobiliarias, nosotros tradicionalmente invitamos a la gente a apartar, les pagamos su vuelo para que vengan a descubrir. Y créeme, si yo hice el viaje hasta aquí y me aseguré que los proyectos tengan toda su documentación y un potencial de crecimiento claro y los presento en el programa de Inversiones Inmobiliarias, es porque esta tesis ya la validamos. Pero antes de hablar del proyecto, lo que haremos más adelante en el programa, yo quería que estuvieras aquí, Marcelo, porque tú y yo somos personas que vienen del inframundo, voy a decir. Literalmente, yo no tengo bronca a decirlo porque estoy orgulloso hoy a los 45 años de poder estar haciendo este programa y de ver atrás de nosotros este mar espectacular y de poder contar esas historias a las personas que quizás pasan un mal momento, quizás están en una etapa de su vida donde no han encontrado la llave del éxito y por ende luchan un poquito, y sabemos que el mundo está duro cuando no tienes paz o libertad financiera. Recordemos un poquito a nuestra comunidad las grandes etapas, y quiero que la gente entienda que no hay varita mágica, no les vas a dar una receta que implementas en 2x3 y ya te conviertes en millonario, pero ¿cómo puedes, con un poco de visión y un poco de compromiso, lograr un cambio radical en tu vida?
6: Acción y constancia es una de las situaciones. La mujer, siempre cuento, ¿quién es la mujer más dejada de todos los tiempos? Doña Constancia. Todos quieren, pero poco tiempo. Quieren trabajar 30 días, 40 días. Yo siempre les dije, yo trabajé durante muchos años y mi primer millón de dólares creo que lo gané a los 46 años. Pero vendí en los tianguis, vendí latas de Coca-Cola, fui verdulero, fui taxista, no existía el Uber, fui taxista. ¿Qué no hice? O sea, me faltó limpiar vidrio de coches. Pero hice de todo para llegar al éxito, pero no me detuve. Y después que crecí, en el 2009 hice mi primer millón de dólares y en el 2011 ya lo había perdido otra vez. Y otra vez. Y volver a empezar, y volver a empezar, y volver a empezar. Pero el éxito es para esas personas que no se rinden. Lo que hablamos nosotros siempre todos los días, tenés esa mentalidad fuerte que no te... Y tu entorno, yo sigo pensando, tu entorno, ¿con quién yo me junto? Me junto con Karim, me junto con gente muy rica. El lunes voy a ir con una empresa que factura 14 mil millones, que me quieren mucho por mi historia, pero gente que yo ahorita veo a todos los influencers que te dicen que se quieren salir de sus empresas. ¿Tú te quieres salir de tu empresa?
5: No. Es como la gente que me dice, ¿tú quieres dejar de trabajar? No. O no. La gente que me dice, ¿te molesta trabajar un sábado, un domingo? Pues no. La realidad es que si te gusta lo que haces, si no hay día que no sea un día de trabajo. Y además, cuando tienes la posibilidad de ser tu propio dueño, en realidad puedes parar cuando tú quieras. Entonces, en la semana puedo pasar tiempo con mi familia.
6: Cuando vas al golf, no vendes.
5: Exacto, absolutamente, tal cual. Hablemos un poquito. Yo quisiera, si quieres, que si bien son elementos que a veces han sido compartidos en nuestro programa, tenemos una audiencia nueva regularmente, hablemos de la universidad de la vida. Y hablemos del hecho de que cuando hablas de cambio de mindset, si bien existen varias estrategias y metodología, no quiero decir que esta metodología es la única, es la que nos funcionó a nosotros,
6: claro,
5: y es la que hemos visto funcionar en más personas. Yo lo aplico en nuestra inmobiliaria, tú lo aplicas obviamente con tu comunidad. Recuérdanos un poco algunos de estos grandes principios que te vuelven a hacer tomar el control de tu vida, desarrollar disciplina, constancia, encontrar el gusto hacia el dolor del esfuerzo y eventualmente pues encontrar las oportunidades que te llevan pues al éxito económico.
6: Nosotros todos los días, por ejemplo, con mi comunidad nos levantamos 4:30. Todos me dicen, ¿te vas a volver millonario por levantarte 4:30? No, por supuesto, pero vas a tener disciplina. Meterte al hielo, yo como líder, yo me meto porque yo a mí me gusta, me meto todos los días. ¿Eso me hace millonario? No, pero me da disciplina, me permite ganarle siempre a mi cerebro. Cuando suena el despertador, todos apretan el despertador y otros 5, 10 minutos más, 10 minutos. Yo lo que te invito es, suena el despertador, te levantas antes de apagar el despertador, 1, 2, 3, arriba, y después apaga tu despertador y ya estás arriba. Y empiezas a entrenar, a hacer, o te tiras al piso a hacer sentadillas, abdominal, lo que quieras. Pero nosotros lo que hacemos todos los días, escribimos, Karim, escribimos qué vas a hacer, porque hay algo que te quiero enseñar, es, y lo puede hacer usted en su casa en este momento, escriba, soy abundante, soy abundante, soy abundante, soy abundante, soy abundante. Tú empiezas a escribir soy abundante, y en el mismo tiempo que estás escribiendo soy abundante, escribe soy pobre. No puedes.
5: No. Y de hecho, lo mismo pasa esta mañana, literalmente antes de venir aquí a esta grabación, yo dije voy a caminar en la playa, me levanté temprano, fui a caminar a las 6 durante una horita y empezaba a desarrollar pensamientos y empecé a desarrollar pensamientos positivos. Oye, pues estoy agradecido de estar en este lugar, de poder caminar en la playa, de poder sentirse la arena, de darme cuenta que hago algo que me gusta, y me entró un pensamiento negativo, porque a veces tendrán, ok, empecé a pensar de algo negativo y dije, no, espérate, checa tu actitud, no puedes permitirte tener esta mente negativa cuando estás rodeado de algo positivo. Retoma el control de tu pensamiento. Bien. Y piensa de manera correcta. Y ahí es donde la metodología que desarrollas te ayuda justamente a hacer esto. Algunas personas son fuertes mentalmente.
6: Claro.
5: Otros, como la mayoría, tienen sus altibajos, es normal. Y tomar el control de tu mente es lo que hace.
6: Ver noticias, lo que mata a las personas es estar viendo todo el tiempo, viendo noticias y el entorno. El entorno es importante, lo que te contaba hace un momento. Le pregunta a su hermano, ¿tu hermano es inversionista? No. Le preguntas a una persona, voy a hacer un emprendimiento, voy a invertir en un terreno. Y te dice, no, no hagas eso, ¿no viste la mañanera? Entonces, escuchan noticias todo el tiempo, no entrenan, no hacen nada, no le preguntes a personas que no tienen éxito qué hacer de tu vida. Bueno, no le tienes que preguntar a nadie, pero cuando tomes la decisión, busca tu propósito. Todos buscan el propósito afuera. El propósito eres tú. Tú lo encontraste. Hoy estabas en el mar y te diste cuenta que tú mismo eres tu propio enemigo.
5: Exacto.
6: O sea, venías en la arena, un mar espectacular, y te viene porque tu cerebro nunca, jamás va a querer estar mejor. Siempre quiere estar en la tranquilidad y quiere retroceder. Cuando tú estás en una comunidad, lo primero que te dice tu cerebro es, no, esto no es tan bueno. No, no, no me parece tan... Y quiere retroceder y quiere mantenerse aletargado. Entonces, si tú empujas, hay algo que se llama neuroplasticidad, que tú lo vuelves a empujar, lo vuelves a empujar, lo vuelves a empujar, y va a haber un momento que se va a hacer un surco neuronal en tu mente que va a ser más fácil hacer. Lo extraordinario se vuelve ordinario. ¿Qué es extraordinario? Ir al gimnasio. Se vuelve ordinario cuando lo repites, lo repites, lo repites. Hacer vender. Por ejemplo, a las personas les cuesta mucho aprender a vender. Cuando empiezas a hacer una venta, dos ventas, tres ventas, 10 ventas, ya lo extraordinario se volvió ordinario.
5: De hecho, iba a llegar a este punto porque al final del día lo que recomendamos nosotros, equipo, es primero tomar el control de tu mente. Y por eso esta disciplina, esta capacidad, obviamente, a poder hacer ejercicio, a levantarte temprano, a empezar el día ganando, generando ciertas victorias, a hablarte de manera positiva, a escribir, son elementos que te permiten reprogramarte. Puede ser muy básico para algunas personas, puede ser algo muy extraordinario inicialmente para personas que no levantan un libro, que no invierten en sí mismo, para luego encontrar una palanca. La palanca que tú y yo encontramos es la palanca de la venta, es
6: claro,
5: la palanca del resultado asimétrico, es esta oportunidad de poder transformar tu situación económica de manera rápida en lugar de trabajar 40, 50 horas a la semana no, en una chamba que no te paga.
6: La gente trabaja 40 años, 50 años en un trabajo todo el día para vivir sus últimos 5 años bien. Yo los invito a que trabajen 5 años vendiendo 18 horas diarias, 5 años nada más, 18 horas diarias de sábados a domingos, y en 5 años para que vivas 30 años espectaculares.
5: Y estoy convencido de que tú puedes lograr este cambio. Somos el resultado, literalmente, de esta metodología. Lo hemos aplicado, este cambio, durante esos 5 años. Ponle 10 años, de cuál cama vas a trabajar 40 años, así que no importa, es 25% de tu tiempo laboral, pero para poder darte la oportunidad de vivir correctamente. La otra, voy a decir, la otra alternativa, no me gusta hablar de esta manera, es que realmente seas esclavo del sistema, esclavo de un sistema que quiere que te endeudes, que quiere que consumes todo el tiempo y que no quiere que tú seas el dueño de tu propia alma. Y yo me
6: claro.
5: acuerdo muy bien de este libro de Nelson Mandela, que explicaba que cuando estaba en la cárcel en Sudáfrica durante el apartheid, lo más importante para él era tomar el control de su mente, porque bien el espacio que tenía era limitado, pero nadie podía tomar el control de su mente, y podía él expandir su perspectiva, tener cierta compasión por las personas que le pusieron en esta cárcel, y hasta pensar el mundo y lo que haría él afuera. Y eso es lo que le dio esta libertad.
6: No, y no solamente eso, el hombre tomó acción de lo que pensó durante tantos años. Entonces salió y en vez de hacer una guerra, amó a las personas, protegió a África. Bueno, fue un hombre increíble, pero tomó control de su mente total y absolutamente. Nosotros podemos hacer eso. Señora, usted tiene el control de su mente. Señor, joven, inversionista, que nos ve todos los lunes para hackear sus mentes, tome el control. Si no puede controlar, escriba. No hay forma de que tengas pensamientos negativos cuando estás escribiendo algo positivo. no hay forma. Entonces puedes tomar control todo el tiempo y después vas a empezar a controlar y se va a hacer un surco neuronal que ya va a ser un hábito para ti estar pensando en positivo. Entonces, cambiemos, porque México necesita personas, una, abundantes, se necesitan inversionistas, se necesitan vendedores. Para mí, algo que dijiste de las ventas para mí fueron la libertad financiera. Vendí latas de Coca-Cola, vendí pantalones en los tianguis, hoy vendo aviones, terrenos, casas. Las ventas es la libertad financiera para cualquier persona.
5: Equipo, de hecho vamos a estar juntos el 10 de junio. Para nosotros este 2026 es muy importante conectar con nuestra comunidad. Es el 10 de junio en la Ciudad de México. Vamos a hacer un evento con Marcelo Yaguna, con Elio Herrera, y va a ser un evento totalmente gratuito para nuestra comunidad. Es la oportunidad para ustedes de conocernos, de pasar tiempo con nosotros. Más detalles estarán presentes obviamente en el programa, o pueden mandarnos un mensaje al 56 33 12 13 14, y con mucho gusto les mandaremos información. Gracias, Marcelo, por acompañarnos. Vamos al corte y continuamos.
0: 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Haz ejercicio físico. Realizar algún tipo de actividad física de manera regular puede ayudarte a mejorar tu estado de ánimo. Es recomendable que este ejercicio se realice al aire libre.
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1: Inversiones inmobiliarias es el programa que te ayuda a entender dónde invertir de manera inteligente. Y lo que nos diferencia no solo es venir, es conocer al desarrollador, conocer a su equipo y entender un poquito el origen, la filosofía del proyecto. Nos acompañas tú, Michelle, en este especial aquí desde Baja California Sur en un proyecto que se llama La Riberita. Y damos la bienvenida, por supuesto, a Cristian Sapián, el desarrollador. ¿Cómo están los dos?
2: Muchas gracias, gracias, bienvenido, qué bueno que estás con nosotros.
3: Gracias, un placer recibirlos por acá de nuevo.
1: A ver, voy a preguntarte lo que obviamente nosotros descubrimos al llegar aquí a La Riberita y a La Baja. ¿Qué te enamoró primero del destino? Porque no eres de aquí, no eres de Baja California.
3: No, tenemos ya un ratito por este lado y lo que más nos gustó al llegar a La Ribera es precisamente esa esencia del ritmo tranquilo, despacio. Siento que en las ciudades ese sentido de comunidad incluso está muy perdido, ¿no? Somos muchos en todos lados y tener esa esencia de lo que Baja naturalmente es, de un pueblo pesquero, agrícola, con gente que todavía se dedica a estas artes y a esa manutención, los caminos de tierra, pero al mismo tiempo tienes todo, ¿no? No hay falta ningún servicio, hay servicio celular, hay servicio de agua, de luz, restaurantes, supers, etcétera. Entonces en realidad no te falta nada y es un buen lugar donde te acoge y te puedes salir de donde estás con todo el ruido y todo lo cotidiano de la ciudad.
1: Ahora, platícanos, cuando pensaste justamente en La Riberita con el equipo de socios que son, ¿cuáles fueron los elementos que quisieron hacer resaltar? Que el turista extranjero como el inversionista mexicano pueda decir, pues este proyecto es diferente a los otros proyectos.
3: Bien, yo creo que justo el tratar de compartir y elevar esa experiencia de lo que es el pueblito pesquero sudcaliforniano es bien importante para nosotros, ¿no? Entonces, llevarlo de una manera bien planeada con la mano de los arquitectos que nos ayudaron del despacho de ETSA, se nos hizo muy interesante el resultado del proyecto donde en un muy buen acomodo tienes ese sentido de estar en un pueblito y que además la ubicación nos gusta, se siente rural, pero estamos acompañados de, somos el siguiente gran vecino del lugar de La Ribera, ¿no?
1: Y antes de que hablemos, Michelle, del proyecto, quisiera que nos hables desde el punto de vista del desarrollador. Nosotros siempre decimos en este programa que comprar tierra es la mejor inversión que puedas hacer. Y el desarrollador, de cierta manera, él lo hace con anticipación. Muchas veces lo hace con anticipación y dice, es que voy a identificar la zona que tiene el mayor potencial para yo poder construir un producto que dará plusvalía al inversionista final, pero que me va a dar plusvalía a mí. Y es, de cierta manera, un trato en el cual pues ustedes ganan su parte de la plusvalía urbanizando, construyendo, y nosotros los inversionistas ganamos un poco más de esta plusvalía que viene de la evolución del precio. ¿Cómo ustedes identificaron este pedazo de tierra y por qué les llamó la atención?
3: Sí, pues como bien dices, creo que el desarrollador va un paso adelante de esa visión, ¿no? Estando en el medio te vas enterando de, son proyectos que se llevan mucho tiempo, tenemos alrededor de 3 años trabajando en este proyecto, en planeaciones, en validaciones, en tratos, en negociaciones, diseños, etcétera. Entonces, pues sí, es lo que venimos trabajando. Puntualmente nos gustó mucho la ubicación para nosotros poder salir al mercado y poderle dar también la tranquilidad a ustedes y a los clientes. Es importante asegurar temas de factibilidades legales, temas de factibilidades de servicios. La Baja tiene mucha tierra, pero así, aunque tengamos miles de kilómetros de frente de playa, La Baja Sur tiene 2.100 kilómetros de frente de playa, no es un mundo de frente de playa, pero es bien difícil tener los servicios cerca de tu lote para la capacidad y dar abasto a lo que estamos pretendiendo hacer, ¿no? Entonces, para nosotros fue algo clave en este proyecto. El recorrido, igual, haciendo referencia a cómo está planeado, sientes que estás fuera del pueblo, pero ahorita, como ustedes saben, estando aquí a la vista, literal estamos pegados al pueblo, ¿no? Entonces tenemos tres frentes de calle diferentes, tenemos servicios en tres diferentes lados del terreno, entonces eso nos da la tranquilidad de poder salir al mercado y sabemos que estamos ofreciendo un producto que tiene todos los servicios, factibilidades y respaldos legales, ¿no?
1: Ahora, cuando piensas y analizas el entorno competitivo, ¿había algunos elementos ancla que dijeron, oye, sabes que además esta ubicación es estratégica porque otros también tuvieron la visión? Yo siempre digo que las buenas ideas, pues pocas veces las tienes solito en realidad, muchos las tienen al mismo tiempo. Sí. Lo que hace la diferencia es esta capacidad de ejecutar sobre esta idea.
3: Sí, claro, bueno, pues hoy en día nos movemos a través de tendencias y te enteras lo que está pasando en Japón, aunque esté al otro lado del mundo, ¿no? Entonces, definitivamente La Ribera está en el mapa y en el centro de la atención e incluso estratégico para el crecimiento del estado a raíz de un proyecto ancla de la zona completa que se llama Costa Palmas. Y bueno, a raíz de estar viniendo a visitar Costa Palmas, pasar días ahí, pasar incluso hospedajes en el hotel que tienen ellos, etcétera, nos va dando entendimiento de qué mercado viene para acá, qué se está viniendo, qué no está viniendo, entender incluso cuál es el atractivo de la zona, ¿no? En Baja tenemos muchos lugares relativamente cercanos y cada uno de estos lugares, playitas o establecimientos, ofrecen actividades y una esencia diferente en todo. Entonces hay que entenderlo, aprovecharlo y saber identificarlo para poderlo compartir.
1: Ahora, Michelle, vamos a aprovechar que estés con nosotros también para que expliquemos a la comunidad de inversionistas que nos acompaña un poco de este proyecto, La Riberita, sus características, y después, literalmente, Cristian, lo que vamos a hacer es dibujar el terreno. Quiero que la gente vea algo que nunca hemos hecho en este programa, que es posicionarnos por encima del lote. Más adelante en el programa nos van a ver literalmente en el lote y quiero que nos ayudes a dibujar los lineamientos, el perímetro de este terreno para que todos ustedes se den cuenta de la gran oportunidad que representa, y les voy a invitar por supuesto a que se pongan en contacto con nosotros al 56 33 12 13 14 para obtener más información, o pueden escanear el código QR que tienen en la pantalla. Platícanos de La Riberita, por favor, Michelle.
2: Excelente, vamos a platicar acerca de este gran proyecto. Ya vimos que estamos sobre el mismo terreno y hay algo que me gusta mucho de este desarrollador y de todos los socios. Usualmente los desarrolladores se quedan la plusvalía para ellos. ¿Qué es lo que hacen? Esperan a que los costos de inversión sean muy altos para empezar a vender. Cuando todo se empieza a poblar, cuando las grandes marcas empiezan a llegar, es cuando empiezan a comercializar. Afortunadamente, con este desarrollador, hoy tenemos la oportunidad de invertir en algo que está completamente planeado, porque no nada más son terrenos de inversión. Si bien nosotros nos estamos enfocando en una de las etapas de terrenos, es porque son 102 terrenos que te permiten invertir con un enganche del 30% y lo demás lo pagas a meses, sin intereses. Esto es importante, lo que quiere decir que la plusvalía es completamente tuya, ¿no? Cosa que muchas veces no encuentras en otros lados, en donde las tablas de amortización se ajustan, estás pagando un poco más. Acá no, lo que vas a ver desde el principio en tus 24 meses es lo que vas a pagar mes a mes y con plusvalías. Uno, vamos a sumar la plusvalía del, ¿qué te gusta? 15-16% que tiene el estado, ¿no? Y adicional, la zona, la ribera, entre 40-50% de plusvalía en menos de un año, te podría decir unos 8 meses. Entonces yo creo que sería interesante platicar cómo se va a planear todo el terreno, porque son 26 hectáreas súper planeadas.
1: Y tenemos tres tipos de actividades aquí, ¿eh? 100 terrenos urbanizados, una zona hotelera con una huella para un hotel boutique y obviamente una zona de departamentos. Cristian, aprovechamos que estás acá, ¿ok? Cuando llegamos aquí, lo primero que necesitas, chicos, quiero enseñarles literalmente cómo está. Es una disculpa, equipo, por darles la espalda, pero lo van a ver en la imagen, y si nos escuchan en el auto y quisieran ver este dibujo del lote, nos mandan un WhatsApp al 56 33 12 13 14 e inmediatamente nosotros les hacemos llegar esta información. Ayúdanos entonces, Cristian, a dibujar esto. Ustedes, equipo, lo van a ver en la pantalla. Adelante.
3: Claro, Karim. Mira, el terreno justo es todo lo que tenemos al frente de nosotros. Del lado izquierdo tenemos una calle colindante ya con el centro de lo que es el core del pueblo de La Ribera. Podemos ver una casita blanca y al final, por ahí termina esa calle, y de ahí cortamos hacia la derecha hasta un pequeño muro que se alcanza a ver aquí al fondo. Ajá. Le damos la vuelta a este aparcadero de lanchas y todo hacia tu lado derecho, todo sigue caminando. Alcanzamos a ver unos postes de luz, que es otro frente de calle que tenemos. Por ahí pasa el agua, pasa también la luz. Todo eso hasta la derecha, hasta ese gran mancha de pinos que tenemos, pinos alados, y subimos hasta acá, hasta donde estamos nosotros. En total son las 26 hectáreas que comprende el proyecto, y como bien dices, más o menos de aquí hacia enfrente de mí, atrás tuyo, tenemos las tres etapas que comprenden los 102 lotes, y de este lado izquierdo está la huella para el hotel y para los departamentos.
1: Va a ser un proyecto absolutamente excepcional, que está además, como decías, muy bien ubicado. El proyecto de Costa Palmas, una marina espectacular. Más adelante tenemos obviamente el Hotel Four Seasons, que también es importante. Hablemos de precios, Michelle, para la comunidad que nos acompaña y que quisiera poder invertir en este proyecto. Toda la documentación legal está en regla, las factibilidades, por supuesto, este pack legal lo ponemos a disposición de todos los inversionistas, y aquí nosotros tenemos un equipo que les puede recibir. O sea, si deciden venir a visitar Los Cabos, la Riberita, nosotros les acompañamos, les hacemos descubrir la experiencia de la Baja y, por supuesto, venir a conocer este lote. Adelante.
2: Excelente. Los terrenos que tiene la Riberita van por ahí desde los 600 metros hasta los 1000 metros cuadrados. Entonces, te permite que puedas hacer inversión desde 3.5 millones de pesos hasta los 8.2 millones de pesos. Si hablamos en dólares, el terreno más asequible, que es el lote tipo, vamos a llamarlo así, tiene un costo de inversión de $250,000 aproximadamente. Entonces, esto es importante porque hoy tenemos muchos inversionistas ya en nuestros otros destinos de Canadá, estadounidenses. Hay que recordarle a toda la audiencia que el 67% de los visitantes, es decir, de todos los turistas, son de Estados Unidos. Entonces, por supuesto, los inversionistas, aunque seas mexicano, puedes estar en Estados Unidos y estar invirtiendo en México. 30% del enganche y 24 meses sin intereses.
1: 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Te pones en contacto con nosotros a través del 56-33-12-13-14. Nosotros te invitamos a un webinar de inversión, te explicamos la tesis de inversión en la Baja California Sur, te explicamos por qué Cabo del Este es el destino en el cual la plusvalía está en crecimiento de manera más importante, te enseñamos, por supuesto, este proyecto y su desarrollo, y te explicamos cómo puedes maximizar la oportunidad de inversión creando una plusvalía atractiva a mediano plazo. Nosotros imaginamos que en los 2 años este terreno puede duplicarse de precio. 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Gracias a los dos. Vamos al corte, continuamos.
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0: ustedes nos puedan contactar escaneando el código QR que tiene en la pantalla, o simplemente mandando un WhatsApp al 56 33 12 13 14. Lo que me gustaría que hagamos, Michelle, es un pequeño recap de este proyecto para quien no está con nosotros en el bloque anterior, explicándoles un poco de qué se trata el proyecto, y después vamos a hacer lo que tradicionalmente hacemos en los webinars, un poco de esta tesis de inversión, haciendo un comparativo de esta oferta de inversión, porque el objetivo del inversionista es muy sencillo: hacer crecer su patrimonio de manera importante, y siempre para ello tiene que respetar dos o tres reglas. La primera, comprar en preventa; la segunda, obviamente, comprar en un proyecto que tiene toda la documentación en regla; y obviamente comprar en un proyecto con un potencial tremendo. Aquí lo vamos a explicar. Cuéntanos un poco de este proyecto.
1: Excelente, vamos a platicar acerca de La Riverita. Estamos en La Ribera, en Baja California Sur. Aproximadamente hacemos 45 minutos desde el aeropuerto Los Cabos para acá. Es una carretera recta, creo que se llama Transpeninsular, te digo, porque ahí andaba yo, y llega súper rápido. Entonces, ¿qué es lo que sucede con este proyecto? Está dividido en 102 terrenos, de hecho ya hay 101 nada más, ¿ok? Estos terrenos tienen un tamaño aproximado desde los 600 metros cuadrados hasta los 1000 metros cuadrados, lo cual te permite hacer una casa de buen tamaño como es característico de aquí de la zona. O sea, las propiedades tienen mucho terreno, ¿ok? Ahora, si bien ya las personas no están buscando hacer estas casas gigantes con suites enormes, más bien lo que están buscando es tranquilidad, están buscando ser parte de la naturaleza que tiene Baja California, que otros estados no nos ofrecen, o que nos ofrecen cosas diferentes, ¿ok? Ahora, si te parece bien, vamos a platicar un poquito de los costos de inversión, porque hablar de este estado en donde están viniendo muchísimas marcas de renombre a empezar a construir, pensarías, híjole, es que es inalcanzable, es impagable, pero no. Un terreno promedio te cuesta 3.5 millones de dólares, en donde, para empezar, de pesos, ¿no? De dólares es muchísimo, de pesos. Sí,
0: lo mencionas porque hay terrenos, sí, de 1.5, 2 y 3 millones de dólares aquí, como hay vivienda en Los Cabos que supera los 20 millones, sí, de dólares. Simplemente porque pues el principal inversionista en esta zona es el inversionista californiano. California es la tercera potencia económica mundial. Uh-huh. Si tuviéramos que listar la lista de estados de Estados Unidos como países independientes, y obviamente cuando un californiano que vive en Los Ángeles, en San Diego, y viene a Los Cabos y aquí en esta parte de la península en Cabo del Este, pues encuentra oportunidades de inversión atractivas y no tiene problema pagar un poco más que lo que se paga en el resto del país. Pero si regresamos a la oferta competitiva, entonces
1: Son 3.5 millones de pesos por un terreno por ahí, desde los 600 hasta los 600 metros cuadrados. Es importante hablar un poquito sobre esto, porque les decía hace un momento que yo platiqué con el desarrollador ayer. La maquinaria, para empezar, en esta zona va a entrar en 2 meses, que es en el mes de julio. La entrega está pactada para 2028. Y el que te ofrezcan una plusvalía del 50%, ¿no?, de aquí a noviembre, te dice mucho. Imagina que tú empiezas a invertir, empiezas con el 30% del enganche, porque además no tienes que pagar de contado, no te tienes que descapitalizar. Por supuesto, muchos inversionistas lo hacen y está bien, porque no quieren pagar mensualidades, pero si no, pagas mensualidades sin intereses. Son 24 meses sin intereses por un terreno aquí en La Riverita.
0: Yo creo que si tienes 3.5 millones de pesos y adelante, estás buscando tierra urbanizada frente al mar, o con una vista al mar clara, ponte en contacto con nosotros, porque puedes tener además un descuento atractivo. Y si buscas no descapitalizarte, hacer uso del financiamiento del desarrollador, tienes 24 meses para poder realizar estos pagos, después efectivamente de haber hecho el pago del apartado y del enganche de un 30%. Para más información, te invito a que te pongas en contacto con nosotros al 56 33 12 13 14, o que puedas escanear el código QR que tienes en la pantalla. Pero vamos a explicar un poco la oferta competitiva y regresaremos más adelante sobre las amenidades, porque la amenidad principal es obviamente el Mar de Cortés. Esta vista espectacular, no hay mejor amenidad en el mundo que de tener la posibilidad de despertarte frente al mar. Pero obviamente este fraccionamiento totalmente urbanizado pues tiene sus amenidades: albercas, casa club, gimnasio. Obviamente platicaremos de esto. Uh-huh. Esto no es lo más interesante. Como bien dices, lo más interesante es que el precio del terreno va a subir a un ritmo muy acelerado, sí, porque ha sido pues al final obtenido por parte del desarrollador a un precio muy agradable, lo que lo hace sumamente competitivo en comparación de la oferta que existe en la región. Por favor, Michelle.
1: Mira, vamos a platicar acerca, a mí siempre me gusta hacer mucho esta tesis de inversión, estos comparativos que por supuesto también les muestro en mis webinars, y yo hoy lo hice con 4 productos muy importantes y con mucha visibilidad acá. Primero, tenemos Costa Palmas, ¿ok? Estamos hablando de que es ultra lujo, ¿ok? Es ultra lujo, pero internacional. Ahora, las residencias, ojo acá, acá sí van desde los 3.5 millones de dólares hasta los 15 millones de dólares, y el metro cuadrado está en 5 mil dólares, cuando hoy aquí en la Riberita está en mucho menos de eso. O sea, te puedo hablar de una quinta parte de lo que está en Costa Palmas. Ahora, tenemos el Rivera Residence, ¿no? Que este también es importante, también es lujo residencial, por supuesto, para casa 100%. El terreno te cuesta por metro cuadrado $2,000.
0: Imagínate, sea, el terreno de la Riverita, equipo, lo van a poder comprar a $600 uh-huh. por metro cuadrado, cuando al lado tienen proyectos que tienen un costo por metro cuadrado de $2,000 hasta 5,000 metros cuadrados. O sea, si tú literalmente haces esta inversión y te comparas a lo que existe al lado de ti, y puedas antes de la entrega o justo después de la entrega vender tu lote, puedes vender este lote 3, 4 o 5 veces su precio. Esto es una oportunidad exponencial. Y si después hablamos de la construcción, más adelante hablaremos del hecho de que puedas construir una super vivienda que vas a poder poner en renta y

0: estamos ahí para que ustedes puedan darse cuenta de la vista y de la distancia, por supuesto, hacia el mar y de esta vista despejada que van a tener cuando deciden impactar su terreno. Adelante, Michelle.
1: Gracias, Karim. Mira, aquí me gustaría ya tocar nuevamente el punto de los terrenos que están en la ribera, ¿ok? Existen diversas ofertas que van, como les decía hace un momentito, desde los $5,000 y de ahí va bajando, ¿no? El que estamos ofreciendo nosotros, el de la ribera, justamente es uno de los que tiene la oferta de entrada de inversión más baja. ¿Y por qué? Porque estamos hablando de inversión premium en etapa temprana, ¿sale? Todavía estamos en precio de Friends and Family porque acabamos de abrir oferta. Los terrenos están en 3.5 millones de pesos, que en dólares, ¿qué te gusta que serán? $250,000 uh-huh. más o menos, ¿no? Ahora, ¿por qué les digo esto? Porque tenemos muchos inversionistas que ya han comprado con nosotros en la Riviera Maya, en Yucatán, en donde dicen, bueno, pues yo estoy en Estados Unidos, quiero invertir en México y pago en dólares. Entonces va por ahí. Tenemos terrenos, que es uno de los más grandes, que va por ahí más o menos un poquito más de 1,000 metros cuadrados, está en 8.2 millones de pesos, que tienes la oportunidad de pagarlo financiado. Nosotros siempre recomendamos utilizar el financiamiento, claro, si deciden pagar de contado, pues es completamente su decisión. Son terrenos 100% urbanizados, vas a tener todo, vas a tener amenidades en la parte de enfrente, como les decía hace un momento, va a haber hotel, departamentos, alberca, vamos a tener ayer platicaba con el desarrollador también y me decía que vamos a tener el beach concierge, ¿no? Que no vas a tener que hacer nada, solamente te van a recoger y a 3 minutos llegas a la playa y te van a armar todo, o sea, ya no vas a tener que cargar tú tus cosas. Y esto es importante porque justo este es el nivel de la Riverita, Karim.
0: De hecho, es un proyecto conectado a la naturaleza porque es lo que la Baja ofrece, y más aún es ahí cuando vas a poder disfrutar de extensiones de tierra importantes, mucha privacidad. Tienes un terreno de 600 metros, vas a poder construir una casa de 3 a 400 metros cuadrados. Al lado de ti habrán terreno entre 6 y hasta 1000 metros cuadrados. Entonces puedes imaginar la calidad de vida que vas a obtener y la privacidad que tendrás en tu casa. Todos están mirando hacia el mar y todos tienen una vista totalmente despejada, y estás en una zona donde hay mucha infraestructura, marinas, lo mencionaste, obviamente un aeropuerto a menos de 45 minutos, el aeropuerto de Los Cabos, diferentes tipos de campos de golf de todos niveles. Es un proyecto de lujo en una zona de ultra lujo, pero con una tarifa por metro cuadrado, repito, de $600 y con un descuento exclusivo para la comunidad de inversiones inmobiliarias. Durante nuestro próximo webinar de inversión les vamos a explicar todo el esquema de financiamiento, les compartiremos toda la documentación legal de este proyecto y les explicaremos la tesis de inversión en la Ribera, en Cabo del Este. Es un destino para personas que quieren vivir una vida de calidad y que quieran poder además disfrutar del mar. El mar de Cortés es un mar en el cual te puedes bañar, por supuesto, a diferencia del Pacífico en Los Cabos, que es obviamente más usado para las personas que estén esperando surfear y que están pues más acostumbrados, vamos a decir, a aguas un poquito más frías. 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Nos queda poco tiempo para concluir. ¿Cuáles son las grandes razones, Michelle, por las cuales tú consideras que este proyecto es una joya de inversión?
1: Pues mira, principalmente yo creo que es el crecimiento que va a tener tu dinero. Esto es uno de los puntos importantes. Hoy alrededor de toda la zona ya existen propiedades que tienen costos de más de $15 millones. Entonces, cuando todo crece tan rápido, naturalmente el terreno en el que tú inviertas también va a crecer. Yo creo que ese sería uno de los puntos más importantes. Por supuesto, el tema del turismo internacional, el desarrollo que tenemos, el tema de la exclusividad, yo creo que todo eso.
0: Mira, yo lo que voy a agregar a este elemento es que hace poco estuve hablando con el presidente de la Asociación Hotelera de La Paz y me explicaba que cuando un hotel entra en un mercado, tradicionalmente tiene que tener un plan de negocio a 15 años. Al lado de nosotros tenemos el Four Seasons, sí, uno de los hoteles más importantes del mundo, que es propiedad de Cascade Investments, que es el fondo de inversión de Bill Gates. Cuando una persona de este tipo decide invertir en una zona como la Ribera, te indica que hay mucho potencial de crecimiento. 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El proyecto se llama La Riverita. Vamos al corte y continuamos.
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7: Michel, hoy vamos a hacer algo muy diferente a lo que hacemos tradicionalmente. Continuamos en nuestro programa especial Baja California Sur. Estamos en la playa de la Ribera, la playa que vimos, si te acuerdas, cuando estamos del otro lado de esta perspectiva, donde en la loma allá, donde vemos estos dos edificios blancos. Desde estos dos edificios blancos enseñamos el terreno de la Riberita, este proyecto residencial que acercamos a nuestra comunidad. Y decidimos bajar aquí, Michelle, porque queremos explicar un poco el contexto de esta playa y de esta ubicación. A la derecha, equipo, de estos dos edificios blancos, ven una calle, que es la calle de acceso a esta playa. Y hay detrás de nosotros cosas muy interesantes. Costa Palma de un lado y del otro lado el Four Seasons. Explícanos por qué es estratégico, estratégica esta ubicación y por qué la Riberita es el proyecto en el cual tienes que invertir.
8: Excelente. Para empezar, vamos a comparar un poquito el tema de los costos de inversión. Como lo hemos hablado en anterioridad, $5,000 el metro cuadrado al lado. Okay, solamente porque estamos hablando de Costa Palmas, estos desarrolladores que son extranjeros y que por supuesto vienen hasta el Four Seasons, ¿no? Y nosotros hoy en la Riberita estamos ofreciendo que puedas invertir en el Friends and Family desde $600 el metro cuadrado. Un terreno te costará 3.5 millones de pesos y financiado.
7: Imagínate, 8 veces más barato. Y vas a tener una vista similar y estás a cientos de metros de lotes que hoy se venden hasta $5,000 por metro cuadrado. Cuando bajas esta playa, la misma playa que todos los residentes están usando. Y como ves, detrás de nosotros está sumamente quieto. Son playitas vírgenes, tienes en realidad un beach club a nuestra izquierda y tienes más adelante el Four Seasons, el hotel de lujo que pertenece a Cascade Investments. Durante el webinar de inversión que vamos a realizar pronto, vamos a explicar esta tesis de inversión que te permite entender fácilmente cómo tu inversión se va a duplicar en los próximos 12 meses, quizás triplicar o cuadruplicar si lo estás pensando a 3 a 5 años cuando la zona se continuará de consolidar. Para obtener más información, yo te invito a que te pongas en contacto con nosotros al 56 33 12 13 14, o que puedas escanear el código QR. Es bien interesante, antes de que cambiemos de punto de vista, explicar a nuestra audiencia que detrás de nosotros ya hay maquinaria, la maquinaria de Costa Palmas, ya hay lotes que están en venta y que están en venta directamente a clientes extranjeros, están publicados en el MLS, el Multiple Listing Service, que es la herramienta que usan los americanos para poder encontrar propiedades. Y más atrás de nosotros tenemos la huella del fraccionamiento de la Riverita, donde vamos a tener lotes, donde vamos a encontrar un hotel boutique y donde vamos a encontrar departamentos en condominio. Hoy nos concentramos sobre la promoción y el lanzamiento en Friends and Family, efectivamente, de esos lotes. ¿Cuántos lotes son y cuáles son las principales amenidades que ofrece el desarrollo?
8: Excelente. El desarrollador quiso invitar a los inversionistas, solamente abrió la etapa de 102 lotes, ¿ok? Entonces, es importante que no pierdan la oportunidad, porque de aquí a noviembre tenemos un 50% de plusvalía, Karim. Entonces, imagina que tú inviertes hoy y dices, bueno, yo no quiero vivir allá, yo no quiero construir, que cuando vengan van a decidir que sí, y lo pueden revender. O sea, y nosotros claramente nos comprometemos a ayudarles a revender, ¿no?
7: Te ayudaremos si estás buscando hacer crecer tu dinero a revender tu proyecto antes de la escrituración. Entonces, tienes la posibilidad efectivamente de hacer crecer tu dinero de manera inteligente, 30% de enganche, 24 meses sin intereses para este proyecto que se llama La Riverita. Son lotes grandes, además, sí, de mucho espacio, desde 600 metros cuadrados hasta un poquito más de 1000 metros cuadrados, un fraccionamiento totalmente urbanizado que tiene amenidades premium y, por supuesto, la mejor amenidad de todos, que es la playa. Para que tú te des cuenta de la distancia entre el desarrollo, la parte la más lejana del desarrollo de la playa, nosotros hicimos menos de un minuto y medio en auto. Hubiéramos podido caminar o tomar nuestra bici para venir mucho más rápido. Vamos a cambiar de ángulo y te vamos a presentar el mar espectacular al cual vas a tener acceso y cómo vas a poder imaginar a tu familia jugando en la playa, bañándose, por supuesto, en este mar, porque estamos en el mar Cortés, el mar de Cortés, que es un mar que es agradable, cálido y en el cual podemos disfrutar. Continuamos, Michelle. Cambiamos un poco de perspectiva porque de un lado entendimos la tesis de inversión del terreno, pero quisiera que tú nos explicaras un poquito lo que se encuentra a nuestras espaldas.
8: A nuestras espaldas tenemos toda la zona de Costa Palmas. Es importante que los inversionistas sepan que no nada más es Four Seasons, sino que es una cadena diversa de hoteles de lujo, de residencias de retiro de lujo, de residencias en donde vienen incluso jeques árabes a quedarse aquí. Para que más o menos ustedes se den cuenta un poquito de cuánto cuesta una noche acá, yo lo leí, fíjate, ayer en una nota que decía que en temporada alta estamos hablando en pesos mexicanos 50,000. Ya si la temporada baja un poquito, que es cuando, ya sabes, los extranjeros se regresan, los canadienses se regresan ya en tipo verano, está en $1,500 la noche. Ahí ya bajó. Entonces, yo creo que acá es donde nosotros nos tenemos que dar cuenta que cuando las zonas están creciendo, pero crecen con reserva, cuando tenemos este lujo, esta atracción de los inversionistas, que son inversionistas, te voy a dar un ejemplo, viene Amán también. Los arquitectos de Amán son los que construyeron Dubái. Entonces, están viniendo para acá este desarrollo que justamente es de residencias, de retiro, hoteles, estas experiencias que hoy hacen que si tú tienes algo al lado, automáticamente va a crecer. O sea, no hay error, no hay falla, porque es lo que va a pasar.
7: Me encanta, como lo dijiste, México es el nuevo Dubái, en realidad. Y es un Dubái donde no te caen bombas por encima de la cabeza. Es un lugar donde tienes, mira, esta arena, este feeling desértico que puedes encontrar, obviamente, en Dubái. Y del otro lado, como bien dices, unas empresas que hicieron un análisis muy detallado, muy preciso en realidad de la zona. Típicamente cuando una comunidad planeada como Costa Palmas decide en realidad implementar un concepto de marina y un concepto obviamente de hotel de lujo de diversos de diversas cadenas, tú sabes que esta zona tiene algo especial. Ahora, el proyecto que nosotros presentamos es un proyecto para inversionistas visionarios, personas que saben comprar la tierra de manera inteligente, la van a usar como una arma, literalmente, para multiplicar su capital, o bien para poder eventualmente crear un negocio, porque será fácil, como bien dices, de poder rentar tu vivienda, en este caso, esta casa, a un costo muy atractivo cuando lo vas a comparar con la tarifa que puedes encontrar en el Hotel Aman, por ejemplo, estas residencias o por supuesto en el Four Seasons. 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
8: Algo de lo más privilegiado que tenemos, Karim, es que estamos literalmente caminando a 2 minutos de la playa. Terrenos desde 600 metros hasta los 1,000 metros cuadrados. El costo de inversión es de 3.5 millones de pesos, financiado 20% de enganche y 24 meses completamente sin intereses.
7: Son terrenos 100% urbanizados, con todos los servicios, todos los permisos y factibilidades, y por supuesto las amenidades de una comunidad planeada, ya que el fraccionamiento tendrá también un hotel y departamentos en condominio. Es un gran proyecto, te invitamos a conocerlo. 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Ha sido un placer acompañarlos, por supuesto, desde la Baja California Sur. Estamos en la playa de La Riverita.
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9: Las colindancias con Zacatecas y Guanajuato son las rutas más críticas para el traslado de mercancías, informó la titular de Canacintra, Imelda Elizalde. La Secretaría de Seguridad Municipal desplegó un operativo de vigilancia en la central de abastos como respuesta al ataque armado de esta semana. México enfrentaría una ola de calor sin precedentes por la llegada de un superniño, un fenómeno climático que podría elevar las temperaturas.
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1: Nos encontramos en La Paz por un programa especial. Estamos en Baja California Sur y, como siempre, en este programa tenemos un objetivo muy sencillo: ayudarles a poder invertir su capital de manera inteligente o bien aprender a comercializar los bienes raíces. Una compañera del sector de Chumicía, es el momento de La Paz. Ahí es donde se van a vender muchos inmuebles y por esta razón se fue de Los Cabos, se mudó de Los Cabos a La Paz, de hecho. Pero bueno, en este programa de inversiones inmobiliarias los invitamos a seguirnos durante toda esta hora a través de la redes sociales, saben, me encuentran como arroba Karim Neximo en Instagram y en X. Ahí es donde continuamos la conversación y esperemos, como es nuestro caso, como me están intentando convencer nuestros invitados, esperemos que ustedes también tengan ganas de poder venir a La Paz. Yo me lo estoy pensando seriamente. Mi primer invitado en este programa es Agustín Olachea, el presidente de la Asociación de Hoteles de La Paz. Es un gusto tenerte acá y veo que tienes ganas de hacer que migremos el centro de gravedad del programa de Cancún, de la Ciudad de México a La Paz. ¿Cómo estás, Agustín?
2: Pues mira, yo la verdad es que haré mi esfuerzo, pero no soy tan bueno como para convencerte, pero nada más te dejo una postal que hablará sola, ¿no? Y sí, La Paz es un lugar extraordinario en calidad de vida, en belleza natural, pero sobre todo, ¿sabes qué? La comunidad de La Paz tiene una esencia que difícilmente lo encuentras en otros lados de la República, y eso lo han descubierto propios extraños que llegan aquí y sienten ese ADN, esa esencia de La Paz, que precisamente lo lleva en su nombre, es La Paz, su mar, su naturaleza, su comunidad. Y ahora muchas cosas más que vamos a hablar.
1: Esta ciudad tiene una vibra tremenda. Hay ciudades donde llegas y sientes que la ciudad te envuelva y te arropa y entiendes por qué tiene este atractivo. Y aquí es absolutamente el caso. Llegas y lo sientes. Los paisajes son espectaculares. La comida. Vamos a platicar de muchas cosas, pero la verdad, felicidades. Gracias por darnos la bienvenida y el espacio aquí. De hecho, vamos a agradecer, antes de que arranquemos tú y yo para platicar este destino, para agradecer al equipo del restaurante El Cardón. Estamos aquí en este bello restaurante, en este espacio absolutamente espectacular. Como siempre, en nuestro nuevo mundo, con miles de personas tomando fotos. Ese es el mundo de Instagram hoy en día. Así te das cuenta que la gente viene, toma fotos, videos y lo publica rápidamente en las redes sociales. Ahora, me gusta empezar el programa de bienes raíces, de inversiones, hablando con los actores económicos, en realidad, del estado, de las ciudades, porque nos ayuda a tener un pulso mucho más preciso sobre el dinamismo de la economía. Y antes de entrar al aire, platicamos un poquito de tu recién visita al tianguis turístico en Acapulco. La Paz compite, obviamente Baja California Sur en realidad compite con grandes destinos. México es muy afortunado, voy a decir, de no solo tener un destino turístico de primer mundo, sino varios. El Caribe mexicano muy fuerte, la zona de Oaxaca, por supuesto Guerrero, destinos turísticos no de playa como San Miguel de Allende o Mérida y, por supuesto, aquí Baja California Sur. Ayúdanos a entender un poquito de la dinámica actual del turismo aquí en La Paz.
2: Sí, mira, estamos entendiendo que La Paz hace muchos años, hace 30 años, era un puerto libre y dependíamos precisamente de las ventas que venían de otros lugares y venía el nacional a comprar aquí productos que no se podían encontrar en México porque estábamos las fronteras estaban completamente cerradas. Cuando entramos al GATT y al Tratado de Libre Comercio, esa dinámica comercial se esfumó y nos tardamos varios años en encontrar el rumbo. Pero el rumbo creo que lo estamos demostrando, que es el turismo. Uh-huh. Alrededor del 60-65% del Producto Interno Bruto de La Paz se está basando en precisamente en esa actividad económica que para nosotros, que ya lo estamos entendiendo, que es el turismo. Y en La Paz, así lo estamos viendo. Ahora, trabajamos muy fuerte porque sabemos que no nada más tenemos una naturaleza privilegiada, que lo tenemos. Tan es así que ya Cousteau nombró al Mar de Cortés como el acuario del mundo, y La Paz lo hemos promocionado por muchos años como la entrada al Mar de Cortés. Pero estamos trabajando de la mano en mucha gestión y coordinación y promoción desde la Asociación de Hoteles con autoridades, con los fideicomisos de turismo que se alimentan con el 4% del hospedaje y con el sector privado. ¿Para qué? Para promocionar el destino, para tener mayor conectividad aérea, infraestructura, movilidad, sustentabilidad, capacitación y posicionamiento del destino como lo que queremos vender. Porque ya tenemos claro hacia dónde queremos ir, a qué mercados emisores nos estamos enfocando, y eso, ¿qué le da? Le da mucha solidez al destino. Uh-huh. Porque hay rumbo, porque el turismo, aunque parece que es una actividad que se puede pues trabajar con las rodillas y que cualquiera puede hacerlo porque viajé, ahora ya puedo dedicarme al turismo, no se puede improvisar el turismo. El turismo se tiene que planear, implementar y dar seguimiento de manera muy profesional, y Baja California Sur en general lo hace muy bien, y lo hizo muy bien, por ejemplo, en el tianguis turístico, porque entendemos esa dinámica, que no nada más es ir a enseñar el traje típico local, sino es entrar en un trade show donde entras compradores y vendedores.
1: Y donde enseñas el valor agregado y obviamente la propuesta de valor diferenciada que ofrece México. Para nosotros, lo que nos gusta mucho, Agustín, en el programa, es usar el hecho de que el sector hotelero hace muchos análisis, ¿okay? Tiene que planear hacia futuro el crecimiento de pasajeros o de turistas, tiene que analizar cuál va a ser la demanda hotelera y entonces planear las inversiones necesarias. Muchas veces hoy este mismo sector hotelero pues sabe que tiene que construir una oferta variada para atraer diferentes perfiles, tanto en la oferta inmobiliaria como en la oferta hotelera. Ayúdanos a entender un poco las perspectivas de crecimiento. ¿Dónde estamos hoy en materia de turismo y cómo ves el destino en los próximos 4 o 5 años?
2: Mira, estamos en una situación, la verdad, que muy favorable para el destino, para La Paz en particular. Llevamos realmente cerca de 16, 18 años picando piedra con esas estrategias comerciales para ir posicionando a La Paz en los mercados emisores, ¿no? Tanto internacional como nacional. Y hemos pasado por crisis, que la inmobiliaria, que el H1N1, luego pasamos por la crisis del COVID. Uh-huh. Pero a partir del COVID, y creo que fue el COVID, que muchos descubrieron a La Paz como un lugar de refugio. Uh-huh. Y entonces explotó. Hoy lo veo, la verdad, con muy buenos ánimos, porque es de los pocos destinos turísticos del país que están mostrando crecimiento de año con año, donde los últimos 2 años se ha visto un estancamiento en otros destinos ya muy poderosos, y La Paz no. La Paz sigue con un crecimiento sostenido, orgánico. Tampoco son picos de crecimiento que digas que qué pasó aquí, porque luego se caen. Uh-huh. Sino que ha sido de manera pausada, orgánica, con un trabajo muy profesional que se ha venido realizando. Y esto le da solidez tanto al sector turístico, a inversiones, como tú bien mencionas, de que ya voltearon a ver a La Paz como ese mercado, porque las inversiones hoteleras no están planeando su ROI, su retorno de inversión, a 4 años. Viene la inauguración en fines de julio del Hotel Perla con 90 habitaciones, que es un Hotel Perla by Hilton. Uh-huh. Que es una marca importante tener y una marca internacional aquí, y vienen en proyectos cerca de 380 llaves en los próximos 2-3 años. ¿Eso qué te da? Te da que hay confianza de los inversionistas, y ahí sin mencionar que hay inversionistas inmobiliarios que han venido, algunos locales, pero muchos que han venido de otras partes del país e internacionales a realizar proyectos inmobiliarios tan potentes como puede ser donde estamos ahorita, que es Puerta Cortés, que uh-huh. tienen marina, campo de golf, casas, townhomes, condominios y demás, y otros que han apostado a unos desarrollos de condominios de 20, 25 condominios, y todos muy exitosos. Tan es así que en el 25 La Paz fue la ciudad con mayor incremento de valor de las propiedades
1: de plusvalía, efectivamente,
2: de plusvalía de todo el país.
1: Sí, sí, sí, sí, es cierto.
2: O sea, ¿cómo te explicas que una ciudad? Ver,
1: también Tlaxcala, ¿no? Te lo diría que, pero es porque es muy chiquito el la base. ¿Tlaxcala? Y esa es una realidad, te lo juro. Tlaxcala estaba arribita del último.
2: No voy a decir algo que dije hace rato.
1: No lo digas porque Tlaxcala, tengo un montón de.
2: Tlaxcala, la verdad, hay que visitarlo, es un lugar exacto, extraordinario.
1: No, sí. Tengo un montón de radioescuchas de Tlaxcala, además, así que vamos a mandarles un abrazo.
2: No, un abrazo fuerte.
1: En serio, es cierto.
2: Pero los invitamos también a La Paz. Porque,
1: correcto. Porque, a ver, ¿cuál es el perfil del turista justamente de aquí? ¿Es un perfil nacional? ¿Es un perfil internacional?
2: Sí, mira, a diferencia de Los Cabos, uh-huh. En Los Cabos el perfil del turista es 75 extranjero, 25 nacional. Y aquí esa proporción se voltea exactamente al revés. Uh-huh. Tenemos 75 nacional y 25 extranjero. Pero el extranjero ha venido creciendo en los últimos 5 años, que andábamos en un 18, 19%, ha ido creciendo año con año, pero sin dejar que el nacional también ha crecido.
1: Y te lo menciono porque parte de nuestra tesis de inversión a nosotros en este programa es decir que la riqueza mexicana tiene que mantenerse entre manos mexicanos, y Los Cabos, también obviamente la Riviera Maya, pues hay mucho capital extranjero. Okay, grandes cadenas hoteleras y qué bueno para la economía, pero siento que este mercado es un mercado donde todavía puedes invertir, tanto en un hotel o obviamente en el sector inmobiliario, y eventualmente beneficiar de este crecimiento del turismo internacional, rentando a estos turistas extranjeros y nacionales que estarán viniendo aquí al destino.
2: Mira, esa mezcla es muy sana, uh-huh. ¿Sí? Es muy sana porque si tienes algunos decrementos, como dices, a nivel internacional por algunas situaciones que a ellos les afecten en esos mercados, si el golpe es muy duro, si tú te recargas mucho en esos mercados. Aquí 25-75 es bueno, creemos que una mezcla ideal, y que seguramente lo vamos a lograr en los próximos 5-10 años, que sería una mezcla extraordinaria, 40-60, 40 extranjeros, 60 nacionales, y lo vamos a lograr. Pero es un turismo que uno de alto poder adquisitivo está llegando, porque para llegar a La Paz, pues para empezar tienes que agarrar avión, ¿no? Y pocos toman el transbordador, pero principalmente avión. Entonces ya es un, ya no es el turismo carretero que viajas con toda la familia, 5 horas y están todos ahí en un destino turístico. Aquí tienes que agarrar, cada uno tiene que pagar su boleto de avión. Segundo, es un turismo ávido y que le gusta la naturaleza. Y eso es un turismo que cuida el destino, que está más consciente de la parte de sustentabilidad y demás. Y tercero, pues es un turista que porque tenemos un monitoreo, que es un turismo que gasta más, uh-huh. Y que cada vez está aumentando los días de estadía en La Paz. Teníamos hace más o menos 8 años, si recuerdo, nuestro tiempo de estadía era 1.8 días. Ahorita ya estamos en 4.3. Y la verdad es que se oye poco, pero es
1: un crecimiento importante.
2: Muchísimo el crecimiento que hemos tenido.
1: Uno de los elementos claves en el desarrollo de los destinos turísticos es el destino de la infraestructura. Transporte, por ejemplo. ¿Qué nos puedes decir sobre los retos y las oportunidades? Y para la comunidad de inversionistas que nos acompaña, estos son grandes indicadores tradicionalmente del nivel de crecimiento del destino. Cuando llega una ampliación del aeropuerto, una ampliación de una carretera, hemos visto cómo destinos como Vallarta, por ejemplo, o como Tulum o como Cancún han beneficiado de esta inversión. ¿Cuáles son los retos en materia de infraestructura?
2: Mira, se le apuesta fuerte a la infraestructura de la ciudad, como calles, carreteras y demás. No hay dinero que alcance, me queda claro, pero tenemos una gran conectividad, una carretera de 4 carriles a Los Cabos, y no podemos ocultar que tenemos unos grandes retos, pues a nivel ciudad, estatal y como país, que es el energético y el agua. Pero no estamos sentados en el sofá esperando a que nos caiga del maná del cielo, sino están activamente la academia, con las autoridades, con el sector privado, para lograr que poder enfrentar esos retos y poder tener viabilidad a largo plazo.
1: Agustín, sabes que vas a tener la manera de tenerme de regreso aquí. Vamos a platicar más de estos retos en un futuro, porque sí queremos seguir el destino. Justamente estamos con Agustín Olachea, el presidente de la Asociación de Hoteles de La Paz. Gracias por acompañarnos. Vamos al corte, equipo, y continuamos.
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1: A ver, la gran, gran calidad del inversionista es tener visión, ¿ok? Y muchas veces digo que los que más visión y más confianza tienen en la economía americana son los desarrolladores. Entonces, quiero aprovechar el hecho de que estés con nosotros, Carlos Alvarado, para platicar un poquito de cómo tú te enamoraste de este destino. Creo que lo más difícil es venir hasta Baja California Sur, en realidad, porque una vez que llegas aquí, ya en este momento empiezas a entender por qué el viaje valió la pena. Nos decía Agustín que Jacques Cousteau renombró en realidad el Mar de Cortés como el océano del mundo. Explícanos, desde tu perspectiva, como desarrollador, ¿cómo identificaste la oportunidad de negocio? Esta historia de tu esposa y este Ironman me gustó mucho, porque al final del día lo que quiero que nuestra audiencia pueda sentir de ti es el potencial que tú viste y lo que hace el desarrollador siempre de construir después oportunidades para que los demás también puedan construir valor.
2: Claro que sí. Gracias y saludos a la audiencia. A mí me toca conocer La Paz a través de un triatlón, ¿no? Mi esposa, habíamos tenido ya nuestra primera hija, Valentina, y después de ese periodo que toda mujer pasa, me dijo, me toca, ¿no? Y escojo el triatlón de La Paz para ir y conocer La Paz y regresar al triatlón. Y como lo he comentado también, al final de cuentas, uno ya como desarrollador tiene un cierto olfato. Y ese olfato yo lo percibí desde que llegué a La Paz, un vuelo desde mi ciudad de base, que es Guadalajara, de 1 hora con 10 minutos, súper cómodo, una conectividad de 2 vuelos diarios por cada una de las aerolíneas que viajan hacia La Paz. Y a partir de eso, la seguridad, el ver niños patinando en bicicleta a las 10:30 de la noche en el malecón, la oferta gastronómica, ¿no? Se come delicioso, los mariscos, la calidez de la gente, literal aquí es como antes, ¿no? Cuando nacimos en nuestros pueblos, esa calidez, esa cercanía, además también la educación vial y la seguridad que se percibe, la poca oferta hotelera, ¿no? Que a pesar de que ha ido en crecimiento, todavía hay mucha oportunidad de inversión en La Paz. Eso fue, Karim, lo que yo vi en La Paz. Y me enamoré desde el primer momento. No,
1: pues yo te puedo entender. La verdad es que si tenemos un día aquí tranquilamente y tengo ganas de extender mi estancia, no te imaginas, o de regresar con toda la familia, sí, como lo pudiste hacer. Y a todos ustedes que nos acompañan, los invitamos obviamente a hacerlo. Quiero que platiquemos un poquito de la diferencia que existe entre este mercado y Los Cabos, por ejemplo. La gente cuando piensa en el desarrollo inmobiliario o en la inversión inmobiliaria, pues por inercia mira hacia Los Cabos. Pero hay elementos claves aquí. Hablabas de seguridad, por ejemplo. Yo no sabía que La Paz es en realidad uno de los destinos más seguros de México.
2: Claro. Sí, yo creo que lo que estamos buscando todos nosotros, todo mexicano, quizá quienes estamos un poquito más en el rush del empresariado, es justamente desconectarnos de repente, ¿no? Y para mí La Paz es eso, es seguridad, es también poder estar de una forma muy tranquila. De hecho, este proyecto que estamos desarrollando aquí en La Paz, Filia, uno de sus eslogan o tagline es slow living. Porque para mí, que me encanta el deporte, que me encanta de repente desconectarme un poco, el bajar del hotel, cruzarme ahí en la playa, nadar o tomar mi bicicleta, hacer la ruta hacia Balandra, o que mi esposa o yo podamos salir a correr, a caminar al malecón, eso es el slow living, ¿no? Y a diferencia de Los Cabos, un mercado que quizá ya se convirtió un poquito más en algo como más masivo, esa es la palabra, más masivo, La Paz sigue siendo un destino boutique para que la gente venga y la pase bien y esté tranquilo.
1: Y ahora quiero que nos expliques cómo, como desarrollador, quizás un poquito de trayectoria, de tu trayectoria, serviría a la audiencia para entender un poco el calibre de proyectos que han desarrollado en diferentes mercados, en Jalisco particularmente, pero cómo identificaste la oportunidad hotelera. Porque todos los inversionistas, absolutamente todos, quisieran poder ser hoteleros, ¿ok? Es el sueño de cualquier inversionista inmobiliario, y ustedes pues han creado un modelo que vamos a presentar a continuación y que permite lograr este objetivo justamente.
2: Sí, totalmente. Yo empecé como desarrollador en el 2015. Nuestros primeros edificios fueron en Riviera de Nayarit, ¿no? De ahí pasamos a Puerto Vallarta, Jalisco. De ahí luego hicimos unas cosas en Guadalajara. algunos desarrollos residenciales en Michoacán, de donde soy originario, aunque tengo ya más de 20 años viviendo en Guadalajara. Y después los mismos clientes que nos compraban los condominios nos decían, oye, ayúdame a operarlo.
1: Opéralo,
2: ¿no? Ayúdame a operarlo. Y ahí fue donde nos metimos al tema de la operación. Y al final es un negocio súper noble, ¿no? Uh-huh. Además que me encanta el negocio de la hospitalidad, me encanta el lujo en los detalles, desde que la persona entra, la percibe el aroma, la experiencia. Normalmente la gente viene cansada de carretera, de un aeropuerto, llega con sed, llega enfadado. Que le cambies y le dibujes una sonrisa al cliente con la hospitalidad es una gran ventaja. Y ahí fue donde diseñamos Filia, ¿no? Uh-huh. Y creo que toda la gente soñamos desde que jugábamos Monopoly a tener casita, casita, casita, hotel. Casita, casita, casita, hotel, ¿no?
1: Y pues de verdad es como yo lo tengo impregnado en la cabeza y me veo jugar y decir, así quiero que mi futuro sea. Y 20 años después, pues hoy estamos aquí hablando de esto,
2: jugando de verdad.
1: Tal cual.
2: ¿No? Sí. Y por eso diseñamos este producto, ¿no? De Filia y con este modelo de operación hotelera.
1: Ahora, platiquemos justamente de Filia, de su ubicación. Y equipo, quiero que saquen papel y pluma. Quiero que presten atención a este proyecto que encaja totalmente con nuestra tesis del programa, la de democratizar la inversión y de permitir a cada uno de ustedes de poder estar sentado a la mesa de los grandes jugadores. Para mí, el sector hotelero muchas veces es el sector de los grandes capitales.
2: Sí.
1: Tienes grandes grupos, grandes fondos de inversión dedicados en realidad a esto, y es tan rentable que muchas veces son fondos de private equity que invierten en el sector hotelero, pero tú desarrollaste un modelo que permite a todos de poder participar en este juego.
2: 100%. Y eso la verdad es que no lo hubiera podido hacer sin tu equipo, Karim, y es por eso creo que es la sinergia perfecta, ¿no? Es el poder crear este modelo de operación hotelera en el cual nosotros vamos a comercializar tickets, en la cual los inversionistas inmobiliarios pueden ser dueños de un porcentaje de este hotel y poder acceder, como dices, a un mundo que normalmente es para grandes capitales inmobiliarios, ¿no? Para grandes capitales y familias muy poderosas, ahora lo hemos democratizado. Y lo más importante, la ubicación, ¿no? Uh-huh. Se ha hablado durante el programa mucho de La Paz y hoy se están haciendo bastantes condominios, bastantes hoteles en La Paz, ¿no? A 10 cuadras, 12 cuadras de lo que es el centro vibrante de La Paz. Pero nosotros estamos frente al mar, en el malecón de La Paz, ¿no? O sea, ubicación inmejorable. No hay otro igual.
1: De hecho,
2: no hay otra ubicación igual.
1: Y no hay ninguna amenidad en el mundo inmobiliario que puede vencer frente al mar.
2: Beachfront
1: es la mejor amenidad que tengas, aunque en todos los hoteles encontrarás una alberca, encontrarás un spa, encontrarás una buena gastronomía, etcétera, etcétera. Pero el simple hecho de poder desconectar de tu ciudad, de Guadalajara, Ciudad de México, y saber que te vas a despertar y que vas a ver el mar, cambia absolutamente tu experiencia.
2: Y muy diferente que sea también el Mar de Cortés, ¿no? Estos contrastes que tenemos entre desierto y aguas turquesas, prácticamente albercas, aguas tranquilas, como yo te decía, que te puedas cruzar y puedas nadar, ¿no? Y sobre todo, y como yo les digo, y la principal amenidad de Filia es justo eso, ¿no?
1: Expliquemos justo un poco el modelo de inversión. Entonces, estamos invirtiendo en convertirnos en accionista de este hotel. Es un pool de accionistas limitado, me imagino. ¿Qué vale el ticket? ¿Qué certeza jurídica tengo yo, por supuesto, como inversionista? ¿Y cómo voy a poder beneficiar de los retornos?
2: Claro, es un modelo en donde nosotros el inmueble ya está aportado a un fideicomiso y ese fideicomiso va a permitir vender 88 participaciones, 88 tickets que las personas van a poder ser fideicomitentes del fideicomiso, van a contar con una escritura y son 88 participaciones, ¿no? Arrancamos desde 999 mil pesos, hay diferentes esquemas de pago y facilidades y las personas van a formar parte del fideicomiso, va a entrar un operador con toda la experiencia en este tipo de mercados, de hotel boutique, en este segmento, hospitalidad de alta gama, ¿no? Con un servicio y personalización de la hospitalidad muy a nivel de detalle. Y a partir de ahí, todo lo que el hotel genere de ingresos, deduciéndole los costos y los gastos naturales de un hotel, se dispersarán a cada uno de estos 88 tenedores de los tickets.
1: Equipo, si ustedes quieren saber más de este proyecto que se llama Filia, les vamos a invitar a nuestro próximo webinar de inversión. Más adelante Juan Carlos Moreno nos va a platicar un poco de la oportunidad, pero les invito a contactarnos al 56 33 12 13 14. También pueden escanear el código QR que tienen en la pantalla. Es una oportunidad única, literalmente es la primera vez que yo veo esta posibilidad de poder ser dueño de un hotel beachfront en un mercado tan atractivo como lo es La Paz. Es la manera de poder entrar, como les decía, en este mercado que tradicionalmente está dominado por grandes capitales, y es normal, es muy fácil reconocer los beneficios de este mercado. En materia de la operación es importante, la parte jurídica es importante, la parte de los retornos me imagino que es importante. Platícanos un poco de estos.
2: Sí, hemos, al final es un hotel de 25 unidades, 16 de una recámara, 9 de dos recámaras, estamos hablando de 34 camas o 34 llaves. Aún así es un hotel pequeño, y es un hotel de 34 llaves que nos permite con poco personal operarlo de excelente manera. Eso nos permite también que los niveles de retorno sean superiores a cualquier otra opción con la que nos podamos comparar en la compra de algún bien inmueble o incluso de algunos otros esquemas en pool de rentas o fractional. Eso es muy importante.
1: Les vamos a invitar a conocer más de este proyecto, de hecho, continuando en el programa, pero también en el webinar de inversión, equipo. 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Vamos a tomar una pequeña pausa y continuamos. Regresamos.
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1: Continuamos en este fantástico programa. Yo sin duda voy a regresar a La Paz y no estoy seguro de no encontrar una razón de migrar aquí, de mudar aquí. Es absolutamente espectacular y puedo imaginarme jugando al golf o mostrando algunas de estas propiedades lujosas que tenemos atrás, o simplemente estar comiendo en uno de los restaurantes del malecón que hay, conviviendo con la gente del pueblo. Nos acompaña Elena Cardona Hernández, la vicepresidenta de la Asociación Mexicana de Profesionales Inmobiliarios aquí en La Paz. Saben, equipo de mí, preocupación siempre de mi interés en que ustedes estén protegidos en materia de sus inversiones y que siempre colaboren con asesores inmobiliarios capacitados y profesionales. Baja California Sur es uno de los primeros estados de la República Mexicana que ha implementado una licencia inmobiliaria y esto dice mucho de la voluntad de poder desarrollar una actividad inmobiliaria con mucho profesionalismo. Elena, gracias por acompañarnos. Es un placer tenerte con nosotros.
2: No,
1: para los que no conocen la asociación, platícanos un poquito primero de su rol, de su impacto aquí en La Paz, por favor.
2: Bueno, muchísimas gracias por la invitación. Y AMPI es la Asociación Mexicana de Profesionales Inmobiliarios. Es una asociación a nivel nacional. Pues nosotros somos la sección La Paz, está presidida por el licenciado Luis Manuel Santana Castellón, que ahorita no se encuentra en la ciudad.
1: Le mandamos un saludo.
2: Sí, y pues somos una sección bastante amplia, ha estado creciendo en la ciudad. Acabamos de tener la semana pasada la visita de la presidenta nacional y estamos muy bien posicionados a nivel nacional, a nivel seccional, estamos muy bien posicionados, tenemos muchos afiliados y cada vez hay más agencias que se están sumando a esta profesionalización.
1: Ahora, decía que es importante poder ser parte de la asociación cuando un asesor, una inmobiliaria decide operar en este mercado. Es importante también respetar el marco jurídico del estado. ¿Nos puedes platicar un poco de las obligaciones del asesor inmobiliario aquí?
2: Pues como AMPI nos regimos por el código de ética, ¿no? Que te digo, es por parte de la asociación a nivel nacional. Y ya en el estado, pues como bien lo dijiste, nosotros tenemos una licencia inmobiliaria, necesitamos estar certificados, necesitamos una certificación de la NOM 247, perdón, para poder obtener nuestra licencia inmobiliaria y con esto poder estar activos. Pues no, sí cuidamos mucho la parte, gobierno del estado ha cuidado mucho la parte de estar al pendiente de que seamos asesores regulados para que la gente pueda confiar.
1: Ahora, cuando empecé este programa, Elena, decía que una asesora que estuvo en el evento que organizamos un poco más temprano, me decía: Karim, es que yo vengo de Los Cabos y decide venir a vivir a La Paz porque veo el crecimiento de este mercado, pero no me podía explicar en números un poco esta dinámica. Como vicepresidenta y miembro de esta Asociación Mexicana de Profesionales Inmobiliarios, ¿cómo tú describes el momento actual que vive el mercado inmobiliario aquí en La Paz?
2: Mira, La Paz ha logrado algo muy valioso: crecer sin perder su esencia.
1: Esto es muy importante, sí. ¿Eh? Hay muchas ciudades, te puedo nombrar, por ejemplo, Playa del Carmen, que era un pueblo pesquero, bonito, tradicional, con un ADN tan, tan bonito, y pues se ha convertido en turismo masivo. Buenísimo para los inversionistas porque la plusvalía ha sido muy, muy buena, pero sí pierde un poco de su esencia. Cuando llegas aquí, sientes un ADN único, en realidad.
2: Así es. Estamos nosotros en la ciudad logrando un equilibrio entre el desarrollo sustentable con el estilo de vida que la gente busca. Los inversionistas, la gente que migra para acá, busca este estilo de vida, busca la tranquilidad, una ciudad segura.
1: Imaginemos que estemos haciendo un recorrido, ¿ok? Yo soy un turista de la Ciudad de México, un inversionista más bien de la Ciudad de México, que me enamoré de La Paz durante mis visitas como turista. Y como todos, exacto. Y tú me acompañas en un recorrido para explicarme un poquito de las grandes zonas de La Paz en materia de inversión, de los atractivos que tiene, de la plusvalía. ¿Cuáles son los argumentos que tú usarías? Tiene un público aquí, ¿no? Somos dos únicamente que escuchan el programa.
2: ¿Qué argumento utilizaría? Fíjate que la gente que visita La Paz y que viene a comprar, sobran los argumentos.
1: Sí, sí, estoy
2: cuando
1: seguro.
2: La gente pone un pie aquí en La Paz, vive el paraíso que somos y la verdad no hace falta decirle a la gente. Nos preocupamos más por en qué zona van a comprar.
1: Pero, por ejemplo, ¿qué es? Que es que es 100% el atractivo de la playa, es la seguridad, es el hecho de que todavía los costos son asequibles si los comparas, por ejemplo, a los costos que puedes encontrar en Los Cabos.
2: Pues hemos estado años anteriores en los primeros lugares de plusvalía ya. La Paz ha sido, La Paz está de moda y ha sido uno de los primeros lugares a nivel nacional en plusvalía, pero sí somos un paraíso, somos una ciudad que acoge, pero somos una comunidad que cuida mucho su ciudad.
1: La plusvalía más o menos de cuánto ha sido en los últimos años, ¿tienes una idea?
2: Híjole, no te tengo el dato exactito.
1: Muy por encima de la inflación, me imagino muy por encima del 10%,
2: sí,
1: ¿no?
2: Sí, arriba.
1: Que es lo que yo tenía en la cabeza, de hecho, la data que tengo, pero no quería cometer el error quizás de equivocarme, es que la data del crecimiento de la plusvalía en Baja California Sur, equipo, ha sido el primer estado en plusvalía durante los últimos 5 años, con un 60% de plusvalía promedio en la vivienda construida, o sea, más de 12% anual. Si aplicas un análisis sobre la tierra o la preventa inmobiliaria, que el estado tiene mucha preventa inmobiliaria, tradicionalmente tienes un crecimiento que es muy superior a ello. Yo tengo en la cabeza proyectos que se han duplicado de valor literalmente en este periodo de 5 años. Los inversionistas, Elena, son principalmente inversionistas mexicanos, si es el caso, o extranjeros, ¿y de qué parte, tanto del extranjero como de México, vienen hoy en día para invertir?
2: Tenemos tanto inversionistas extranjeros como nacionales. Ha crecido mucho el que vengan inversionistas nacionales a raíz de pandemia, ¿no? Con la pandemia hemos crecido mucho a nivel nacional con inversionista. Viene mucho inversionista de Estado de México, de Monterrey, ¿no? Del norte del país. Y del extranjero, pues viene mucha gente, pues norteamericana, francesa.

0: ya está buscando lo que te decía al inicio, el estilo de vida. Uh-huh. Vivimos en La Paz sin querer, ¿no? De manera natural, un estilo wellness, uh-huh. ¿no? La gente vive ya este estilo de vida al día a día. Tenemos mucha gente que trabaja de manera remota, entonces tiene tiempo, ¿no? Para salir a hacer ejercicio en las mañanas, ir a correr al malecón, estar haciendo yoga en diferentes escenarios que tenemos a lo largo de la ciudad y del estado. Entonces, esa es la esencia que está buscando la gente ahora. Es el nuevo lujo.
1: Cuando ya es absolutamente la gente que busca intensidad en su vida, es que no se da cuenta que el tiempo, equipo, es el valor más importante que tengamos, y nuestra capacidad a poder ser consciente en el hoy y en el ahora. Hay un gran libro, de hecho, que habla de ese concepto, es fundamental. Y cuando llegas a La Paz, literalmente sientes que tu ritmo cardíaco baja. Te lo juro, sientes que tu ritmo cardíaco baja y que empiezas a conectar. Esta mañana estaba pasando por el malecón, veía, parecía un mar de aceite bonito, con un color espectacular que no había visto hasta la fecha, ni en Cancún. Y dije, wow, es absolutamente espectacular. Me veía con mi cafecito, tomando un cafecito y quedándome leyendo la prensa un par de veces.
0: Como una postal.
1: Tal cual, como una postal. Espectacular. Ahora, si hablamos un poco de potencial, porque a nosotros nos gusta, obviamente, hacer crecer nuestro dinero, y particularmente a los inversionistas que nos acompañan en esta comunidad. Y ustedes, si están buscando, de hecho, una propiedad para invertir aquí en La Paz, yo les voy a poner en contacto con Elena y su equipo. Les voy a invitar a que nos manden un WhatsApp al 56 33 12 13 14, 56 33 12 13 14. Escaneen el código QR que tiene en la pantalla y nosotros haremos todo lo posible para conectarlos con los profesionales aquí encabezados por Elena. Pero si hablamos un poco de potencial, ¿okay? Y dame a entender un poco cómo ves el crecimiento de La Paz en los próximos años.
0: Pues estamos teniendo un crecimiento importante desde hace unos años. Hay mucha infraestructura nueva. Vamos de la mano, y esto es algo padre. Trabajamos de la mano con gobierno, la sociedad, iniciativa privada, las asociaciones. Trabajamos siempre de la mano. Sí hay un crecimiento, pero sí está todo cuidado, está todo regulado. Vamos creciendo a la par de la estructura que va subiendo el estado y la ciudad. Al mismo tiempo vamos creciendo nosotros.
1: ¿Ves algunos retos a este crecimiento, elementos que podrían frenar potencialmente este crecimiento? Pienso en retos energéticos, en retos de infraestructura, o al contrario, si las cosas siguen a este ritmo, y es importante en materia de confianza para los inversionistas, en realidad es un destino que solo puede seguir dando mucho resultado.
0: Estamos creciendo, y yo creo que sí debe haber una cultura, ¿no? Del cuidado ambiental, que te digo, nosotros aquí la tenemos, ¿no? Los paseños cuidamos mucho nuestra ciudad. Se ha dado esta cultura de recibir a la gente, y la gente que ha venido de fuera se ha adaptado a esta cultura, se ha adaptado. Por eso la ciudad sí está creciendo, pero no se ve como en otras ciudades.
1: Estamos
0: creciendo, pero también vamos a la parte, digo, de gobierno, de la iniciativa privada. No se está sobrecargando ni sobresaturando.
1: Un crecimiento ordenado. Y para terminar, Elena, si alguien quiere ser parte de AMPI, pienso en los asesores que nos escuchan, o simplemente un propietario, un inversionista que nos acompaña, quisiera poder compartir pues un proyecto justamente con la asociación, ¿cómo se pueden poner en contacto con ustedes?
0: Por medio de nuestras redes sociales, estamos como AMPI La Paz, y ahí pueden ponerse en contacto con el presidente o buscar a las agencias que están afiliadas. Regularmente tenemos el loguito de AMPI, las que estamos afiliadas a la asociación, y ahí nos pueden encontrar.
1: No te puedes permitir invertir en bienes raíces sin pasar por un asesor profesional certificado. Los mejores asesores del mercado son miembros de la Asociación Mexicana de Profesionales Inmobiliarios. Gracias por acompañarnos, Elena Cardona, vicepresidenta justamente de la sección de La Paz de AMPI. Vamos al corte, continuamos y vamos a disfrutar un poquito de La Paz nosotros también. Regresamos.
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2: Tienes poco tiempo, pero ¿quieres que tus plantas se vean sanas y vivas? El secreto está en la constancia y la simplicidad. Usa macetas con buen drenaje. Riega según la necesidad de cada planta. No todas requieren lo mismo. Y colócalas donde reciban la luz adecuada. Un truco rápido. Limpia sus hojas con un paño húmedo una vez por semana para que respiren mejor. Con solo 5 minutos al día, tus plantas pueden florecer y transformar tu espacio.
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1: Nos acompaña ahora mismo Juan Carlos Moreno. Tú, Juan Carlos, eres el gerente de proyecto de Filia, este proyecto que vamos a presentar aquí regularmente en el programa de inversiones inmobiliarias, explicando a nuestra audiencia que tenemos nosotros una serie de analistas que nos acompañan en toda la República. Los llamo yo cazadores de joyas de inversión, porque su objetivo principal es encontrar esos proyectos que cumplen con una serie de criterios, siempre calidad legal impecable, literalmente una documentación legal impecable; dos, obviamente un destino con mucho potencial de crecimiento; y tres, una oferta dentro de este destino que siempre está diferenciada. Así hemos acercado a nuestra comunidad ya a lo largo de los últimos 5 años grandes proyectos, y este proyecto Filia es uno de ellos. Ayúdanos a entender entonces qué son estos tickets hoteleros y por qué hace todo el sentido del mundo invertir a través de esta modalidad.
2: Como siempre, un gusto saludarte, Karim, saludar a todo tu auditorio. Y como lo hemos escuchado a lo largo de este programa, la realidad es que un ticket hotelero funciona muy bien porque es diferente. Y pensémoslo de la siguiente manera. Hagámonos esta pregunta: si alguna vez hemos sentido que el sector inmobiliario de alguna manera es lento. Y esto tiene que ver mucho con los objetivos de inversión. Pensemos en la diversificación siempre como una muy buena idea, pero en el sector inmobiliario, cuando vamos en un sector tradicional, pues lo que nos lleva justamente es el tiempo, es lento en términos generales. Hoy justamente vamos a hablar de cómo poder ser propietario de uno de los, yo podría decir, uno de los elementos indispensables del turismo, como es la hospitalidad. Tú lo mencionas muy bien, en el Monopoly siempre soñamos con ser dueños de un hotel, y hoy es viable gracias a través de un ticket hotelero, que no es otra cosa que una acción en participación de un negocio muy rentable como lo es la hospitalidad. Ahora, estas acciones, Karim, lo que más me gusta es que no solamente tengo una participación en la operación misma, sin que la esté operando, esa es una de las grandes ventajas, sino también estoy apalancado de tierra y ladrillos que aseguran la plusvalía, además de un destino maravilloso, no solamente por su paisaje, sino por su certeza jurídica, como es La Paz.
1: Soy dueño de los muros, dueño del negocio y dueño, obviamente, de la rentabilidad operativa, pero no tengo que operar el negocio y yo solo tengo que invertir en este ticket hotelero. Nos decía Carlos Alvarado que los tickets empiezan desde 990 mil pesos.
2: Es correcto, Karim. Este tipo de tickets, pues, es una acción hotelera. Son 88 tickets únicamente disponibles y van a partir de este proceso. Ahora, ¿por qué es a partir de? Porque vamos a beneficiar justamente a la plusvalía. Hoy la participación de un ticket, para que te des una idea, Karim, es del 0.57%. Esta participación como tal no cambia a través del ticket. Lo que va a cambiar o lo que va a hacer la diferencia es cuánto te cuesta esta participación a lo largo del tiempo. En bienes raíces siempre estamos hablando de plusvalía y esto va a beneficiar. Imaginemos, tú entras muy temprano a esta inversión, tienes una rentabilidad mensual, pero además la puedes capitalizar a lo largo del tiempo con esta plusvalía. Hay este gran secreto de este sector inmobiliario, en específico en tickets hoteleros, donde te da no solamente garantía de operación, te da garantía en tierra y una garantía en plusvalía.
1: Y la oportunidad no cambia. Es el valor de esta oportunidad que cambia. Y obviamente cuando el hotel estará en construcción o a punto de abrir sus puertas, pues el costo del ticket será mucho más alto. 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Quiero que hablemos un poco de la diferencia entre invertir $1,000,000 en el sector residencial o invertir $1,000,000 en un activo productivo como es un hotel aquí en La Paz, Baja California.
2: Estamos hablando de una rentabilidad tradicional entre el 4, máximo el 6%, y todo esto lo que implica. Supongamos que hoy un departamento que quiero poner en renta para un retorno de inversión más acelerado, que me cueste $1,000,000, que de entrada eso ya es complicado, ¿verdad? Y lo que implica poder buscar el inquilino, la operación misma, ponerlo en plataformas, el hecho de poder hasta hacer una cobranza efectiva en el tema de la rentabilidad. Los tickets hoteleros, en esta gran diferencia, es la entrada hacia esa libertad financiera de la que mucho hablamos en este espacio. Porque si usted lo piensa de alguna manera, este tipo de tickets nos van a dar una rentabilidad mensual. Puedo tener objetivos muy claros: pagar la colegiatura de mis hijos, poder tener una pensión o una jubilación, o adecuarla justamente a lo que ya tengo. Creo que ahí viene la principal diferencia de un bien raíz tradicional, y sobre todo que no tengo que operarlo, es decir, todo lo que conlleva tener la operación de un negocio, yo me la ahorro y solamente recibo rentabilidad. Esta es la máxima expresión de vivir de las rentas, Karim.
1: Absolutamente. De hecho, vivir de las rentas en bienes raíces tradicionalmente ocurre cuando el bien raíz ya está en operación. Pero entiendo que este producto ofrece dos modalidades de rentabilidad: una rentabilidad preoperativa y una rentabilidad operativa. Quisiera que nos platiques un poco justamente de esta dinámica, y de nuevo, equipo, los quiero invitar al próximo webinar de inversión que vamos a realizar en compañía de Juan Carlos Moreno. Escaneen el código QR que tiene en la pantalla, contáctenos al 56 33 12 13 14. Adelante, Juan Carlos.
2: Y esto, Karim, con el cierre, es la verdadera joya de la corona, porque un inversionista en un ticket tiene la posibilidad de tener rendimiento preoperativo, es decir, durante la construcción. Y esto es sumamente importante, porque no solamente voy a ser más asequible mi participación, sino que voy a tener un rendimiento de forma inmediata. Este es uno de los conceptos donde está esta posibilidad, pero también, si yo no quiero descapitalizarme y esperar a que empiece la operación, lo puedo hacer a través de un financiamiento muy específico, pero lo más importante, que viene a través del desarrollador. Son meses sin intereses, Karim, el cual esto me lleva en específico a no tener una descapitalización, como se los comentaba, pero además a tener un rendimiento asegurado a partir de la misma operación.
1: ¿Cuál es el rendimiento preoperativo?
2: Estamos hablando de un rendimiento preoperativo del 8% anual.
1: Imagínate, yo lo primero que haría, si tuviera 1,000,000 pesos, es poner este dinero a trabajar. El Banco de México acaba de bajar su tasa principal a 6.5%, lo que hace que hoy no te rinde dinero tener tu dinero en CETES. Además, no tienes apreciación de capital. Sacas este dinero, lo pones a trabajar, esta participación de 990,000 pesos te va a costar 8% menos por año de construcción.
2: Es correcto.
1: Cuando ya el hotel empieza a entrar en operación, se estabiliza la ocupación y empieza a pagar sus rendimientos, pues acortas el tiempo de recuperar tu dinero, y eventualmente, cuando la participación está totalmente pagada, eres dueño del hotel, dueño del negocio, y vives efectivamente de tus rentas para siempre. Eso es lo que vamos a explicar en detalle en conjunto, Juan Carlos, en el webinar de inversión. Hablaremos de la tesis de inversión del destino de La Paz en Baja California Sur. Hablaremos de la ubicación espectacular y beachfront única que ofrece este proyecto, y por esta razón de la tesis de ocupación del hotel. Y hablaremos, por supuesto, del financiamiento, de la operadora y de lo que hace de este destino y de esta inversión una gran operación de inversión para ustedes. 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Pueden escanear el código QR que tiene en la pantalla. Quiero agradecer a todo el equipo del Cardón aquí en este restaurante. Ha sido espectacular para nosotros poder compartir este espacio. Vamos a comer, disfrutar de este gran lugar, y ustedes los vemos mañana en otro programa de inversiones inmobiliarias. Hasta luego.
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9: Hola, hola, bienvenidos. ¿Cómo están? Estamos hoy en un nuevo episodio de Ya Oíste. Hoy les traigo un tema muy interesante, poco conocido, que incluso yo al momento de investigar, la verdad me quedé con muchísimas dudas. Y tener el privilegio el día de hoy de poder contar también con un especialista en el área es algo que, wow. O sea, definitivamente vamos a aprovechar y vamos a sacar todas esas duditas. Es un tema que, pues no creo que muchos hemos escuchado, yo me incluyo en esa parte. Es la lucidez terminal. Pero para yo no quitarle la palabra a nuestra querida invitada, a nuestra querida doctora Adriana Baltasar Bastidas, una especialista en geriatría y cuidados paliativos. Bienvenida, doctora, ¿cómo se encuentra?
10: Muchas gracias, muy contenta, muy feliz de poder estar aquí el día de hoy para compartir este tema que me gusta mucho, me apasiona y creo que es importante que lo conozcamos.
9: Pero antes que nada, me gustaría que nos explicara un poquito a qué se relaciona o qué es la lucidez terminal, porque yo me imaginaba una cosa y ya cuando leí, pues era completamente otra.
10: Claro, mira, la realidad es que la lucidez terminal es un episodio súbito, inesperado de claridad mental y como de un aumento súbito de energía en un paciente que ya está en el contexto de una enfermedad terminal, ya en una situación pues al final de la vida o previo a la muerte. Este episodio pues es súbito, dura generalmente un periodo muy corto de tiempo y lo importante es que se presenta una conexión como muy inesperada, muy súbita, pero a la vez relevante tanto para el paciente como para quienes lo rodean, ¿no?
9: Claro.
10: Imaginémonos, la situación de lucidez terminal es cuando yo tengo a un ser querido, a un un enfermo, un ser querido que ya tiene una enfermedad pues muy avanzada, en un estadio terminal prácticamente, que ya sabemos que quizá el final se acerca,
9: okay.
10: Que ya tiene cierto grado de desconexión con su entorno, que quizá ya no logramos entablar una conversación con él, ya no nos contesta quizá nuestras preguntas, ya no nos pide alimento, líquido, etcétera, y de repente de manera súbita tiene un rush de energía, otra vez entabla una conversación, otra vez logra comunicarse con nosotros, nos pide alimentos, nos pide un refresco, nos pide algo que antes ya no hacía.
9: Ya no.
10: Eso es la lucidez terminal.
9: Estaba viendo que en este tipo de situaciones, pues lo impactante es para la persona también que lo está acompañando, ¿no? Porque creo que piensa que todo volvió a la normalidad, ¿no? Entonces yo creo que ahí es un tema pues delicado, en el aspecto en el que, pues, claro, ¿quién no quisiera ver a su familiar volver otra vez a hacer sus actividades, que salga de esa enfermedad? Pero lo que estábamos leyendo y lo que estamos platicando, doctora, es que a veces pues es cuestión solamente de horas o de días, ¿no?
10: Exacto. Generalmente cuando nos enfrentamos a un episodio de lucidez terminal, nos está indicando que seguramente el final ya se acerca. Una realidad es que es imposible predecir cuánto tiempo nos queda de vida.
9: Claro.
10: No hay forma, no hay alguna forma que con certeza nos ayude a esto, ¿no? Si bien hay algunos factores pronósticos y algunos puntos, a lo mejor parámetros de laboratorio, parámetros clínicos, etcétera, que nos orientan a que el final ya se acerca, la realidad es que muchas veces los pacientes no se comportan como en los libros y pues desafían, ¿no?

0: estos pronósticos. A veces el fallecimiento puede ocurrir pues en las siguientes horas, en los siguientes días, 7 días, o a veces no. A veces los pacientes pues desafían esas posibilidades, y lo que pareciera ser un episodio ya de lucidez terminal, pues no, resulta que fue simplemente una lucidez paradójica, se llama, cuando ya no es, no ocurre la muerte de manera inmediata, ¿no? Sino que a lo mejor presenta esta lucidez, y el fallecimiento puede ocurrir en meses incluso.
1: Pero ahora, por ejemplo, doctora, estábamos hablando de enfermedades terminales, ¿no? Y hay, por ejemplo, una estadística, perdón, de la edad en la cual se presenta más este tipo de lucidez terminal, ¿no?
0: Sí, generalmente se ha observado que predomina en pacientes ya adultos mayores, en pacientes geriátricos, y específicamente se empezó a observar este fenómeno en pacientes con enfermedades neurodegenerativas, como las demencias, la enfermedad de Alzheimer, la demencia vascular, las demencias mixtas, otro tipo de condiciones ya de deterioro cognitivo. En estos pacientes como tal se empezó a observar los cuadros de lucidez terminal. Por lo tanto, pues es más frecuente que un paciente presente lucidez terminal ya en edades avanzadas, ¿no? Estamos hablando 80 años o más. En realidad, cualquier paciente que presente una enfermedad terminal propiamente, llámese un cáncer en un estadio avanzado, una insuficiencia orgánica, por ejemplo, una falla cardíaca, una enfermedad renal crónica, una enfermedad hepática avanzada, etcétera. Cualquier paciente que se encuentre en esa situación de terminalidad o al final de la vida puede presentar un episodio de lucidez terminal, aunque pues se ha observado o se ha descrito con mayor frecuencia en pacientes mayores con demencia.
1: En la parte psicológica o emocional, ¿cómo es que lo estudian o lo abarcan? Porque creo que es un poquito más lo vemos en físico, ¿no? Que me
0: Claro.
1: duele algo, tengo malestar, pero ¿cómo? O sea, esa es una parte muy interesante, doctora.
0: Fíjate que en el ámbito de los cuidados paliativos, que es como mi área de especialidad, además de la geriatría, realizamos una evaluación de varias esferas del individuo, ¿no? De la persona. Una esfera biológica, que estamos hablando justo de los síntomas físicos, el dolor, náusea, vómito, sueño, etcétera. Los síntomas emocionales o psicoemocionales, que estamos hablando ahí de cómo afronta su diagnóstico, cómo afronta una pérdida, posibilidad de trastornos de ansiedad, de depresión, incluso el duelo anticipado, ¿no? De saberse perdiendo su estado de salud. Y también abordamos la esfera espiritual, que muchas veces en la medicina pues difícilmente la abordamos, ¿no? Y en cuidados paliativos sí es súper importante realizar el abordaje de esas creencias que tiene el paciente, ¿no? Si es una persona que se considera espiritual, si tiene alguna creencia, alguna religión. Espiritualidad va mucho más allá de la religión, pero bueno, es como una esfera muy importante también que evaluamos. Y ahí pues vaya en el aspecto psicológico o emocional, es donde pues vamos indagando este tipo de síntomas, ¿no? Si el paciente presenta algún cuadro de depresión, compatible con depresión, con ansiedad, con este duelo anticipado, ahí es donde nos vamos dando cuenta y pues por supuesto, al darnos cuenta, logramos integrar un diagnóstico y dar un tratamiento en esa situación.
1: Antes de terminar, doctora, a mí me gustaría que, pues, no sé qué mensaje para todos aquellos que están en el sector de salud, porque es un tema, como bien dijimos, que no muchos tienen el privilegio de poderlo ver personalmente o de saber qué les puede dejar a esas personas que están en el sector médico y a las personas que están fuera de.
0: Yo creo que muy importante, no olvidemos que los cuidados paliativos se deben de brindar de una manera oportuna por un equipo. Paliativos no es nada más una persona, el paliativista es un equipo de el médico, enfermería, psicología, nutrición, vaya, somos un equipo de varios integrantes que nuestro objetivo es siempre acompañar y aliviar síntomas, ¿no? Aliviar síntomas físicos, emocionales, espirituales, este sufrimiento, para dar confort, para dar calidad de vida, calidad de muerte también. Y creo que un punto bien importante es que como profesionales de la salud, nadie nos enseña a afrontar la muerte. Esa es la realidad. Tal vez los que estamos en el área de paliativos lo sabemos hacer, pero en medicina nos enseñan a curar, siempre a curar. Y pues no siempre podemos curar alguna enfermedad. Y es importante que cuando ya no podemos curar, entonces siempre acompañemos, siempre busquemos dar confort, calidad de vida, aliviar síntomas, acompañar. Eso es la clave. Es un tema delicado, pero muy bonito, y creo que se presta reflexión.
1: Así es, y pues muchísimas gracias. Esperemos verla aquí de nuevo, doctora. Y gracias a todos los que se quedaron hasta esta parte del podcast. Nos vemos en el siguiente episodio. Gracias, doctora. Y hasta pronto. Yo soy Génesis Sainz. Esto fue un episodio más de Ya Oíste. Adiós.
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1: Muy buenos días, me da mucho gusto darle la bienvenida a Imagen Empresarial en esta mañana de viernes. Es 22 de mayo y como siempre tenemos mucha información de economía, negocios y finanzas. Como siempre, invitarle a que me escriba, me encuentre en X, antes Twitter, en @Rodpack, también en Instagram, me encuentra como ser Rodpack. Esta mañana quiero enviar un saludo a San Luis Potosí, allá nos escuchan a través del 103.1 del FM, un abrazo a Adriana Gómez y a todo el equipo que ella encabeza. Comenzamos con el resumen del programa.
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1: Mire, primero le cuento que luego de la decisión de Moody's o la acción de calificación de bajar a México de grado de inversión en Baa2 a Baa3, más bien nos bajó de Baa2 a Baa3, que es un nivel arriba de grado de inversión. Bueno, pues también, y obviamente en consecuencia, no debería ser sorpresivo, recortó de manera masiva las notas crediticias de la Comisión Federal de Electricidad, así como de 8 instituciones financieras. ¿Cuáles son estas? Por ejemplo, están BBVA, Banorte, Santander, Banamex, Banco del Bajío, el Bancomex y Nacional Financiera, así como el IPAP. Y es que, bueno, pues esta decisión o esta acción de calificación se fundamenta explícitamente en el efecto del deterioro en el grado de inversión de México que hizo pues apenas el miércoles, lo que provocó una corrección en cascada para las emisoras con mayor exposición al gobierno mexicano, bueno, al soberano le llaman. El ajuste golpeó directamente a la principal empresa productiva del Estado en materia energética, en electricidad, por supuesto. En su reporte oficial, la compañía detalló que bajó las calificaciones de deuda extranjera. A pesar de este retroceso en la escala de inversión y análisis de riesgo, dictaminó un respiro técnico para la empresa pública al confirmarse que se afirmó la evaluación crediticia, que en este caso es de BA3. Y bueno, pues algunos de los elementos que menciona, que sin duda pues no era sorpresivo, pero pues sí dice que pues hay esta decisión que se tomó con respecto a México fue por la falta de flexibilidad fiscal, por supuesto la incertidumbre y en torno al tema del comercio internacional, por supuesto legal, etcétera, y bueno, pues esto ha generado esta degradación. No es un tema menor, sobre todo, bueno, pues porque afecta las calificaciones de todas las entidades que operan en nuestro país, y luego ya básicamente no hay tanta sustancia en términos del análisis entidad por entidad, pero pues sí, sí se vuelve un asunto importante. Por otro lado, le cuento que la presidenta Claudia Sheinbaum se reunió en Palacio Nacional con el secretario de Seguridad Nacional de Estados Unidos, Marwin Mullen, para dar seguimiento a los acuerdos de colaboración en contra del crimen organizado y abordar la situación de los derechos humanos de los migrantes mexicanos. Durante la sesión en la que también participó el embajador estadounidense Ron Johnson, las autoridades priorizaron la continuidad del marco de cooperación bilateral. En tanto, a través de su cuenta de Twitter, la presidenta Sheinbaum destacó que acordaron continuar trabajando de manera conjunta, respetando la soberanía de ambas naciones. Llamó mucho la atención, pues que llegó Rosa Isela, la secretaria de Gobernación en moto, corriendo. Es complicado, ¿no? Porque uno pensaría, oye, si es una de las reuniones más importantes que hay, pues te planeas y llegas temprano. Digo, habría que ver. A cualquiera le puede cometer un error, pero bueno, pues sí, ha generado muchas reacciones ver a la secretaria de Gobernación pues llegar de último minuto. En fin, también estuvo el secretario de la Defensa, Ricardo Trevilla, el de la Marina, Raimundo Pedro Morales Ángeles, y estuvo Roberto Velasco. Y ahí, bueno, pues se tomaron la foto la presidenta. También, bueno, pues se dio a conocer, en su momento lo adelantó la presidenta, que Sarah Carter, la directora de la Oficina de Política Nacional para el Control de Drogas, que iba a venir originalmente el 25 de mayo, se pospuso por complicaciones de agenda, lo cual, cualquier cosa que eso quiera decir, sin duda estamos en un momento complicado en la relación bilateral en materia de seguridad, sobre todo, bueno, pues por estas investigaciones criminales que ha dado a conocer el Departamento de Justicia y solicitud de urgente extradición del gobernador con licencia Rubén Rocha Moya, también, por supuesto, del senador Insunza y varias otras figuras más. Dos de ellas, por cierto, pues rápidamente se entregaron, por más que la postura del gobierno mexicano ha sido, pues, dennos pruebas, ¿no? Y pues eso ha sido complicado. También le preguntaron ayer en la conferencia acerca del decreto que firmó el presidente de los Estados Unidos, Donald Trump, en cuanto al limitar la posibilidad del envío de remesas, etcétera, y esto fue lo que dijo la presidenta.
3: El 95% de las personas, ya sea que nacieron en México, son hijos de mexicanos, en segunda o tercera generación, la mayoría tienen papeles, la gran mayoría. De 40 millones de mexicanos, son alrededor de 4 millones, solo el 10%, que no tiene algún documento en Estados Unidos, y de ellos la gran mayoría lleva 10 años en Estados Unidos. Entonces, se está haciendo el análisis de qué posibles implicaciones pueda tener para el envío de recursos a sus familias, y también la solicitud, en todo caso, al Departamento del Tesoro, para que pueda ser mucho más claro. Pero hasta ahora no vemos un gran riesgo, pero de todas maneras es importante hacer el análisis.
1: Bueno, pues ahí lo que mencionó al respecto de ello, recordar que estamos pues ante 60 mil millones de dólares que enviaron el año pasado, que mostraba una disminución desde los 64 mil millones de dólares que observamos en 2024, que había sido un récord, y al mismo tiempo 10 millones de familias pues dependen de estas remesas. En ese contexto también mencionar, se lo contaba, digamos, la evaluación que hizo BBVA Research, que desde hace mucho tiempo analizan la estructura, etcétera, hacen, yo creo que, el mejor análisis con respecto a las remesas, y en un documento que publicaron dice que, a pesar de la retórica restrictiva de la orden ejecutiva emitida por el presidente Trump, la estructura familiar mixta de los hogares hispanos y el uso de vías alternas amortiguarán el golpe. La orden ejecutiva, restaurando la integridad del sistema financiero de Estados Unidos, instruye al Departamento del Tesoro a emitir advertencias formales y endurecer la ley del secreto bancario para restringir las transferencias transfronterizas de bajo valor a población extranjera inadmisible y sujeta a expulsión. Las medidas también buscan limitar el uso de la matrícula consular mexicana para abrir cuentas o enviar fondos. Pese a ello, pues de los 12.6 millones de migrantes mexicanos en Estados Unidos, 8 millones 100 mil poseen ciudadanía o residencia permanente y no se verán afectados. Entonces, parte es, digamos, consistente con lo que dijo la presidenta. El impacto potencial se concentra en 4 millones y medio de personas que no tienen documentos. Así que, bueno, pues eso es lo que dice el BBVA, que, pues, digamos, me parece interesante, sobre todo porque al final, pues estas medidas pueden ser además fuertemente cuestionadas desde el punto de vista legal. No está necesariamente sencillo que lo puedan resolver. Rápido, le cuento que los gobiernos de México y la Unión Europea celebraron su primer diálogo estratégico con el objetivo de coordinar acciones conjuntas contra el lavado de dinero, el uso ilícito de tecnologías financieras y el crimen organizado. El encuentro se llevó a cabo en el marco de la séptima cumbre México y Unión Europea. Hoy se dará el evento en donde se firma la renovación del TLCUEN, el Tratado de Libre Comercio con la Unión Europea. Va a ser un evento muy relevante y en ello, bueno, pues está dando este acercamiento con Europa. De hecho, hace un par de días, la primera plana del periódico Excelsior era una entrevista que hizo Pascal Beltrán del Río justo con los representantes de la Unión Europea acá en nuestro país. Ayer se publicaron las minutas de la última reunión de política monetaria del Banco de México, que como sabe fue una decisión dividida. Dos miembros de la Junta de Gobierno, Galea Borja y Jonathan Heath, votaron de manera disidente a favor de mantener la tasa de interés. Sin embargo, tres de los miembros de la Junta optaron por recortar. En el documento se expresa la preocupación sobre la debilidad de la economía y se argumentó que en el primer trimestre se desaceleró de manera más rápida de lo que se esperaba, por lo que la recuperación podría ser más moderada. De hecho, acaba de publicar el INEGI los datos ya definitivos del Producto Interno Bruto. Regresando al corte, le cuento cómo está la economía, también la inflación. Esto es Imagen Empresarial. Volvemos en un momento con más.

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11: El jueves, el tipo de cambio perdió terreno frente al dólar. En las ventanillas de los bancos, el dólar se vendió en 17 pesos con 59 centavos, un centavo más que el miércoles. Por su parte, el dólar interbancario cotizó en 17 pesos con 29 centavos, un retroceso marginal de 0.05% para la moneda nacional.
12: Ya regresamos con más aquí en Imagen Empresarial cuando son las 6 de la mañana con 16 minutos. Y bueno, le cuento que el INEGI ya dio a conocer las cifras definitivas del Producto Interno Bruto al primer trimestre del año. Hace unas semanas le informaba acerca de la estimación del Producto Interno Bruto, todavía con el 80% de los datos, y esta ya es la cifra definitiva. ¿Cómo le fue al PIB? Bueno, de acuerdo a lo que reporta el INEGI, creció la economía 0.4% en el primer trimestre, esto en comparación anual, lo cual en la revisión pues es una mejora, porque anteriormente el dato era un avance de 0.2%. Entonces, creció 0.4% a tasa anual, se observa que las actividades primarias avanzaron 0.3%, las actividades secundarias caen 1.1% y las terciarias avanzan 1.1%. Por otro lado, cuando lo vemos trimestre a trimestre, obviamente y consistente con un mayor crecimiento a tasa anual, pues se ve una menor caída de la que se había reportado originalmente cuando lo vemos trimestre a trimestre, una disminución de 0.6%, las actividades primarias retroceden 1.7%, las actividades secundarias 1% y las terciarias, servicios y consumo, caen también 0.4%. Así que son los datos. Como sea, estamos ante una economía muy ralentizada, o sea, decir que creció 0.2 o 0.4%, pues es realmente muy marginal y cuando vemos la tendencia pues es negativa. También se dieron a conocer los datos del IGAI, el Indicador Global de la Actividad Económica, de marzo, y ahí es interesante sobre todo mes con mes y no se ve tan mal. En comparación con febrero, la economía habría avanzado 0.4%, entonces eso nos dice que no está cayendo, mientras que en comparación anual estamos hablando de un avance de 0.5%. Cuando se ve desglosado, pues se aprecia que las actividades primarias crecieron 1.1%, las secundarias cayeron 1.5%, con debilidad en la construcción, que cayó 5.3%, y la manufactura, que retrocedió 1.6%. En la parte de servicios y consumo, el comercio al por menor cayó 1.2%, mientras que al por mayor ayudó a compensar, estamos hablando de un crecimiento de 5%. También retrocedió servicios de alojamiento temporal y preparación de alimentos y bebidas en marzo, una disminución de 4.6%, así que bueno, pues son los datos que tenemos ya definitivos de la economía mexicana. También se dieron a conocer, por cierto, esta mañana, los datos de la inflación de la primera quincena de mayo, y bueno, pues la inflación bajó, qué bueno, se ubicó en 4.11% a tasa anual, es una disminución importante, y la variación quincena a quincena fue negativa, cayó 0.16%, esto sin duda es positivo, sobre todo si vemos la encuesta Citi, superó, digamos, la disminución de la inflación, lo que se había estimado, que era en la mediana una disminución de 0.14%. La inflación subyacente, aquella que descuenta la volatilidad, se ubicó en 4.22%, también disminuyó, y una variación de 0.13%, así que son datos, pues que si bien la inflación se mantiene fuera de rango, el objetivo puntual es de 3%, con una variación de 1%, pues todavía estamos arriba de ello, pero por lo menos ya se dio un poco. ¿Cómo se ve en cuanto a las variaciones quincenales por producto? El jitomate, por ejemplo, pues sigue caro, 5.3% subió, detergentes 2.6%, y esto estamos hablando de una quincena a otra. El gas doméstico 1.8%, la papa y otros tubérculos 5.4%, y el transporte aéreo 4.3%. A la baja, la electricidad, que disminuye 17%, el tomate verde 18% a la baja, el huevo 2% abajo, el chile serrano 11%, los otros chiles frescos 14% abajo y el pepino 22% abajo. Así que, bueno, pues son los datos, no mal, el PIB poquito arriba de lo que se había estimado originalmente y la inflación bajando un poco más. Ahora, eso no quiere decir que estamos en una situación ideal, porque evidentemente, pues cuando la economía cae 0.6% trimestre a trimestre, pues no es buena noticia y un crecimiento realmente ralentizado, pero bueno, pues un poquito mejor de lo que se había reportado en la estimación del Producto Interno Bruto. Ahora, interesante también siempre ver qué es qué en la economía, es decir, qué tamaño tienen las cosas, que siempre es relevante. Por ejemplo, la agricultura representó las actividades primarias, 3.8%. La manufactura, 21%, poquito más de lo que normalmente está entre 19 y 20%, ahora llegó a 21%. La construcción, 6.8%. El comercio al por menor, 10%, es lo que representa el total de la economía, mientras que el comercio al por mayor, 9.5%. En cuanto, por ejemplo, a servicios inmobiliarios de alquiler de bienes inmuebles, representa 9.3%, más que la construcción, no deja de ser interesante. En cuanto al servicio de alojamiento temporal y preparación de alimentos y bebidas, que fue negativo, representa apenas 2.7% de la economía. Así que, bueno, es la lectura que tenemos de los datos y, sobre todo, bueno, pues le digo, una economía que está necesitando que se dinamice sobre todo la inversión, que ese es el prerequisito para que la actividad industrial empiece a despegar, con factores, lo señalaba muy bien Moody's, la inversión no crece, pues porque hay incertidumbre desde mediados de 2024, claramente afectó la confianza de los inversionistas, la posición que tiene el partido oficial en el Congreso después de la elección 2024, sobre todo porque eso le permitió hacer reformas constitucionales y entre ellas la reforma del Poder Judicial, que sin duda ha sido un factor que inhibe, digamos, el clima, la confianza y por lo tanto el clima de inversión. Y por otro lado, El T-MEC, claramente, ¿no? Es decir, la incertidumbre vinculada a Estados Unidos en cuanto a Donald Trump y la revisión que estamos haciendo, bueno, pues eso, por supuesto, tampoco ayuda mucho y eso, bueno, pues mantiene a la economía ralentizada y lo que empieza a generar preocupación, pues es que ya no se ve un consumo tan fuerte. De hecho, lo que le contaba en términos del comercio al por mayor, que fue negativo en el IGAI de marzo, pues te dice que no está del todo fuerte. Y a ver cómo va dibujando el segundo trimestre, no se ve necesariamente sencillo, y todo ello en medio de mucha tensión en la parte política de seguridad con la Unión Americana por estos señalamientos que ya platicábamos. Así que el panorama económico mexicano y sobre todo, bueno, pues lo que estamos observando. Regresando, por cierto, al tema de los bancos, reportaron, digamos ya, desde la CNBV, la Comisión Nacional Bancaria de Valores, pues cómo les fue al sector bancario. Acumularon utilidades por 80,669 millones de pesos. En el reporte se confirma un crecimiento de 6% en comparación con el mismo periodo de 2025. Nada mal, le digo, si consideramos que la economía pues apenas creció 0.4%, así que es un crecimiento en órdenes de magnitud bastante bueno. Este resultado al alza de la banca se da en un contexto de reducción en la tasa de interés de referencia del Banco de México, que ya le contaba las remesas, se refleja pues más preocupación por una economía que está teniendo ralentización, que está lenta. Por otro lado, el impacto real de los movimientos en política monetaria no es inmediato y va a ser de manera gradual. Eso también es importante entenderlo. Y bueno, pues dentro de las instituciones que les fue mejor de importancia sistémica está el BBVA, Santander, Banamex, Banorte, HSBC, Scotiabank, Inbursa y Citi, que son más del 80% de las utilidades. Estamos hablando de 67,000 millones de pesos. BBVA se mantuvo con el banco de mayores utilidades del sistema al registrar un total de 23,553 millones de pesos. El banco concentró 29% de las utilidades del sector bancario a nivel nacional. Habla mucho de la gestión que tiene este banco. Le decía que recientemente una reunión con Carlos Torres Vila, el presidente de BBVA Global, y con Eduardo Zuna, el vicepresidente y director general acá en nuestro país, que obviamente pues es el arquitecto, digamos, de este crecimiento, pero sobre todo pues el dinamismo que ha logrado tener en una transformación pues muy interesante, lo diría así, en la parte tecnológica, que lo convierte pues en el mayor jugador digital, que eso se vuelve importante. Luego, la segunda posición estuvo Banorte con 12,166 millones de pesos, una participación de 15% sobre las utilidades del sistema. Por su parte, Santander, 9,964 millones de pesos, un 12% con la participación. Son algunos de los datos que reporta la CNBV con respecto al sector bancario. Pues buena noticia, porque al final yo sé que muchos dicen, ay, los banqueros, tal, pero pues lo importante es que va creciendo la cartera y sobre todo que lo que México va requiriendo pues es justamente más financiamiento, porque eso es lo que habilita finalmente el crecimiento. La cosa es, por ejemplo, en pequeñas empresas que lo soliciten para que esto pueda pues ayudar a dinamizar la inversión y por lo tanto el crecimiento. Le quiero decir que el gobierno de Irán evalúa la reciente propuesta de paz de Estados Unidos para detener el conflicto con la Unión Americana e Israel, y bueno, pues hasta ahora no hay necesariamente mucha claridad si ya se va a abrir el Estrecho Hormuz. Es un tema realmente complicado en ese sentido y no parece que hay luz al final del túnel al respecto. Vamos a hacer un corte, son las 6 de la mañana con 26 minutos. Esto es Imagen Empresarial, regresamos en un momento con más.
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11: Christoph Piquet, director general de ASML, la firma holandesa desarrolladora de la tecnología láser más usada en la fabricación de microprocesadores, advirtió que la industria tecnológica se enfrenta a una escasez de chips que podría ser prolongada. En una entrevista con Reuters, el ejecutivo dijo que el mercado se encuentra en tensión debido al auge de la inteligencia artificial, la robótica y los proyectos satelitales, que en conjunto han superado la capacidad de producción global. La Terraform que SpaceX, la empresa espacial de Elon Musk, quiere construir en Texas, la expansión de la red de satélites de Starlink y las fábricas de inteligencia artificial que instalan Dell y OpenAI en conjunto son algunos ejemplos de la larga lista de proyectos que ejercen presión en el sector. La situación ha obligado a fabricantes como Intel, Samsung y TSMC a acelerar su expansión de capacidad de producción, aunque la mayoría de los proyectos tardan varios meses o años en materializarse. En tanto, Christoph Piquet opinó que el exceso de regulación y la burocracia en la Unión Europea podrían dejar a la región rezagada en la adopción industrial de estas tecnologías. Además, advirtió que endurecer las restricciones de exportación hacia China es un arma de doble filo, ya que al limitar el acceso a tecnología extranjera, se incentiva a que aceleren su desarrollo de herramientas propias, lo que podría significar implicaciones de largo plazo para la competitividad global del sector.

0: 6 de la mañana con 32 minutos. Esto es Imagen Empresarial. Esta mañana está con nosotros Manuel Aguilar. Él es el chairman de Baker Tilly Latam y socio director de Baker Tilly en México. Estimado Manuel, ¿cómo estás? Buenos días.
1: Mi querido Rodrigo, muy buen día. ¿Cómo están tú y tu auditorio?
0: Muy bien, con gusto de saludarte. Ya tenía un rato que no hablábamos, bueno, unos meses, pero en estos tiempos eso equivale a años. Y justo quiero comenzar por eso. Pues, ¿cómo estás viendo el panorama a nivel global, sobre todo el entorno en el que están operando las empresas, la transformación que está sufriendo, por un lado, aspectos geopolíticos que obviamente están modificando el panorama? Me refiero, obvio, al tema de Irán, un Estados Unidos mucho más asertivo, a ratos proteccionista, mercantilista, que eso pues reconfigura, por ejemplo, a México en términos de la revisión que estamos haciendo del Tratado México-Estados Unidos y Canadá. Eso en un aspecto, y por el otro la tecnología, que evidentemente sigue avanzando rápido, sobre todo la inteligencia artificial, y cambiando de manera muy dinámica el entorno de operación. Y considerando aquello, pues, ¿cómo estás viendo el panorama, estimado Manuel?
1: Pues justamente, como bien dices, hay varias tendencias, varios temas que de manera inédita nos están impactando a las empresas, a los empresarios. Quisiera empezar, fíjate, por la parte regulatoria de los gobiernos. Estamos viviendo lo que se le llama un compliance crunch, en que justamente este término se refiere a que cada vez más y más y más los gobiernos del mundo, además de que requieren más ingresos para cumplir sus funciones, están pidiendo mayores regulaciones de cumplimiento de todo tipo. Algo que justamente nos llama mucho la atención es que a partir de agosto de este año ya entra en vigor una directiva en la Unión Europea que va a obligar a las empresas a reportar sobre el uso ético de la inteligencia artificial. Cualquier empresa que use en cualquier proceso la inteligencia artificial, esto impactaría también a las subsidiarias de empresas europeas operando en México, van a ser sujetas de un compliance, de un reporte en el cual se tiene uno que asegurar, o se tienen las empresas que asegurar, que existe un uso ético de la inteligencia artificial, entre otras cosas el buen uso de datos biométricos, el evitar reportes, o el evitar hacer trabajos que no estén supervisados por humanos y que tengan que ver con un uso completo de la IA, etcétera, etcétera, ¿no? Entonces, esta parte que no tengo duda, o no tenemos duda, que va a llegar aquí a México, es una de ellas, ¿no?
0: Claro.
1: Entonces, justamente, pues ahí hay que estar muy cercano a los asesores que te ayuden a navegar en este nuevo tema regulatorio, ¿no? Entre otras cosas.
0: Sí, sobre todo que también, porque algo que le ha ocurrido a Europa es que resultan excelentes para regular, pero no excelentes para lograr que se dinamice la creación de empresas y la innovación, a pesar de que es una región del mundo en donde los niveles de talento son muy altos, los niveles de educación, pero el exceso de regulación, creo que ahora es muy claro, de repente puede generar que pues no hay tantos incentivos para emprender, y eso, bueno, pues ya se nota en el crecimiento económico contrastado con Estados Unidos. Y es complicado, ¿no?, este aspecto, porque vamos a pensar una empresa que se puede hacer más eficiente porque tiene un proceso de inteligencia artificial, pues ahora a lo mejor deja tú la implantación y lo que pueda decirte la autoridad, sino el propio reporte, pues lo hace mucho más oneroso, mientras que una compañía en otra geografía pues puede avanzar de manera más rápida. Y todavía estamos en ese debate, ¿no? Si esta tecnología, pues claramente sí puede significar un riesgo, digamos, en términos de empleos, pero al mismo tiempo un incremento de productividad, y a lo mejor esa productividad lleva a un mayor crecimiento, y en eso estamos. Pero pues interesante el enfoque, y sobre todo a ver si no le pasa lo mismo que les ha venido ocurriendo a los europeos en términos de desinhibir el crecimiento económico.
1: Sí, justamente, y esto lo quiero ligar con dos temas que qué buen comentario acabas de hacer. El primero es que justamente hay herramientas digitales que te permiten hacer ese compliance justo con la ayuda de la misma IA, ¿sí? y con una supervisión humana pues importante, pero importante en términos de lo que se busca lograr, pero mínima en el sentido de la inversión de tiempo de las personas para este cumplimiento, porque justamente en Baker Tilly estamos evaluando la adopción de una herramienta que es un motor que, más allá de irlo entrenando, uno se entrena a sí mismo y con el mismo reporte de compliance que se requiere, pues puede hacerlo por sí solo. Pero no me quiero quedar tanto acá, sino que justamente, como bien mencionas, el tema europeo que pues no trae los grandes unicornios, las grandes empresas de tecnología, y justamente esto se debe al ecosistema que no permite que las empresas pequeñas y medianas se vuelvan grandes empresas por allá, por el exceso regulatorio desde muy temprano. Y creo que esa es una gran oportunidad para nuestro país. Actualmente, pues como lo sabemos, la gran mayoría de empresas en México son pequeñas, medianas, y justamente tienen aquí la oportunidad, o tenemos la oportunidad, para ayudar al mercado medio a que enfrenten estas situaciones que se están presentando, ¿no? Pues obviamente la tecnología es uno de ellos, pero otra situación también es el acceso al talento. Es también una situación muy presente en las empresas hoy por hoy. En las empresas como las nuestras están conviviendo hasta 4 generaciones, los baby boomers, la generación X, que yo soy de ella, creo que tú eres más chavo, eres millennial, o al menos sí te ves, y también los Zetas, ¿no? Entonces, esta situación pues te obliga a adoptar políticas que puedan ser adaptables a estas 4 generaciones, ¿sí? Que más allá de las nacionalidades, creo que sí están muy marcadas las diferencias culturales entre las edades. Entonces es otro de los retos ahí que se están enfrentando.
0: Sí, es bien interesante, sobre todo porque mencionas algo clave, y es que en las sociedades urbanas de clase media globales se parecen más entre sí que las diferencias culturales que puede haber entre ellas, comparado con estas distinciones, digamos, entre los grupos de edad, ¿no? Porque finalmente sí consume muy distinto un centennial que un millennial, que un X. Yo estoy más bien en la parte de X frontera, ahí, mi estimado Manuel, o los baby boomers, que además es este fenómeno, ajá, de la gran transferencia, ¿no? Porque prácticamente los baby boomers, pues ya estamos en el proceso de que empiezan a heredar, fueron una de los grupos de edad más prósperos, y cómo se va a desdoblar esa riqueza, y todavía están en análisis, ¿no? Sobre todo en economías más estructuradas, pensemos la de Estados Unidos, pero es interesante estas diferencias, y sobre todo la cohesión que hay hoy entre las clases medias y los patrones de consumo que se parecen mucho. Debemos hacer un corte, Manuel, pero continuemos la conversación. Regresamos, si lo permites, en un momento después del corte.
1: Gracias.
0: Esta mañana está con nosotros Manuel Aguilar, el chairman de Baker Tilly Latam y socio director de Baker Tilly en México. Regresamos.
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8: Mark Zuckerberg, cofundador y CEO de Meta, comunicó a sus empleados que no prevé nuevas rondas de despidos generales en lo que resta de 2026, luego de una reestructuración que eliminó 8.000 puestos de trabajo para redirigir recursos hacia el desarrollo de inteligencia artificial. En un memorándum interno enviado a inicios de semana, el empresario admitió que la empresa no ha sido tan clara como aspiraba en sus comunicaciones previas e intentó calmar la incertidumbre interna, asegurando que buscará brindar la mayor estabilidad posible. La ronda de recortes iniciada esta semana afectó al 10% de los trabajadores a nivel global. En el mismo documento, Zuckerberg justificó la transformación bajo la premisa de que el éxito no es algo garantizado en la actual era tecnológica. Además de los recortes, Meta trasladará a 7.000 empleados adicionales hacia roles enfocados en el desarrollo y monetización de inteligencia artificial. El objetivo de la firma es construir una organización con menos niveles de gestión que permita a los equipos ejecutar con mayor velocidad y menos fricción burocrática. Sin embargo, hace apenas unos meses se supo de varias contrataciones de la empresa en las que ofrecía bonos de cientos de millones de dólares a ejecutivos que se integraran a su división de inteligencia artificial.
0: Ya regresamos con más aquí en Imagen Empresarial cuando son las 6:45 a.m. Esta mañana está con nosotros Manuel Aguilar, el chairman de Baker Tilly Latam y socio director de Baker Tilly en México. Y en este entorno tan dinámico, Manuel, estábamos hablando, y lo mencionamos antes de ir al corte, pues de las distintas dinámicas que hay en los grupos de edad. Eso determina el consumo.

0: una orden ejecutiva sobre inteligencia artificial justo para frenar la innovación, para evitar el freno a la innovación. Pero en ese entorno, por ejemplo, está el caso de Mythos, este modelo de inteligencia artificial, que en algún momento se pensaba que era mercadotecnia. Conforme van pasando las semanas, es claro que no. Y me refiero a mercadotecnia en términos de que limitó el despliegue la propia Anthropic por las capacidades de ciberseguridad, o más bien de generar ataques cibernéticos de manera, pues, digamos, autónoma, de una forma muy sofisticada, pero sobre todo por iniciativa del propio modelo. Que si nos regresamos hace apenas 5 años, lo que acabo de mencionar parecería de ciencia ficción de una película de Tom Cruise, y ahora, bueno, pues ya es una realidad, y todo ello implica un entorno muy cambiante para las empresas, que además ahora tienen que tener nuevos perímetros, por ejemplo, de ciberseguridad, y entender, pues, este entorno bien cambiante.
1: Efectivamente, si hablas del software que dañaba el software que intentara reparar, ¿no? La IA que dañaba el software que intentaba reparar, y que sí, sí fue un hallazgo inquietante. Y sí, mira, si me permites hacer, como dicen los americanos, un pivote acá, justamente más allá de todo lo que viene, que es un nuevo mundo para todos. Todo esto que hemos comentado ha sido cubierto de alguna manera en un estudio reciente que hicimos en Baker Tilly, que es poco común que se haga, que es justamente si entrevistamos a líderes a nivel global de empresas medianas del mercado medio. Y justamente el problema de la IA y otros más que enfrentan y oportunidades que ofrece la misma IA y otras más que existen. Se hizo una encuesta a los líderes de la empresa sobre cuáles son las cualidades que deben tener los líderes para lidiar con esto. Y bueno, me voy al lado del liderazgo porque al final, como dicen, el liderazgo se desayuna la cultura cada mañana, ¿no? Y eso significa que pues los problemas de las empresas pueden ser resueltos con un buen liderazgo o únicamente serían resueltos de manera permanente con un buen liderazgo. Y justamente las cualidades que se buscan es ser efectivamente comunicadores efectivos, saber comunicar, es lo que debe de hacer un líder. Creo que aquí justamente como dices, este tema de mitos mucho tiene que ver con una mala comunicación. Y con o con no dar todo el contexto que se refiere. La segunda es la habilidad de los líderes a ayudar a las empresas, a sus grupos, a navegar sobre tema en épocas de incertidumbre como la que vivimos, incertidumbre geopolítica, incertidumbre tecnológica, cada vez más incertidumbre regulatoria. Eso también es un tema súper importante. Y por último, pues la habilidad de resolver problemas es, aunque piense a uno que ya lo va a hacer un agente o un robot, cada vez se vuelve más crítico, ¿no? Porque definitivamente tienes que tener mayor juicio, tanto profesional como ético y de negocios, para poder resolverlos. Y eso solamente lo hacen las personas, le hacen los líderes de las empresas. Y que pues realmente juegan el rol que deben de jugar cada vez más aquí en el entorno de negocios, Rodrigo.
0: Sí, es bien interesante esto que mencionas, sobre todo porque, por ejemplo, a veces hay críticas, ¿no? De, pues es que los CEOs ahora, hombres, mujeres que encabezan empresas, pues ganan N veces más que el sueldo promedio, digamos, de un trabajador. Y yo siempre he pensado, pues, que es un tema de mercado, oferta, demanda, y por cuánto dinero están dispuestos a trabajar ciertos liderazgos. Pero cuando ves la diferencia que hace para bien o para mal el líder de una organización, es importante, sobre todo por esto que mencionas. Hay una serie de intangibles que no están, digamos, establecidos en un manual, en donde la capacidad de comunicar, de inspirar, de construir cultura, pues sí, sí viene del líder, sobre todo incluso de formar equipos, de conectar puntos. Y es interesante la diferencia que eso puede hacer para bien y para mal. Claramente, pues los liderazgos que no son positivos, los liderazgos negativos, rápidamente el mercado, dependiendo la naturaleza de la empresa, pero lo muestra así. Y eso me lleva a otro tema que tiene que ver con México, y es que

0: Acá tenemos muchas empresas medianas y grandes que son empresas familiares, y ahí el desafío es cómo se van institucionalizando para que justo el liderazgo no dependa de los genes, digamos, o del apellido, y justamente la empresa pues logre tener una estructura muy meritocrática, pero sobre todo con esta guía que mencionas en términos de saber comunicar, saber mantener la cohesión cuando hay ciertos niveles de incertidumbre, etcétera.
1: No sé, tienes un muy buen punto ahí. La mayoría de las empresas en México son familiares y obviamente también los grandes grupos en México también tuvieron un origen familiar. Y justamente estamos en una etapa donde es tan volátil el entorno empresarial que antes podían aguantar ciertas empresas no manejadas tan bien una, dos, tres generaciones. Y actualmente esto, pues no, la tasa de sobrevivencia cada vez es menor, pero sin embargo también la manera y la posibilidad de escalar negocios es cada vez más interesante. Las startups son un gran ejemplo de ellos y que justamente el modelo del startup es completamente meritocrático, ¿no? Atraen talento, atraen gente joven que pues no tiene que ver nada con temas familiares. Y yo quisiera ir cerrando, mi estimado Rodrigo, con cinco cosas que creo que las empresas, empresarios debemos hacer en el corto plazo, con las cuales concluye el estudio que te comento y con las cuales yo coincido completamente. Y justamente ahí, y eso los mexicanos lo manejamos muy bien. El primero que todo es saber planear para la escasez, no para la comodidad. Las empresas, obviamente, tenemos que ser o tienen que ser más cuidadosas con sus recursos, con sus activos, porque justamente todo esto nos obliga a ello. Segundo, el no ver el tema regulatorio o tratar de ver el tema de regulatorio como una capacidad estratégica. Si yo encuentro la manera de cumplir de mejor manera, de cumplir de manera más ágil, hablo de pues, temas tributarios, regulatorios, de industria, diferente a mi competencia y de forma más ágil que mi competencia, voy a estar mejor y voy a poder prevalecer. Segundo, hay que saber, tercero, perdón, hay que saber balancear la tecnología con la ambición y las capacidades humanas. Hay que tener cuidado justamente en que los temas éticos no nos impacten con el mal uso de la tecnología y eso pues únicamente se logra con liderazgo. El cuarto es asegurar de tener los excusos que son recursos que son escasos de manera temprana. No esperar a que el talento nos llegue. Si sabemos qué tipo de gente nos va a llevar en nuestra empresa al siguiente nivel, hay que buscarle que contratarla ya. Porque la gente, el dinero se consigue, el talento cada vez es más difícil. Y quinto, pues obviamente como lo abundábamos hace rato, hay que saber liderar a través de la incertidumbre, de forma visible y de forma ética, ¿sí? Creo que estos son estas cinco premisas son con las que yo me quedaría para las empresas y empresarios allá finales de semana que
0: Claro.
1: estamos platicando. Creo que vale la pena, como tú bien lo haces, revisar fuentes, revisar esto, y con mucho gusto les compartimos a ti y para el auditorio este estudio. Creo que tiene de mucha utilidad para la comunidad de negocios aquí en México y para todos los que les interesan estos temas.
0: Siempre, siempre interesante. ¿Dónde lo encontramos, estimado Manuel?
1: Y en nuestra oficina virtual, bakertilly.mx, en nuestras redes sociales también ahí se encuentran, en LinkedIn, Twitter, Facebook e Instagram. Ahí vamos a poner ligas, bakertilly.mx, con mucho gusto, ahí tanto versión original en inglés como la traducida al español.
0: Pues ahí está hecha la invitación para que lo consultemos, sin duda temas interesantes. Manuel Aguilar, Chairman de Baker Tilly LATAM, socio director de Baker Tilly en México, muchísimas gracias, te mando un abrazo, buen fin de semana para ti y los tuyos.
1: Igualmente, mi querido Rodrigo, muchas gracias.
0: Gracias. Y bueno, pues ya prácticamente llegamos casi al final de este programa. Contarle algunos temas que tienen que ver con la parte política, pero que llaman mucho la atención, sobre todo pues esta iniciativa que el Congreso de la Unión se alista a aprobar en una semana extra para, en un extra más bien, pues la anulación de triunfos electorales por el uso de redes sociales y todo tipo de mecanismos de difusión digital, si hubo injerencia de extranjeros. Rarísimo, la verdad es que es muy extraño, obviamente, pues el ambiente, digamos, que estamos viendo en términos, pues, de nuestra relación con los Estados Unidos, sin duda es importante. Si anularán, por ejemplo, los triunfos electorales, se comprueba manipulación digital, ¿de qué estamos hablando? ¿No? En fin, luego dice, castigarán la injerencia extranjera y el financiamiento ilícito, abarca un cambio en el artículo 41 de la Constitución para modificar leyes secundarias, y el Tribunal Electoral del Poder Judicial será el único órgano encargado de resolver las nulidades. Muy extraño este aspecto, por cierto, y descubrimos el agua tibia, pero bueno, al menos hoy la nota principal del Excelsior: alistan Reforma versus candidatos del narcotráfico. Vaya. Es increíble, pero bueno, así están las cosas en este sentido. Ya llegamos al final de una edición más de Imagen Empresarial. No me dio tiempo de ponerle un fragmento del broadcast para que usted lo escuche, Sergio Rosengaus, pero bueno, ya se acabó el programa, así que llegó el viernes y el fin de semana. Si usted, como yo, tiene un café en la mano, enhorabuena por ello. Si es un niño o niña y tiene un jugo, también muy bueno. Qué bueno que están escuchando este programa. Si están haciendo ejercicio, aún mejor, porque están haciendo medicina preventiva y han demostrado disciplina hasta llegar al viernes, así que qué bueno. Quédese con Pascal Beltrán del Río, que tiene mucha y útil información. Soy Rodrigo Pacheco, lo veo en los distintos espacios de Imagen Radio. Que tenga un excelente viernes, un gran fin de semana.

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1: Las afectaciones por la marcha del 8 de marzo, sumadas al deterioro acumulado por años en la estructura, elevarán hasta los 4.5 millones de pesos el costo total de rehabilitación del templo de la compañía. El titular de la Secretaría de Seguridad, Antonio Villa, adelantó que ya se prepara la construcción de 672 cruces peatonales. El gobernador Ricardo Gallardo Cardona cuestionó la actuación de algunos jueces en San Luis Potosí al señalar que existe un alto nivel de impunidad dentro del sistema judicial.
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tal? Muy buenos días, un placer saludarlo desde la Ciudad de México en esta mañana de viernes 22 de mayo del 2026. Son las 7 de la mañana en el tiempo del centro, 6 de Tijuana y Mazatlán, 8 en Nuevo Laredo y Cancún. Yo soy Pascal Beltrán del Río, su seguro servidor. Y esta es la primera emisión de Imagen, información sólida siempre. Saludo desde Ciudad Imagen, en el sur de la capital de la República, a todas las estaciones hermanas y afiliadas de Grupo Imagen en todo el país. Muchas gracias por sintonizarnos. Hoy de manera muy especial a la queridísima audiencia de Querétaro, que nos escucha en el 94.7 de FM Imagen Querétaro. Un fuerte abrazo hasta allá para nuestro querido compañero Alberto Sarabia y todo su equipo de trabajo. Y 6 grados de temperatura en Santiago de Querétaro en estos momentos. Acá en el Valle de México también 16, 18 en Guadalajara y 21 en Monterrey. Bienvenidos asimismo quienes se suman a esta transmisión a través de las diferentes plataformas de Grupo Imagen. Nos ven por la televisión, por Imagen Multicast, también por internet, por nuestra página de YouTube. Qué bueno que están con nosotros esta mañana de viernes. Estamos a punto de comenzar nuestro recorrido informativo por México y el mundo. Le tengo, como siempre, las noticias más relevantes que se han generado en el panorama nacional e internacional en las últimas horas. Por eso lo invito cordialmente a quedarse aquí con nosotros hasta las 11 en el tiempo del centro, para que juntos concluyamos este lapso de 4 horas perfectamente bien informados. También lo invito a que me escriba. Estoy en redes sociales, siempre muy atento a sus comentarios. Me encuentro en X, @Beltrán del Río, también en Facebook, @Beltrán del Río. Mándeme un mensaje, dígame qué le parece esta primera emisión y qué opina de los temas de interés público de los que estaremos hablando hoy aquí, como hacemos de lunes a viernes en este espacio informativo. Muchas gracias por permitirnos acompañarlo en sus actividades de esta mañana y no se diga más. Vámonos a nuestro primer resumen de hoy, viernes 22 de mayo del 2026. Comenzamos.

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1: Rumbo a las elecciones de 2027 y en medio de las investigaciones en Estados Unidos contra políticos mexicanos por presuntos vínculos con el crimen organizado, la presidenta Claudia Sheinbaum anunció que enviará al Congreso una iniciativa de reforma a la Ley General de Instituciones y Procedimientos Electorales a fin de crear un mecanismo que permita a los partidos políticos consultar información de seguridad sobre aspirantes a candidatos en las elecciones estatales y municipales. Durante la presentación de la propuesta, Sheinbaum señaló que la reforma responde a diversos casos recientes en los que autoridades locales han sido investigadas o detenidas por presuntos nexos con grupos delictivos. Jimena Mejía con los detalles.
2: La presidenta de México, Claudia Sheinbaum, anunció el envío de la iniciativa de reforma a la Ley General de Instituciones y Procedimientos Electorales para la creación de una comisión que vigile que los candidatos de los partidos políticos no tengan vínculos con el crimen organizado. Desde Palacio Nacional, en su conferencia de prensa matutina, la presidenta de la República, Claudia Sheinbaum, informó sobre la propuesta que ya formaba parte del llamado Plan A y con la cual afirmó que se busca fortalecer la democracia y los procesos electorales del país. Esta iniciativa será presentada ante la Comisión Permanente del Congreso de la Unión.
3: Solo en Morelos planteamos qué se puede hacer para evitar o que el INE tenga las capacidades para poder saber por lo menos una investigación. Obviamente todo tiene que estar en el marco de la presunción de inocencia que marca nuestra Constitución y las leyes. Y además son casos aislados, no es una cosa generalizada, son casos aislados. Pero es importante, si vamos a tener elección en el 2027, que se presente algún mecanismo que permita a los partidos políticos saber si una persona que se postula por el partido tiene o no algún antecedente.
2: Se propone la creación de una comisión de verificación de integridad de candidaturas dependiente del INE, integrada por 5 consejeros electorales, elegidos y votados por un periodo de 3 años por el Consejo General del INE. Para Imagen, Jimena Mejía.
1: Gracias a Jimena Mejía. Por su parte, el coordinador de los diputados de Morena, Ricardo Monreal, propuso una iniciativa con la que se busca anular las elecciones federales y locales cuando se compruebe la intervención de actores extranjeros en los procesos electorales. Vamos a escuchar a Monreal.
4: Dado el contexto actual y las experiencias recientes en América Latina, considero pertinente establecer como una causa de nulidad adicional la consistente en que se acredite intervención extranjera alguna. En este caso, se debe de reformar el artículo 41, pero también la Ley de Medios de Impugnación y algunas disposiciones secundarias correspondientes a la organización electoral. Es una nueva causal para anular una elección, la intervención y de cualquier organización del extranjero. Esta será una propuesta que haga antes de que concluya la sesión permanente para que se enliste en el periodo de sesiones extraordinarias.
1: Bueno, una duda que salta es cómo se va a probar la intervención extranjera y si la determinación va a ser absolutamente discrecional. Pero ya veremos cómo prospera esta idea en el legislativo. Al respecto, el coordinador del PAN en el Senado, Ricardo Anaya, consideró que hay gato encerrado en la propuesta de Monreal debido al riesgo de censura que correrían los medios de comunicación y las redes sociales. Vamos a escuchar.
5: Nosotros, por supuesto, defendemos y siempre vamos a defender la soberanía de nuestro país, pero creemos que aquí hay gato encerrado. Es un intento de censurar, de controlar a los medios de comunicación, de controlar lo que se publica en las redes sociales. Tan es así que no han querido publicar en la Gaceta la ley secundaria. Solo conocemos lo que tiene que ver con el texto constitucional. Hay que tener muchísimo cuidado. De fondo, lo que Morena quiere es que no se hable de su pacto con el crimen organizado. Primero, lo que vemos es una trampa, porque estamos ahorita a unos minutos de votar el periodo extraordinario y siguen sin publicar en la Gaceta la legislación secundaria. Lo que eso nos dice es que hay algo que están tratando de esconder.
1: En medio de confrontaciones entre legisladores del oficialismo y de la oposición, la Comisión Permanente del Congreso de la Unión aprobó el periodo extraordinario en el que se discutirán cuatro reformas relacionadas con temas electorales, una de ellas la iniciativa presidencial para corregir la elección judicial. El próximo martes 26 de mayo se llevará a cabo este periodo, el cual concluirá una vez que las cámaras determinen que han sido atendidos los asuntos para los que fueron convocados. Vamos con nuestra compañera Leticia Robles de la Rosa. Leti, buenos días.
6: ¿Qué tal, Pascal? Muy buenos días. Buenos días a toda tu audiencia. Pues el día de ayer sí se publicó en la Gaceta del Senado de la Comisión Permanente las iniciativas de Ricardo Monreal, que es el presidente de la Junta de Coordinación Política de la Cámara de Diputados. Ya lo has adelantado tú, una es constitucional y la otra es secundaria, en materia de anulación de triunfos electorales por injerencia de personas, organismos o estados externos a México. Y Pascal, en la reforma secundaria, pues va más allá de esta este fraseo. Establece seis causales para esta anulación electoral. La primera es la injerencia extranjera en procesos electorales mediante financiamiento ilícito, propaganda, difusión sistemática o desinformación o manipulación digital, es decir, las redes sociales, Pascal. La intervención de gobiernos, organismos o agentes extranjeros para favorecer o perjudicar candidaturas, partidos políticos o autoridades electorales. Ahí lo deja muy general, Pascal. Tres, la realización de actos de presión política, económica, diplomática o mediática que tengan por finalidad alterar la voluntad popular. Es decir, aquí ya ni siquiera estamos hablando de un tema electoral, sino de un tema de política internacional. Cuarto, la vulneración del territorio nacional por tierra, agua, mar o espacio aéreo con fines de presión, intimidación o afectación del orden constitucional. Pascal, esto pues comento a tu audiencia, es invasión de a México por parte de alguna potencia extranjera o alguna otra nación, y bueno, pues si nos están invadiendo, pues no hay elecciones. La quinta causal es de los actos que impliquen apoyo, promoción o ejecución de acciones orientadas a alterar el orden constitucional o democrático del Estado mexicano. Por ejemplo, pues los actos de violencia, ¿verdad?, alteran las acciones, el orden constitucional, pero aquí lo están ubicando como personas extranjeras. Y el sexto es cualquier otra conducta, o sea, si no nos queda claro que es muy general, cualquier otra conducta que conforme a la valoración jurisdiccional correspondiente comprometa la soberanía nacional o afecte la autenticidad y libertad del sufragio. Y además establece que va a ser el criterio del Tribunal Electoral el que determine, pues, quién va a ser el que vulnere estos principios de no injerencia extranjera, y en este caso, Pascal, pues en temas electorales. También te comento que la Comisión Permanente, al convocar al periodo extraordinario que empieza el próximo martes y no tiene fecha de determinación, pero se calcula que concluya el jueves en el Senado de la República, pues se incluyeron cuatro temas que tú ya los adelantaste: la reforma al Poder Judicial, la iniciativa de la presidenta para verificar los antecedentes de los candidatos, que la no ha llegado, Pascal. Esto es inédito porque ya se abrió un periodo para aprobarla y todavía no se tiene el documento en el Congreso de las dos iniciativas de Ricardo Monreal, Pascal.
1: Bueno, pues lo están haciendo a la carrera, como lo hemos venido diciendo en los últimos días, y eso se está materializando. Ya veremos si, pues, cuánto tiempo tienen los legisladores para leer la iniciativa y el dictamen. Leti, lo veremos. Muchas gracias.
6: Gracias a ti, muy buenos días.
1: Gracias a Leticia Robles de la Rosa. La presidenta Claudia Sheinbaum confirmó que existe una alerta roja de Interpol en contra del gobernador con licencia de Sinaloa, Rubén Rocha Moya, y otros 9 acusados por presuntos vínculos con el narcotráfico como parte de la orden de aprehensión emitida por la Fiscalía de Nueva York. La mandataria aseguró que el gobierno federal no mantiene una vigilancia especial sobre los señalados. Vamos a escuchar lo que dijo.
7: Hay una orden de aprehensión por parte del gobierno de Estados Unidos. Eso hace que se alerten fichas rojas llamadas por parte del Interpol. Entonces, eso es del gobierno de Estados Unidos. Si ellos llegaran a salir de México, otros países, a partir de la alerta roja que emitió el gobierno de Estados Unidos, pudiera llegar a detenerlos.
1: Bueno, otros países pudieran llegar a detenerlos, en México pues no. No les hacen absolutamente nada, no los llaman a declarar, no los investigan, están tan tranquilos en su casa, aparentemente. En la mañanera, la presidenta Sheinbaum sostuvo que los dos funcionarios sinaloenses que se entregaron a las autoridades de Estados Unidos no han pedido ayuda consular a nuestro país. Escuchemos.
8: Entraron en contacto con el gobierno de Estados Unidos y se entregaron. Allá sabrán ellos por qué se entregaron, ¿no? ¿Qué fue lo que pasó? Estados Unidos pide detención de 10 personas de manera urgente con motivos de extradición. La Secretaría de Relaciones Exteriores pide pruebas. En ese momento la Fiscalía General de la República abre por su cuenta una investigación. Pues ya la Fiscalía pues, hace su trabajo. En ese ínterin hay 2 personas de las 10 que toman la decisión personal, no sé por qué, de entregarse.
9: ¿Y estas personas ya recibieron ayuda consular?
8: No, no han pedido.
1: Además, la mandataria afirmó que el gobernador con licencia de Sinaloa, Rubén Rocha, cuenta con protección de la Guardia Nacional, contrario a lo que informó el secretario de Seguridad, Omar García Harfuch, quien afirmó este miércoles que solo contaba con protección estatal. Escuchemos.
8: Entiendo que hay vigilancia, como hay para cualquier persona que la solicita. Y sí, entiendo que sí.
10: Y también, no sé si el senador Insunza...
8: No tengo información, pero pregunto. ¿Se solicita a través de la Secretaría de Seguridad y Protección Ciudadana o directamente a la Secretaría de la Defensa? ¿Hace una revisión de riesgos? ¿A partir de ahí toma la decisión? No tengo conocimiento del senador, supongo que no, porque no se ha mencionado.
10: ¿El gobierno de México sabe del paradero de estas 8 personas que están siendo acusadas?
8: La Fiscalía, como saben, abrió una investigación. Digamos, no hay nada legal que nos obligue a que nosotros tengamos una vigilancia particular sobre alguna con las otras personas. Hay una orden de aprehensión por parte del gobierno de Estados Unidos. Eso hace que se alerten fichas rojas por parte del Interpol. Si ellos llegaran a salir de México, pudiera llegar a detener.
1: Bueno, pues supuestamente la ficha roja es para que sea detenido en cualquier país, pero pues en México eso no sucede. Por cierto, respecto del paradero de estas 8 personas que están acusadas por Estados Unidos, a las que hay que agregar las 2 que ya se entregaron para un total de 10, le cuento que el senador Enrique Insunza, acusado por autoridades estadounidenses de presunta colusión con los Chapitos, se reunió la mañana de este jueves 21 de mayo con el gobernador con licencia Rubén Rocha Moya en su domicilio particular ubicado en la isla Musala, en la capital del estado. El diario El Sol de Sinaloa publicó que, de acuerdo con testigos presenciales, Insunza llegó a bordo de una camioneta blindada, doble cabina de la marca RAM, de las que utiliza el gobierno del estado para protección de mandos. Posterior al ingreso de Insunza a la privada Salduero del complejo Banús 360 en la isla Musala, donde vive Rocha, policías estatales se acercaron a ciudadanos que observaban el ingreso del senador y les pidieron retirarse. Bueno, pues es lo que está sucediendo. Esta visita ocurrió a 20 días de que Rocha solicitó licencia al cargo de gobernador y desde entonces no ha reaparecido públicamente. Por otro lado, fortalecer los esfuerzos de México contra los narcoterroristas, sostener el progreso en la lucha contra el tráfico de personas y narcóticos ilegales, reforzar los compromisos operativos para nuestra seguridad fronteriza compartida y prevenir la migración ilegal fueron las prioridades que el secretario de Seguridad Nacional de Estados Unidos, Mark Wayne Mullen, discutió con la presidenta Claudia Sheinbaum en su reunión de ayer en Palacio Nacional. Fue un placer reunirme con la presidenta Claudia Sheinbaum y con el embajador de Estados Unidos en México, Ronald Johnson, escribió Mullen en su cuenta de X. En el gobierno del presidente Donald Trump hemos logrado una seguridad fronteriza histórica de Estados Unidos. Las asociaciones sólidas y la coordinación continua son clave para hacer a Estados Unidos seguro de nuevo, destacó el funcionario en este post. Vamos a ver pues la imagen y lo que publicó Mullen en su cuenta de X. Es interesante que son interesantes las dos versiones. Regresando del corte, le voy a decir qué fue lo que comunicó la presidenta Sheinbaum sobre este encuentro, pero digo que es interesante porque el funcionario estadounidense puso muy claras las prioridades de Estados Unidos y en el caso del comunicado mexicano, pues no se mencionó todo aquello que le reprochan a la gobernadora de Chihuahua. Es decir, no se reprochó la presencia de agentes de la CIA o presuntos agentes de la CIA en el operativo de mediados de abril allá en Chihuahua. Bueno, vamos a un corte y regresamos enseguida con más de este primer resumen. No se vaya.
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2: Bueno, ya le decía que ayer se reunieron en Palacio Nacional el secretario de Seguridad Interior de Estados Unidos, Mark Wade Mullen, con la presidenta Claudia Sheinbaum y sus respectivas declaraciones. Y le decía que pues era interesante la manera en que el estadounidense comunicó todo aquello que le interesa a su gobierno. Habló de los esfuerzos de México contra narcoterroristas. México nunca ha hablado de narcoterrorismo. De hecho, pues está en contra del uso de ese adjetivo o de ese sustantivo terrorismo para referirse a los criminales en México. Habló de la lucha contra el tráfico de personas y narcóticos ilegales, reforzar compromisos operativos para nuestra seguridad fronteriza compartida y prevenir la migración ilegal. ¿Qué fue lo que comunicó a su vez la presidenta Claudia Sheinbaum? Pues lo siguiente. La colaboración entre México y Estados Unidos continuará en un marco de respeto, afirmó la mandataria a través de un mensaje difundido en sus cuentas de redes sociales. Recibimos en Palacio Nacional al secretario del Departamento de Seguridad Interior de Estados Unidos, Mark Wade Mullen. Acordamos seguir colaborando conjuntamente en el marco del respeto de nuestros países, expuso Sheinbaum en redes sociales. Ahí tiene usted ese mensaje. Como le digo, pues lenguaje muy distinto en un caso y en otro. En el mensaje de la presidenta Sheinbaum no se toca el tema de la CIA. No sé si se habrá hablado. Yo me imagino que sí, en privado, pero en la comunicación pública pues no se dijo una sola palabra de todo aquello que se le reprocha a la gobernadora de Chihuahua. Y más allá de si la gobernadora supo o no supo, ella dijo en entrevista aquí que no supo, pero vamos a dejar la posibilidad de que haya sabido, pues quien envió esos agentes pues es el gobierno de Estados Unidos, con quien quiera que se hayan coordinado. Y entonces pues a quien habría que reprochárselo en primer lugar pues es el gobierno de Estados Unidos, pero en el comunicado no aparece una sola palabra, como le digo. La Cancillería mexicana dijo en un comunicado que las delegaciones de México y Estados Unidos coincidieron en que el diálogo permanente y la cooperación efectiva seguirán siendo fundamentales para avanzar en soluciones que contribuyan a la seguridad. También se reconoció como un logro la reducción de los encuentros con personas en situación migratoria irregular en la frontera sur de Estados Unidos, que han disminuido de manera sostenida, alcanzando su nivel más bajo en los últimos 50 años, subraya el comunicado. Por la mañana, la presidenta Sheinbaum confirmó que la zarina antidrogas de Estados Unidos, Sarah Carter, pospuso por cuestiones de agenda su visita oficial a México, la cual estaba prevista para el próximo lunes y en la que se abordarían temas de seguridad y combate al narcotráfico. Por otro lado, Moody's Ratings redujo la calificación corporativa global de la Comisión Federal de Electricidad al pasar de Baa2 a Baa3 con perspectiva estable. Es decir, la agencia no reduciría la cuantía de la CFE en los próximos 18 meses, siempre y cuando la calificación del soberano de México no sufra una modificación negativa, ya que la evaluación del país también se encuentra en Baa3 con perspectiva estable. Ante la pérdida de calificación del soberano de México, la CFE está al límite de perder el grado de inversión en Moody's y Fitch, mientras que con Standard & Poor's se encuentra a 2 escalones por arriba de la calificación basura. Es la primera vez que Moody's disminuye la calificación de la empresa eléctrica desde noviembre de 2024. La CFE argumentó que esta rebaja implica un ajuste técnico equivalente en la calificación corporativa global de la empresa. Es importante señalar, dijo, que esta actuación responde a factores macroeconómicos y fiscales asociados al soberano mexicano y no refleja un deterioro en la posición operativa, financiera o estratégica de la CFE. Esto lo explicó la empresa en un comunicado. Después de recortar el miércoles la calificación del gobierno de México de Baa2 a Baa3, que es el último peldaño del grado de inversión, Moody's también redujo las notas del Banco Nacional de Comercio Exterior, de Nacional Financiera, del Instituto para la Protección al Ahorro Bancario y de 5 bancos privados en el país. México y la Unión Europea acordaron ampliar la coordinación en materia de seguridad para combatir el crimen organizado transnacional, con especial atención al lavado de dinero y al uso ilegal de criptomonedas. El anuncio se dio en conferencia conjunta del canciller Roberto Velasco y de la alta representante de la Unión Europea para Asuntos Exteriores y Política de Seguridad, la estonia Kaja Kallas, a quien ayer entrevisté y le voy a presentar más adelante la entrevista. Todo esto en el marco de la octava cumbre México-Unión Europea y de la firma del acuerdo global modernizado que busca fortalecer la relación política, económica y comercial de ambas regiones. Más adelante le tendré todos los detalles sobre esta cumbre y el día de hoy y la información del día de hoy en que se firmará este acuerdo global modernizado y también un acuerdo comercial interino. Están presentes en nuestro país las principales figuras, los principales funcionarios de la Unión Europea, la presidenta de la Comisión Europea, Ursula von der Leyen, también el presidente del Consejo Europeo, el portugués Antonio Costa, y ya le decía yo, Kaja Kallas, que es la canciller de la Unión Europea. Ahí tiene usted la información más relevante con la que arrancamos el programa esta mañana. Es parte de la agenda informativa que estaremos revisando este día con usted. Voy a un corte rápido, regreso enseguida, pero quédese aquí en Imagen. Aquí usted lo sabe, siempre tiene toda la información que necesita, así que no le cambie. ¿Cómo para qué?
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2: Bueno, como le comenté desde el principio del programa, habrá periodo extraordinario del Congreso de la Unión para aprobar varias reformas en materia electoral. Por un lado, se va a cambiar la fecha de la elección judicial y por otro lado, como anunció ayer la presidenta Sheinbaum, habrá una iniciativa para introducir en la ley electoral medidas para atajar a candidatos que pudieran estar relacionados con el crimen organizado. Vamos a hablar de ello con Luis Carlos Ugalde, director general de Integralia Consultores, ex consejero presidente del IFE, hoy INE. ¿Cómo estás, Luis Carlos? Gusto saludarte.
12: Igualmente, Pascal. Buenos días.
2: Bueno, pues, ¿qué te parecen estas iniciativas, estimado Luis Carlos?
12: Pues son varias. La primera es la reforma judicial. A la reforma judicial me parece que es un paso correcto en la ruta correcta, pero me parece que la corrección es marginal frente al tamaño del problema que se gestó en 2024. Es decir, se cambia la elección a 2028. Bien, eso evita una elección caótica en 2027. Se mejora la forma como se eligen a los candidatos al Poder Judicial. Bueno, se reduce el número de candidatos. Bueno, pero el problema que se gestó es tan grande que estos arreglos en el margen son positivos, pero son marginales. El problema persiste y esa es la realidad. Ahora, además de esas, se presentaron dos propuestas ayer adicionales. Una es que los partidos puedan consultar a el gobierno el historial de las personas que quieren postular como candidatos para detectar si alguno de ellos tiene vínculos con el crimen organizado. Nuevamente, ¿es algo positivo? Sí, pero es algo marginal para la magnitud del problema. En México, mucha gente que está vinculada al crimen organizado no tiene un historial porque las autoridades, porque las policías, porque las procuradurías, porque los centros de inteligencia son incapaces, tienen poca información, está sesgada y por lo tanto los expedientes son incompletos. Y la segunda y más importante, Pascal, si Rocha Moya hubiese sido revisado en sus expedientes en 2021, es probable que la respuesta hubiera sido no tiene ningún antecedente criminal. ¿Qué pasó? Bueno, según la información disponible, fue durante su campaña, ya que iba a ser el candidato, que se sentó con los chapitos y pactaron que los chapitos le ayudaban a ganar y él a cambio les permitía operar con total impunidad. Entonces, ¿de qué sirve preguntar los antecedentes de alguien si muchas veces los candidatos son capturados, sobornados, obligados a ser parte del negocio durante las campañas? Entonces, qué bueno que puedan preguntar los partidos sobre sus candidatos, pero eso no es la solución de fondo. Y luego la tercera iniciativa que se presentó ayer por Ricardo Monreal tiene que ver con anular elecciones si se detecta la interferencia del crimen si se detecta la interferencia extranjera en una elección. Es decir, Trump que el próximo año diga yo quiero que gane tal partido o no quiero que gane tal partido por alguna razón, como lo hizo en Honduras, como lo hizo en Argentina. Uh-huh. Y eso claramente es el temor que tiene el gobierno de que Trump en algún momento en el futuro o los republicanos en general pudieran opinar sobre las elecciones mexicanas. Entonces, esto, pues en principio no diría sí, hay que defender la soberanía nacional, pero esto es muy riesgoso, Pascal, porque ¿qué significa intervención? ¿Significa una declaración de Trump? ¿Significa una declaración más dinero? ¿Significa una operación política? ¿Significa que haya personal de otro país operando en México? Dicho de otra manera, Pascal, ¿qué pasa si mañana el presidente de Cuba sale y dice yo quiero que tal candidato sea presidente de México porque es lo mejor para ese país? ¿Esa declaración del presidente cubano equivale a interferencia? ¿Equivale a que sea determinante para que alguien gane? Entonces, esto es un terreno muy pantanoso. Uh-huh. Y por lo tanto me parece que esto que podría sonar bien, al final puede causar más problemas.
2: Y una cosa es determinar que es intervención extranjera y luego pues habría que ver qué pasa después, porque si la intervención o la supuesta intervención ocurre antes de las elecciones, ¿qué pasa? ¿Se suspenden las elecciones? Si ocurre el día de las elecciones, ¿se anulan los resultados? En fin, son escenarios complejos de resolver, Luis Carlos.
12: Es muy complicado resolver y por lo tanto me parece que aunque esto ocurre, colocarlo en la Constitución me parece un riesgo enorme, porque mañana cualquiera va a reclamar que tal o cual personaje de tal o cual país dijo algo y que por lo tanto la elección es anulable. Recuerda que hay indicios, comentarios de que Hugo Chávez pudo haber ayudado a López Obrador en 2006. ¿Fue cierto? ¿No fue cierto? ¿Fue determinante? No, pues es algo incierto, pero bajo ese criterio, si López Obrador hubiera ganado en 2006, mucha gente hubiera dicho que se anule. Entonces, esto me parece un terreno pantanoso. Y luego, imaginemos que el presidente cubano se decide a opinar sobre las elecciones mexicanas en 2030, por ejemplo. Imaginemos que gana Colombia, la elección presidencial, o de Colombia. Y dicen, queremos que gane Morena. ¿Qué significa que lo diga? ¿Por eso ganaría Morena? Y si gana Morena, ¿vamos a anular la elección porque el presidente cubano de forma imprudente 3 días antes dijo que gane Morena? ¿Y cuánta gente le va a haber hecho caso? Entonces, estas son cosas muy complicadas, muy pantanosas, y creo que meterla es un riesgo. Creo que lo que sí hay que meter es que cuando se compruebe la intervención del crimen organizado, se anulen elecciones. Eso sí me parece urgente, porque el crimen organizado amenaza votantes, levanta candidatos, roba urnas, y eso sí es una intervención directa que sí cambia resultados. Eso sí requiere urgentemente ponerlo en la Constitución para que el crimen organizado se dé cuenta de que si hace algo, simplemente contribuye a anular la elección, y con eso podemos disuadir que lo haga.
2: Luis Carlos, me gustaría hacerte algunas preguntas más. Tengo que hacer aquí un corte obligado. Regresamos en 2 minutos, si eres tan amable.
12: Sí.
2: Volvemos en un momento.

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11: Le agradezco mucho a Luis Carlos Ugalde que me haya esperado para continuar esta entrevista. Luis Carlos, en más de un siglo no se ha anulado una sola elección federal en México. Sí se han anulado algunas de gobernador, pero pues han sido muy pocas. Y sí se han anulado varias municipales, pero tomando en cuenta el número de municipios y el número de elecciones, pues también es un porcentaje muy bajo. ¿Qué significa abrir la puerta a que pudiera anularse una elección federal con esta iniciativa promovida por Ricardo Monreal, anunciada ayer?
12: Significa estimular más litigios, significa estimular para que los perdedores siempre rechacen el resultado bajo el argumento de que es anulable una elección. Por supuesto que los sistemas electorales deben tener siempre la puerta de la anulación cuando algo extraordinario, ostensible, grave y verificable ocurre, pero me parece que este tema de la intervención extranjera por definición es tan impreciso, tan subjetivo, tan etéreo, que introducirlo genera más problemas que beneficios. Y reitero, compáralo con la intervención del crimen organizado en una elección. Eso es verificable, eso ha ocurrido, eso sí afecta la voluntad y la libertad de los electores. Una declaración o una supuesta intervención extranjera es algo muy difícil de evaluar, Por lo tanto, me parece que esta idea para cuidar la soberanía genera más problemas en el futuro que lo que busca solucionar.
11: ¿Por qué te parece a ti que esta iniciativa, esta última de la que estamos hablando, de la anulación por intervención extranjera, pues la anuncie Monreal y no sea parte de la iniciativa presidencial? ¿Hay una descoordinación o así intencionalmente quisieron hacerlo?
12: Pues no tengo idea, puede ser que Monreal se le ocurrió en el último minuto y se lo preguntó a la presidenta, puede ser que la presidenta no quería presentarlo porque claramente tiene dedicatoria a Trump, puede ser que simplemente sea una idea propia, en fin, no lo sé, pero claramente es muy probable que la haya consultado y que le hayan dicho sí, suena bien, porque reitero, creo que hay temor en Morena y en el gobierno en este momento que Trump en algún momento en el futuro pueda opinar de elecciones mexicanas. Y por cierto, si lo hiciera, que a mí no me parece correcto que lo hiciera, pero si lo hiciera, quién sabe si ayude o no ayude, y quién sabe a quién ayude. Es decir, no porque Trump lo diga los mexicanos van a decir lo que Trump quiera, a lo mejor genera antipatía y acaba por beneficiar a quien supuestamente busca perjudicar.
11: Y además recuerdo que en el caso de la elección ecuatoriana, lo recuerdo perfectamente, que desde acá se expresó simpatía por la candidata de la izquierda, que si mal no recuerdo se llamaba Luisa González, en la más reciente elección. También desde acá ha habido comentarios que buscan intervenir en elecciones en otros países, ¿no?
12: Pues eso también es cierto decirlo, y qué bueno que lo sacas como un ejemplo, claro.
11: Bueno, Luis Carlos, ¿qué tendría que incluir una iniciativa que aborde de verdad el tema de la intervención del crimen organizado en las elecciones? Me decías hace rato, pues los antecedentes penales pues no pueden no representar mucho, pueden no representar nada. En el caso de Rocha Moya no hubieran significado nada, pero ¿qué es lo que sí debería incluir una iniciativa que tome en serio este problema que es real, que lo que está que lo hemos visto en los hechos?

0: implicar, por ejemplo, que mientras no se recupere la soberanía de esas regiones, el sistema de elecciones tendrá que ser por métodos extraordinarios. Por ejemplo, el Congreso del Estado podría nombrar a las autoridades de sus territorios o el Senado de la República para evitar que con una persona que entra a hacer campaña será capturado o ejecutado. Eso es la realidad. Entonces, evita que haya campañas de forma transitoria y excepcional mientras recuperas la soberanía de esas entidades. Esa es una cosa que hay que pensar con mucha seriedad, porque cualquier persona será capturada. Segundo, habría que pensar si cuando sí se haya campañas, si estas tendrían que ser por métodos alternativos. Es decir, no colocar a gente en campo haciendo campaña, sino hacerlo por vías de otra naturaleza. Evaluar si las votaciones deben ser en sitios físicos o debiesen ser por medios remotos en algunas zonas. Tres, propiciar o, por supuesto, una protección especial, pero reitero, esto es bastante superficial porque pones protección, pero a las 3 de la mañana entran a tu casa y te matan. Y cuatro, por supuesto que esto de pedir antecedentes es un tema importante, pero creo que disuadir al crimen organizado de que cualquier indicio de que haya habido alguna participación propicia la nulidad, incluso sin queja de parte, porque el gran problema es que la gente no quiere denunciar. Entonces, por oficio, el INE puede, bajo indicios determinados, asumir que sí hubo alguna intervención, investiga de oficio y procede a la anulación. Esto claramente al crimen organizado le diría, ¿para qué te metes? No vas a ayudar a tus amigos metiéndote, mejor no te metas y de esa forma evitas que se anule la elección.
1: Bueno, me queda un minutito. Lo que me estás diciendo básicamente es que hay regiones, estados del país donde no se puede llevar a cabo en este momento elecciones, de forma
0: Yo
1: normal, pues.
0: creo donde si pones a candidatos a competir, la probabilidad de que sean capturados es muy, muy alta y por lo tanto no existen las condiciones políticas para poder llevar a cabo elecciones libres. Porque hoy, Pascal, en una porción del territorio nacional, las elecciones se definen antes de la jornada electoral y son palomeadas por bandas del crimen organizado. En esas regiones, en los hechos, no existe democracia electoral en el sentido sustantivo de la palabra.
1: Pues ahí está. Luis Carlos, muchas gracias por habernos acompañado esta mañana.
0: Gracias, buenos días.
1: Gracias a Luis Carlos Ugalde. Vamos a un corte, son las 7:49 en el tiempo del centro. Regresamos en un momento.

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4: Son las 7:53 en el tiempo del centro. Vámonos con Pablo Carrillo y lo más relevante de la información deportiva en esta mañana de viernes. En el primer juego de la final, en el de ida, nada para nadie, querido Pablo. Buenos días, ¿cómo estás?
5: Lo que sí hubo fue mucha polémica, mi querido Pascal, porque lo que marcó Ismael Rosario López Peñuelas, pues no dejó contento a la afición de Cruz Azul. Y provocó muchos comentarios por ese penal, que se estaba en fuera de lugar, que el balón venía precedido de un toque de trigos, que era bueno. Fíjate, es curioso, Pascal, veía tu tuit y tienes tu punto como aficionado de Cruz Azul, pero en algunos medios de comunicación que han contratado árbitros en el retiro, ajá, decían que evidentemente era un penal porque venía tocada por un jugador de Pumas y entonces ya no era fuera de lugar. Pero esa misma jugada analizado por otro árbitro, Chacón, que está en Azteca, decía no era fuera de lugar porque venía presidida de un toque. Pero si luego le ponías ahí ESPN, que está otro exárbitro también analizando la jugada, él decía que evidentemente no era penal porque el fuera de lugar no se invalidaba ni siquiera con el toque. Uh-huh. Y así nos la pasó. Y fueron árbitros que pintaron en primera división, ¿no? En fin, esto es un tema de criterio.
4: De criterio.
5: Y aparentemente nadie se pone de acuerdo. También, pues otras jugadas.
4: Y el mío polémicas. Es un criterio no especializado, desde luego. Yo no soy ni periodista deportivo, ni mucho menos árbitro, pero bueno, doy mi punto de vista de lo que me pareció ahí. Lo que creo, Pablo, así como resumen del juego, es que qué mala puntería de Cruz Azul,
5: Y la realidad es que Cruz Azul dominó todo el trayecto del partido, salvo por un par de llegadas de Pumas, una de ellas muy peligrosa.
4: Casi gol.
5: Cruz Azul no pudo aprovechar una enorme superioridad futbolística. Las estadísticas son avasalladoras, Pascal, pero pues Pumas tiene un santo ahí en la portería, el tal San Keylor, como le dicen ya a este porterazo. Y bueno, pues así las cosas en esta final del balompié mexicano. Si les parece, vamos con Sebastián Díaz de León, que nos tiene más de este partido polémico. La final todo se va a definir el próximo domingo 7:00 p.m. en el Estadio Olímpico de la Ciudad Universitaria. Escuchemos a Sebastián.
6: Luego del empate 0-0 en la ida de la gran final del fútbol mexicano, Efraín Juárez, director técnico de los Pumas, se sorprendió por la queja que Cruz Azul presentó contra el arbitraje previo al encuentro. El estratega mexicano señaló que la Máquina fue el club que más se benefició en la liguilla con las señalizaciones de los silbantes.
7: En esta liguilla, los que más han sido beneficiados son ellos. No hay que olvidar minuto 30 contra Atlas, una mano y termina en contra y no lo marcan. No hay que olvidar el penal de Chivas, no hay que olvidar la mano del Fernández, que a mí sí me la marcan con América y a él no, y que todavía tengan la osadía, porque eso no sabía, de ir a quejarse cuando ellos están aquí por esas circunstancias, porque si no, Chivas seguramente estaríamos peleando otra circunstancia. Se me hace, con la categoría de esta institución, es impresionante.
6: Por su parte, Joel Wiki, técnico de Cruz Azul, respondió que deberían multarlo por hablar del arbitraje.
8: Eso dijo, tendrían que multarlo, ¿no? Imagino yo, porque pues no puedes hablar del arbitraje, creo, ¿no? Mira, no hay que ensuciar la final, ¿no? Ha sido una final maravillosa. Me parece a mí que los dos equipos están justamente en la final porque se lo merecen.
6: El partido de vuelta será este domingo en la cancha del Olímpico Universitario. Cruz Azul busca la décima estrella y los universitarios la octava corona. Informó para Imagen Radio, Sebastián Díaz de León.
9: Bueno, pues la selección mexicana enfrenta a la selección de Ghana este viernes 22 de mayo en el Estadio Cuauhtémoc en un amistoso clave rumbo a la Copa de Fútbol 2026. El equipo de Javier Aguirre aprovechará el duelo para afinar detalles, probar variantes y seguir definiendo su plantel, con varios futbolistas peleando por un lugar en la lista final. Del otro lado, Ghana llegará como un rival físico e intenso ideal para exigir al tricolor en ritmo, orden y contundencia. Más allá del resultado, será una prueba importante para medir sensaciones, corregir errores y ganar confianza antes del comienzo de la justa mundialista. 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Y ya que hablamos más de esta selección mexicana, pues habrá que estar pendientes de este partido, que francamente no va a decir nada en cuanto al resultado, nada, porque Ghana no está completa, aparentemente no llegará el entrenador, pero será un buen ensayo para ver algunos miembros que pues aún no están confirmados en la lista final. Y mire, Pep Guardiola pondrá fin a una era histórica en Manchester City. El técnico español anuncia que dejará el club al finalizar la temporada, luego de 10 años llenos de éxitos, 20 títulos conquistados, entre ellos una Champions League, múltiples campeonatos de la Premier League. Guardiola aseguró que no existe una razón específica para su salida, pero considera que ha llegado su momento. Su despedida marca el cierre de una de las etapas más exitosas en la historia del fútbol inglés. Mientras que Julián Quiñones, este seleccionado nacional, cerró la temporada en Arabia Saudita de manera espectacular. El delantero del Al-Qadsiyah marcó un hat-trick frente al Al-Ittihad. Llegó a 33 goles en la presente temporada, suficientes para convertirse en campeón de goleo de la Saudi Pro League. Con esta cifra, el mexicano superó al inglés Ivan Toney y también al portugués Cristiano Ronaldo. Ahora Quiñones deberá reportar con la selección mexicana para, pues evidentemente, estar en la lista final del Vasco. Y siguiendo en Arabia Saudita, Cristiano Ronaldo al fin logró un título con el Al Nassr. El portugués marcó un doblete en la victoria 4-1 ante el Damak y levantó el trofeo número 37 de su carrera. Ahora el bicho se concentrará con Portugal para intentar conquistar el único título que todavía le falta en su colección, que es la Copa del Fútbol. Vámonos a la NFL. Los Rams de Los Ángeles aseguraron la continuidad de su quarterback Matthew Stafford tras firmar una extensión de contrato por $55 millones que puede aumentar hasta 60 en incentivos. El acuerdo llega después de una gran temporada de Stafford, el más valioso de la NFL, y consiguió un récord personal de 46 pases de touchdown, solamente 8 intercepciones. Mientras que los Giants de Nueva York renovaron por varios años al gerente general Joe Schoen, pese a los malos resultados. Hay que recordar que los Giants apostaron por una nueva etapa bajo el mando de John Harbaugh como entrenador en jefe. Cerramos con la NBA. Los Knicks de Nueva York derrotaron 109-93 a los Cavaliers de Cleveland y tomaron ventaja de 2-0 en las finales de conferencia del oeste. Josh Hart fue la figura con 26.5 triples, mientras que Jalen Brunson manejó el partido con 14 asistencias. Ahora la serie viajará a Cleveland, donde los Cavaliers están obligados a reaccionar si quieren mantenerse con vida. Querido Pascal, amigos, desearles a todos un magnífico fin de semana. Digan no al sedentarismo, aficionados de Cruz Azul, aficionados de Pumas, la pelota está en el aire y el domingo por la noche seremos testigos de un nuevo campeón del fútbol mexicano.
10: Ha sido una buena final, creo que va a haber un digno campeón, pienso yo, el que juega.
9: Salud por el Cruz Azul. Salud por los Pumas.
10: salud
9: por Cruz Azul.
10: Salud por los dos equipos y que ganen mejor. Gracias, Pablo.
9: Muy buenos días.
10: Vamos a una pausa y regresamos enseguida.
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14: La reforma electoral que se discute en el Congreso del Estado retomará como base la propuesta presentada previamente por el CEPAC, misma que ya había sido aprobada por el legislativo local. A pocos días de que concluya el plazo planteado por el Ejecutivo Estatal para concretar la separación de Soledad de Graciano Sánchez del organismo operador Interapas, el proceso no presenta avances. San Luis Potosí alcanzó 127.613 unidades económicas activas en mayo de 2026, de acuerdo con el Directorio Estadístico Nacional de Unidades Económicas.
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22: Artesanías y tradiciones con generosidad y orgullo, destacó la alemana en su cuenta de X. Vamos a ver lo que posteó Ursula von der Leyen de esta visita al Museo de Antropología. Y la vemos con el calendario azteca viendo algunas de las piezas ahí exhibidas y después tuvo este encuentro que mencionamos. México y los países de la Unión Europea eliminarán paulatinamente los aranceles para facilitar el intercambio de bienes, productos y servicios al tiempo que Europa apoyará decididamente el Plan México de la presidenta Claudia Sheinbaum, así lo señaló el presidente del Consejo Europeo, el portugués Antonio Costa, durante su discurso en la tribuna del Senado de la República, sede de la Comisión Permanente del Congreso de la Unión, durante una sesión solemne con motivo de la visita de los líderes europeos a México. Vamos a escuchar a Antonio Costa.
23: La Unión Europea necesita a México y el mundo necesita a México. Este pueblo ha luchado siempre por su libertad y su independencia. Porque la República Mexicana también desde este Senado ha defendido siempre ideas fundamentales como la soberanía popular, la división de poderes o el imperio de la ley.
22: México y la Unión Europea acordaron ampliar la coordinación en materia de seguridad para combatir al crimen organizado transnacional con especial atención al lavado de dinero y al uso ilegal de criptomonedas. Así lo anunciaron en conferencia conjunta el canciller Roberto Velasco y la alta representante de la Unión Europea para los Asuntos Exteriores y la Política de Seguridad, Kaya Kallas. Los detalles con Enrique Sánchez.
24: Con el Acuerdo Global Modernizado que se firmará este viernes en Palacio Nacional, la Unión Europea y México reforzarán su colaboración en temas que van más allá del intercambio comercial y el incremento de inversiones, como es la seguridad. Ello para disminuir las amenazas que representa la actividad transnacional del crimen organizado, destacaron el canciller mexicano Roberto Velasco y Kaya Kallas, alta representante de la Unión Europea para Asuntos Exteriores. En mensaje conjunto, luego de una reunión de trabajo previo a la octava cumbre México-Unión Europea que encabezarán mañana, la presidenta Claudia Sheinbaum y Antonio Costa, presidente del Consejo Europeo, así como Ursula von der Leyen, presidenta de la Comisión Europea, los funcionarios explicaron que la colaboración tiene que ver con intercambio de información de inteligencia.
25: Hemos conversado el día de hoy sobre cómo pues hay organizaciones criminales que están realizando actividades a nivel global, como es el caso del lavado de dinero, por supuesto también lo que tiene que ver con el uso de criptomonedas para este tipo de actividades ilícitas.
24: En tanto, Kaya Kallas afirmó que México es un aliado estratégico de la Unión Europea por la influencia que tiene en América Latina y en todo el mundo. En ocasiones de reuniones multilaterales votan de manera similar al contar con los mismos valores y principios.
26: Y trabajamos también en seguridad, migración y protección ambiental. Vamos a aumentar nuestra cooperación entre Europol y las fuerzas del orden de México para combatir el crimen organizado. Entonces, este es un paquete muy grande que las presidentas van a...
24: En el diálogo, ambos funcionarios se refirieron al tema Cuba. La canciller europea señaló que la isla ha llegado a un punto de inflexión en el que debe regresar la libertad y terminar el control y el aislamiento.
26: Para nosotros es muy importante que el pueblo cubano tenga el derecho a elegir y la represión política debe terminar y también debe terminar así la asfixia de la economía para que la gente pueda tener
25: respecto de Cuba, nuestra posición siempre estará fundada en los principios que están establecidos en nuestra Constitución, que contemplan, por supuesto, la autodeterminación de los pueblos y, naturalmente, la solución pacífica de controversias. Otros principios.
24: El secretario de Relaciones Exteriores dijo que hubo coincidencia en la importancia de mantener cooperación humanitaria para que el pueblo de Cuba tenga servicios básicos, alimentos y medicamentos, en tanto se resuelve la situación con Estados Unidos. Para Imagen informó Enrique Sánchez.
22: Y esta mañana el secretario de Seguridad Omar García Harfuch informó que se reunió con Kaya Kallas, alta representante de la Unión Europea para Asuntos Exteriores y Política de Seguridad, para dialogar sobre los retos compartidos en materia de seguridad y fortalecer la cooperación internacional, el intercambio de información y las acciones coordinadas contra el crimen transnacional. Ahí tiene usted la imagen que compartió el secretario de Seguridad y Protección Ciudadana. Más de 749 kilos de metanfetamina ocultos en un tractocamión que transportaba lechuga procedente de México fueron asegurados en la aduana FAR Reynosa, informó Carlos Rodríguez, jefe de la Oficina de Aduanas y Protección Fronteriza en el puente de FAR. Rodríguez detalló que el cargamento decomisado el sábado pasado tiene un valor estimado en el mercado negro de 14 millones de dólares, más de 249 millones de pesos. Este decomiso representa uno de los aseguramientos de metanfetamina más cuantiosos registrados recientemente en el puente internacional FAR, afirmó. El aseguramiento ocurrió el sábado al mediodía, el chofer fue detenido, la droga, la mercancía y el vehículo fueron puestos a disposición de investigaciones de seguridad nacional para continuar las indagatorias y rastrear el origen y destino del cargamento ilícito. Integrantes de la Asociación Nacional de Transportistas, la ANTAC, informó que no alcanzaron un acuerdo con la Secretaría de Gobernación sobre la seguridad en carreteras, por lo que amagan con realizar protestas días antes del inicio de la Copa del Mundo. El presidente de la ANTAC, David Esteves, calificó como minuta absurda la resolución que autoridades buscaban que firmaran representantes del gremio relacionados con operativos de seguridad, mejoras en infraestructura y eliminación de retenes. Vamos a escuchar lo que dijo David Esteves.
1: Falta de respeto, lo que hoy pasó. No hay ningún avance, por eso es que no firmamos ninguna minuta. Nos querían condicionar. Realmente tenemos que irnos a manifestar a partir, creo que del 9 de junio, porque no podemos nosotros seguir permitiendo esto. Yo lo que sí quiero adelantarles es de que vamos a trabajar con el Poder Legislativo para buscar la manera de que tráiler que nos roben, el gobierno lo tiene que pagar. Hombre que pierda, operador que pierda la vida, el gobierno se tiene que hacer responsable de los gastos de su familia y todo lo que desgraciadamente implica la pérdida de la vida.
22: Por su parte, integrantes del Frente Nacional para el Rescate del Campo Mexicano se reunieron con la secretaria de Agricultura y Desarrollo Rural, Columba López, para abordar sus demandas, entre ellas sacar a los granos básicos del tratado comercial entre México, Estados Unidos y Canadá con el fin de regular sus importaciones. En caso de que no se tengan avances en las negociaciones antes del 5 de junio, el Frente amagó conseguir con sus movilizaciones en el marco del Mundial. Así lo advirtió el delegado de la organización en Chihuahua, Heraclio Rodríguez. Vamos a escuchar.
4: Nosotros tendríamos que tener algo ya más acabado para el próximo día 5, el 5 de junio. Nosotros, no para esta reunión, ustedes saben que había muchas reuniones y luego el siguiente día ya resulta que los acuerdos ya no fueron acuerdos y entonces nosotros mantenemos nuestra ruta rumbo al Mundial. Y claro está, si nosotros vemos resultados y vemos cosas que favorezcan a los productores mexicanos, que favorezcan a todo el sector productivo y a los consumidores, nosotros estaríamos en posibilidades de reconsiderar nuestra posición en cualquier momento, ¿eh? Pero dicen que es más fácil desactivar que activar. Entonces nos mantenemos activados rumbo al Mundial y vamos a permanecer ahí.
22: Lo más relevante de la información a la hora, hacemos un corte y regresamos enseguida con más aquí por Imagen. No se vayan.
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10: Con 18 en el tiempo del centro, vámonos con Rodrigo Pacheco y lo más relevante de la economía, negocios y finanzas en esta mañana de viernes. Rodrigo.
11: Pascal, con mucho gusto de saludarte. Hay muchos datos el día de hoy que ya el INEGI va actualizando, y es que lo que habíamos visto hace unas semanas en cuanto a la estimación oportuna del Producto Interno Bruto, pues era eso, una estimación, y hoy ya se publica el dato definitivo. Mejoró un poquito, digamos, no te diría que es una gran noticia, porque no creo que va a modificar sustancialmente las proyecciones que tiene México en cuanto al crecimiento para este año. Pero bueno, ahí va el dato. Originalmente el INEGI nos había dicho que en el primer trimestre, en comparación anual, la economía había crecido apenas 0.2%. Bueno, creció 0.4%. Así que pues es una mejora interesante. Avanzan las actividades primarias 0.3%, que hoy publican de manera nominal apenas representan el 3.8% del Producto Interno Bruto. Luego vienen las actividades secundarias, esas caen 1.1% en comparación anual. Obviamente ahí está la debilidad de la manufactura y del sector de la construcción. Y en tercer lugar, las actividades terciarias avanzan 1.1%.
10: ¿Cuánto dijiste los primarios?
11: Las primarias 0.3%, o sea, muy positivo. Positivo, sí. Ahora, cuando lo vemos trimestre a trimestre, que eso es interesante porque te dice cómo va la tendencia, ¿no? Es decir, en comparación anual, pues cómo estás con respecto a hace un año, y el trimestre a trimestre, pues cómo va la economía. Y ahí, pues lo que se ve es un dato negativo, cae 0.6%.
10: Era 0.8.
11: Era 0.8, exactamente. Y ahí caen los tres componentes. Las actividades primarias retrocedieron 1.7%, las secundarias caen 1% y las terciarias 0.4%. Y eso me lleva a otro dato que da a conocer el INEGI esta mañana, que es el IGAI, el Indicador Global de la Actividad Económica. Este es el dato de marzo. Es lo más parecido al PIB mensual que pudiéramos tener. Y ahí, pues no está tan mal, porque lo que refleja el IGAI es que en comparación anual creció 0.5% la economía y en comparación mes con mes, es decir, marzo contra febrero, avanzó 0.4%. Entonces te diría que la tendencia pues no es de una recuperación total, pero por lo menos no está cayendo.
10: Eso es marzo, ¿verdad?
11: Eso es nada más marzo. Sí. Entonces, bueno, son los datos que han dado a conocer hoy. La verdad es que, por ejemplo, la decisión que tomó Moody's en términos de degradar la calificación de México en parte está vinculada a un bajo crecimiento económico. No creo que modificara sustancialmente la proyección de Moody's. El decir, no crecieron 0.2 sino 0.4 es muy marginal. Las revisiones en cuanto al crecimiento económico han bajado, lo que refleja, por ejemplo, la encuesta Citi. Y sobre todo que lo que Moody's mencionaba es que este año, dicen, va a crecer México máximo 1%, uh-huh, el otro 1.3%, y te lleva un crecimiento 2024-2027 de 1%. O sea, estamos estancados y lo estamos, te diría, pues prácticamente desde el 2019. ¿Por qué? Porque sí le afectó obviamente a la inversión la cancelación del aeropuerto de Texcoco, y a partir de ahí lo que hemos
10: platicado. El pecado original.
11: El pecado original, y sobre todo, pues muchas decisiones que te muestran comportamientos erráticos, ¿no? Que pues lo hemos hablado en varias ocasiones. Por cierto, Moody's degradó la calificación, así funciona, de 7 entidades sistémicas, los bancos grandes.
10: Tres, la CFE.
11: Y también la CFE, obviamente. Y pues sí, es que es complicado que tengas una mejor calificación arriba del soberano si tu ponderación está a operar en México, ¿no? Entonces, así funciona. También se dieron a conocer datos de la inflación Pascal en la primera quincena de mayo. Fueron positivos. La variación fue de 0.16%, abajito de lo que estimaba el mercado. A tasa anual se ubica la inflación en 4.11%, que bajó desde el 4.5% que estaba en la segunda quincena de abril. Uh-huh. Y pues esto, digamos, te dice que pues va bajando, aunque está por encima del objetivo de inflación, que es de 3% más menos 1, pues seguimos muy arriba, ¿no?
10: Por cierto que en las minutas dicen que se acabaron los recortes, ¿verdad?
11: Pues sí, no faltaba más, ¿no? Sí. O sea, estaría terrible. Digo, podrían decir, y hay que decir, que con el dato de la primera quincena de mayo, uh-huh, podrían decir, bueno, pues la inflación...
10: Todavía hay espacio para una más.
11: Ajá, no, pon tú que sí. La última decisión que... Las últimas dos que a mí me parecía mala idea, ajá, en términos de...
10: Que justifiquen con eso.
11: Que justifiquen, pues dirías, bueno, pues ajá, sí, bajó un poco la inflación, la subyacente 4.2%, así que, pues... difícil, porque lo que estás viendo es que la economía mexicana se ha ralentizado más de lo que se anticipaba, entonces eso evidentemente... pues te da algún espacio para el recorte. Podrían ellos argumentar que aumentar la tasa no afecta necesariamente la demanda, porque el choque de precios que estamos viendo a escala global tiene que ver con la oferta. Es decir, cuando los precios de los fertilizantes suben, pues automáticamente también pues te suben los precios. Además, bueno, pues tenemos casos específicos como el tomate, etcétera, que eso llevó a algún exceso, en mi opinión, del secretario de Hacienda, que decía, no, una vez que se resuelve el tomate crece. No, secretario, no, nada más es el tomate, evidentemente es mucho más complejo, pero hay que decir que es correcto que el gobierno por lo menos ya tiene el diagnóstico de que se requiere inversión. Pero bueno, pues cerramos una semana que para mí muestra esta bipolaridad de México, aplaudiendo lo de General Motors, muy positivo, pero cancelando otra inversión de $1,000 millones exactamente, uh-huh, en un sector que puede crecer mucho, que por cierto ayer la Secretaría del Medio Ambiente pues ya emitió, digamos, un documento en donde hace la justificación, pues muy débil, ¿no? No es muy riguroso, digamos, lo que publicaron en términos de supuestos, podría, etcétera. Y bueno, pues hay todo un proyecto de impacto ambiental ahí de Royal Caribbean que se tendría que evaluar desde otros lugares, ¿no? El asunto es que pues se generó cierta presión en las redes sociales, sobre todo en change.org, etcétera, y pues eso te lleva.
10: Sí, pero pues si las decisiones van a estar sujetas a la popularidad de las cosas, ¿no? Se supone que parte de la dificultad y del reto de ser gobernante es tomar decisiones correctas para un país, para su sociedad, a pesar de que sean impopulares, ¿no?
11: Sí, por ejemplo, si vemos esa naturaleza de decisiones protegiendo a un gobernador con licencia, ¿no? Pero pues eso no, o sea, digamos, es cuando tú ves una, ya ves que decían.
10: Pero ahí no sería por popularidad, sería por ventaja del partido gobernante, ¿no?
11: Sí, sí.
10: Pero sí, o sea, se está evitando tomar decisiones dolorosas a veces, pero necesarias.
11: Sí, sobre todo que.
10: Por ejemplo, las pensiones, ¿qué vamos a hacer con ellas? Todo el mundo patea el tema.
11: Claro, No, y lo van a patear ad infinitum. ¿No? Y además ya se dieron cuenta que, pues, más allá de las pensiones, que es un problema actuarial importante, uh-huh. Y lo hemos dicho en muchas ocasiones, el gran problema, y creo que nos hemos cansado de repetirlo, Pascal, los dos lo hemos abordado mucho, es la estructura formal e informal de la economía. ¿Por qué? Porque un 55% de los mexicanos no tiene pensión. Y entonces, cuando eso ocurre y tienes una pensión universal, primero, no estás generando muchos incentivos a la formalidad. Segundo, sí. No estás generando actuarialmente la reserva que requieres. Sí. Por lo tanto, pues eso te lleva a un camino sin salida.
10: Es como, perdón, lo único que se me ocurre decir es como si alguien se está ahogando y entonces, o está en unas arenas movedizas, ¿no? Y en lugar de tirarle una soga y sacarlo, le estás tirando pedacitos de pan para que no se muera de hambre mientras está...
11: Mientras se va hundiendo.
10: No, mientras se va hundiendo, ¿no? No se me ocurre otra manera de poner esto que está pasando. O sea, hay que acabar con... Hay que por supuesto, en el tiempo no se puede hacer de golpe, pero hay que ir reduciendo la informalidad, ¿no?
11: Es que...
10: Porque ese es el problema central de la economía mexicana.
11: La mejor política social, y está muy claro, lo tengo muy claro estudiando los datos de la encuesta de ingreso-gasto de los hogares en México, es un empleo formal. Te das cuenta cómo, por ejemplo, entidades como Nuevo León, uh-huh. como Jalisco, donde tienen bajos niveles de informalidad, Chihuahua, el ingreso promedio por hogar es más alto. Cuando ves un Chiapas, que teóricamente sí. tendría que estar en la prioridad número uno de combate a la pobreza, lo que ves en Chiapas es que cayó el ingreso promedio por hogar, por más programas sociales que haya. ¿Por qué? Porque el nivel de informalidad laboral anda por ahí del 70%, lo mismo ocurre en Guerrero, Oaxaca, etc.
10: Sí, lo malo es que una persona que ingresa a la formalidad, que tiene un trabajo, consigue un trabajo, pues es una persona más libre políticamente, ¿no?
11: Sí.
10: Menos amarrada.
11: Claro. Y que además, bueno, le recae una carga, digamos, tributaria, pues más importante. Entonces, de repente, una microempresa, pues no tiene tantos incentivos a ir a la formalidad.
10: Sí.
11: A veces ni siquiera es voluntario, ¿no? Es más intangible, pero bueno, pues ese es el tema de fondo y que nos genera un problema actuarial importante.
10: Gracias, Rodrigo.
11: Gracias, Pascal.
10: Vamos a un corte, regresamos.
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16: Para el Mundial de Inglaterra 66, la Copa Jules Rimet estuvo en juego y en riesgo. 4 meses antes, durante una exhibición, fue robada. 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Esa fue encontrada envuelta en papel en un arbusto por Pickles, un perro. En recompensa, Pickles fue invitado al banquete de los campeones ingleses y pudo lamer a sus anchas todos los platos. También se convirtió en actor, protagonizando El espía de la nariz fría, y recibió por parte de una empresa alimento por el resto de su vida, que desgraciadamente terminó un año después al ahorcarse con la correa persiguiendo un gato. Jorge González, y por Pickles lloramos todos.
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10: Con 8:31, le agradezco mucho a César Yáñez Centeno, subsecretario de Gobernación, que me tome la llamada. ¿Cómo estás, César? Gusto saludarte.
18: Igualmente, Pascal. Qué gusto.
10: Oye, mira, varios temas. Me gustaría platicar contigo, que la audiencia escuchara tu punto de vista sobre varios asuntos. Uno de ellos, la entrevista que tuvimos aquí el día de antier con la gobernadora de Chihuahua, Maru Campos, pero digamos por coyuntura quisiera preguntarte primero por otras dos cosas. César, estamos a 3 semanas, poco menos, del arranque del Mundial y hay algunos grupos sociales que se han venido manifestando en el país. Tú has estado muy pendiente de ese tema. ¿Cómo sientes las cosas respecto principalmente de los transportistas y agricultores? ¿Cómo van las mesas con estas organizaciones, César?
18: Mira, Pascal, primero que nada agradecerte la oportunidad que me das de atender y responder dudas de esta naturaleza. Sin duda recordarás que en noviembre del año pasado es que hicieron algunos bloqueos este grupo. Uh-huh. Y desde entonces a la fecha se han venido llevando a cabo una serie de mesas y de trabajos para poder atender sus peticiones. Algunas han sido atendidas y unas yo les llamaría con razón y con sentido, pero hay otras que la verdad es que no encuentro cómo vayamos a avanzar, pero ha habido infinidad de mesas, reuniones, y hemos avanzado, y yo creo que ha mejorado el tema del precio de los productos del campo. La presidenta hace un par de días anunció un programa muy importante en este sentido con el maíz, y sin duda va a mejorar las condiciones de trabajo que tienen los productores del campo, y hemos ido atendiendo los reclamos. En materia de transporte, seguridad, pues ahora sí que ya todo el mundo quiere que los atienda el secretario, el general de la Guardia, y no necesariamente tienen que ser un titular, pero hemos dado atención y hemos dado respuesta, y insisto, hemos disminuido índices delictivos en carreteras, y claro que tenemos pendientes, claro que a falta, pero estamos trabajando para día con día mejorar la seguridad en carreteras y, como digo, en temas que tienen que ver con el campo. En la coyuntura del Mundial, pues no solo es ese el movimiento, pues se montan una serie de demandas que no necesariamente tienen mucho que ver o mucha razón, pero también de parte del gobierno hemos estado dando respuesta y atención a las peticiones. Tenemos pendientes los temas de los maestros. Uh-huh. Y otros temas que sobre la marcha han ido dando y van todavía a seguir saliendo.
10: Como Pascal, los controladores y aéreos también, ¿no?
18: Como controladores aéreos, como el SUTIN. Uh-huh. Como infinidad de mesas o atenciones que requieren. También hay otra cosa que hay que decirlo con respeto, pero también apegado a la verdad. Aprovechan que viene el Mundial para poder manifestarse querer presionar a las autoridades para sacar alguna ventaja al respecto. Y nosotros vamos a seguir atendiendo, quisiéramos que el Mundial se lleve a cabo sin ningún contratiempo, que la gente que viene se lleve lo mejor del país, y en eso estamos empeñados, buscando cómo conciliar la atención a las demandas junto con lo que queremos del Mundial, Pascal.
10: Bien, César. Ahora, quisiera preguntarte también por otro tema que te ha tocado participar. Has estado ahí en el diálogo, lo que estaba ocurriendo en la montaña baja de Guerrero, en concreto en la zona de Chilapa. ¿Cómo va eso? Porque ha habido ahí personas desplazadas, ha habido agresiones de grupos del crimen organizado. ¿Cómo van ahí? ¿Cómo va ahí la situación?
18: De hecho, yo estoy acá en Chilpancingo, en un rato estaré trasladándome a Chilapa. Hemos convocado una mesa de diálogo a las distintas autoridades, a los comisarios de las comunidades, para tratar de buscar un acuerdo de paz, un acuerdo que concilie a las comunidades. Estarán presentes, y la idea es que en este evento, en este encuentro, en este inicio de mesas, participen los generales, el general, el secretario de Seguridad Pública, el general de la zona militar, el de la Guardia Nacional, representantes del gobierno del Estado, y obvio, tu servidor representando la Secretaría de Gobernación y el Gobierno de México. De parte de ellos, como te digo, son comisarios, es autoridades, un poco para que conozcan cómo se lleva a cabo el tema, es que en el municipio de Chilapa son más de 120 comunidades, y bueno, vamos a juntarnos con las comunidades de la zona de conflicto para escuchar y ver qué es lo que pueden proponer, qué es lo que hay que hacer que nos conduzca a una zona, a un asunto de paz en la región. Yo creo que tuvimos hace unos días desplazados, tuvimos un problema que ya hemos ido atendiendo, ya la gente volvió a sus comunidades, hay un proceso de investigación de parte de las autoridades locales, de la fiscalía, para dar con responsables, y en su momento pues tendremos resultados. En paralelo a esto, hemos atendido el conflicto de carácter social, llevando ayer una serie de servicios con distintas dependencias de gobierno en esta zona, y la semana próxima, 10 días, traeremos y estaremos constantemente visitando el lugar.
10: Bueno, pues aparte de eso, César, me gustaría platicar contigo sobre algunas cosas que conversó en este espacio, dijo en este espacio la gobernadora de Chihuahua, Maru Campos. Si me permites, tengo que hacer una pausa obligada y regresamos para hablar de eso.
18: Claro, con gusto.
10: Volvemos enseguida.

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12: Le agradezco mucho a César Yáñez Centeno, subsecretario de Gobernación, que me haya esperado en la línea para continuar esta entrevista. César, gracias por esperar. Te decía que en la conversación que tuvimos antier con la gobernadora de Chihuahua, pues ella expresó algunas cosas que me parece que valdría la pena comentarlas contigo, escuchar tu punto de vista. Por ejemplo, ella pues sostiene que su estado ha sido maltratado por parte de la federación. Si me permites, para que podamos hablar o escuchar tu punto de vista sobre algo concreto, vamos a oír parte de lo que platicamos con Maru Campos.
13: ¿Te parece que tu estado también ha sido, digamos, tratado injustamente?
14: Sí, definitivamente, tratado injustamente, y creo que todos los estados de la República. Creo que el tema de los programas sociales es un tema loable, pero al final de cuentas ya es un derecho constitucional. La gente le tiene que llegar el programa sí o sí.
12: Bueno, esa es una de las cosas que nos dijo. Quisiera conocer tu punto de vista, César.
15: No quisiera tener que entrar en debate con lo que dijo la gobernadora, pero también no podemos dejar que este asunto, afirmaciones como estas, a la ligera, creo yo, queden como si fuera una campaña en contra del gobierno de México, cosa que Por eso es que voy a hacer comentarios, Pascal, porque sí. No es posible que diga eso la señora gobernadora, porque no hay un gobierno, ni Chihuahua, ni gobierno panista, que tenga un trato diferenciado para con ellos mismos o para comparado con otros partidos. Uh-huh. En Chihuahua, de parte del gobierno de México, no hay razón partidista, no hay atenciones con fines partidistas, a unos sí, otros no, o a unos más, a otros menos. Y tan así que los programas sociales, ella misma lo reconoce, se están llevando a cabo por parejo, estados por estado, y no hay programa que no se aplique, que se aplique en un otro estado y en ella no. Hay presencia permanente en materia de seguridad de parte del ejército, de la guardia, hay mesas de coordinación, hay más de 6,000 soldados de la Secretaría de la Defensa Nacional en Chihuahua, hay mesas de seguridad, hay presencia, hay inversión extranjera, hay inversión hídrica, hay apoyo para el campo, hay presencia del Seguro Social. En fin, insisto, en Chihuahua el gobierno federal está presente en cada rincón del estado y va a seguir como lo ha seguido haciendo con los demás gobiernos. En Guanajuato, por ejemplo, si me permites, Pascal,
12: sí.
15: Hay una infraestructura ferroviaria como nunca, hay una coordinación a partir, una mejor coordinación a partir de que llegó la nueva gobernadora, en materia de seguridad se han ido fortaleciendo programas y por ejemplo, yo mencionaría el tren que se está haciendo de la Ciudad de México a Querétaro, estado también panista. Posteriormente ese tren pasa por Irapuato, Salamanca, León, uh-huh. y va hacia el estado de Jalisco, sin menospreciar o sin anteponer una cuestión partidaria, porque podríamos cambiar de ruta y meternos hacia Michoacán debido a que somos gobiernos afines, y no, aquí no nos mueve eso, aquí simple y sencillamente gobernamos para todos independientemente del color de nuestros gobiernos, y yo creo que es muy fácil decir o hacer aseveraciones de esta naturaleza, pero hay que demostrarlo con hechos, y yo te estoy hablando hechos y podríamos hablar de números, y no hay un trato
12: diferenciado. Déjame, ahora que escuchemos algo más, porque...

0: De Maru, Pascal, es una causa de nuestra patria, es una causa de nuestro México, es una causa de Chihuahua. No puede ser tanta indolencia y no puede ser tanta omisión, Pascal. No puede ser que lleguen a Chihuahua con esas ínfulas, con esa soberbia, cuando saben que la gente está muriendo de hambre, cuando saben que hubo un brote tan grande de sarampión y que fue el estado de Chihuahua el que salió al quite con las vacunas. Ahí sí no había invasión de facultades, ¿verdad? Y ahora se está hablando mucho de la invasión de facultades. No hay invasión de facultades cuando nos hacemos cargo del sistema de salud. No hay invasión de facultades cuando nosotros arreglamos las carreteras. No hay...
1: Bueno, ahí está diciendo la gobernadora que pues el Estado ha tenido que hacerse cargo de cosas que les tocarían a ustedes.
2: Mira, Pascal, ellos, los gobiernos del PAN... desde el gobierno López Obrador y ahora con la presidenta Claudia Sheinbaum, lo que hicimos fue proponerles a los gobiernos de los estados concentrar a través del IMSS Bienestar todos los hospitales y todos los servicios médicos que traen los estados para posteriormente hacer un servicio de carácter nacional en todos los estados del país que pudiera tener la gente acceso a medicamentos y tratamientos médicos de forma gratuita. El estado de Chihuahua, como los demás estados del PAN, decidieron seguir con su esquema propio. Yo no sé si sea el mejor o sea el, les vaya bien o les vaya mal, pero de parte del gobierno o los servicios que está ofreciendo IMSS Bienestar, hemos ido mejorando la atención, hemos ido atendiendo el abastecimiento de medicamentos y no se cobra un peso a la gente que acude a nuestros servicios. Por eso es que el gobierno de Chihuahua atiende el servicio de salud, porque ellos decidieron seguir con el esquema que vienen trabajando ellos. Nosotros, con todo y eso, en el estado de Chihuahua y los estados panistas tenemos instalaciones del Seguro Social, del ISSSTE, y hemos ido construyendo hospitales. Recientemente se construyó y se inauguró un hospital en Yucatán, un hospital que venía ya haciéndose, construyéndose desde la administración anterior, y vamos a seguir haciendo y construyendo y ampliando servicios independientemente de que gobierne el color que gobierne. Y reitero, en el caso de atención a la salud, pues es porque es obligación de ellos. Si nos lo dieran a la federación, creo que lograríamos un mejor servicio, y lo mejor de todo es que se acabarían los negocios que hay ahí en muchos de los casos. Pero yo creo que en el fondo, cuando dice trato diferenciado, ella quiere hablar cuando, a raíz de la investigación que se genera por los agentes de la CIA, ella a partir de eso genera una discusión que no estaba y empieza a hablar de la diferencia y que no se le trata de forma correcta al Estado, cuando el problema de los agentes de la CIA trabajando en Chihuahua es un tema que está en proceso, que está en una investigación en la Fiscalía General de la República, y que en su momento tendrán que darse a conocer los resultados de esa investigación, de ese actuar de la gente de la CIA que venía a hacer trabajo en forma indebida, que además debió haberse habido una coordinación con la Cancillería, trabajo que no se hizo y se estaba actuando ilegalmente en territorio nacional.
1: Bueno, pues queríamos escuchar tu punto de vista sobre esos temas, César, y te agradezco mucho que me hayas tomado la llamada.
2: Estoy a la orden, Pascal, y gusto saludarte.
1: Igualmente, César Yáñez, subsecretario de Gobernación. Son las 8:51, vamos a un corte, regresamos enseguida.
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9: Diversificación. La presidenta Claudia Sheinbaum aceleró la firma del acuerdo global modernizado con la Unión Europea para abrir otra puerta. Antonio Costa, presidente del Consejo Europeo, visitó México ofreciendo inversiones en energía limpia, digitalización e infraestructura, justo cuando se necesita oxígeno económico y certeza industrial. El pacto que se firmará hoy colocará la relación con Europa en una fase de mayor integración y se debe a la visión estratégica de la presidenta, como lo reconoce el canciller Roberto Velasco, sin afectar la relación con Estados Unidos. Eso es cálculo geopolítico. Eso es lo que dicen los frentes políticos de Excelsior el día de hoy.
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10: Ocho con 55, vamos a conversar como todos los viernes con nuestro colega, compañero y amigo Andrés Oppenheimer. Hoy sobre pues este tema polémico entre Estados Unidos y Cuba, la acusación en contra de Raúl Castro por hechos ocurridos hace 30 años y la semana pasada la visita a La Habana del director de la CIA. ¿Cómo estás, querido Andrés? Gusto saludarte.
11: Hola Pascal, gusto saludarte. Sí, Pascal, efectivamente la pregunta del día aquí en Estados Unidos es si Trump va a atacar a Cuba o no. Si lo va a hacer de la misma manera en que lo hizo en Venezuela para capturar a Nicolás Maduro, cuando se dio una situación similar, ¿no? Porque Maduro enfrentaba unos cargos por presunto narcotráfico presentados por el Departamento de Justicia. Y bueno, Trump, el 3 de enero, como todos sabemos, lo capturó en Venezuela y se lo trajo a Estados Unidos. Ahora, después de esta acusación formal contra Raúl Castro, la gran pregunta es si Estados Unidos va a hacer lo mismo, si va a atacar a Cuba. Y en Washington, Pascal, hay una opinión creciente de que sí, de que lo va a hacer. Pero tengo que agregar dos cosas. La primera es que esas versiones están siendo alimentadas por el propio gobierno de Trump para probablemente atemorizar al régimen cubano y apurarlo para que llegue a un acuerdo político, económico. Y por otro lado, y ahora te diré por qué, yo no estoy tan seguro como muchos de mis colegas, de que sí, de que va a haber un ataque militar. ¿Por qué está creciendo la idea de que va a haber un ataque militar? Bueno, en parte porque Trump lo está diciendo constantemente. Trump dijo que está dispuesto a tomar Cuba, sus palabras, si el régimen cubano no hace reformas económicas y políticas. Dijo que Cuba será la siguiente, de nuevo, palabras textuales de Trump, refiriéndose a Venezuela y a Irán. Pero más allá de las amenazas verbales, Trump ha tomado varias medidas concretas para aumentar la presión sobre el régimen cubano. Ordenó ya hace semanas el bloqueo naval para limitar el suministro de petróleo a Cuba, endureció las sanciones a empresas extranjeras, anunció sanciones contra 9 altos funcionarios y generales cubanos, y ahora, el miércoles de esta semana, Pascal, presentaron estos cargos formales contra Raúl Castro, a pesar de que, como tú mencionas, estos hechos ocurrieron hace 3 décadas y Raúl Castro hoy tiene 94 años. Pero, ¿son creíbles estas amenazas del gobierno de Trump o es teatro político, Pascal? Quienes dicen lo primero, dicen que aparte de todas estas cosas que acabo de mencionar, el gobierno de Trump está creando el clima de opinión para justificar un ataque a Cuba. Por ejemplo, señalan la noticia de hace pocos días del portal de noticias Axios, de que según presuntos informes de inteligencia de Estados Unidos, Cuba habría comprado 300 drones militares rusos e iraníes para atacar la base de Guantánamo y bases de Estados Unidos en Florida. Y según el portal de noticias Politico.com, Trump está dando a entender que se está considerando una acción militar mucho más que antes, cierro comillas. Y varias personas que siguen esto muy de cerca, con las que he hablado en los últimos días, Pascal, parecen convencidas de que hay señales crecientes de que Trump podría estar considerando seriamente ahora un ataque militar.
10: Oye, ¿y no hay una posibilidad distinta, probablemente complementaria, de meter al régimen cubano, considerando que Raúl Castro, bueno, pues es una figura muy importante del país, meterle cierta paranoia?
11: Bueno, esa es la estrategia del gobierno de Trump. Ahora, Pascal, yo, después de hablar con varias personas que siguen esto muy de cerca, como te decía recién, no comparto esa idea generalizada en Washington de que se viene un ataque militar. O sea, no se puede descartar nada, obviamente, y menos con un gobierno como el de Donald Trump. Pero yo creo que ambos países necesitan un acuerdo. Yo creo que lo van a lograr a último momento. ¿Por qué necesita un acuerdo? Trump necesita un acuerdo con Cuba que implique algunos cambios, aunque sean cosméticos, porque necesita una victoria en política exterior. Está yendo muy mal con la guerra en Irán, está cayendo en las encuestas, él está mostrando a Venezuela como una presunta gran victoria en política exterior, pero eso no ha calado mucho. Necesita algo que él pueda vender al electorado estadounidense como una gran victoria en política exterior, y también para reafirmar la lealtad del electorado cubano-americano, que es muy importante en su base electoral en la Florida. Pero a diferencia de otras crisis anteriores, Pascal, Cuba también necesita desesperadamente un acuerdo, porque Cuba está pasando la peor crisis desde la revolución de 1959, las luces están apagadas en la isla, no hay electricidad. El propio gobierno, la propia dictadura ha admitido de que se le acabaron las reservas de petróleo, y a diferencia de crisis pasadas, Pascal, esta vez no hay un Fidel Castro, o sea, no hay un líder carismático en Cuba que pueda no solo entusiasmar al pueblo cubano para resistir, como dicen ellos, ni siquiera puede reclutar o lograr la solidaridad de muchos países en la propia América Latina, porque, como tú sabes, en los últimos 2-3 años ha ganado un gobierno de derecha tras otro, y todos ellos consideran a Cuba como una dictadura decrépita que tiene que cambiar. De manera, Pascal, yo creo que el sentido común me dice que tiene que haber y que va a haber un acuerdo de último momento entre Washington y La Habana. Ahora, dicho esto, agrego que el sentido común es un bien muy, pero muy escaso, tanto en Washington como en La Habana.
10: Pues estaremos sin duda expectantes de qué va a ocurrir en ese frente, por lo menos para nosotros, frente informativo. Muchas gracias, querido Andrés. Gusto saludarte.
11: Gracias, Pascal. Buen fin de semana.
10: Gracias, Andrés Oppenheimer. 9:02. Hemos llegado a la mitad del programa. Tenemos todavía 2 horas por delante. Quédese con nosotros. Vamos a un corte muy breve y regresamos enseguida con más aquí por Imagen. No le cambie. ¿Cómo para qué?
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13: Las afectaciones por la marcha del 8 de marzo, sumadas al deterioro acumulado por años en la estructura, elevarán hasta los 4.5 millones de pesos el costo total de rehabilitación del Templo de la Compañía. El titular de la Secretaría de Seguridad, Antonio Villa, adelantó que ya se prepara la construcción de 672 cruces peatonales. El gobernador Ricardo Gallardo Cardona cuestionó la actuación de algunos jueces en San Luis Potosí al señalar que existe un alto nivel de impunidad dentro del sistema judicial.
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0: La relación con Estados Unidos es de colaboración, no de subordinación, afirmó la presidenta Claudia Sheinbaum sobre la reunión de ayer con Mark Wayne Mullen, el secretario de Seguridad Nacional de Estados Unidos. Adelantó la mandataria que en junio se llevará a cabo la próxima reunión bilateral de seguridad.
1: Quedó muy claro en la reunión, o por lo menos eso fue lo que nos planteamos, es que la colaboración entre Estados Unidos y México es eso, es colaboración, es coordinación, que no hay subordinación y que es mejor para ambos países coordinarnos bien. Ese es, digamos, nuestro posicionamiento que planteamos ahí. Y de parte del secretario hubo un reconocimiento al trabajo que está haciendo México. Y yo le planteé que por qué no las reuniones que tenemos del entendimiento de seguridad pues se hacen más seguido, para que no haya malos entendidos y que se esté dando seguimiento a la colaboración. Y se quedó que la próxima reunión de este grupo es en junio y que a partir de ahí pues se siga trabajando en la colaboración.
0: La presidenta negó que durante su reunión con el secretario Mullen se hablara sobre las acusaciones contra el exgobernador con licencia de Sinaloa, Rubén Rocha Moya, de presuntos nexos con el narcotráfico.
2: Con el funcionario de Estados Unidos que visitó ayer nuestro país, ¿hablaron sobre el tema del gobernador con licencia, Rubén Rocha Moya? ¿Le comentó algo sobre
1: eso? No tocamos el tema, porque ese es un tema del Departamento de Justicia de Estados Unidos. Entonces, es otra institución.
0: Por otro lado, la mandataria anunció que en junio se inicia un programa semanal para hablar de las noticias falsas. Lo coordinará la consejera jurídica de la presidencia, Luisa María Alcalde.
1: Ya se está preparando. En junio va a iniciar un programa semanal que va a coordinar Luisa. ¿Por qué Luisa? Luisa María. Luisa María. Pues porque el derecho a la información es un tema constitucional. Entonces la consejería jurídica tiene que ver con eso. Entonces ella va a coordinar este programa, se está trabajando bien, porque pues es que diario son muchísimas noticias falsas, muchísimas.
0: Bueno, vamos a ver qué contenido ponen ahí. Ojalá pongan también cuando el gobierno se equivoca, cuando el gobierno dice, por ejemplo, que el derrame en el Golfo de México fue por las chapopoteras naturales. ¿Eso qué es? Pues noticia falsa, ¿no? Cuando dice que el derrame fue por un barco, pues que es noticia falsa. Y arrastrada durante meses, ¿eh? Durante un par de meses nos trajeron con eso, cuando ya sabían exactamente qué es lo que estaba pasando. Pero bueno, pues ojalá que también incluya eso, digo, para que la cosa sea pareja y que todos nos apeguemos a la verdad como debe ser. Pero yo no sé si realmente es la función del gobierno hacer eso. No lo sé, lo pongo como pregunta, pero ya la decisión está tomada. Con el fin de revertir el abandono histórico en la montaña baja de Guerrero, el cual ha derivado de la invasión del crimen organizado en la zona, el gobierno federal y la administración estatal desplegaron la primera feria de servicios en las comunidades de Alcozacán y Coatzingo. A través de esta feria se ofrecieron consultas médicas y odontológicas, medicamentos gratuitos, así como trámites de registro civil y orientación jurídica para los habitantes de estas comunidades. La iniciativa, enmarcada en el programa de atención a las causas que generan la violencia, busca pacificar la región mediante el acceso a derechos básicos y servicios institucionales. La acción es resultado directo del compromiso asumido por la secretaria de Gobernación, Rosa Isela Rodríguez, quien recorrió personalmente la zona la semana pasada para escuchar las demandas de los habitantes. Por otro lado, la alcaldesa de Jiquipilas, Blanca Janet Chiu López, fue detenida por el presunto delito de extorsión agravada, luego de que autoridades de Chiapas la acusaran de exigir cifras millonarias a una empresa para permitir su instalación en el municipio. El fiscal estatal, José Luis Llave Navarca, informó que un juez de control giró una orden de aprehensión luego de que el Congreso local aprobó el desafuero de la funcionaria. En paralelo, 6 integrantes del ayuntamiento de Ocosocuautla, también ahí en Chiapas, fueron desaforados y detenidos por presunta extorsión agravada, acusados de solicitar dinero a la alcaldesa de ese municipio a cambio de autorizar obras públicas. En tanto, fueron detenidos 10 servidores públicos tras la difusión de videos en redes sociales en los que se observa agentes de seguridad presuntamente torturando a 2 hombres durante un operativo en Tuxtla Gutiérrez. De acuerdo con el fiscal estatal, entre los detenidos se encuentra un subdirector, 3 agentes del Ministerio Público, un secretario y 5 elementos policiales, quienes habrían participado en los hechos investigados. Escuchemos lo que dijo el fiscal chiapaneco.
3: Quiero informar a la ciudadanía que después de darse a conocer un video en donde se aprecia que presuntos servidores públicos se encuentran torturando a una persona de manera inmediata, ordené el inicio de una carpeta de investigación. Quiero comentarles que este video es derivado de un operativo que se llevó a cabo el día 14 de marzo en la colonia Loma Bonita, en la Tuxtla Gutiérrez, Chiapas. Era un operativo para combatir el delito de robo de vehículo, donde participaban diversas corporaciones. Se han llevado a cabo ya algunas diligencias. Tenemos hasta este momento a 10 personas detenidas. Vamos a seguir ahondando en las investigaciones para determinar si existe la responsabilidad de más personas.
0: Florencio Vázquez confirmó la muerte de su esposa, Blanca Adriana Vázquez Montiel, la mujer de 37 años que desapareció tras acudir el lunes pasado a una clínica en Puebla. Después de someterse a un tratamiento estético, su cuerpo fue localizado en un canal del municipio de Alzayanca, Tlaxcala. Terrible caso. Mientras tanto, continúa prófuga la falsa doctora Alejandra Palafox Romero y su hijo, presuntos responsables del asesinato de Blanca, y quienes sacaron el cuerpo, como se observa en cámaras de seguridad. En Culiacán, Sinaloa, fue asesinado Mario Alberto Barreto Domínguez, cantante de reggaetón, mejor conocido como DGZ. De acuerdo con autoridades, la víctima viajaba a bordo de un automóvil cuando fue interceptada por hombres armados que dispararon en repetidas ocasiones aprovechando el alto de un semáforo. A través de redes sociales, la disquera Hi-Fi Music confirmó la muerte del joven de 22 años, lamentando la violencia que se vive en la entidad desde hace varios meses. Lo más relevante de la información a la hora. Vamos a una pausa y regresamos en un momento.
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0: Vámonos al panorama mundial. Al menos 24 personas, entre civiles y policías, fueron ejecutadas en dos ataques del crimen organizado en el norte de Honduras. El hecho más letal se produjo en la aldea Rigores del municipio de Trujillo, donde al menos 19 personas fueron asesinadas con armas largas. Según las autoridades en esa zona, bandas rivales usurpan dos fincas de una empresa privada para explotar palma africana, además de pelearse rutas del narcotráfico. Videos difundidos por un canal regional mostraron varios cuerpos ensangrentados y esparcidos en una de las haciendas. El secretario de Seguridad de Honduras, Gerson Velázquez, calificó de dantescas las escenas publicadas. Vamos a escuchar.
1: A simple vista, se observa una escena dantesca que no es propia de un conflicto de tierras, sino más bien propia de una estructura criminal que quiere mandar un mensaje importante, quizás a otra estructura criminal o a otros sectores. Esto evidencia que quiere o tiene como propósito mandar un mensaje que aterrorice a un segmento de la población o a toda la población hondureña. Esto es propio de una de las conductas tipificadas como acto terrorista.
0: A este caso se suma un ataque de presuntos narcotraficantes contra policías antipandillas que dejó 5 agentes muertos en el municipio de Omoa. En un mensaje a la nación, el presidente hondureño Nash Riaz Fura aseguró anoche que los hechos son una herida que la nación no merece, garantizó que esto no quedará impune.
2: Esta noche les hablo con dolor. Quiero dirigirme a las familias de las víctimas de la aldea Rigores en Colón. Esta es una herida más que Honduras no merece. Esto no se olvida. Y eso no se va a quedar impune. A ese dolor se suma también la pérdida de 5 miembros de nuestra Policía Nacional, a sus familias, a sus compañeros de uniforme y a toda la institución policial. Les expreso nuestra solidaridad, nuestras oraciones y el compromiso absoluto de honrar su memoria con justicia.
0: La escalada de violencia se registró 3 días después de que el Congreso aprobara reformas para combatir la violencia en el país centroamericano. Las modificaciones permiten a militares participar en tareas de seguridad pública, crean una nueva división de lucha contra el crimen organizado y abren la posibilidad de catalogar a pandillas y cárteles de la droga como grupos terroristas. El jefe de la diplomacia estadounidense, Marco Rubio, anunció la detención en Miami, Florida, de Addis Lastres Morera, hermana de Ania Guillermina Lastres Morera, presidenta ejecutiva del grupo de administración empresarial S.A. Gaesa, el conglomerado empresarial controlado por las Fuerzas Armadas cubanas y considerado por Washington como una de las principales estructuras económicas del régimen de La Habana. En un mensaje publicado en la red social X, Rubio aseguró que Lastres Morera administraba bienes inmobiliarios y residía en Florida mientras colaboraba con el aparato estatal cubano. Ahí está en pantalla el mensaje que posteó el secretario Marco Rubio, que dice: me complace anunciar que hoy fue arrestada y ahora se encuentra bajo custodia del Servicio de Inmigración y Control de Aduanas de Estados Unidos. No habrá ningún lugar en este planeta, mucho menos en nuestro país, donde ciudadanos extranjeros que amenacen nuestra seguridad nacional puedan vivir con lujos, dijo Rubio. El Departamento de Seguridad Nacional informó que Addis Lastres permanecerá bajo custodia del Servicio de Administración y Control de Aduanas en espera de que se inicien los trámites para su expulsión de la Unión Americana. Addis Lastres entró en Estados Unidos como residente permanente legal el 13 de enero de 2023 durante el gobierno del presidente Joe Biden, detalló un comunicado del Servicio Migratorio. El gobierno estadounidense no ha encontrado registros que indiquen que haya solicitado la naturalización o pasaporte estadounidense, agregó. El anuncio ocurrió luego de la acusación por homicidio contra el presidente Raúl Castro. El Ministerio de Asuntos Exteriores de Rusia criticó la decisión de Estados Unidos de imputar a Raúl Castro por asesinato y conspiración por el derribo de 2 avionetas de 1996, hecho en el que murieron ciudadanos estadounidenses. Rusia insistió en que los esfuerzos de Washington por fabricar acusaciones para presionar aún más a la isla, centrándose en una figura política que goza de tanta autoridad en Cuba, son acciones condenadas al fracaso. Ayer conversé aquí con el doctor Arturo López Levy, profesor del Departamento de Gobierno de la Universidad Estatal de Georgia, quien me dijo que la acusación de Estados Unidos contra Raúl Castro podría derivar en una acción armada de Washington contra la isla. El académico recordó que el líder de Hermanos al Rescate, José Basulto, reconoció públicamente que buscaba una confrontación con el gobierno cubano. Vamos a escuchar.
3: Esto es una acción muy seria y yo creo que puede tener consecuencias extremadamente graves para las relaciones entre Cuba y Estados Unidos, desde la posibilidad de una acción armada por parte de los Estados Unidos hasta una complicación de cualquier negociación con la isla. Del lado de la oposición de posición radical extrema, estas avionetas, sin lugar a duda, entraron al territorio, al espacio aéreo cubano. Lo habían hecho varias veces. Además, el señor José Basulto, que era el presidente de esta organización, lo proclamaba así. Él incluso dijo en una entrevista con la CBS que él estaba buscando una confrontación.
0: El secretario de Estado de Estados Unidos, Marco Rubio, dijo que la posibilidad de un acuerdo negociado con Cuba no es alta, pero Estados Unidos sigue abierto si el gobierno del presidente Miguel Díaz-Canel cambia su posición. La preferencia del presidente Trump siempre es un acuerdo negociado y pacífico. Esa ha sido siempre nuestra preferencia y sigue siéndolo con Cuba. Estoy siendo honesto. La probabilidad de que eso suceda, considerando con quién estamos tratando ahora mismo, no es alta. Pero si cambian de opinión, ya saben, aquí estamos y mientras tanto seguiremos haciendo lo que tengamos que hacer. En declaraciones a periodistas en Miami, antes de emprender un viaje oficial a Suecia e India, Rubio calificó al expresidente cubano Raúl Castro como un fugitivo de la justicia estadounidense, pero se negó a comentar planes para detenerlo. No voy a hablar de cómo lo traeríamos aquí, porque le diría a los medios cuáles son nuestros planes al respecto. En definitiva, en ese punto se ha convertido en un fugitivo de la justicia estadounidense. Ya saben, si hay algún anuncio al respecto, se los comunicaremos después, no antes. Reportó que Cuba aceptó la oferta de $100 millones en ayuda humanitaria, pero agregó que no estaba claro si La Habana había avalado las condiciones de Washington. Por su parte, el presidente Trump dijo que sus predecesores analizaron intervenir en Cuba durante décadas, pero ahora será él quien lo haga. Otros mandatarios han analizado durante 50, 60 años hacer algo, dijo Trump a los reporteros en la Casa Blanca. Ahora parece que yo seré el que lo haga, así que estaría encantado de hacerlo. Los cubanos estadounidenses deben regresar y ayudar, declaró Trump en esas declaraciones. Un día antes de la acusación por asesinato contra el presidente cubano Raúl Castro, el gobierno cubano difundió en redes sociales un video de sátira política con una marioneta del secretario de Estado estadounidense Marco Rubio, al que nombró señor Gusano Rubio. Rubio es presentado como un político síndico que inventa pretextos para lograr sus objetivos de dominación de la isla. Siempre hay que defender la libertad, aunque tengas que apagarla primero, dice la marioneta. El protagonista expresa la narrativa del gobierno cubano sobre los pasos que está dando Washington en la escalada bilateral de tensiones desde enero con el bloqueo petrolero que la ONU califica de contrario al derecho internacional y el aumento de las sanciones económicas. A ver, vamos a ver.
4: Listos para aprender hoy. Hoy vamos a aprender cómo hacer que un país pida ser invadido. Es más fácil de lo que parece. ¡Vamos! El primer paso es cortar el combustible. Les dices a todos los países que si le venden petróleo a Cuba, les va a ir muy, muy mal. ¿Cómo le llamamos a eso? Sanciones por la democracia. ¿Y qué pasa cuando no hay luz? La gente se enoja. Y eso es lo que queremos. El segundo paso es muy importante. No aparecer. Cortas el combustible y te quedas callado. Dejas que la gente sufra sola. 25 horas sin luz, sin agua, sin medicamentos, y ellos van a pensar que es culpa del gobierno cubano, que es un poquito...
0: Bueno, ahí está esa marioneta de Marco Rubio con el que el gobierno cubano se burla, se mofa del secretario de Estado de Estados Unidos. Con eso nos vamos a un corte, son las 9:27 y tiene usted la información internacional a la hora. Quédese aquí y no le cambie. ¿Cómo para qué?
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15: Bueno, aquí comentamos que durante un enlace en vivo, el periodista deportivo Fernando Vargas, quien es además el director de comunicación de la Liga Nacional de Baloncesto Profesional de México, fue asaltado mientras se encontraba dentro de su coche para el programa Activo Deportes de Cuernavaca, Morelos. Fernando, me da gusto saludarte. Gracias por tomar la llamada.
16: Gracias, gracias a ti, buen día, y gracias por el espacio, muy amable, a la orden.
15: Pues mira, aquí en Imagen tuvimos una situación similar con la chef Sagi, quien en una entrevista estando sobre la autopista México-Cuernavaca fue asaltada en el momento que platicaba aquí con nuestra compañera Cecilia Núñez. Entiendo que lo que te sucedió a ti también fue de alguna manera sobre la autopista, ¿verdad? Sobre el libramiento.
16: Sí, fue en la autopista del Sol, una de las más transitadas del país y diría una de las más costosas de México, kilómetro 38 aproximadamente,
15: sí.
16: En una gasolinera comercial de estas que tienen supers, a las 9 de la noche el día martes. La nota se hace viral, yo apenas recuperé la comunicación. El día de ayer estuve haciendo mis trámites porque se robaron absolutamente todo, la camioneta. El video es muy franco, es muy claro de cómo llegan con el nivel de violencia. El apoyo pues prácticamente fue nulo por parte pues de las personas responsables. Llegó la Guardia Nacional pensando que nos iban a apoyar, pero no, llegaron a comprar café y donas. Nos sentimos muy vulnerables, mi familia y yo, después de lo que había pasado, en peligro. Nos seguimos sintiendo en peligro, esa es la realidad, porque en la fiscalía el trato no fue el mejor. la camioneta, pues tristemente no pudieron abrir la investigación porque no llevaba documentos, no llevaba el número de serie de la camioneta, no llevaba el número de la póliza, no llevaba el número del motor, no llevaba una identificación oficial. Entonces fueron muy francos conmigo y me dijeron que pues no iban a poder iniciar la investigación del tema. Me parece que eso es lo menos importante de la situación cuando tienen el rostro del delincuente que amaga a un servidor, que amaga a mi familia. Nosotros salimos huyendo, honestamente, de la fiscalía. El trato ha sido como el que yo creo que cualquier mexicano que se ha visto en esa posición, pues lamentablemente es deplorable. No existe una calidad humana del tema, y pues nos, me tocó vivirla a mí y a mi familia. Mis dos niños de 8 y 10 años de edad, pues imagínate el trauma que vivieron sobre la situación. Me preocupa el evento internacional que viene en puerta en México. Yo soy un reportero de a pie, obrero, siempre di la televisión, ¿no? Tristemente me tocó no solamente estar en el lugar, sino ser protagonista del tema. Tengo que sumar a este breve reporte, a este breve comentario, que la fiscalía ya me ha empezado a buscar desde el día de ayer. Yo lo he dicho públicamente, no quiero pactar absolutamente nada personal con la fiscalía. Yo no quiero regresar a Temixco. Si el problema fue la camioneta para que no subieran la investigación, siguieran la investigación, se las regalo. No me interesa. Cuando tienen mi declaración, tienen el video, ¿por qué?
15: Bueno, estamos teniendo ahí algunos problemas de comunicación con Fernando Vargas. Perdóname, Fernando, te perdimos.
16: ¿Me escuchas?
15: Un momentito.
16: Aquí sigo,
15: escuchamos.
16: Aquí sigo.
15: Adelante, adelante.
16: Perdona. Una disculpa, te comentaba que el día de ayer la fiscalía emitió un comunicado oficial donde me preocupa mucho su discurso, su narrativa. Primero, pues, haciendo hincapié en el tema mediático que ocasionó mi hecho. Y después, fíjate nada más cómo redactan el comunicado. Van a tomar con seriedad el caso del periodista Fernando Vargas. Entonces, ¿no lo habían tomado con seriedad el martes en la noche? ¿No toman con seriedad los otros temas? Me preocupa, estoy preocupado como ciudadano mexicano. Y después, el tema de deslindar responsabilidades a las personas que me atendieron en la fiscalía. Esa no es la narrativa. La narrativa es si me, no es si me trataron bien o mal. Uh-huh. Es si van a ir o no por el delincuente. ¿Qué está haciendo el fiscal? Ahora, ¿quiere deslindar responsabilidades sobre sus subordinados? Pues él no es el responsable del área. A ver, pues si no se puede con la chamba, también se vale hacer un paso atrás. No pasa absolutamente nada. Para que alguien de los que está ahí pierda su trabajo, yo no me voy a prestar a esa situación. Lo digo públicamente, agradezco tu espacio. Y si ya se subieron a la conversación pública porque posiblemente se vieron afectados por el tema mediático, perfecto. Hagamos el debate público, que venga alguien de la fiscalía y a través de un espacio pues lo sigamos platicando. Tengo miedo, estamos consternados, yo me quiero enfocar ya en mi carrera, en lo que me especializo. Hoy hay un gran partido, hay una final nacional de básquetbol, que es un deporte que he visto crecer, que promuevo. No solamente soy periodista, soy empresario, soy una persona seria que promueve el deporte en México, y no me gustaría que esto se viera manchado por una ineptitud por parte de las autoridades mexicanas.
15: Fernando, permíteme hacer una pausa obligada y me gustaría preguntarte algunas cosas sobre lo que te sucedió y también pues entrar en el fondo de lo que tú estás planteando, porque parece que nuestras autoridades únicamente se ocupan de los temas cuando se ven afectadas por la exhibición o por lo que se da a conocer mediáticamente. Regreso en un momento contigo, Fernando.
16: A la orden. Gracias.
15: Gracias.

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3: En 1934, México jugaría un partido contra Estados Unidos por un boleto en la Copa del Mundo. Al no ponerse de acuerdo en el lugar y fecha, la FIFA dispuso jugarlo en Roma 72 horas antes del inicio del Mundial. México zarpó con jugadores amateurs. Muchos de ellos nunca habían salido del país. El encuentro se jugó el 24 de mayo ante 10.000 personas, incluido Benito Mussolini. Los mexicanos se fueron arriba con gol de Manuel Alonso, pero Aldo Donelli anotó 4 goles, dejándolos eliminados y embarcados. Sí, porque el Tri, seguro de vencer a los estadounidenses, habían reservado el regreso para el final del Mundial. Sergio González, y con el Mundial nos embarcamos todos.
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5: El Mundial de 3 países. 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

0: Mantén la comunicación. Es importante mantener el contacto con otras personas, socializar y hablar con las personas más cercanas. Ayuda a mejorar el bienestar personal.
1: Son las 9:41. Le agradezco a Fernando Vargas, periodista deportivo, que me haya esperado para seguir conversando sobre el terrible hecho que le sucedió a él y a su familia, un asalto en su vehículo, en una gasolinería, con todos los servicios, un lugar que supuestamente está vigilado mientras hacía una transmisión en vivo. Y pues esta transmisión se ha reproducido muchas veces en las últimas horas, dando cuenta de lo que le tocó vivir a Fernando Vargas, que es terrible, sí, pero lamentablemente es la realidad del México que vivimos. Fernando, ¿puedes relatarnos un poco qué sucedió segundos antes o minutos antes de que ocurriera esto que relatamos?
2: Claro, yo venía regresando de un par de días de descanso. Trabajé el fin de semana en Huastepec en un par de eventos deportivos. El día de hoy empiezan las finales de la Liga Nacional. Tenía que reportarme en Aguascalientes, así que decidí tomar un par de días de descanso con mi familia. Mi colega Ed Martínez me pide hacer un enlace en vivo a las 9:00 p.m. Se nos hace fácil orillarnos en lo que yo tomo el enlace. Mi esposa y mis hijos se bajan a esta tienda de conveniencia a comprar víveres, golosinas. Regresan, ellos no salen en el video, pero estaban en la camioneta. Incluso yo pido que se bajen, que es pues era mi prioridad, ¿no? Tristemente, pues el terror vino después, porque en cuanto me bajo, lo último que se escucha es si puedo sacar una maleta que yo traía atrás. Mi camioneta era una Frontier Nissan Pickup con placas AWA54, AWHA54, que sigo sin entender para qué quieren el número de motor si esconder una camioneta de esa magnitud, ¿sabes? Ser muy complejo, ¿no?
1: A ver, ahí tuvimos un corte en la comunicación, ojalá podamos restablecerlo para pues escuchar el relato que está haciendo. Fernando, sí, te perdimos un segundito. Decías que pues es muy difícil esconder una camioneta de esas dimensiones, que para qué quieren el número de motor.
2: Sí, para iniciar la investigación de un coche robado cuando pues no sé qué tan difícil sea identificar una camioneta roja, ¿no? Los procesos.
1: Bueno,
2: nos piden que nos volteemos.
1: Y entonces tú pides a estos asaltantes que te dejen bajar una maleta, que me imagino que tenía cosas importantes para ti, y lo que sucede es que los encañonan, ¿no?
2: Sí, mi hijo, el menor, el de 10 años, pide sacar sus peluches, le ruega al asaltante que se había subido atrás que sacar los peluches, y le ponen la pistola en la cara, ¿no? Lo cual, pues fue una reacción de mi esposa de quitarlo de ahí. Nos piden que nos volteemos. Yo pensé que venía lo peor. Afortunadamente arrancan los dos camionetas y se van. Nuestra inercia fue resguardarnos en esta tienda, en este supercito. Se hace la llamada al 911. En 10 minutos llega un comandante de la policía de Temixco a auxiliarnos. Nos piden que si pueden traer una ambulancia. La ambulancia llega, mi esposa se desmaya. Inmediatamente llegan de 4, 5, 3, ignoro. Yo estaba en estado de shock. Mucha Guardia Nacional, muchos hombres armados, pensando que venían en auxilio al tema. Pero no, llegaron a comprar pan y café. Nunca tuvimos auxilio de la autoridad, lo cual pues a mí tristemente me preocupó todavía más. Llegó un colega, nos llevó a la fiscalía. En la fiscalía, pues lo que yo creo que muchos mexicanos han vivido, desplantes, tiempos de espera innecesarios, lo cual pues decidimos salir huyendo de la fiscalía y del estado de Morelos prácticamente al día siguiente. No te voy a mentir, tengo miedo a represalias después de que esto se hizo muy mediático. Después de los comunicados oficiales que lanza la fiscalía, me preocupa todavía más la situación. No quiero regresar a Temixco, no quiero seguir formando parte de esa situación por parte de la fiscalía. Yo creo que tienen todas las herramientas para capturar al responsable. ¿Qué más quieren? Tienen la cara de la persona que intentó matarnos, porque esa fue la realidad. La narrativa no es el robo de la camioneta, la narrativa es el hecho y la situación de violencia que vivió mi familia. Esa es la situación en la que nos encontramos actualmente. Tensa calma, ¿qué te puedo decir? Ya con seguridad, ya afortunadamente con mucho apoyo por parte del grupo empresarial que represento y también por parte de la Liga Nacional, que se han volcado junto con el gremio periodístico, primero a saber cómo estamos y después brindando un respaldo total.
1: Bueno, en este lugar donde te detuviste, ¿había algún tipo de vigilancia?
2: No recuerdo, me imagino que deberá de haber uno. Noche, realmente estábamos muy enfocados.
1: Bueno, está dificultándose la comunicación con Fernando Vargas. Pues yo considero que es deplorable, condenable. Decía yo, Fernando, que es condenable lo que te sucedió. Desgraciadamente, sí. Es la realidad en la que estamos viviendo en México, que uno no puede detenerse ni un momentito en un lugar tan público como una gasolinería sin correr el riesgo de que le pase lo que le pasó a ti y a tu familia.
2: Lamentable, ¿qué te digo? Y como periodista deportivo, donde también he tenido mucha experiencia internacional, pues también me preocupa. Muchos colegas internacionales me empezaron a preguntar si estaba bien. El panorama pinta complejo. Digo, yo soy un humilde reportero, ¿no? Pero te aseguro que este discurso no hubiera sido el mismo si hubiera sido un reportero inglés, un sudafricano o algo por el estilo. Son banderas rojas posiblemente que se están dando a conocer y me tocó ser protagonista del tema, tristemente.

0: Fiscalía de Morelos, que además recientemente tuvo un cambio, e insistieron mucho en ese cambio, que porque el anterior fiscal no hacía su trabajo. Y entonces, bueno, pues ahí está la oportunidad para que esta fiscalía actúe y encuentren, como tú pides y justificadamente, que encuentren a las personas que hicieron esto porque les tocó a ti y a tu familia, y si no los detienen por la impunidad que tenemos en este país, lo más seguro es que estas mismas personas asalten a otras y que las cosas terminen peor. Pues un abrazo solidario, Fernando, y ojalá que esto tenga consecuencias.
1: Gracias, y de nueva cuenta, reiterar en tu espacio, no pienso hablar con la fiscalía, pienso dejar hasta ahí el tema de forma personal. Si lo quieren llegar al orden público, lo debatimos en el orden público a través de los medios de comunicación. Personalmente no voy a contestar ninguna llamada por parte de la Fiscalía de Temixco, ni me voy a parar allá. Muchas gracias.
0: Gracias, Fernando, muy amable. Fernando Vargas, pues, ¿cómo ve usted? ¿Qué historias se viven en este país? 9:48, regresamos.

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5: 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Es recomendable que este ejercicio se realice al aire libre.
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0: 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Son las 9:53 en el tiempo del centro. Vamos de vuelta con Pablo Carrillo y más de la información deportiva en esta mañana de viernes. Querido Pablo.
1: Estimado Pascal, te saludo con mucho gusto y te pregunto, ¿dónde estarás presenciando la final del próximo domingo?
0: Pues en el estadio no, pero yo creo que en casa, pienso que en casa.
1: En la comodidad del hogar.
0: Sí, sí, sí.
1: Muy bien. Pues sí, los boletos se agotaron en la... También en la comodidad del hogar. Los boletos se agotaron. Estaba yo revisando en las plataformas estas de reventa de boletos que pues muchos utilizan, una que se llama StubHub. Sí. Y el boleto más barato para el próximo domingo ronda los 13,000 pesos.
0: Imagínate nomás.
1: Esta es una página de oferta y demanda donde algunos que consiguieron boletos, sí, pues pretenden hacer su agosto en pleno mes de mayo. Y pues si hay quien los paga, pues ahí se juntan la oferta y la demanda.
0: Y luego yo cuando termine el partido me voy a ir al Ángel.
1: Muy bien, allá nos vemos. Acabar en empate.
0: Bueno. Muy bien. No, en casa y bueno, pues yo creo. Espero que sea un partido mejor que el de ayer. Digo, tuvo sus emociones el partido de ayer, pero no fue necesariamente, no sé si coincidas, no fue necesariamente un buen partido.
1: No, para nada, no. Ni mucho menos. Hay que decirlo, la máquina tuvo las oportunidades más claras. Keylor Navas, como siempre, tuvo ahí 3 atajadas fundamentales, sí, para mantener el cero. Y luego Robert Morales tuvo una oportunidad que estrelló con un cañonazo al travesaño.
0: Qué tiro, ¿eh? Pues, y además un Robert, sí, Morales ya muy cansado, todavía tuvo la fuerza de sacar ese disparo, que casi la mete.
1: Sí, sí, sí, sí, sí. Pues hay ocasiones en que el físico ya no da, pero la mente sí, sí, el espíritu sí. Y bueno, pues todo se va a dirimir el próximo domingo a las 7 de la noche, ya veremos qué sucede. Y bueno, por otra parte, comentar un partido de preparación, se acerca el Mundial, y bueno, pues ya veremos qué pasa con la selección mexicana ante Ghana. Cristian Mendoza está en el lugar de los hechos y nos tiene esta información.
2: Javier Aguirre, entrenador de la selección mexicana, aseguró que no está casado con una lista definitiva hasta el momento y agotará el tiempo hasta el 1 de junio para entregar la convocatoria final para el Mundial 2026. Una reflexión del estratega que da esperanza a jugadores que no fueron requeridos en la concentración.
3: No hay nadie que esté seguro de momento, y en ese sentido me gusta que levanten la mano, ¿no? Y esto para mí es un orgullo porque hace tiempo que no veía tanta ilusión por estar en la selección, ¿no? Dejó de ser una carga para ser un orgullo estar aquí.
4: Si tengo este margen hasta el 1 de junio, pues lo aprovecharé, y si tengo opciones varias, mejor que no las tuviera, pues lo haré, porque está por delante de mí, está la selección de México y no es mía, es de todos nosotros y queremos todos que nos vaya bien.
2: Desde la ciudad de Puebla, donde esta noche México recibirá en un amistoso a la selección de Ghana, Javier Aguirre se refirió al acuerdo que tuvo con los clubes hace meses para llamar a sus convocados, aunque estos se perdieran la liguilla.
3: Se siguió el plan, no se afectó, no se rompió nada, lo que habíamos contemplado con los dueños de los equipos, incluido Chivas y Toluca, era que iban a jugar la liguilla sin seleccionados, y así fue.
2: Para Imagen, Cristian Mendoza.
1: Bueno, pues hay polémica en Inglaterra. Mi querido Pascal presentó a su selección con los Beatles. Ya hay una creatividad ahí para hacer las presentaciones de los equipos, solo que el equipo inglés, ajá, pues generó polémica porque el técnico alemán Thomas Tuchel dejó fuera a varios jugadores de renombre como Phil Foden, como Cole Palmer, como Harry Maguire y como Trent Alexander-Arnold. El técnico alemán defendió sus decisiones asegurando que busca formar un equipo y no solo reunir a los más talentosos. Dentro de las sorpresas destaca Ivan Toney, jugador que marcó 32 goles en la Saudi Pro League, donde sí, la selección mexicana tiene a Quiñones, fue líder de goleo con 33, por arriba de Toney y del propio CR7. Así es que cuidado con el tricolor que tenemos a Quiñones.
0: Oye, querido Pablo, he estado viendo las presentaciones de distintos equipos. Vi hace rato la de muy creativa, la de la República Checa, con los papás presentando a los jugadores, con fotos de cuando eran chicos, etcétera.
1: Emotiva.
0: Bueno, la de Escocia es buenísima, la de Escocia es muy motivante, la de Noruega, el rey de Noruega. ¿Y nosotros?
1: Tranquilo, deja primero, acabamos el aeropuerto y luego ya te hacemos tu presentación.
0: Pero es lo que venimos diciendo desde ese tiempo, no hay no hay ánimo en la gente y no hay creatividad de parte de las autoridades deportivas o las autoridades políticas de este país para hacer algo pues con imaginación, algo que estimule a la gente de un país que es sede, aunque sea de 13 partidos, pero finalmente es sede. Yo digo, respeto...
1: A más tardar...
0: Respeto a Javier Aguirre, pero escucharlo anunciando colchones, pues a mí me da mucha flojera, por decir, por no usar otra palabra,
1: Pero es que él se va a esperar hasta el final, ajá, ya que tenga a todos para decidir quiénes sí, quiénes no. Entonces eso, a diferencia de los equipos que ya presentaron a sus elegidos, Aguirre anuncia que lo hará hasta el último minuto. Y dependiendo de eso, pues haremos nuestra presentación, que va a estar muy bonita, con motivos prehispánicos. Vamos a hablar de Hernán Cortés. No, me equivoqué, perdón, no vamos a hablar de Hernán Cortés. Bueno, mejor hablemos de fútbol, mi querido Pascal. El Manchester City hará un homenaje a Pep Guardiola, quien dejará el equipo al finalizar la temporada después de una época dorada. Manchester United anuncia que Michael Carrick seguirá como entrenador de los Red Devils la próxima temporada después de conseguir clasificar a la Champions. Y mientras unos anuncian continuidad, otros se van. Álvaro Arbeloa anunció que dejará de ser entrenador del Real Madrid. Mientras que en el tenis, Mario Navone derrotó al noruego Casper Ruud en dos sets, avanzó a la final del ATP 250 de Ginebra. El argentino atraviesa uno de los mejores momentos. Mientras que el presidente de IndyCar, Doug Bowles, asegura que el piloto regiomontano Pato O'Ward es actualmente el más popular de la categoría y una pieza clave en el crecimiento de la serie. Bowles destacó que el mexicano destaca no solo por su velocidad competitiva, sino por su carácter abierto y auténtico fuera del auto. En fin, Pato O'Ward, el año que entra, se va de McLaren, acuérdense de mí, y se irá un equipo grandote en IndyCar. Y va a tener unas grandes 500 de Indianápolis este fin de semana. Abrazo, mi querido Pascal, gran fin de semana. Pumas Cruz Azul, que gane el mejor.
0: Que gane el mejor. Gracias, querido Pablo, fuerte abrazo.
1: Muy buenos días.
0: Buenos días, vamos a un corte. Tenemos todavía una hora de programa por delante. Quédese aquí, no le cambie. ¿Cómo para qué?
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7: La reforma electoral que se discute en el Congreso del Estado retomará como base la propuesta presentada previamente por el CEPAC, misma que ya había sido aprobada por el legislativo local. A pocos días de que concluya el plazo planteado por el Ejecutivo Estatal para concretar la separación de Soledad de Graciano Sánchez del organismo operador Interapas, el proceso no presenta avances. San Luis Potosí alcanzó 127.613 unidades económicas activas en mayo de 2026, de acuerdo con el Directorio Estadístico Nacional de Unidades Económicas.
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12: Son las 10:04. Vamos con Jimena Mejía, quien nos tiene los detalles de la conferencia de prensa de esta mañana de la presidenta Claudia Sheinbaum. Jimena, buenos días.
13: Querido Pascal, buenos días. Te saludo desde Palacio Nacional, donde se llevó a cabo la ceremonia oficial de bienvenida a la Unión Europea en el Patio de Honor. La presidenta Claudia Sheinbaum recibió a las máximas autoridades de la Unión Europea con una agenda enfocada en la cooperación internacional, la inversión tecnológica y el libre comercio. La mandataria federal recibió a Antonio Costa, presidente del Consejo Europeo, a Ursula von der Leyen, presidenta de la Comisión Europea. Te comento que después de este encuentro, a la 1:00 p.m, habrá una conferencia de prensa conjunta entre México y la Unión Europea. Como parte de la conferencia matutina, te reporto que la presidenta informó que durante su reunión con el secretario de Seguridad de Estados Unidos, Marwin Mullen, quedó claro que la colaboración entre ambos países debe darse sin subordinación y con pleno respeto a las leyes mexicanas. La jefa del Ejecutivo adelantó que habrá una nueva reunión con el equipo de seguridad de Estados Unidos programada para junio. También confirmó que la reunión prevista para este lunes con la SAR antidroga, Sarah Carter, será aplazada a junio por un tema de agenda de la funcionaria estadounidense. La presidenta Claudia Sheinbaum aseguró que en esta reunión de seguridad que se llevó a cabo el día de ayer no se tocó el tema de la situación legal del gobernador con licencia de Sinaloa, Rubén Rocha, y también te comento que se le consultó que sobre esta amenaza que hay de Estados Unidos de ir en contra del expresidente de Cuba, Raúl Castro. La presidenta Claudia Sheinbaum consideró que Estados Unidos ha tenido históricamente una visión injerencista. La presidenta señaló que su gobierno no está de acuerdo con esta posición y afirmó que debe existir la autodeterminación de los pueblos. Ella preguntó que qué sentido tiene acusar a alguien de lo que pasó hace 30 años. Y por último, Pascal, te comento que la presidenta Claudia Sheinbaum respaldó la iniciativa del coordinador de Morena en la Cámara de Diputados, Ricardo Monreal, para la anulación de triunfos electorales si se considera la intromisión de los extranjeros. Ella afirmó, en México decidimos los mexicanos. Esta polémica e iniciativa que anunció ayer el líder de los morenistas. Esto es parte del reporte, Pascal.
12: Muchas gracias, Jimena, muy amable.
13: Excelente día, Pascal.
12: Bueno, ¿qué sentido tiene acusar a alguien de algo que ocurrió hace 30 años? Híjole, aquí en México estamos acusando a alguien de algo que ocurrió hace 500 años, así que no sé si sea la mejor manera de responder o tomar una posición, fijar una postura respecto de lo que está pasando entre Estados Unidos y Cuba. Creo que no tiene que ver con los años, por lo menos no creo que seamos los más autorizados para criticarlo en ese sentido. Pero bueno, yendo a otras cosas, Fernando N. y Manuel N., sobrinos de Rafael Ojeda, exsecretario de Marina, no son sospechosos de los asesinatos de presuntos testigos del esquema del huachicol. Fiscal aclaró hace un par de horas la Fiscalía General de la República, el organismo que encabeza Ernestina Godoy, subrayó que las autoridades no cuentan con información que establezca que Fernando N. y Manuel N. hayan participado en la muerte de los tres marinos. La Fiscalía hizo esta aclaración después de que un medio de circulación nacional publicó una nota en la que se afirma que los sobrinos del exsecretario de Marina, de Andrés Manuel López Obrador, recurrieron a la intimidación, control y silenciamiento contra personas que intentaron denunciar el esquema de huachicol fiscal.
0: Como la misma publicación lo refiere, dichas aseveraciones se basan en información de medios de comunicación y no en datos contundentes de las investigaciones, apuntó la FGR. En la Ciudad de México fue detenido Donovan Arturo Mancera Martínez, alias Angelito MG o MJ, identificado como el motociclista que realizó disparos al aire mientras circulaba por Paseo de la Reforma a la altura de la Fiscalía Especializada en Materia de Delincuencia Organizada. Le aseguraron un arma de fuego, una motocicleta y más de 180 dosis de aparente droga. Vamos a ver este video que ha circulado mucho de un hombre que va en motocicleta, saca un arma, dice la autoridad que es un arma de fabricación casera, y dispara al aire mientras alguien lo está grabando, y pues ya fue detenido. Ya fue detenida esta persona de nombre Donovan. El Partido Verde en el Congreso de la Ciudad de México hizo un llamado a la Secretaría de las Mujeres Capitalina para permitir a las mujeres víctimas de violencia ingresar con sus animales de compañía en refugios especializados. De acuerdo con el líder del Partido Verde Capitalino, Jesús Sesma, su llamado obedece a que casi la mitad de las mujeres víctimas de violencia retrasa su salida del hogar para no abandonar a sus mascotas, lo que las expone a maltrato, y por eso está haciendo este llamado. Por otro lado, el gobierno mexiquense presentó la estrategia Estado de México, Destinos Futboleros, impulsada por la gobernadora Delfina Gómez, con la que busca llevar la experiencia mundialista a 12 pueblos mágicos, la capital del estado y el barrio mágico de Tenayuca, Santa Cecilia. Durante la presentación de la Secretaría de Cultura y Turismo, a cargo de Deli Carrasco, aseguró que el objetivo es que las y los visitantes vivan una experiencia integral que combine fútbol, cultura, gastronomía y tradiciones mexiquenses. Cada uno de estos destinos contará con actividades especiales como la instalación de megapantallas para seguir los partidos, conciertos, exhibiciones artesanales, así como cine, eventos deportivos y espacios recreativos para niñas, niños y adultos. Es lo más relevante de la información a la hora. Hacemos un corte y regresamos enseguida.

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7: Son las 10:13. Hace unos minutos fueron recibidos en Palacio Nacional los máximos representantes de la Unión Europea, la presidenta de la Comisión Ursula von der Leyen y el presidente del Consejo Antonio Costa. Están en estos momentos en Palacio Nacional y encabezan la delegación europea que asiste a la cumbre México-Unión Europea, en cuyo marco se firmará un acuerdo global modernizado entre las dos partes. En este contexto, ayer entrevisté a Kaja Kallas, la ex primera ministra de Estonia, quien es la alta representante para los asuntos exteriores y la política de seguridad del bloque, y esta es la conversación que tuvimos el día de ayer. Vamos a escuchar. Hola, ¿qué tal? El viernes se firma el acuerdo global ampliado, modernizado, entre la Unión Europea y México, y también el acuerdo interino sobre comercio. Y me encuentro con Kaja Kallas, quien es la alta representante de la Unión Europea para política exterior y política de seguridad, y también la vicepresidenta ejecutiva de la Comisión Europea.
8: Kaja Kallas, bienvenida a México. Gracias por recibirnos. En realidad, su recibimiento ha sido muy cálido. ¿Qué es lo que puede un mexicano ordinario, un mexicano de a pie, esperar de los acuerdos que firmarán entre la Unión Europea y México? Bueno, estos acuerdos van a eliminar barreras comerciales y también van a reducir los aranceles, lo que significa que habrá más oportunidades de empleo, habrá más posibilidades de vender productos a Europa y viceversa. Así que, pues, hay 10.000 empresas creando puestos de trabajo en su país, pero, por supuesto, aún hay margen para que haya más. Y hay ámbitos en los que podemos profundizar aún más nuestra cooperación en materia de tecnologías limpias, ferias digitales, así que pues hay mucho de lo que ambas partes del Atlántico pueden beneficiarse. ¿Cómo describirías las relaciones entre la Unión Europea y América Latina? A veces parece que se tarda mucho para lograr los acuerdos. Bueno, somos 17 democracias, así que, por supuesto, es más difícil ponernos de acuerdo entre nosotros. Pero lo que quiero destacar es que cuando llegamos a un acuerdo, realmente lo cumplimos. Por eso somos socios creíbles y predecibles, y esa también es nuestra fortaleza. Así que cumplimos nuestros compromisos. Eso es muy importante para las personas que quieren hacer negocios en cualquier parte del planeta para que las partes cumplan sus compromisos. Eso es muy cierto, yo misma he ejercido como abogada y cuando llegan los inversionistas siempre preguntan si el sistema judicial, si el sistema jurídico es sólido y estos acuerdos son válidos. Por eso es que hay muchas oportunidades para México, pero también para Europa. Y creo que si analizamos el panorama geopolítico, debemos de diversificar todas nuestras relaciones, tanto en materia de energía, de comercio, y no debemos poner todos los huevos en una sola canasta. ¿Qué oportunidades dirías que encuentran las empresas europeas en México? Bueno, es un mercado enorme, eso está claro. Y hay temas como, por ejemplo, tecnologías limpias. Aquí hay mucho sol, se cuenta con los recursos naturales. Así que, pues, eso puede ser un ambiente, un ámbito en el que todos podríamos cooperar. Y, por supuesto, la energía. La energía también es algo, es un tema que nos interesa, teniendo en cuenta que ha habido dependencias en el pasado. Así que, sin duda, hay oportunidades. Y sus productos agrícolas, quiero decir, son de primera categoría. México es parte de la zona de libre comercio más grande del mundo, junto con los Estados Unidos y Canadá. ¿Existe algún temor de que esta relación renovada entre Europa y México pueda entrar en conflicto en algún momento con lo que se le está conociendo como la doctrina Donroe? Bueno, estamos analizando qué podemos hacer. Somos el tercer socio comercial más importante de México y también su tercer socio en materia de inversión. Pero podríamos hacer más. Y creo que cuando se han firmado acuerdos comerciales tan importantes que han funcionado en el pasado, pues quizá ahora esté también en entredicho debido a las guerras comerciales. También es necesario diversificar todas las carteras. Europa lo aprendió a las malas, ¿no? Hemos aprendido por las malas que, si dependes de alguien, esa persona también puede hacerte daño. Me refiero, por ejemplo, a la energía. Dependíamos de Rusia. Y, teniendo en cuenta cómo utilizaban la energía como arma, eso nos perjudicó mucho. Ahora nos hemos librado de esa dependencia. América Latina se ha convertido en un escenario creciente de competencia por influencia. ¿Hasta qué punto cree que la infraestructura de inversiones y préstamos de China podrían desplazar los estándares de derechos humanos, gobernanza y transparencia que están siendo propuestos por la Unión Europea? Bueno, tenemos diferentes propuestas. Me refiero a que la propuesta europea no consiste en abusar de todos los recursos que se tienen, sino también en tener en cuenta el medio ambiente y a las personas. Voy a poner un ejemplo. Contamos con normas establecidas en materia de estándares medioambientales. Estas normas están pensadas para el bien de la población. Tenemos un caso en el que China realizó una inversión y, de hecho, retiró los filtros de una fábrica porque así funcionaba con mayor eficiencia. Pero eso significó que la gente empezó a morir de cáncer de pulmón por todas partes. Así que esa es nuestra propuesta. Trabajar en conjunto con ustedes para que ambas partes salgan beneficiadas. Además, contamos con una iniciativa de puerta de entrada global, que de hecho también aborda inversiones en infraestructura que podrían resultarles interesantes. Déjeme preguntarle sobre la guerra en Ucrania. Tras 4 años de invasión, una invasión a gran escala, parece que en algún momento se ha producido un cansancio de la guerra. Este fenómeno está ganando terreno en algunas agendas mundiales. ¿Qué es lo que usted haría? ¿Qué ideas tiene para promover la defensa de Ucrania en América Latina? Una región que hasta ahora se ha mostrado reacia a apoyar a Ucrania en estos momentos. Yo quiero, pues, expresar mi agradecimiento más sincero a México, que ha votado a nuestro lado en las Naciones Unidas, ya que son leyes internacionales y la Carta de las Naciones Unidas las que han sido atacadas. Me refiero, por supuesto, al cansancio de la guerra. Esta guerra lleva ya bastante tiempo, pero los únicos que pueden estar cansados son los ucranianos, porque están siendo bombardeados constantemente. Para nosotros, con el objetivo de tener un mundo que esté basado en algún tipo de reglas, definitivamente necesitamos mantenernos unidos y ayudar a Ucrania para defenderse. Porque si no lo hacemos, hay otros agresores en el mundo que tienen el ojo puesto en los territorios vecinos y eso hará más que invitarlos a entrar. Entonces, luchar por la defensa de Ucrania no es solo, por así decirlo, un asunto europeo. No se trata de una cuestión europea, sino una cuestión que afecta al orden internacional. Se trata de decidir si queremos un mundo basado en ciertas reglas en el que los países no puedan simplemente atacar a otros, en el que se respeten las fronteras y la soberanía de los demás, o si queremos un mundo en el que prevalezca la ley del más fuerte. Y ese es un mundo muy peligroso para la mayoría de nosotros. Usted ha sido una de las voces más firmes en cuanto a la necesidad de reforzar la autonomía estratégica de Europa. En un momento en el que el panorama político transatlántico parece estar cambiando y presenta incertidumbres, ¿cómo debería estructurarse la defensa europea para evitar depender únicamente del paraguas de la OTAN? Bueno, la OTAN es un pilar de seguridad europea. Contamos con 32 aliados en la OTAN y 24 de ellos también son miembros de la Unión Europea. Ahora bien, lo que hemos aprendido es que hace mucho tiempo que no hacemos lo suficiente por nuestra propia defensa, ya que dependíamos en gran medida de Estados Unidos. Quiero decir, Estados Unidos sigue formando parte de la OTAN, pero tenemos que hacer más, y por eso es que también estamos impulsando esta iniciativa y, de hecho, invirtiendo más en nuestra propia defensa. Y, por último, se acerca el cambio de la Secretaría General en la ONU. ¿Qué opinión tiene la Unión Europea sobre el papel de la ONU? ¿Y qué tipo de perfil busca? Bueno, cada vez que hemos atravesado una crisis internacional, también hemos aprovechado esa oportunidad para seguir desarrollando el derecho internacional. Y creo que nos encontramos en uno de esos momentos. Lo que buscamos en esta persona es, en realidad, alguien que defienda el orden internacional, que defienda a las Naciones Unidas como su núcleo y la Carta de las Naciones Unidas, que establece que se debe respetar la integridad territorial y la soberanía de los países. Creo que defender los valores y principios de las Naciones Unidas es una cuestión de existencia, una cuestión realmente existencial para las Naciones Unidas como tal. ¿Llegará el bloque a un acuerdo sobre un candidato único? Sin duda estamos trabajando para ello, para lograr un enfoque unificado, no solo para el cargo de secretario general, sino también para los demás puestos de alto nivel que se van a cubrir. Calla Kallas, muchas gracias.
7: Ha sido Calla Kallas, la alta representante para la política exterior y política de seguridad de la Unión Europea. Vamos a otras cosas.
6: Bueno, así nuestra entrevista con Calla Kallas y muchas gracias a Juan Carlos de la C por la traducción. Son las 10:24.
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6: Vamos a platicar como todos los viernes con José Elías Romero Apis, quien escribe en las páginas editoriales de este viernes el artículo titulado La veleta sin flecha, en la que él desmenuza con su experiencia jurídica pues conceptos que están en el marco de lo que él mismo llama Rochagate, el proceso en contra del gobernador con licencia de Sinaloa, Rubén Rocha Moya. Y estos conceptos son traición a la patria, desaparición de poderes,
7: la insistencia en la presentación de pruebas y el desafuero constitucional. ¿Cómo estás, querido Pepe? Gusto saludarte.
9: Muy bien, mi querido Pascal, qué gusto también saludarte. Antes que nada, aprovecho para felicitarte por tus artículos de esta semana. Muchas gracias, en los que me mencionaste. Y estaba viendo hace unos instantes la interesante entrevista con esta alta funcionaria, y qué razón existe en que no hay asuntos regionales. Todos los asuntos pueden ser hoy mundiales, y así es la política internacional. En 70 años el mundo pudo oír una guerra nuclear por un asunto de una isla caribeña. Esa es la importancia de lo regional, aparentemente, con lo global.
7: Oye, gracias, Pepe, y sin duda tienes razón en eso, y lo estamos viendo a cada rato, cómo pues no hay asuntos que se queden exclusivamente en el territorio de un país, siempre tienen repercusión con sus vecinos o con otras partes más alejadas de la geografía. Yendo a tu artículo, ¿qué riesgo ves de que, como sociedad, de que estos conceptos, estos delitos, pues sean tratados con ligereza y sirvan para la lucha política, Pepe?
9: Siempre hemos considerado, Pascal, que es muy grave que la política o cualquier otra circunstancia vulnere, cuestione o pueda incluso fracturar al Estado de Derecho. El Estado de Derecho es un cimiento realmente de la vida colectiva. Cuando se fractura el Estado de Derecho, se fractura realmente todo. No se fractura nada más la justicia, no se fractura nada más la seguridad, se fractura la economía, se fractura la convivencia, se fractura hasta, ¿qué te puedo decir?, hasta la cultura, se fractura la salud, se fractura mil cosas de la convivencia de una sociedad. Los aspectos familiares puede fracturar hasta la familia, hasta las relaciones de empresa, los socios, de los... Es el mundo de la barbarie. Ese es el riesgo que corre, riesgo peligroso, juguetear con el Estado de Derecho. Es lo que debemos decir en nuestras breves líneas de viernes, Pascal.
7: ¿Tú crees que el Senado de la República tendrá la madurez de no atraer un asunto como este con la finalidad de discutir la desaparición de poderes en donde sea, en Sinaloa, en Chihuahua, en donde sea? Es decir, llevar este concepto a la lucha político-electoral.
9: Mira, Pascal, si pudiera yo hacer alguna predicción en esa materia, de las cosas, yo te diría que sí va a haber un intento, un conato y quizá una realidad de desaparición de poderes en Chihuahua. No será en Sinaloa, no será en otros estados, pero sí en Chihuahua. Por lo menos un intento de su tramitación, una solicitud formal y quizá hasta un turno a comisión para que se elabore un dictamen. Vamos a ver si ese dictamen lo apresuran y es fast track, como ahora se utiliza, o lo dejan en congelador. Así hasta la cuestión de poder quizá mal desaparecer los poderes de un Estado, que haya ni necesidad ni facultad constitucional para hacerlo.
7: ¿Crees que lo vamos a ver? ¿Crees que vamos a ver ese intento?
9: Yo creo que sí. Lamentablemente, no soy pesimista, trato de ser realista, y lo consulto con otros colegas. Creo que sí, es muy posible que lo vean.
7: Bueno, pues, y creo que va a suceder justamente lo que tú estás planteando en este artículo, que le recomiendo mucho a nuestra audiencia, La Veleta Sin Flecha. de los peligros que existen cuando se juega con la Constitución. Pues Pepe, lo dejo para la reflexión del fin de semana, que lo lean quienes nos están escuchando y viendo, y te mando un abrazo muy fuerte.
9: Muy buen fin de semana para todos, Pascal.
7: Gracias, gracias. Ahí está José Luis Romero Apis, léalo y escúchelo aquí los viernes en la primera emisión. Vamos a un corte y regresamos enseguida.

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2: Pascal, buenos días. 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Y Pascal, voy rápido por... Sí traje café, pero solamente es para mí, muchachos. Una disculpa. Pero ahorita vuelvo.
1: Bueno, gracias.
2: Gracias.
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1: Es un hecho, la Secretaría de Medio Ambiente y Recursos Naturales frena el proyecto turístico Perfect Day de la empresa Royal Caribbean en Mahahual, Quintana Roo, por sus severas deficiencias técnicas y riesgos ambientales. Aquí ya tenemos los detalles.
3: El controvertido megaproyecto turístico Perfect Day, promovido por la línea de cruceros Royal Caribbean en las costas de Mahahual, ha quedado oficialmente cancelado. La Secretaría de Medio Ambiente y Recursos Naturales informó la conclusión definitiva de los procedimientos ambientales tras detectar severas deficiencias técnicas, riesgos ecológicos críticos y enfrentar un amplio rechazo ciudadano. La titular de la dependencia, Alicia Bárcena, había adelantado públicamente que el proyecto no sería aprobado. Ante el cerco técnico y la inviabilidad jurídica, la empresa promovente presentó formalmente su desistimiento el pasado 19 de mayo. De acuerdo con la Dirección General de Impacto y Riesgo Ambiental, Royal Caribbean, operado a través de las razones sociales Cielo Asoleado y Promociones Turísticas Mahahual, intentó fragmentar la obra al ingresar 3 trámites independientes. El Parque Acuático Perfect Day, con 82.58 hectáreas de desarrollo. El Beach Club Perfect Day México, con infraestructura turística y marítima, y la ampliación y construcción de un muelle privado de cruceros. Sin embargo, la Semarnat determinó que los 3 proyectos guardaban una relación funcional y operativa directa. Al analizar de manera integral el impacto acumulativo sobre los frágiles ecosistemas del Caribe mexicano, la dependencia resolvió la cancelación total. La Secretaría reiteró que la protección de los acuíferos, manglares y arrecifes de coral es una prioridad del Estado y envió un mensaje claro a la industria turística internacional. No habrá crecimiento económico por encima del patrimonio natural de México. 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
1: Por otro lado, le informo que en Oaxaca se enfrenta uno de los peores momentos para la actividad industrial de los últimos años. Datos del INEGI colocan al Estado en el último lugar en desempeño industrial en medio de las promesas de crecimiento impulsadas por el gobierno del morenista Salomón Jara. De acuerdo con el indicador mensual de la actividad industrial por entidad federativa, Oaxaca registró una caída anual de 13.6% entre enero 2025 y enero 2026, el peor resultado entre las 32 entidades del país. El deterioro comenzó desde mediados de 2024 y hasta ahora no muestra señales de recuperación.

0: Por eso nos vamos a la pausa, la última del programa del día de hoy. Regresamos enseguida con la recta final de la primera emisión en esta mañana de viernes. Quédese con nosotros, no le cambie. ¿Cómo para qué?
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1: Voltaje vital. Emilia Esther Calleja, directora de la CFE, extendió que el Mundial no solo se jugará en las canchas. La presión real caerá sobre el sistema eléctrico de Ciudad de México, Nuevo León y Jalisco, que gobiernan Clara Brugada, Samuel García y Pablo Lemus, respectivamente, donde un apagón durante la justa deportiva sería imperdonable. Por eso la CFE aceleró más de 7,000 acciones operativas, revisó kilómetros de redes de media tensión y reforzó la infraestructura en estadios, aeropuertos y transporte público. Despliegue total de recursos y guardias permanentes. El torneo ya comenzó. Esto es lo que dicen los frentes políticos de Excelsior el día de hoy.
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6: En 1934, México jugaría un partido contra Estados Unidos por un boleto en la Copa del Mundo. Al no ponerse de acuerdo en el lugar y fecha, la FIFA dispuso jugarlo en Roma 72 horas antes del inicio del Mundial. México zarpó con jugadores amateurs. Muchos de ellos nunca habían salido del país. El encuentro se jugó el 24 de mayo ante 10,000 personas, incluido Benito Mussolini. Los mexicanos se fueron arriba con gol de Manuel Alonso, pero Aldo Donelli anotó 4 goles, dejándolos eliminados y embarcados. Sí, porque el Tri, seguro de vencer a los estadounidenses, habían reservado el regreso para el final del Mundial. Sergio González y con el Mundial nos embarcamos todos.
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9: Y rapidito, aquí está de vuelta Miriam Rasco.
10: He regresado, Pascal, porque en este viernes también queremos hablarles acerca de Chery Motor México, porque cada camino merece vivirse al máximo. 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Y ahora sí, feliz fin de semana.
9: Gracias, Miriam.
10: Gracias.
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9: Son las 10:45, es viernes, y como todos los viernes a esta hora, vámonos con Imagen con Estilo y Ceci Núñez. Ceci, ¿cómo estás?
3: Hola, Pascal. Muy bien, muy contenta de estar en conexión contigo y con todo tu auditorio. Pues te cuento, Pascal, que ahora estoy en Guadalajara porque justamente sucedió la guía de Michelin, la gala de las estrellas Michelin en México, y pues hay muchas cosas que celebrar, además de todo lo que ya he escuchado que hemos cubierto acerca pues de lo que está ganando el turismo sustentable de territorio poco a poco. Pues esta semana se llevó a cabo la guía, la entrega de premios y de estrellas de la guía Michelin y de reconocimientos, una gala que ha ido cobrando cada vez más relevancia dentro del panorama turístico y gastronómico del país, Pascal. Muchos esperaban que este año México recibiera su primer restaurante con 3 estrellas Michelin. Eso todavía no ocurrió. También muchos esperaban pues ver los nombres de sus favoritos en estos reconocimientos, y pues no se puede quedar bien con todo el mundo. México está lleno de estrellas anónimas y de estrellas que brillan en la vida gastronómica de este país. Puyol, del chef Enrique Olver, y Quintonil, del chef Jorge Vallejo, continúan siendo los únicos restaurantes con 2 estrellas en el país. Pero más allá de esta expectativa, la edición 2026 dejó varias incorporaciones importantes y confirmó algo muy interesante, que la gastronomía mexicana sigue ganando terreno como uno de los grandes motores turísticos de este país, y de que millones de viajeros de todo el mundo vienen a México también guiados por esta luz de estas estrellas. Este año se sumaron 3 estados a la cobertura de la guía Michelin, Pascal. Está Jalisco, en donde se realizó esta entrega de premios, Puebla y Yucatán. Ahora la guía evaluó restaurantes en 9 entidades de este país. Está Ciudad de México, Oaxaca, Baja California, Baja California Sur, Nuevo León, Quintana Roo, y ahora Jalisco, Puebla y Yucatán se encuentran dentro de esta guía. Esto es muy importante, no solo porque la guía no solo

plan a México en 2024, cambió el posicionamiento internacional del país en materia gastronómica. Y no es una exageración. Muchos millones de viajeros en el mundo eligen destinos a partir de este tipo de ofertas culinarias. Hay personas que viajan específicamente para comer y a ellos les llamamos justamente turistas gastronómicos. Además, de acuerdo con datos del sector turístico y restaurantero, cuando la guía Michelin llega a un destino, la derrama económica del sector gastronómico puede crecer hasta un 30%, y esto impacta mucho más allá del restaurante premiado a otros restaurantes recomendados, pero también a los restaurantes que están en esta misma región, porque se trata de dar visibilidad a una región, pero entender que somos muchos más los restaurantes, los agricultores, los pescadores, hoteles, mercados locales, transportistas, pequeños negocios. Y este año, pues la guía Michelin ya cuenta con 133 restaurantes recomendados. No tienen estrella Michelin, solamente están recomendados dentro de la guía. 63 distinciones en VIP Gourmand. ¿Qué significa esto, Pascal? VIP Gourmand es justamente este reconocimiento que premia a estos restaurantes que precio y calidad son un imperdible dentro de los lugares, de los estados donde están reconociendo estas estrellas. Y hay 27 estrellas Michelin, 29 en total, con las dos estrellas que tienen Pujol y Quintonil, y 11 estrellas verdes. Las estrellas verdes, por cierto, son otro de los reconocimientos que han cobrado muchísima relevancia, pues a nivel mundial, porque premian a los restaurantes que, además de su propuesta culinaria, mantienen justamente estas prácticas responsables y compromisos de sustentabilidad. Aquí hubo varios restaurantes nuevos de las estrellas verdes. Se rumoraba este año que iba a desaparecer la estrella verde, pero no fue así. Y en la Ciudad de México se premió a Gaba y a las 11.000. En Guadalajara a Alcalde y Chocol de estrellas Michelin rojas. En Mérida a Junic y Barra de Junic. Y en Chololá a Yucatán de Ixim. Me dio mucho gusto, Pascal, porque muchos de los chefs que estuvieron reconocidos han estado con nosotros en Concierge en Imagen y hemos estado en muchos de los restaurantes que ahora están premiados, pues desde el programa, transmitiendo desde allá. Otras de las noticias que sucedieron es que el Califa de León, ¿te acuerdas que platicamos el año pasado de que esta taquería acaparó titulares internacionales al recibir una estrella Michelin? Perdió este año su distinción. Las estrellas no son permanentes, no son eternas, son efímeras, hay que sostenerlas y hay que se evalúan cada año y pueden mantener su estrella, ganar más o perder la estrella. En el caso de Puebla, Pascal, es que hay mucho chisme gastronómico este fin de semana. 8 restaurantes recibieron la distinción de VIP Gourmand, que son estos reconocimientos por precio y calidad, y 6 más fueron incluidos entre los recomendados. Ningún restaurante de Puebla recibió estrella Michelin en esta edición, pero pues ya están permeados por este brillo y por estas constelaciones de las estrellas Michelin. Pascal, contarte rápidamente que una estrella Michelin distingue a restaurantes que ofrecen cocina de muy gran nivel, productos de calidad, platillos memorables, una personalidad propia del chef que se refleja en los menús. Las dos estrellas reconocen una cocina que destaca por su talento extraordinario, refinamiento y personalidad única e irrepetible, y las 3 es el mayor reconocimiento posible, reservado únicamente para aquellos restaurantes que justifican hacer un viaje desde lugares muy lejanos solo para comer en ese lugar. Hoy la guía Michelin está presente en más de 38 países, Pascal, y es uno de los referentes más importantes de la gastronomía mundial. Sus orígenes son muy curiosos, hemos platicado un poco en este espacio contigo. Todo comenzó hace más de 100 años, en 1889, en donde los hermanos Michelin fundaron esta empresa de neumáticos y crearon una pequeña guía gratuita para motivar a las personas a viajar más en carretera y a hacer varias paradas. Incluía esta guía, que era un panfletito, mapas, gasolineras, talleres mecánicos y lugares para comer y hospedarse. Con el tiempo, la sección gastronómica cobró tanta fuerza que nació este sistema de 1, 2 o 3 estrellas Michelin. Mañana, en Concierge en Imagen, voy a estar platicando con Michelle Friedman, Pascal, acerca justamente de estas estrellas Michelin que se dieron en Jalisco, y voy a estar platicando también acerca de esta evaluación con el presidente de la CANIRAC, Fernando Olivara, para que estemos en sintonía viajera con estas estrellas Michelin, y vamos directito a Ventanas al Paraíso en Los Cabos para seguir

0: recorriendo y degustando el mundo.
1: Gracias, Ceci. Te escuchamos
0: Gracias,
1: mañana.
0: Pascal. Un abrazo, bonito fin de semana, coman
1: Igualmente para
0: rico.
1: ti. Gracias, ahí está Ceci Núñez en Imagen con Estilo. Son las 10:53.
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0: El gobierno federal no cederá ante amagos de diversas organizaciones de realizar bloqueos y movilizaciones durante el Mundial de Fútbol, aseguró el subsecretario de Gobernación César Yáñez. Dijo que existen grupos que estarían aprovechando la coyuntura para presionar y sacar beneficios. Escuchemos.
1: Pues ahora sí que ya todo el mundo quiere que los atienda el secretario, el general de la Guardia, fines, y no necesariamente tienen que ser un titular. En la coyuntura del Mundial, pues no solo es ese el movimiento, pues se montan una serie de demandas que no necesariamente tienen mucho que ver. También hay otra cosa que hay que decirlo con respeto, pero también apegado a la verdad. Aprovechan que viene el Mundial para poder manifestarse, querer presionar a las autoridades para sacar alguna ventaja, y nosotros vamos a seguir atendiendo. Quisiéramos que el Mundial se lleve a cabo sin ningún contratiempo, que la gente que viene se lleve lo mejor del país, y en eso estamos empeñados, buscando cómo conciliar la atención a las demandas.
0: En entrevista con esta emisión, el subsecretario de Gobernación aseguró que no hay un trato injusto contra Chihuahua, esto en respuesta a lo dicho en este espacio por la gobernadora Maru Campos.
1: No es posible que diga eso la señora gobernadora, porque no hay un gobierno, ni Chihuahua, ni gobierno panista, que tenga un trato diferenciado para con ellos mismos o para comparado con otros partidos. En Chihuahua, de parte del gobierno de México, no hay razón partidista, no hay atenciones con fines partidistas, a unos sí, otros no, o a unos más, a otros menos. Pero yo creo que en el fondo, cuando dice trato diferenciado, ella quiere hablar cuando, a raíz de la investigación que se genera por los agentes de la CIA, genera una discusión que no estaba y empieza a hablar de la diferencia y que no se le trata de forma correcta al Estado, cuando el problema de los agentes de la CIA es un tema que está en proceso, que está en una investigación en la Fiscalía General de la República.
0: Y con eso nos vamos. Yo soy Pascal Beltrán del Río. A nombre de todo el equipo, le doy las gracias por haber estado con nosotros esta mañana de viernes y a lo largo de la semana. Y lo invito a que el próximo lunes nos encontremos nuevamente en punto de las 7 en el tiempo del centro. Que pase usted un excelente fin de semana. Quédese con Fernanda Familiar. ¿Y qué tal, Fernanda? Que ya está lista. Fernanda. A ver, me parece que no pudimos hacer el enlace con ella, pero le digo que ya está lista. En unos momentos estará al aire Fernanda Familiar con ¿Qué tal, Fernanda?, su programa que usted podrá escuchar como siempre, de lunes a viernes, de 11 de la mañana a 1 de la tarde. Quédese con ella, quédese aquí en Imagen, no le cambie. ¿Cómo para qué?

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1: Las afectaciones por la marcha del 8 de marzo, sumadas al deterioro acumulado por años en la estructura, elevarán hasta los 4.5 millones de pesos el costo total de rehabilitación del Templo de la Compañía. El titular de la Secretaría de Seguridad, Antonio Villa, adelantó que ya se prepara la construcción de 672 cruces peatonales. El gobernador Ricardo Gallardo Cardona cuestionó la actuación de algunos jueces en San Luis Potosí al señalar que existe un alto nivel de impunidad dentro del sistema judicial.
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0: No, no, es que Tampico me recibe con tantísimo cariño. Gracias, de verdad. Gracias por estar en este salón principal de un hotel aquí en la calle de Hidalgo, ¿verdad? Gracias por acompañarme y quiero darle la bienvenida allá en el estudio a Emilio, a Santiago, a todo el público más inteligente de la radio y la televisión en México y a una mujer que se llama Emma, que quiere darme un mensaje a nombre de muchas personas, porque esto que dice Emma, me lo dicen mucho, Emma, en toda la República Mexicana. Y entonces creo que hoy, como te decía, vas a representar a muchas personas que creen, piensan y desean lo mismo que tú. Te escuchamos.
1: Bueno, yo quisiera que este país tratara de cambiar lo mejor que pudiera, porque como tú dices, que los fines de semana tus hijos salen y te quedas con el Jesús en la boca si van a regresar o no. Pienso que lo primero que tienen que hacer nuestras autoridades es reforzar la seguridad tanto de los que estamos, ustedes que viven en México, como los que estamos en la República Mexicana, que estamos peor que ustedes en México, porque sí, son lugares más chicos y se ve más la inseguridad. Eso sería para mí lo mejor. Y vernos siempre como seres humanos, tratando de ser mejores cada día.
0: Emma es del Istmo de Tehuantepec. Así es que yo te agradezco y me dice Emma, y cuídate, Fer, cuídate mucho, porque luego con lo que dices, pues has de traer cargando ahí algo importante. Y te doy mis bendiciones y me enviaste a la Virgencita de Guadalupe para que siempre me cuide.
1: Claro, porque te admiro porque eres una mujer muy empoderada. No te detienes para lo que vas a decir. Normalmente veo tu programa porque me encanta la seguridad con la que sueltan las noticias. Y digo, señor, cuídala la salida, porque no sabemos, por la misma inseguridad, Fernanda. Cuídate mucho,
0: gracias,
1: por favor.
0: Gracias, Emma, muchas gracias. Desde aquí, con un fuerte aplauso, gracias, Emma. Gracias, corazón. Voy para arriba. Gracias, mi Emma. Desde Tampico para... Justo les dije, cuidado con el vicio. Desde Tampico... Iba a sonar yo de Iztapalapa para el mundo, pero no. Desde Tampico transmitimos este programa especial de Mujer a Mujer con mucho cariño, dándoles la bienvenida a todos. Gracias por acompañarnos. Y en el estudio se encuentra Santiago y se encuentra Emilio. Yo nada más les quiero decir, Santiago, Emilio, que aquí la cosa está caliente, ¿eh? Caliente. ¿A cuánto vamos a llegar hoy? ¿A 40 y qué? ¿A 44? Ahí nada más se las dejo de tarea. 44. Bienvenidos. ¿Ustedes cómo andan de calientes por allá, oye?
2: Pues, no tanto. Lo normal.
0: Sí me la volé, ¿verdad? Perdón.
2: Lo normal.
0: Sí, me la volé, perdón. Lo normal.
2: Sí.
0: Oigan, pues saliendo del programa vamos a ir a comer muy rico, una jaiba. Claro, por supuesto, vamos a ir por una jaiba, vamos a tomarnos una cervecita sin alcohol, que a mí me encanta porque le quita como lo amargo, me gusta mucho, y de regreso a la Ciudad de México. Me levanté a las 3 de la mañana, 3 y media, y estoy bien emperifollada, con mi saquito, con el aire acondicionado, porque si no, pues no se puede estar. Son temperaturas muy, muy calientes. Yo recuerdo hace mucho tiempo, Emilio, Santiago, no sé si ustedes han vivido un golpe de calor o alguien aquí haya vivido un golpe de calor. Es horrible. A mí me dio en Mexicali. Allá en mis cachanillas les mando un abrazo con mucho cariño. Gracias por ser parte de este espacio. Pero fíjense que un golpe de calor sientes como que no te entre el aire. ¿A ustedes no les ha dado un golpe de calor, Santiago?
3: A mí, bendito Dios, no. Yo, gracias a Dios, todo bien. Enfermo, pero todo bien, sin golpe de calor.
2: No, a mí sí.
0: Oye, pero te oyes mejor, Santiago.
3: Me oigo, me siento, me escucho, como dice Talía, me siento, la verdad, mucho mejor. Ayer, la verdad, sí estaba dando el chanclazo, si puedo ser 100% honesto.
2: Caliente.
3: Pero contento de que estés por allá, contento del recibimiento de todas las personas, de todas las mujeres, a todas mis suegritas de Tampico, les mando un beso. donde quieran. Y nada, cuídenmela mucho, por favor. Cuídenme mucho a la señora familiar por allá, que queremos que regrese con bien. Y nada, disfruten, pásenla padrísima, ya saben, que con mucho celo siempre de lo rico que es conocer a todo el público más inteligente a la radio y la televisión. Ay, y nada, los queremos mucho y desde acá, desde el estudio, les mandamos un abrazo todavía más calientito para que tengan un poquito más de calor.
0: Eso, mero. Nos saluda Juan Hernández, me trajo unas tortillas de queso divinas, de quesos Lupita. Alfredo Cruz, gracias por ser parte del equipo. Se acerca Adriana Tobías, Consuelo Sánchez, Manuel Sagún. Aquí tengo a Manolito, vestido de azul, bien guapo, acompañándome y siendo parte del programa. Curioso porque Manuel me enseña una foto de hace cuánto tiempo, Manuel. ¿Del año pasado? Traigo los mismos lentes. Es increíble. Todo lo demás cambió, ¿eh? Todo lo demás es otra cosa, pero me llamó la atención que traía los mismos lentes. Gracias a Roberto Martínez, a Reina Bernabé, a Margarita García, a todos los que hacen posible el programa ¿Qué tal, Fernanda? Lo hago con mucho cariño, en vivo, con público, desde Tampico, para el mundo. Y Emilio, ¿tú cómo? ¿De qué? ¿Tú cómo amaneciste?
2: Yo muy contento. Además, déjame decirte algo. Estuve entrando a la página de una de nuestras entrevistas del día de hoy, del Itacate. No, por favor, ¿eh? No hagan eso con el asunto del pan de dulce, el pan de elote. No, qué barbaridad.
3: La boca, gordo.
0: ¿Qué hicieron? A ver, cuéntame.
2: No, está deliciosa. Entré ahí a la página para ver pues cómo ha trabajado el Itacate, que es uno de los...
0: ¿Del Itacate?
2: Ajá, que va a estar con nosotros el día de hoy aquí en el programa. No, hombre, ¿no? La variedad de pan, el café. No. Así uno amanece de buen humor. Ojalá...
0: Ay, qué rico.
2: Ojalá salpiquen hasta acá.
0: Por acá me preguntan, Fer, me han salido muchos videos de unas famosas tortas de Tampico que se llaman tortas de la barda. ¿Por qué son tan famosas, Muy ricas. Tortas de la barda. ¿Que por qué son tan famosas? Dice Héctor Grajeda de Coahuila. Pues habrá que probarlas, Héctor, sin duda alguna. Bueno, de tortas no vamos a hablar el día de hoy. A ver, yo les quiero preguntar, ¿quiénes son los tampiqueños famosos que conocemos? A ver, está Emilio Azcárraga Vidaurreta, el fundador de la XCW del Canal 2, de lo que conocemos como Televisa Univisión. Emilio tiene raíces tampiqueñas, nació en 1895 y luego comenzó los negocios a los 17 años como vendedor ambulante de zapatos durante la Revolución Mexicana, y con el tiempo fundó la XCW. Allá en 1930, la XCQ en 1938, los estudios Churubusco en el 44, el Canal 2 en el 51, construyó un imperio de comunicaciones. Otro tan pequeño, guapo, elegante, con sus gasnés así, Mauricio Garcés, por supuesto. Él era Mauricio Férez Yazbek. Nació en Tampico un 16 de diciembre de 1926. ¿Cómo olvidar el galán más icónico del cine mexicano de los años 60, 70? Oigan, hizo más de 100 películas con un humor sotificado, como me decía una señora, así haciéndome las uñas, ¿no? Ah, no, señora Fer, usted no sabe las señoras tan sotificadas que vienen a este lugar. Nunca se me va a olvidar. Así Mauricio Garcés, con estas frases inmortales, seductor, irresistible. Ningún actor ha repetido esa fórmula de Mauricio Garcés con ese mismo éxito. ¿Saben quién también es de por acá? Que yo la quiero mucho. Cecilia Suárez. Ceci Suárez, que es una gran actriz mexicana. Hay que ver sus series. Fue de hecho nombrada actriz de habla hispana, nominada al Emmy Internacional como mejor actriz. Hay que ver Capadocia, hay que ver La Casa de las Flores, hay que ver sus películas, tiene un trabajo, es de verdad una gente que yo quiero mucho. ¿A quién más? Kika Edgar, por supuesto. Linda Cristian, que también Linda Cristian van a decir, a ver, pues cómo, ella, acuérdense que Linda Cristian, su nombre real era Blanca Rosa Welter o Welter, que nació en Tampico en el 23. Fíjate, Santiago, este dato, Linda Cristian fue la actriz mexicana que protagonizó la primera película de James Bond en 1954.
2: Vale.
0: Imagínate nada más el dato, Santiago. Tú que eres cinéfilo, este es un dato bien interesante porque fue Linda la primera chica Bond de la historia, una tan pequeña. Y después salió en la adaptación televisiva de Casino Royale, abriendo camino para un personaje que evidentemente pues se repetiría décadas en la pantalla grande, décadas después. También por acá Rodrigo, si tengo bien el dato, muere en el sismo del 85.
2: Rodrigo González.
0: Él hizo una carrera músico, compositor. Él hizo el movimiento del rock rupestre en México en los años 80. Total, que de Tampico para el mundo, de veras, hay un chorro de gente bien importante, empezando por los que nos acompañan aquí en este gran salón del Hudson. Gracias. Y desde aquí vamos a iniciar la transmisión. ¿Qué te pareció, Santiago, el dato?
3: Datazo.
0: De la primera chica Bond de la historia.
3: Oye, muy interesante, muy interesante. Una confirmación más de que Tampico es una fregonería.
0: ¡Órale! ¿Ya oyeron? Con este fuerte aplauso empezamos el programa. ¿Qué tal, Fernanda? Desde Tampico, gracias. Escuchen los aplausos. No hay palabras, gracias. Empezamos persignándonos. Vamos hoy por el mejor programa. Solo hoy, quién sabe ayer, quién sabe mañana. Empezamos. Pie derecho, quédate con nosotros.

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1: Mi querido flaquiguapo, estoy acompañada de alumnos del cuarto semestre de la especialidad en medios de comunicación, maestras que los acompañan, Lupita Velázquez y Nelly Ayala. Son de parte del CETI 109 de Ciudad Madero y muy lindos, porque les digo, a ver, ayúdenme, levanten la mano, ¿quién se va a dedicar a la televisión? No la levantan. ¿Quién se va a dedicar a la radio? Tampoco la levantan. Bueno, plataformas, tampoco la levantan. Les digo, bueno, entonces, ¿qué chingados van a abrir un medio nuevo o cómo? Desde aquí te saludamos con mucho cariño, mi querido Gonzalo, con una nota que simbólicamente, pues, termina con la crítica política libre. La salida de Colbert es el fin de la tradición del late night como espacio de crítica política libre. Es una señal de autocensura corporativa en medios estadounidenses. Es, pues, la soledad, digamos, de la sátira política en tiempos de concentración mediática.
2: Perdón que te contradiga, Fernanda, pero es que es más allá de eso. O sea, yo estoy convencido que lo que pasó el día de ayer y que lo que tendríamos que comprender es que se perdió un espacio enorme más allá de la política. Porque si uno más o menos va escuchando la historia de Colbert y cómo ha ido superando pérdidas, y eso lo convierte en un extraordinario entrevistador, y logra a partir de ese conocimiento sacarle información extra a cada uno de sus entrevistados, vale más que la parte política. Y creo que esa es la parte que no vio la CBS y que no vio tampoco Donald Trump. Otra vez Trump, por supuesto, en la mañana dijo que Colbert era un tipo poco simpático y que por eso lo habían quitado. Colbert tiene un conocimiento mucho más profundo. Es un hombre que perdió a su padre y a sus dos hermanos. Tenía 11 hermanos. Y entonces, en un accidente de avión, perdió a su papá y a dos de sus hermanos. Y a partir de eso, Colbert ha dicho que una de las maravillas de ser humano es que tienes que aprender a sufrir. Y que a partir de ese sufrimiento puedes tener una conexión con otros seres humanos y tener esa empatía para entender qué es lo que los mueve para adelante. Ayer, que fue su último programa y que invitó a Paul McCartney, en un círculo perfecto, Fernanda, porque hay que recordar que el teatro de Ed Sullivan se hizo mundialmente famoso gracias a esa presentación que tuvieron los Beatles en febrero del 64. Entonces, el que terminara la serie del Late Show y con eso también se cerrara el teatro Ed Sullivan con Paul McCartney era muy significativo. Pero además, encontrar los puntos en donde McCartney le platicara sobre su relación más allá de los Beatles con Ringo o con Paul o con George, o qué es lo que piensa de que Paul Mescal va a ser su personaje dentro de estas películas que está haciendo Sam Mendes, y luego saltar a partir de un sketch cómico, hablar de la situación mediática, que creo que eso es muy importante, porque en todo el programa él decía, este tiene que ser un programa común y corriente. Pero en todo el programa decía cómo la situación mediática, el streaming y sí, como bien lo dices tú, la situación política cambió totalmente el ecosistema de los programas nocturnos. Ahora que estás con estos estudiantes universitarios y que te decían, pues no sé si quiero hacer televisión o no quiero hacer radio, tiene que ver con esto. Hace 20, 30 años que tú y yo estuvimos en la universidad, pues claro que el destino era la prensa, era la televisión o era el radio. Hoy está muy diversificado y está canibalizado. Y entender que aún en ese ambiente tan canibalizado necesitas figuras como Stephen Colbert es algo que la gente que está a tu alrededor y que nos está escuchando tendría que tener un poco más de conocimiento.
1: Gonzalo, ¿va a migrar a otras plataformas? ¿Sabes algo de Stephen Colbert en ese sentido?
2: Mira, es que hay muchos rumores con él. Cuando te digo que es un hombre muy inteligente y que va más allá de la comedia, mucha gente piensa que va a ser candidato a la presidencia de los Estados Unidos y que tiene los arrestos para hacerlo a partir de este conocimiento, de esta empatía y de esta característica que también es muy, que en estos tiempos es un plus en la Unión Americana, de que es ferviente católico. Entonces, cuando eres tan católico, pues por eso era la broma de que ibas a tener como último invitado al Papa León XIV. Y luego pues terminó siendo una mentira, o el Papa León XIV le dijo en otro rato con mucho gusto, solo déjame terminar algunos asuntos que tengo por acá. Pero al ser católico y no ser necesariamente un radical demócrata, o sea, no es como Alexandria Ocasio-Cortez o como el alcalde de Nueva York, tiene estas posibilidades de atraer un voto independiente. No se va a atraer a los MAGA, pero sí puede atraer a los independientes y, por supuesto, a los demócratas. Falta ver hacia dónde avanza. Hay reportes esta mañana. Ayer Netflix anunció que iba a comenzar el streaming diario de un programa de radio que se llama The Breakfast Club, que es muy, muy sintonizado en los Estados Unidos. Entonces, hay reportes que dicen, si eso pueden hacer en la mañana, ¿qué les impide hacerlo en la noche? Pues les impide el presupuesto, porque retransmitir o hacer el streaming de un programa de radio te cuesta nada. Hacer un programa como el Late Show sí te sale muy, muy caro, y bastaría ver hasta dónde tiene el presupuesto Netflix o hasta dónde quiere arriesgar para competir contra la NBC y contra la ABC. Y aquí vale la pena hacer un añadido más, Fernanda, porque no hemos hablado de qué es lo que reemplaza a Colbert en la CBS. Es un programa que se llama Cómicos al Rescate, casi, casi. Y es un programa que hace un señor que es tan, tan, tan, tan rico que es el dueño del Weather Channel. Es el dueño del Weather Channel, es el dueño de BuzzFeed, esta plataforma de internet muy famosa. La acaba de comprar hace apenas, pues, ¿qué te gusta? 7, 10 días. Y comenzó como cómico. Comenzó siendo cómico con Johnny Carson. Entonces le preguntan, oye, ¿qué tipo de comedia vas a hacer? Una que no hable de política. Los norteamericanos no quieren saber de política, lo cual es una mentira. Desde los tiempos de Carson, la política siempre ha estado en la televisión nocturna norteamericana, porque es una forma de enterarte de la vida sin tener que pasar por los noticieros ni de la tarde ni de la noche. Entonces, mucha gente dice que el experimento puede ser fallido.
1: Con razón dijo que si hubiera alguna manera de servir al pueblo americano de una forma que pudiera ser mayor que un programa de televisión, lo consideraría. Eso quiere decir que puede ser que el futuro de Stephen Colbert sea la política misma. Ahora, querido Gonzalo, si estás de acuerdo, presentamos estos 2 minutos en donde finaliza, con estas palabras, si nos ayudas a la traducción, que se va a oír mejor desde el estudio que desde acá,
2: de hecho,
1: para oír cómo se despidió de un programa que duró 11 años.
2: Más 11 años, pero más que el final, fue el inicio de la transmisión. En los programas nocturnos tienen esta tradición de que salen los conductores, calientan al público para que puedan jugar con la audiencia, y luego ya comienza formalmente la transmisión. Entonces, antes de que comenzara la transmisión, hizo esto.
1: No tiene audio,
2: pero lo que él dice en este video, Fernanda, o en este inicio, es que siempre hace este calentamiento y que ahora lo estaba haciendo no para la audiencia de el Ed Sullivan Theater, sino que lo estaba haciendo para el público, y que él pensaba estos programas como una máquina de gozo. Una máquina de gozo en donde si te machucabas, por lo menos no te sentías tan mal. Y que durante muchos años él había hecho un programa anterior en donde vivía las noticias para la gente, y que cuando llegó a este programa nocturno entendió que tenían que ser con la gente. Creo que ya está el audio completo.
3: And I don't know about you,
2: no sé ustedes,
3: but I sure have felt it.
2: Pero yo he sentido las noticias.
3: And I just want to let all y'all know, in here and out there, how
2: quiero que todo el mundo sepa
3: to what we have done.
2: ¿Qué hemos hecho?
3: The energy that you've given
2: la energía que nos dan nos hace hacer el mejor programa posible por los últimos años, y las regresamos hacia ustedes. ¿No es así, Luis? Es una relación recíproca de emociones. Amamos hacer el programa con ustedes y para ustedes. Ahora, les digo esto, le digo a cualquier audiencia en los últimos 11 años, tengan un buen show, gracias por estar aquí, hagámoslo todos.
1: Así es como, que fíjate que formando parte de la televisión, de la radio, de un multicast, a mí me duelen mucho la pérdida de estos espacios. Lo resiento. Siempre que se despide uno, vulnera una parte de mí. Es como decir, caray, en lugar de estar ganando espacios, parece que se están perdiendo. Y eso me hace reflexionar la importancia de estar al aire y de lo que es estar al aire, de lo que representa, mi querido Gonzalo. Te mando un abrazo siempre con mucho cariño. ¿Quieres que te lleve Jaiba?
2: Por favor.
1: Bueno, pero ¿la quieres franco, la quieres natural o la quieres como?
2: Como la veas tú ahí, la que veas más fresca.
1: Rellena. No, están con madre aquí en Tampico, Flaquiguapo. De verdad. Soné allá regia, pero de veras, no están. Oye, la temperatura, agárrate, ¿eh? Con ese trajecito tan guapo, tú no podrías estar aquí. Vamos, anuncios, QTF. Regresamos.
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8: la mayor goleada de la historia. Si crees que el 7-1 de Alemania a Brasil fue impactante, espera a escuchar esto. El récord de la mayor goleada en un mundial ocurrió en España 1982. La selección de Hungría venció a El Salvador por 10-1. A pesar del abultado marcador, Hungría ni siquiera logró avanzar de la fase de grupos en este torneo, pero dejó un récord que tras más de 40 años nadie ha podido superar.
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2: 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La calabaza es baja en calorías, rica en fibra y betacarotenos, que se convierten en vitamina A en tu cuerpo, lo que reduce el riesgo de desarrollar cáncer de pulmón. Aporta potasio que puede ayudar a prevenir la presión arterial alta.
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0: No, qué bárbaro, no, es... Estoy transmitiendo en vivo, con público en vivo, el público más inteligente de la radio y la televisión en México. Gracias, gracias desde Tampico para todo el mundo, porque quiero decirles que nos escuchan en Japón, nos escuchan en Alemania, no es broma, nos escuchan en Colombia, nos escuchan en Nueva York. Y así es que eso amerita un compromiso muy importante. Mi querido José Luis Trueba, qué gusto saludarte. Bienvenido a los micrófonos de ¿Qué tal, Fernanda? ¿Cómo amaneció el cuerpazo, mi querido maestro? Así te recibe Tampico.
1: Ah, se amaneció a todo dar, verdaderamente a todo dar. Amanecí chulo, de precioso, es más, hoy.
0: Yo te saludo con mucho cariño y tenemos exactamente 10 minutos. No vamos a poder hablar, maestro, de la falsificación del dinero de los aztecas a nuestros días. Necesitamos un programa de 2 horas. En 11 minutos, ¿cuál es la situación de la falsificación del dinero hoy en día en el mundo y en México, por supuesto?
1: Me parece muy bien. Te cuento. Fíjate tú que la falsificación de dinero es uno de los delitos más tentadores que hay. Nada mejor que aquello que necesitas nunca se acabe y de alguna manera lo reproduzcas. Lo malo de la falsificación del dinero es que cada billete chueco que circula no solo significa un fraude para el que lo tiene o lo recibe, sino que pone en riesgo al país mismo, a su economía, a todo aquello que quizá le pueda dar sentido. Imagínate tú, nada más un segundito, lo que pasaría si en un país la gente empezara a dudar de qué tan derechos son los billetes que tendría. Se te cae todo a pedazos en 15 minutos. Por esta razón, hay una carrera actualmente y desde hace mucho tiempo entre falsificadores y productores de dinero. En el caso de los productores de dinero, por supuesto que me refiero a los bancos centrales. En el caso de nuestro país, al Banco de México. ¿Qué trata de hacer el Banco de México todo el tiempo? Trata de hacer cada vez billetes más difíciles de reproducir. Y por otro lado, trata de hacer monedas cada vez más caras de reproducir. Me explico para que esto quede claro. Si ustedes agarran un billete, cualquiera de los recientes, se van a dar cuenta que tiene una gran cantidad de medidas de protección. En algunos casos tú tienes las cositas transparentes, los hilos brillantes que cambian de color, estos como confetis que tienen, las imágenes que se ven con cierto tipo de luz, en fin. ¿Por qué se hace todo esto? Porque de manera paralela a que el banco va creando cada vez billetes más difíciles de falsificar, la tecnología que está al alcance de los falsificadores cada vez se vuelve más precisa. Te pongo un ejemplo muy fácil. Hace 50, 70 años, para falsificar un billete, tú necesitabas un artista, un grabador que tomara una placa de acero y fuera trazando poco a poco todas estas cenefitas, todo el paisaje que había en los billetes. Y una vez que lo tenías, pues ya lo imprimías en papeles especiales, etcétera. Y eso permitía que tú duplicaras el dinero. Hoy ya no necesitas un falsificador. Tienes escáneres, cámaras, tienes cualquier cantidad de cosas. Incluso tienes inteligencia artificial que en teoría te permitiría reproducir esas imágenes con una fidelidad sensacional. El problema que hay es cómo le haces para imprimirla, es decir, cómo le haces para que tenga los colores tornasolados, la marquita con el plástico transparente, en fin, todas estas cosas. En ese sentido, los bancos nacionales, como el Banco de México, y los falsificadores han establecido una carrera brutal. Tan grande es esta carrera que el cuidado para hacer un billete en nuestro país y en cualquier país más o menos decente es altísimo. Si tiene una manchita, aquello con lo que lo estás imprimiendo, se va a la basura el dinero, se pica, se hace virutita. Es más, si mal no recuerdo aquí, a lo mejor estoy dando una información errónea por horas, pero ya se inauguró en el MIDE, en el Museo de Economía, esta escultura que hicieron con toda la viruta de los billetes que no pasaron el control de calidad. Yo no recuerdo a qué hora se inauguró, pero tiene nada de haberse puesto. Esa calidad de los billetes, sin duda alguna, es fundamental. Ahora alguien me diría, oye, ¿y es negocio? Ya no. Ya no es tan buen negocio falsificar. Porque a la hora de tú crear un billete que pueda competir y engañar a la gente al tacto y a la vista para que lo acepte, es tan caro que ya te cuesta más que lo que vale. Lo que salva...
0: Sí, fíjate que... Sí, estaba buscando información sobre el tema. Uh-huh. Y resulta que un falsificador hoy, uh-huh, necesitaría al menos 5 industrias distintas,
1: sí,
0: para replicar un billete. Por el tema de la fluorescencia, por el tinte, por la impresión en relieve, por la microimpresión, por el marco de agua, por los colores, por el papel, por el hilo de seguridad. No, es un rollo, ¿eh?
1: Es un
0: más
1: rollo.
0: Caro.
1: El caldo.
0: Es un rollo.
1: Es todo un rollo, Fer. Por eso, hoy, en muchos países, ya logramos tener cierta confianza. Claro, nunca falta, y eso no lo perdamos de vista, un falsificador medio baboso que le saca fotocopias en láser o que lo imprime en una impresora ahí de estas de chorro o láser para generar su dinero y seguramente no queda como está. No se parece nada. Porque, ojo, crear dinero cada día es más caro para los particulares, para alguien como tú y como yo, y es curiosamente cada vez más barato para los bancos centrales. Con las monedas pasa igual, fíjate. Antes, cuando yo vivía en Sonora, era más barato agarrar una moneda de 10 pesos que comprar una rondana. Es decir, tú preferías hacerle un...
0: ¿Cómo?
1: Sí, una rondana costaba 15 pesos y una moneda de 10 pesos, perdón que digo una burrada, costaba 10. Entonces, para hacer una rondana, era más barato poner una moneda. ¿De qué se trata esto? Que las monedas también eran una tentación falsificarlas. Por supuesto, si la moneda valía la pena. Es decir, si era de oro o era de plata. Si su valor metal era bueno, valía la pena. ¿Qué pasó con esto? Los bancos centrales empezaron a crear monedas de metales más baratos de lo que representan. Es decir, el valor de 10 pesos en el metal, en cuproníquel y latón, que es lo que tienen algunas, es menor a 10 pesos. El chiste de la moneda es que dure. Y si tú tomas una moneda, cualquiera que sea, digo, más o menos bien hechona, te vas a dar cuenta que tiene alrededor un como cinturoncito más alto. Es más, la puedes sentir así y se siente el chipotito. Eso es para que dure. Si no tuviera ese cinturoncito, la moneda se acababa. La moneda está hecha para durar y también está hecha para que sea más caro falsificarla que producirla. Es decir, es una protección brutal la que tenemos con los bienes que circulamos. Y sobre todo con el bien más extraño. Aquel bien que te permite comprar todos los bienes. Aquel bien que representa a todos los bienes. Por supuesto, el dinero, la lana, la firula.
0: Fíjate que cuesta, pues más o menos del 2022, te dan hasta 12 años de cárcel. Sacaron de circulación
1: Ajá.
0: Es penado, obviamente.
1: Claro.
0: Y en ese año hay un nivel récord que sacaron de circulación 351,000 billetes falsos reproducidos.
1: ¡Es un chorrísimo!
0: ¡Es una locura! Eso es una cantidad de dinero importantísimo, porque además los más alterados son los de 200 y los de 500.
1: ¡Claro!
0: Son los más fáciles, por decirlo así. Entonces, imagínate que Ciudad de México es la entidad con más billetes falsos. Le sigue el Estado de México, luego Jalisco y luego Veracruz.
1: ¡Ándale! Pero, ¿sabes qué puedes hacer un día? Y eso te voy a llevar. Te voy a llevar al Colegio de México a que veas la colección de Eduardo Villaseñor. Algún día dense una vuelta. Y ahí está coleccionado por él, que fue el director del Banco de México, un chorro de billetes falsos y unos muy bienhechotes y otros chafísimas. Unos dólares y otros pesos. Pero todos ellos nos cuentan hoy una idea crucial. ¿Cómo perdió el falsificador?
0: Pues ahí el tema, mi querido José Luis Trueba, habría que hablar algún día de cómo identificar un billete falso. Ojalá que lo podamos platicar aquí en los micrófonos de ¿Qué tal, Fernanda? Te mando un abrazo, pero tan pequeño, mi maestro, de veras. Gracias por estar aquí. Anuncios QTF y vamos con el Itacate. ¿Cómo de que no?
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0: Yo estoy en una silla con dos cojines y le digo a mi invitada, espero no verme más alta que tú, yo mido 1.53 y me dice yo 1.55 y ella se ve más alta que yo y yo con dos cojines, por Dios. Gaby Guerrero, qué gusto, Gabriela, eres ingeniero, director, además operativo, eres directora operativo de este lugar que cumple 45 años que se llama El Itacate. Oye, qué gran nombre.
1: Muchas gracias, Fernanda. Pues sí, es un nombre que tiene su origen en el náhuatl y comenzó el negocio como comida para llevar, entonces pues era como muy adecuado en ese momento.
0: Pero fíjate que se usa en todo México y en nuestras casas cuando comemos rico, cuando tenemos invitados, es te voy a poner tu itacate. Es una palabra bien bonita, es una palabra como dices náhuatl y empezó hace 45 años. A ver, ¿cómo empezó? ¿Nada más comida para llevar?
1: Así es, mira, comenzó, antes que nada, pues el Itacate es una empresa familiar, ¿sí? Me atrevo a decir que somos un ícono dentro de la gastronomía del sur de Tamaulipas. Comenzó, como nuestro eslogan lo dice, el sabor de tradición desde 1980. Mi mamá era la señora Sara Cruz, pues ella era una mujer emprendedora, amaba la gastronomía y se aventuró en este negocio con un concepto chiquito, de comida para llevar, en donde había una barrita de comida caliente, las personas podían llegar, elegir lo que querían comer y se lo llevaban a su casa, ¿no? Y después...
0: Tú eras niña.
1: Yo era niña, yo tenía 4 años, realmente.
0: ¿Te acuerdas de esa barrita y te acuerdas de la gente haciendo su fila para...?
1: Yo me acuerdo de mi cumpleaños número 4 festejado ahí. Así que con ayuda de mis hermanos, que eran adolescentes, mi tía, su hermana, que estuvo siempre presente. Ya

0: Entonces, solo...
1: ¿Cómo es un desayuno maderense? Acuérdate que estamos en México y en el mundo, y que la gente sepa cómo se desayuna en Ciudad Madero.
0: Pues mira, el desayuno maderense consta de unos bocolitos son como unas gorditas de maíz rellenas de guisados, y son típicas de la Huasteca, ¿sí? De todas las Huastecas, pero nosotros, como parte de la Huasteca Tamaulipeca, tenemos pues nuestro propio estilo, ¿verdad? Mi mamá siempre fue muy respetuosa de la gastronomía local, sobre todo, y ya después incursiona en la panadería, y ese fue un paso muy importante, porque ahora te puedo decir que somos orgullosos artesanos panaderos de panadería mexicana, sin dejar de lado la vanguardia y la tendencia y todo, pero siempre de forma artesanal.
1: ¿Ya metieron pan de masa madre y todo eso?
0: Tenemos algunas variedades de masa madre, sí, hacemos unas vigas, un pan de caja también de masa madre, con lo que elaboramos nuestros sándwiches para la venta ahí. Entonces, como que siempre identifican la masa madre como un pan rústico, europeo, pero no, en realidad la masa madre es versátil, se puede utilizar para cualquier tipo de pan.
1: Gaby Guerrero, ¿cuáles serían los 5 platillos? Imagínate que todos ahorita tenemos hambre y queremos comer en el Itacate. Entonces, ¿cuáles son esos 5 platillos que nos vas a recomendar para que podamos elegir y matemos esa hambrita que traemos?
0: Pues mira, puedes comenzar con un cafecito lechero, ¿no? Un cafecito lechero, después un juguito de naranja y un desayuno maderense, ¿no? Unos bocolitos, con frijolitos, rellenos de guisados, y si aún te queda hambre o llegas para compartir, entonces pídete un desayuno norteño, que es una machaca deliciosa, hecha en casa. Nosotros hacemos nuestra propia machaca.
1: ¿Cómo se hace la machaca, Gaby? Mira, te lo dice alguien del norte, ¿eh? ¿Cómo se hace? ¿Cómo se pone a secar o cómo se hace?
0: Se pone a secar simplemente con un poco de sal, y se pone a deshidratar, y luego ya se despica para que se desmenuza, que quede pues chiquita, ¿no? Para que a la hora de que tú la palates, entonces queda integrada, ¿no? Con el guisado, con el huevo, con lo que tú quieras.
1: Híjole. Chilaquiles.
0: Con una tortillita de harina, también hecha en casa.
1: Todo es hecho en casa, en el Itacate.
0: Sí, somos artesanos en todo sentido.
1: Pues les quiero decir que el Itacate ha logrado obtener el primer lugar en calidad y prestigio en años consecutivos, como los premios International Award for Commercial Prestige y The Best Trade Name. ¡Qué orgullo! ¡Qué orgullo! Y ya el Itacate se ha expandido, ya cuenta con 2 sucursales de restaurantes, uno que es el Itacate y el otro que es el Itacate Express. ¿Cuál es la diferencia?
0: Mira, el Itacate es un concepto de restaurante con panadería, repostería, pastelería también. Y el Itacate Matriz, por ejemplo, es un concepto acogedor, en donde pues solamente existe el restaurante, la panadería. Existe también el concepto de Itacate Lomas, que es un concepto más amplio, en donde también existe el restaurante, la panadería, la repostería, pasteles, pero también contamos con salones para eventos. Ahí tenemos 2 salones, el Salón Tampico, el Salón Victoria, en donde se pueden llevar a cabo eventos y pues disfrutar de nuestros platillos tradicionales.
1: ¿Quién es Sarita Cruz Pérez?
0: Uy, Sarita Cruz Pérez, pues es mi mamá.
1: ¿De veras? ¿Sabes que yo la entrevisté en el año 2000?
0: Sí, sí sé, y estaba muy contenta de estar aquí.
1: A ver, cuéntame, ¿qué recuerdos tienes? Porque yo me acuerdo de ella. En el año 2000 yo arranqué el programa ¿Qué tal, Fernanda? Y Sarita fue parte de una entrevista que hice por acá. Cuéntame.
0: Pues mira, ella, recuerdo que pues habló de los biscuits, nuestro producto estrella, ¿verdad? Ella estaba muy orgullosa, ella era muy respetuosa y muy amorosa de la gastronomía, y creo que nos enseñó mucho a respetar. Creo que hemos llegado a ser protagonistas de la gastronomía tan pequeña porque respetamos nuestros productos, nuestros clientes, y elaboramos todo. Decía ella, ¿para qué componer lo que no sea descompuesto, verdad? Entonces, todo es elaborado de la misma forma que al principio, así como a ella le gustaba, como ella quería, con los ingredientes que ella quería, con el sabor que ella quería.

0: Tenemos el sabor de tradición desde 1980, como te decía, entonces pues somos un ícono y nos encanta, estamos muy orgullosos de serlo.
1: Bocolitos con amor, así se llaman. Y sí, son unos corazoncitos de bocolitos. Ahora, para la gente que nos escucha, Gabriela Guerrero, ¿cuáles son los platillos tradicionales en Tampico? Porque, a ver, Tamaulipas tiene Reynosa, pero Ciudad Madero, pero Tampico, pero Altamira. En fin, son muchas ciudades dentro del estado de Tamaulipas. Sin embargo, cada ciudad se cuece aparte. O sea, los de Tampico no son los de Ciudad Madero, ni, no, ¿verdad? No, cuidado, y menos los de Reynosa. No, y los de Reynosa no son tampoco de los, o sea, ¿eh? Y menos de Madero, ¿ven? ¿Cómo ellos? A ver, el de Madero dice yo soy de Madero, Tamaulipas. Yo no tengo que ver con los de allá del Tampico. Esos se cuecen aparte, no me caen bien, y escúchele para allá. Y los de Tampico dicen lo mismo, a mí no me metas con los de Madero, y allá los Reynosos están re lejos, fronterizos, así. O sea, hay un... Creo que es el estado de la República Mexicana con más regionalismo que yo conozco y que llevo conociendo desde que conozco mi México. ¿Cuáles son los platillos tamaulipecos? Por eso pregunté, no solo de Tampico, sino de Tamaulipas, más representativos del estado.
0: Pues mira, la carne a la tampiqueña, en primer lugar, creo que es clásica, conocida internacionalmente. Y en la Huasteca, te digo, los bocoles son un platillo muy típico de la Huasteca, de todas las huastecas, ¿verdad? De la Huasteca tamaulipeca. En otras huastecas las hacen, pues como oscuritos, con frijolitos, y entonces la masa se ve oscurita. Aquí se acostumbran con una masa clara, ¿verdad? Un poquito más saladitos. El tipo de guisados, por ejemplo, el chicharrón guisado, es como muy, muy clásico. La torta de la barda, que también la puedes encontrar en nuestro menú, la torta de la barda. Es muy...
1: ¿Por qué se llama la torta de la barda? Pues si hace ratos me estaban preguntando eso.
0: Porque comenzó pues en una barda, así, pegada a una barda el negocio pues estaba en una barda. Entonces, pues así se fue, vamos a las tortas de la barda, en el centro de Tampico, en el mercado de Tampico. Ahí comenzó y pues yo creo que nadie sabía su nombre, simplemente decían, vamos a las tortas, ¿a cuáles? Pues a las de la barda, las que están en la barda de ahí, al frente del mercado.
1: Es una maravilla, los nombres en México son una maravilla. Hay unas señoras en Polanco, señoritas, grandes, de edad, que dan tacos, venden tacos. Los tacos tienen su nombre, pero ellos, todo el mundo les dice, vamos a echar taco con las señoritas.
0: Mira, qué curioso.
1: Danos los datos de el Itacate, es arroba el Itacate Am. Itacate Tam.
0: Sí, arroba de Tamaulipas. Sí, es Itacate arroba punto com. Ese es la página, ¿verdad?
1: Pues gracias, Gaby Guerrero. Gracias por estar con nosotros aquí en los micrófonos de ¿Qué tal, Fernanda? Qué rico el Itacate, de verdad. Dice, Gaby, no, la tampiqueña nació en San Luis Potosí. Y luego migró siendo joven a Tamaulipas. ¿Ven cómo aquí nos arrancamos de información? Dice, claro que no, Fernanda. Mándalos de San Luis al cuerno, que nosotros somos aquí. No, yo adoro Tampico. Vamos a anuncios, QTF. Regresamos aquí en ¿Qué tal, Fernanda?
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1: Cruces. Pedro Haces Barba, secretario general de la Confederación Autónoma de Trabajadores y Empleados de México, cruzó la frontera con una agenda que mezcló sindicatos, inversión y diplomacia. En Washington, abrió la puerta a empresarios estadounidenses interesados en colocar capital en México bajo el paraguas de empleos formales. En Oklahoma, se dejó ver con jornaleros migrantes que sobreviven entre carencias y promesas recicladas. Y en Houston, buscó amarrar coordinación con la cónsul María Elena Orantes y Margarita Cortés, directora de Relaciones Interinstitucionales de la Cancillería. CATEM cumple con su tarea. Esto es lo que dicen los frentes políticos de Excelsior el día de hoy.
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0: querido Santiago Bissell, bienvenido a los micrófonos de ¿Qué tal, Fernanda? Desde Tampico te saludan todas tus suegras.
1: Les mando un besote a todas mis suegras, donde quieran. Ahí se los mando.
0: Pues aquí te mandan muchos besos, mi querido Santiago. Que por favorcito, que cuando les das su teléfono, que bueno, en fin. Vamos con la canción, la película y el restaurante. Bienvenido en tu espacio de Tres en Tres.
1: Muchas gracias, muy contento del público que nos está escuchando por allá. Arriba Tampico, caray. De verdad, qué bonito.
0: Ay,
1: espero
0: qué
1: que
0: bonito.
1: Espero que a la próxima me inviten para estarlos visitando yo también por allá, para conocerlos, para darles un abrazo, para tomarnos una foto. Ya saben que este espacio es gracias a ustedes, entonces pues no podría pedir más. ¿Les parece si empezamos con el pie derecho?
0: Sí, por supuesto.
1: Perfecto. Antes de empezar con la sección, quiero avisar de una vez que el público que tienen allá, por favor, vayan pensando. Yo tenía planeado recomendarles un restaurante. Yo no sabía que esta sección iba a ser con público. Y qué mejor que me platiquen de algún restaurante por allá. Ya nos platicaron del Itacate, pero sí, en el cierto momento de recomendar el restaurante, le podrías preguntar a alguien del público que nos diga cuál es su restaurante favorito. Me encantaría. Si no, de todos modos, aquí tenemos una recomendación bien planeada. Con eso.
0: Entonces yo me voy bajando del estrado, mi querido Santiago, mientras tú, es más, voy a voltear para verte a través de la cámara, ahí está, ¿de acuerdo? Y voy bajando en lo que tú presentas, la canción y la película. Te escuchamos.
1: Claro que sí, muchísimas gracias. Empezamos, como dice mi querida Fer Fam, con el pie derecho, con la canción. Hoy les traje una canción que me gusta mucho, un artista que he recomendado últimamente mucho, el de Tres en Tres pasado, recomendé su película, su biopic, que ahorita está en tendencia. Todos conocemos al rey del pop, a Michael Jackson. Si no es que el artista más famoso que ha parido la historia y la industria de la música, pero todos conocemos su historia. Creo que todos alguna vez hemos escuchado esta historia de un chavo que le quitaron en su infancia, que gracias al papá sufrió muchísimo por las altas horas de trabajo, la alta disciplina que se necesitaba para volverse alguien dentro del mundo de la música y más, volverse la persona más importante, ¿no? Dentro de... Entonces, hoy no voy a ir con esta historia que todos conocemos. Hoy les traje, antes de presentar la canción, cinco datos interesantes que no siempre están dentro de la conversación cuando se habla del mismísimo rey del pop. El primero, y a mí uno de los que más me llamó la atención, es que él y Paul McCartney eran muy buenos amigos. Paul McCartney, para las personas que no lo conozcan, es uno de los Beatles, pareja dupla de John Lennon, dentro de las composiciones, una de las mentes maestras de esta banda tan legendaria. Eran muy amigos, y Paul McCartney le recomendó un día a Michael Jackson que comprara ¿cómo se llaman? Los derechos de las canciones de los artistas, que comprara derechos, que esto le iba a hacer tener mucha lana, que era un gran negocio. Y Michael Jackson dijo, órale, va. Y por 47.5 millones de dólares compró nada más y nada menos que toda la biblioteca de canciones de los Beatles. Y esto hizo que se peleara con Paul McCartney, que su relación se volviera un poco más áspera, y desde ese momento no volvió a ser lo mismo. Entonces, bueno, ese es nuestro primer dato interesante. Michael Jackson compró el catálogo de canciones de los Beatles por 47.5 millones de dólares. Después, Michael Jackson era conocido por ser este cuate adorable con una voz muy tierna, ¿no? En donde, pues la verdad, todo el tiempo se le veía sonriendo, se la veía pasándola muy bien, como un niño disfrutando, ¿no? Pero hay pocas personas que se han metido con él y han vivido para lamentarlo, y una de ellas fue Eminem. Eminem es un rapero también que ha cambiado, es uno de los únicos raperos, bueno, hoy en día no, pero fue de los primeros y pioneros raperos blancos en la industria del hip hop, que la verdad es una industria de negros, ¿no? Es una industria que viene de la cultura afroamericana. Eminem es también muy conocido por meterse con toda la industria de la música y criticar a todos de hecho y parejo, ¿no? Entonces critica a Michael Jackson, y Michael Jackson le echa dos o tres llamadas pidiéndole que por favor baje el video de la canción Just Lose It, en donde se burla justamente del accidente que tiene en el comercial de Pepsi, en donde se quema, el pelo, tiene quemaduras que lo dejan con unas lesiones gravísimas, etcétera. Pepsi le paga 1.5 millones de dólares por ese accidente, otra historia. Pero se burla de esta situación en uno de sus videos, y Michael Jackson, después de marcarle dos o tres veces a pedirle de manera muy amable que por favor bajara ese video, que él no le había hecho absolutamente nada, que él había estado concentrado haciendo su música. Pues bueno, Eminem se rehúsa y Michael Jackson, con el dinero que tenía en ese momento, dijo, pues ¿sabes qué? Voy a comprar justamente también su catálogo musical. Entonces no solamente se volvió dueño de su carrera, sino dueño de su música también, y por ende dueño de él. Entonces, pues ya saben que no nos deberíamos de meter con Michael Jackson, y ese es como nuestro segundo dato. Nuestro tercero, ¿sabían que Michael Jackson estaba listo para tener una junta al mismo horario que fue el atentado de las Torres Gemelas el 11 de septiembre de 2001? Pero su hermano, Jeremy, cuenta que no llegó a esta junta porque se quedó un día antes hablando con su mamá y se desveló. Gracias a eso tuvimos al rey del pop unos años más. Tristemente lo perdimos también por un tema de adicciones. Pero bueno, imagínense que qué curioso que él tenía una junta ese mismo día y que no asistió por estar al teléfono con su Madre Santísima. De ahí, con nuestro último dato, antes de presentarles la canción, les traje que Eddie Van Halen, el famoso guitarrista de Van Halen, la banda de rock, hizo nada más y nada menos que el solo de Beat It, este solo tan famoso de una de las rolas también con más éxito del rey, le hizo gratis, no le cobró absolutamente ningún peso. Eddie no sabía que se iba a volver uno de los solos más legendarios de la historia de la música. Entonces, con eso yo creo que le vamos a dar paso a la canción. Ahorita les voy a dar unos datos curiosos sobre el disco y sobre la rola como tal que les voy a presentar. Les presento Rock My World de Michael Jackson, de verdad, con alfombra roja aquí en De 3 en 3. Por favor, producción.

0: para todas las personas que no conocían esta canción, no me sorprende. Mira, no quiero que malinterpreten mi comentario. Es de los nuevos discos, no de los nuevos, pero de los últimos que sacó Estando en Vida. Es uno de sus discos en donde ya no está de la mano con el famosísimo productor Quincy Jones. Todos, absolutamente todos, me podría yo cortar un brazo, que conocemos la historia de Bath, conocemos Thriller, conocemos Billie Jean's Beat It, pero de repente Dangerous creo que podríamos llegar a tener una cierta atracción hasta ese disco, pero Invincible fue un disco muy complicado, fue un disco que costó $30 millones, es donde viene esta canción que se llama Rock My World, y Michael Jackson grabó aproximadamente 50 canciones para hacer este disco. Imagínense, 50 rolitas nada más y nada menos. De ahí pues obviamente tuvo que tener cierta curaduría dentro de, para podernos regalar pues esta pieza de arte. Es una de sus últimas piezas de artes, que saca en vida. Ya de ahí postmortem llegaré a sacar algunos contenidos distintos, pero bueno, les sigo contando un poquito más de esto. Como les dije, Michael Jackson grabó alrededor de 50 canciones, y en el video de esta canción, un dato muy curioso es que sale Chris Tucker, que es un comediante muy querido en Estados Unidos, de la mano de Marlon Brando, que bueno, todos lo conocemos por El Padrino, y sería una de las últimas apariciones de Marlon Brando frente a cámara. Qué curioso que en lugar de ser en una película, sería en uno de los videos de Michael Jackson, uno de los videoclips. De ahí, como les dije, Rock My World fue la última canción de Michael Jackson en entrar al top 10 del Billboard Hot 100, mientras él seguía vivo. De ahí lo perdimos. Pero bueno, me extendí muchísimo con Michael Jackson. Perdónenme. Sí, pero
1: muy
0: yo
1: bien,
0: creo que es un
1: la
0: tema,
1: información muy bien, Santiago.
0: Creo que
1: muy
0: es un tema, es un
1: tema,
0: la verdad, que vale mucho la pena. Rápido les quiero recomendar que ya salió en la película. Les recomiendo una serie que se llama The Boys. Acaba de salir el final de la temporada 5. Y de ahí me voy contigo directito a Tampico con todas mis suegras para que me recomienden algún lugar a donde llevarlas. Yo
1: pero
0: a comer,
1: va a haber
0: mis suegras, queridas. Ah, pues un suegro también. Un suegro también.
2: A ver, te voy a recomendar, y digo, obviamente van a ser, hay muy buena cocina en Tampico, pero te voy a recomendar el restaurante Liverpool Tampico, y las experiencias gourmet. Vete a probar en Polanco el aguachile de camarón que tú te gusta. En cualquier experiencia de Ciudad de México lo puedes probar.
0: Suegrito, muchas gracias.
2: Me dices, si no, te va a encantar.
1: Oye, qué divino, si es tu fan. ¿Verdad?
0: No, hombre, suegrito, cuente que lo llevo
2: 3 de 3, yo sé que siempre recomienda, y el aguachile es su favorito.
1: Claro. El aguachile sabe que es tu favorito.
0: Eso.
1: Y dice tu suegro que te manda un abrazo, ¿no?
2: Claro que sí, un fuerte abrazo. Y pues bueno, mucho éxito, gracias. Siempre aparte de las tostadas de chicharrón de pulpo, te van a encantar. Uf. Están muy buenas, en la experiencia gourmet también.
1: Sí. Muchas gracias, ¿cómo te llamas?
2: Carlos Parra.
1: Muchas gracias. ¿Qué te parece todos tus fans por acá y no, fans del programa? ¿Qué tal, Fernanda?
0: Les
1: que
0: prometo.
1: Son adorados, la verdad. Gracias, gracias, gracias.
0: Les prometo que si me llevan a la próxima, me los llevo todos a comer.
1: ¡Ándale!
2: Ya está.
1: ¡Híjole!
2: Está grabado, ¿eh? Te están escuchando todo el público de Tampico, tus suegras y un servidor. Digo, no tengo hijas, pero sobrinas, así que bueno, te considero un suegro también.
1: Pero tengo hijos, dice. ¿Qué pasó?
2: No, porque tengo sobrinas nada más. Sí, claro.
1: Gracias, Carlos, gracias. Santiago, me voy contigo a corte comercial. Te mando un abrazo con mucho cariño. Gracias por ser parte de este espacio. La gente es bellísima, Santiago. De verdad es bellísima. Volvemos.

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0: Muchas gracias, gracias por acompañarme en esta transmisión especial desde Tampico, aquí en un salón especial con público en vivo, el público más inteligente de la radio y la televisión en México. Me da mucha risa porque al azar elegí a Carlos para que recomendara un restaurante y resulta, Santiago Emilio, que Carlos es parte de nuestro patrocinio el día de hoy, es el director de Liverpool Tampico, el licenciado Carlos Eduardo Parra, director de este espacio maravilloso que es Liverpool. Oye, qué grande está, pasé por ahí del aeropuerto acá al rumbo al Hudson, qué enorme. 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
0: ¿A quién se le ocurrió esto, Carlos Eduardo Parra? Me parece una gran idea, sobre todo gente que tiene prisa, ¿no? Que no tiene el tiempo suficiente a lo mejor de poder visitar la tienda, que la vacación la agarró en curva, en fin, creo que es una gran idea. ¿Cómo surgió?
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0: Entonces, ¿y cómo ha crecido Liverpool? ¡Qué barbaridad!
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0: Oye, qué cosa, Carlos Eduardo Parra, director de Liverpool Tampico. ¿Cómo ha crecido la marca? 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
1: Fíjate que no tengo la certeza exactamente de dónde viene, pero sí creo que ha sido algo que ha venido creciendo. Digo, Liverpool ha sido pionero en muchas cosas. Liverpool Centro, obviamente, fue la primer tienda departamental física en México, la primer tienda departamental con escaleras eléctricas que hubo en el país. Las escaleras eléctricas, por ejemplo, de nuestro almacén en Santa Fe, que son elípticas también, no hay en otro lado. Digo, todo esto hemos buscado evolucionar con los formatos de ventas especiales, las nocturnas, que los clientes conocen, también es un formato que Liverpool fue pionero también en la emisión de tarjeta de crédito departamental. El año pasado, por cierto, cumplió 100 años nuestra tarjeta, nuestro crédito Liverpool cumplió 100 años, y la tienda como tal, la marca Liverpool, el próximo año son 180 años, desde 1847, que inició la historia de Liverpool. Pues ya son bastantes años que obviamente hemos venido creciendo juntos con las personas que nos favorecen con, pues obviamente con su preferencia, y que buscamos cuidarlos y satisfacer, y que si en algún momento nos pudiéramos llegar a equivocar, resolvemos, que yo creo que esa es la parte más importante, que nosotros resolvemos y que la persona regrese a comprar y que nos recomiende. Creo que es una parte importante de cualquier comercio.
0: Me manda Roberto Barajas, Carlos Eduardo Parra, el dato, el nombre de Liverpool proviene del puerto de Liverpool,
1: el nombre, sí,
0: en Inglaterra, porque había un comerciante, Jean-Baptiste Ebrard, que comenzó a vender ropa y telas en Ciudad de México. Y resulta que gran parte de la mercancía la traía de Liverpool.
1: Exacto.
0: Por eso es que le pone Liverpool, de aquel puerto inglés, decide adoptar en el puerto, digamos, en la tienda de México.
1: Sí, el nombre de Liverpool, sí. El eslogan de el parte de mi vida, ese sí no tengo la referencia, pero sí, efectivamente empezamos con los fundadores que inician del puerto de Liverpool en Inglaterra a traer todas las mercaderías, tomaban todo lo que la gente quería, regresaban y en los cajones, en el centro histórico, es donde empieza toda la historia de Liverpool. De ahí evoluciona hasta pues tener la primera tienda física en Venustiano Carranza y 20 de noviembre, ahí en Ciudad de México, que es desde 1936. Te digo, hoy este año, 90 años de la tienda de Liverpool.
0: Pues ojalá no sea la última entrevista aquí en ¿Qué tal, Fernanda? Carlos, de veras, creo que podemos hablar mucho, el tema de cuántas tarjetas, la tecnología, los cobros, en fin, creo que podemos sacarle mucho jugo, sin duda alguna, a Liverpool. Gracias por estar con nosotros, Carlos Eduardo Parra, director de Liverpool Tampico, que además son grandes aliados de imagen. Siempre están al pie del cañón con nosotros aquí en Imagen Tampico y yo no tengo manera de agradecerles más que así, públicamente, gracias a Liverpool por ser parte de nuestra vida y por el apoyo que siempre incondicional nos dan aquí en Grupo Imagen Tampico, en Tamaulipas, pues. Vamos a anuncios, QTF.
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0: Gracias a todas las mujeres y hombres de Tampico que nos escuchan. Gracias al público más inteligente de la radio y la televisión en México. Y quiero saber cómo se la rifan las mujeres en Tampico. Así que le doy la bienvenida a Alejandra de la Garza Portilla. Es público que nos acompaña aquí. Alejandra es abogada, tienes maestría en negocios internacionales y eres la primera mujer gerente en el norte de México en el rubro de Didi Food. A ver, ¿cómo te la has rifado por México? Cuéntanos.
1: Uy, bueno, primero que nada, muchas gracias por este espacio. Me encanta tu programa y para mí es un honor estar aquí hoy contigo compartiendo este micrófono. Considero que nos la hemos rifado, no solamente por profesionalmente, sino primero que nada, soy mamá y el ser mamá es una gran profesión. Y bueno, puntualmente, ser la primer gerenta mujer en el norte de México, liderando un grupo de excelentes asesores comerciales para la vertical de reparto de comida más importante de México, es un honor. Y llevar a Tamaulipas en alto, pues también lo es.
0: No, te agradezco enormemente. También está Alicia Ramírez Hernández, que tiene 71 años. ¿Tienes 50 años de casada?
2: Sí, los acabo de cumplir, el 24 de abril.
0: ¿Pero estás contenta?
2: Ah, sí. ¿Cuatro hijos varones?
0: O sea, ¿no lo quieres mandar al cuerno, pues?
2: No, todavía no.
0: ¡Qué guapa eres!
2: De 15.
0: A ver, soy mexicana rifada porque soy valiente, me quiero y audaz. ¡Ándele!
2: Audaz, tuve 4 hijos, tengo 71 años de edad.
0: Pero eso no será audaz, bueno, sí.
2: Sí es. Sí. Soy enfermera y chef internacional.
0: ¿Es en serio?
2: Sí, sí. Tengo mi diplomado de chef internacional.
0: No, viene con su sombrero negro. Viene vestida de negro y blanco, preciosa.
2: Fui a una convención internacional a Dubái.
0: ¿A poco?
2: Sí.
0: ¿Te gustó Dubái?
2: Ay, no, me quería quedar allá. Pero me tuve que venir.
0: Por el marido.
2: Por el marido, exactamente.
0: Gracias, gracias por estar aquí. También está...
2: Le mando una lluvia de bendiciones.
0: Gracias. Hasta Muchas luego. Gracias. Teresa de Jesús Hernández Alcocer. Oigan, a ver, esto no lo puedo creer. ¿Es en serio?
3: Es en serio.
0: A ver. Teresa sufrió un ataque de violencia cuando eras niña.
3: Ya adulta. Tuve
0: 16 puñaladas.
3: Me dieron 16 puñaladas, una pareja con la que yo estaba viviendo en ese momento. Soy muy afortunada, Dios me dio una segunda oportunidad de vida y pues fue algo muy lamentable. Lo que más me duele es haber hecho llorar a mi hijo, porque pues los hijos duelen, ¿verdad?
0: O sea, ¿tu hijo presenció el evento?
3: Mi hijo trabajaba y salía a las 2 de la mañana, eso fue a la 1. Él me estuvo martirizando desde la 1 de la mañana hasta las 3 de la mañana. Y pues, como a mí me gusta mucho bailar, me dijo, te voy a rajar en la pierna, estás bonita, te voy a rajar en la cara, y me estuvo describiendo
0: qué horror,
3: todo lo que me hizo, ¿verdad? Pero pues Dios es bien grande y soy fuerte y soy una tan pequeña bien fregona.
0: Te felicito y de veras doy gracias a Dios que estés bien. Qué horror, no me imagino haber estado un instante en tus zapatos con un hombre que te amenaza de esa manera. Esa mujer recibió en su cuerpo 16 puñaladas. Vive de milagro. Está Vanessa Vargas, otra tan pequeña que se la rifa por México, 43 años. ¿Te atreviste a emprender y haces los mejores tamales de la zona? ¿Tamales Tres Victorias? ¿En serio?
4: Sí, claro.
0: A ver, ¿cómo empezaste?
4: Pues mira, tengo una mamá súper apasionada para cocinar, que les quiero decir que siempre me dijo que yo no podía cocinar. Porque decía que era un trabajo muy, muy dedicado y muy fuerte, ¿no? Entonces, una vez dije, tal vez no me salgan, pero dije, bueno, vamos a intentarlo. Esa vez vi que tenía la misma pasión y el mismo sazón que mi mamá. Entonces, bueno, pues me atreví. Aparte, no es nada fácil emprender. No.
0: ¿Cuántos tamales vendes al día?
4: Pues vendemos unos 400, 300.
0: ¡Ah, hijo! ¿Tú los haces?
4: Bueno, ahorita ya me ayudan. Si no estuviera aquí, ¿verdad? Pero son deliciosos y sobre todo los hacemos con mucha pasión.
0: Qué bueno, me da mucho gusto por ti.
4: Con mucha pasión y te trajimos para que los pruebes.
0: Muchas gracias, te agradezco enormemente, gracias. Está también Laura Barbosa, 51 años. A los 49 comenzaste un... ¿Cómo? A ver, ¿qué hiciste a los 49?
5: Okay. Bueno, a los 49 años decidí elegirme, ver por mí, no seguir relojes ajenos. Soy odontóloga, soy docente de hace 8 años y uno de mis sueños es ser ponente dentro del ADM y estoy empezando a dar ponencias en mi colegio y en colegios locales de aquí. Wow. De la zona. Y pues bueno, saber que los sueños se pueden lograr. Y son con pequeños pasos diarios y pues nos rifamos todos los días.
0: ¿Cuánta rifada hay aquí, de veras? ¿Cuánta rifada en México? Miren, eso que dice Laura es cierto, porque yo cuando volteo y veo los 26 años que acabamos de cumplir, es día a día, es minuto a minuto. O sea, nada de que, ay, pues me falta un mes o me queda... No, hombre, tú levántate y hazlo. Y mañana igual, y pasado igual, y pasado igual, y verás que llegas. Gracias por estar aquí, Laura, gracias. Consuelo, gracias. Tienes 41 años, tienes una niña con discapacidad. A ver, ¿qué tiene tu hija?
6: Bueno, yo soy Consuelo, soy mamá, abogada, psicóloga, cocinera, chofer y de todo un poco. Pero dentro de todo tengo una niña con discapacidad auditiva que nos diagnosticaron hace 5 años, requería un tratamiento sumamente costoso que era inaccesible para nosotros. Me sale la abogada que traigo y a través de recursos legales logramos que mi hija lograra acceder a estas tecnologías auditivas. Y pues bueno, se esparce la novedad de un recurso legal para que más niños como mi hija pudieran acceder y me empiezan a buscar padres de todo el país y bueno, desde hace 5 años vengo acompañando a familias de todo México. Wow. Desde Tijuana, Chiapas, Oaxaca, Guanajuato, México, de todos lados, a que más niños como mi hija pues puedan también acceder a sus tecnologías auditivas y poder escuchar y la verdad que es una satisfacción bien grande porque es transformar vidas, o sea, es una diferencia entre tener y no tener sus tecnologías auditivas, que son los implantes cocleares, y bueno, vamos transformando vidas.
0: Y además son carísimos, creo que es de los trasplantes más caros, que están alrededor de 300,000 pesos, ¿no? ¿O más?
6: Un implante coclear entre cirugía y el aparato cuesta entre 700 y 800,000 pesos cada oído. Entonces, a través de instrumentos legales, pues... perdón que lo diga, es enfrentar al sistema de salud pública ante las deficiencias, claro. Alzar la voz en nombre de los niños con discapacidad auditiva para que a través de estos recursos legales puedan pues hacer valer su derecho a la salud, es promover los derechos con discapacidad auditiva.
0: ¿Ven cuánta chingona? De veras, es que no, a mí me impresiona, todos los días encuentro mexicanos rifados aquí en mi país. México, como lo he dicho y lo reitero fuerte y quedito, somos más los buenos, somos más los que nos levantamos a trabajar, a rendirnos ante todas las vicisitudes, todos los retos que tenemos que enfrentar hoy en día como ciudadanos y saber que la estamos sacando adelante. Es nuestro México y hoy demostramos una vez más que somos más los buenos desde aquí de Tampico y en todo el país. Vamos a anuncios QTF, regresamos aquí en ¿Qué tal, Fernanda? Voy a una serie de fotografías, envía de mientras, volvemos.
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0: de veras. Me dicen que, por favor, aquí hay un certificado de receta auténtica la tampiqueña, creado por los hermanos José Inés y Fidel Loredo, que traduce la identidad de la Huasteca en un solo plato y la proyecta al mundo. La tira de carne de res está dispuesta de extremo a extremo, simboliza el río Pánuco, que da vida a la región. A su alrededor, el guacamole y los frijoles negros evocan los frutos que alimentan y dan fertilidad de la tierra. Imagínense, el queso blanco, resulta que este queso blanco fresco representa la pureza y hospitalidad de su gente. Las enchiladas verdes y el chile poblano, la exuberancia vegetal, en fin, es una belleza lo que pasa desde Tampico para el mundo. Gracias por estar aquí. Sarabando de Loreto, la familia Loredo fueron los creadores de la única carne a la tampiqueña, es lo que me están diciendo, ya ven. Emilio, ¿cómo ve el programa? Cuéntame.
1: Todos nuestras amigas y amigos que están ahí acompañándote, les mandamos un abrazo desde aquí, desde la Ciudad de México, dice Alberto Lozano. Ay, yo estoy aquí en Tampico, pero no pude ir, te mando un abrazo, soy taxista y bueno, pues me encanta escuchar todos los días el programa de ¿Qué tal, Fernanda? Te mando un abrazo y a todo el equipo. Y dice Min Morenita, Fer, ya que estás hablando de los municipios de Tamaulipas, ahora con la autopista Mante-Tula, han dejado al olvido al municipio de Ocampo, el vergel de Tamaulipas, tierra de los biscuits y el chorizo. Ya no pasa el camión ahí, de por sí solo hay dos salidas de autobús en el día Amante. Ojalá nos puedan escuchar, te mando un gran abrazo.
0: El secreto mejor guardado de Tampico, Fer, son varios, pero esta ciudad cambió la historia de México varias veces y tuvo la humildad de no presumirlo demasiado. Quizá ese sea su mayor secreto. Por cierto, hay 6 ciudades en Estados Unidos llamadas Tampico. Ese es un datazo, ¿eh? A pesar de que el nombre viene de la población huasteca y demás, hay lugares con el nombre de Tampico en la Unión Americana, en muchos estados, mientras en México, pues poco se habla de Tampico más que de una parte petrolera. Y no, hombre, Tampico es muchísimo más que eso, que ni qué. También importante saber que la primera Coca-Cola de México se embotelló aquí. Saludos a la Coca-Cola, por cierto, y a Fundación Coca-Cola. Rodrigo Feria, te saludo con mucho cariño. Gracias por acompañarnos aquí en los micrófonos de ¿Qué tal, Fernanda? De vez en cuando. Aquí también nació la aviación comercial en México y en todo América del Norte. Algún día voy a platicar de eso aquí en los micrófonos de ¿Qué tal, Fernanda? Gracias al grupo de yoga.

0: que habla de café.
1: A ver, Chairel, ¿qué quiere decir? O sea, Café Chairel Express, ¿qué historia tiene este café?
0: Bueno, justo como mencionas, Tampico, hay varios Tampicos en el mundo, no nada más aquí. Y pues quisimos ponerle Chairel justo porque Chairel es una palabra que viene del Tenec y que de la lengua de la Huasteca, y que te remite justo aquí, no a otro lugar en el mundo. Y la película, pues es una película que se filmó aquí hace 3 años. Tuve la fortuna de regresar a mi ciudad, contar una historia en estos rincones, tal vez un poco olvidados de Tampico, de Madero, de la región. Y pues estaba ahora ya en carteleras, se estrenó ayer en cines de todo país.
1: ¡Wow! ¿Cómo te sientes, Fer?
0: Pues muy emocionado, la verdad, la respuesta de la gente muy bonita. Aquí en Tampico, mi esposa ayer estuvo, que es productora, estuvo ahí acompañando, tomándose fotos con la gente. La recepción ha sido increíble. Y pues también invitarlos a que vayan a verlas, porque ya sabes que en el cine mexicano, pues el primer fin de semana es el más importante. Y ahorita, justo ayer estrenamos, y ese es el primer fin de semana.
1: A ver, ¿por qué hay que ver Café Chairel? ¿Por qué hay que ver este trabajo cinematográfico que tú como mexicano hiciste?
0: Bueno, Café Chairel es una historia de dos almas, de dos extraños que se conocen y que tienen personalidades opuestas, con Mauricio Isaac y Tessa Ia, y que se encuentran en este pequeño café que de alguna manera les cambia la vida. Tienen un encuentro fortuito, pero que logran una conexión inesperada. Y es una película que la hicimos como una carta de amor a Tampico, pero creo que es una historia universal que conecta con las personas a un nivel muy profundo. No es nada más una comedia, no nada más es un drama. No me gusta ponerle etiquetas a las películas, pero creo que si se dan la oportunidad de ver la película, sobre todo en cines, se pueden llevar una sorpresa.
1: Fundaste Nopal Army Films, ¿es correcto? Esa empresa es la tuya, con esa hiciste Café Chairel. ¿Y qué otros trabajos has hecho?
0: Sí, con esa empresa, junto con mi esposa y Ernesto Martínez, y bueno, y mi esposa se llama Jessica Villegas, hemos hecho ya varias películas, entre ellas Cocodrilos, que se va a estrenar en octubre, y entre ellas pues más de 10 películas que nos ha costado pues 15 años de trabajo y 15 años de carrera sacarlas adelante. Cada película hay que empujarla una por una. Uno piensa que una te lleva a la otra, pero no, cada película hay que pelear por ella desde el principio, y ahora pues nuestra consentida pues es Café Chairel.
1: Has hecho cortos, has hecho mucho trabajo alrededor del cine. Te caracterizas por historias que conmueven y dejan huella. ¿Qué sientes de esto cuando te critican con esa frase?
0: Bueno, para empezar,
1: una buena crítica.
0: Sí, yo casi no me gusta escuchar la crítica. Creo que me gusta tener mi propio juicio, mi propio entendimiento y proceso interno. Y creo que la crítica siempre es para la audiencia, para que ellos determinen si quieren o no ver una película. Yo creo que si dejas que la crítica te afecte, a lo mejor empiezas a cambiar tu visión de lo que quieres contar. Entonces, para mí, si hay algo positivo, creo que también yo ya debí haberlo entendido en mi propio proceso.
1: Café Chairel es un tostado en Tampico de Degas Café y Expreso Lab. Es este café que proviene del costeñito. ¿Por qué elegiste estas marcas?
0: Bueno, creo que aparte de que nos abrieron las puertas y contaban con no nada más la experiencia y las locaciones, que nos abrieron las locaciones de sus fábricas, de sus cafés, nos aportaron un valor invaluable, ahora sí, para la película, además de que Jenny Borrego, que es la campeona nacional de baristas, fue parte de la producción. Y pues este café es un regalito muy especial, porque cuando ves la película te das cuenta de lo emocional que tiene esta bolsita de café.
1: ¿Por qué? A ver, digo, sin spoilar nada, pero ¿por qué sería importante esta bolsita dentro de la película?
0: Pues ahora sí que es como el producto final de estas dos personas que se unen en el café. Digamos que, sin spoilear, es como el resultado de esa experiencia que vivieron juntos, y de que dos personas que no saben nada de café llevan a cabo una cafetería de especialidad, y se obviamente se ven con muchas dificultades, pero bueno, esa película es, creo que este producto es como lo que te llevas al final.
1: Por acá te dicen si ya obtuviste premios, que cuánto tiempo tardaste en hacer.

0: el guión, de dónde la podemos ver, lo de Café Chairel, etcétera.
1: La película está en cines de más de 110 pantallas en todo el país, y estamos en obviamente todas las cadenas principales y obviamente cineclubs. Y bueno, la película tardó más de 10 años en escribirse, porque creo que las historias que son importantes llevan su tiempo, y la filmamos hace 3 años. También llevó su tiempo producirla, rodarla, editarla, pero creo que tuvo su proceso de maduración. Creo que al final el resultado se siente una película más madura.
0: Pues suerte, Fernando Barreda Luna, suerte en esta película. Gracias por estar aquí en los micrófonos de ¿Qué tal, Fernanda? Café Chairel en cines. Es una película que hay que ver, está hecha en México, y lo que dice Fernando es cierto. Si el primer fin de semana no tienen éxito, lo sacan. Entonces, tenemos que apoyar al cine mexicano, tenemos que ayudarlos a sacar adelante lo que tanto trabajo les cuesta. Estás hablando de 15 años para una película, pues es una locura. Gracias, Fer, gracias por estar con nosotros. Guillermo Chow, te mando un abrazo con mucho cariño, me imagino que estás en Monterrey. Gracias por escucharme. Vete, por favor, a comer a Curricanes. Buenísimo. Y mire el aplauso del público de Tampico, que son los mejores mariscos, ¿sí?
1: Pues sí, puede ser, no sé, hay de todo.
0: Hay de todo, que ni qué. Mi querido Emilio Vallesvidrio, cuéntame cómo va el programa, qué te dice la gente.
2: Saludos a la gente que nos escribe, gracias mi querida Fer, por supuesto, y déjame dar nada más aquí unos saludos rapidísimo, porque sí me los encargaron, para Araceli Sánchez Gómez. Por favor, salúdame a Fernanda, que por favor me salude, yo la escucho todos los días, estoy en Querétaro. A Anadelia Zavala también nos pide por favor un saludo, abrazo, los escucho todos los días. Saludos desde Torreón, dice Jorge González Rubio, y a la gente también que nos escucha a través de Multicast, dice Vanessa Sánchez Meléndez. Fer, me encanta el programa, ojalá tenga la oportunidad de regresar pronto a Puebla. Yo he tenido la oportunidad de escuchar el programa desde hace muchos años, pero nunca he podido estar en vivo contigo cuando estás aquí en Puebla. Te mando un abrazo.
0: Pues ahí el tema. Oigan, me trajeron tortas de la Barda. De veras que les agradezco enormemente. Qué detalle tan lindo, porque las voy a probar finalmente, mi querido Emilio. A ti, a todo el gran equipo de trabajo, gracias por hacer posible este espacio. 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A continuación, sea como sea, Paco sea aquí en imagen, mi nombre es Fernanda Familiar. ¡Hasta pronto, Tampico! Gracias, hasta pronto.
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4: La reforma electoral que se discute en el Congreso del Estado retomará como base la propuesta presentada previamente por el CEPAC, misma que ya había sido aprobada por el legislativo local. A pocos días de que concluya el plazo planteado por el Ejecutivo Estatal para concretar la separación de Soledad de Graciano Sánchez del organismo operador Interapas, el proceso no presenta avances. San Luis Potosí alcanzó 127.613 unidades económicas activas en mayo de 2026, de acuerdo con el Directorio Estadístico Nacional de Unidades Económicas.
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1: Buenas tardes, señoras y señores. Es un gusto saludarles la tarde de este viernes, viernes 22 de mayo del 2026, transmitiendo con gusto para todos ustedes a través de los micrófonos de Global Media en el 103.1 de su radio Imagen, y donde siempre, como le decíamos, comprometidos y gustosos de dar la información una tarde más a través de los micrófonos de Imagen Radio en el 103.1. Además de que estamos en el canal 4.1 de la televisión abierta, ahí nos pueden ver y escuchar, y las versiones de redes que comienzan en estos momentos en Facebook, en YouTube, ahí nos puede dejar sus comentarios y opiniones a los temas que presentaremos esta tarde de viernes. 27 grados centígrados, parcialmente soleada la tarde en la capital potosina, hay probabilidad de lluvia para más tarde, así que no pierda de la mano el paraguas. Probabilidad de lluvia a eso de las 3 de la tarde o 4 de la tarde, para que usted lo tome. Ayer qué aguacerazo cayó en la noche, ¿eh? Qué aguacerazo cayó ya a eso de las 9 de la noche ayer en San Luis Potosí. Luego todavía una parte de la noche madrugada siguió lloviendo en algunas zonas de la ciudad. Así que probabilidad de lluvia esta tarde. Y hace milagro, calidad del aire aceptable, es lo que menciona el reporte climatológico. Bueno, pues con esta lluviecita que cayó ayer se despejó un poco el nivel de contaminación en la ciudad. Saludos a los amigos de Ciudad Valles, nos escuchan a través de CB La Gran Compañía. 34 grados centígrados, demasiado calor, parcialmente soleada la tarde en la Puerta Grande de la Huasteca. Mucha humedad, 50% de humedad allá en la querida zona huasteca. Hoy tenemos dos temas importantes a revisar a detalle. Vamos a tener revisión sobre qué es lo que está implicando esta baja de la calificadora Moody's, que también pues dio directamente a nuestro país con el tema de la baja inversión que se podría estar registrando a causa de diversos factores. ¿En dónde implica y en dónde tiene principales afectaciones en nuestro país? El análisis los tendremos esta tarde con el analista político y economista Enrique de la Madrid, que él escribió y habló de este tema a lo largo de esta semana. También una invitación de la Dirección de Servicios Municipales para formar parte de la convocatoria para murales y pintura en el Centro Histórico, en este proyecto que lo llaman Corazón de San Luis, para hablar de qué se trata, ello y más. Ayer, tremendo agarrón en el Senado de la República entre los morenistas y el oficialismo. Ya lo sabe, el tema de fondo, acusaciones de pertenecer o no a políticos con el crimen organizado. Estos temas y más, quédese con nosotros de aquí hasta las 3 de la tarde. Les saluda Jonathan Flores y estas son las noticias. Iniciemos juntos este inicio de fin de semana. Vaya agarrón el que se dio en el Senado de la República. Así fue la discusión entre los legisladores, entre acusaciones y gritos, reclamos de pertenecer los morenistas o estar ligados con el crimen organizado, los morenistas respondiéndole al oficialismo de intervención extranjera. En medio, la solicitud del partido Movimiento Ciudadano para someter a juicio político a Rubén Rocha Moya. Obviamente el morenismo votó en contra, y así siguen las cosas en esta crisis que persigue al país.
2: Por supuesto, la liberación de Ovidio. Aquí aplaudan la liberación de Ovidio, que marcó una ruta, una ruta sin retorno para ustedes como Morena, y luego el Mayo Zambada, que se lo llevaron y que inicialmente ustedes decían que había salido por Sonora y al final no saben ni qué piloto se lo llevó.
3: Que Insunza se sentaba. ¿Dónde se sentaba Insunza? ¿Aquí? ¿Aquí? ¿Aquí o aquí se sentaba Insunza? Aquí se sentaba Insunza. Ahí están los mafiosos. Y aquí les falta. ¿Y dónde está Insunza?
4: No lo están haciendo, así es que voy a poner una demostración gráfica de lo que es la oposición. Narcos, narcos, Morena es narco, todos son narcos. Estos son muñecos de ventrílocuo, títeres, pero miren, gráficamente les demuestro, un títere no se detiene solo, no sirve para nada, no sirve para nada, sirve para irse al basurero de la historia.
1: ¿Qué tal, eh? Así el nivel de discusión en el Senado de la República entre el oficialismo y, en este caso, la oposición, ¿no? Así los dos frentes, las dos miradas de la oposición y del morenismo, así se mantienen la discusión en la Cámara Alta, lo que han denominado. En estos mismos temas, bueno, también se presentó por parte del senador Ricardo Monreal, propone anular las elecciones por intervención extranjera, una propuesta que están sometiendo a poderla incluir en la reforma constitucional que ha pedido la presidenta Claudia Sheinbaum, pero esto preocupa bastante. Salió a defender su propuesta Ricardo Monreal y esto dice:
5: es para prevenir cualquier posibilidad de gobierno extranjero, no solo Estados Unidos, cualquiera que se vea tentado en intervenir en México. Concretamente dice, o se declara nula cuando exista, nula una elección, cuando exista intervención de individuos, organizaciones o gobiernos extranjeros con la intención de influir en las preferencias o en los resultados electorales.
1: Lo que menciona Ricardo Monreal, y una cosa bastante delicada y de preocupación, porque pues no se ha todavía mencionado de qué forma se va a comprobar que haya intervención extranjera para poder anular una elección. Y hacia dónde apuntan los caminos, no nos hagamos de la vista. Por otro lado, vamos a escuchar más adelante, pues lo que mencionan en este sentido. ¿Chihuahua es el camino? ¿Chihuahua está siendo el estado en el cual se está mirando esta perspectiva? ¿Anular elecciones por presunta intervención extranjera? Bueno, pues el senador del PAN, Ricardo Anaya, dijo que ve un riesgo también de censura con esta reforma electoral que se está proponiendo desde la Cuarta Transformación. Esto es lo que dice Ricardo Anaya.
6: De fondo, me parece, lo que hay es un intento de censurar, de controlar a los medios de comunicación, de controlar lo que se publica en las redes sociales. Tan es así que no han querido publicar en la Gaceta la ley secundaria. Solo conocemos lo que tiene que ver con el texto constitucional. Hay que tener muchísimo cuidado, porque con el argumento que es válido de defender la soberanía nacional, lo que aquí puede ocurrir es que haya censura, que haya control autoritario de lo que se dice en los medios de comunicación, y peor aún, control autoritario de lo que se publica en las redes sociales.
1: Porque también ahí está involucrando en esta reforma los medios de comunicación, y lo peor es que no han especificado cómo, porque las leyes secundarias no las publican dentro de este documento. Ahí viene lo riesgoso, ahí viene lo preocupante, que hagan en estos famosos traspapeleos que luego se meten a la mera hora de la discusión. Nadie se dio cuenta, nadie sabía cómo entraron este tipo de miradas, pues sí, que buscarían censurar a los medios de comunicación ya hasta que se aprobaron las reformas. Vamos con esto, hay que tener demasiado cuidado en esta perspectiva. Saúl Monreal, el senador de Morena y que busca la gubernatura de Zacatecas por parte de su partido, Morena, pero pues ya le dijeron que siempre no. Ya la nueva dirigente de Morena, Ariadna Montiel, sostuvo una reunión con el propio Saúl Monreal y hoy por la mañana reconoció que no lo van a dejar buscar la candidatura, y él dice que tampoco va a buscar competir con otro partido bajo otros colores en Zacatecas.
7: Todavía no hablamos, sí me dijo, se lo digo con mucha honestidad. Ajá. Me dijo, oye, no puedes tú en este momento ser medido, no, yo voy a esperar, incluso quedamos de platicar nuestra dirigente nacional y su servidor. Uh-huh. Es un primer encuentro, pero también me dejó claro que no puedo participar en este momento. Lo entiendo, también entiendo mi momento y también entiendo el momento del partido, y nunca seré un factor de división.
1: No será factor de división, era lo que declaraba ante medios nacionales esta mañana Saúl Monreal, el hermano del hoy gobernador de Zacatecas, David Monreal, y también hermano del hoy coordinador de los diputados de Morena, Ricardo Monreal. Todo queda en familia, ¿verdad? Ni hablar. La presidenta Claudia Sheinbaum habló sobre esta decisión de postular o no a un candidato que sería de los partidos, esto por la iniciativa que envió el día de ayer al Congreso en esta materia electoral. Es parte de lo que hablaba Claudia Sheinbaum, dice que la decisión es de postular o no para los partidos políticos.
8: El día de ayer tiene el objetivo de que lo que hace Morena con sus candidatos se institucionalice para todos los partidos políticos. Es decir, que antes de postularlos pueda tener conocimiento los partidos políticos de si hay una persona que está siendo investigada o que tiene algún riesgo, como ayer lo mencionó Luisa María, y la decisión de postular o no es del propio partido político. Entonces, en vez de solo estar preguntando a la Fiscalía o preguntar al Gabinete de Seguridad, bueno, que el INE forme una comisión, que tenga contacto con la UIF, con la Fiscalía, con otras instituciones del Estado mexicano, de sus propios consejeros, y que si un partido político quiere consultar, pues que consulte a través del INE, y el INE, con la información que le da a las instituciones del Estado mexicano, pueda responder.
1: Bueno, pues ahí es lo que menciona Claudia Sheinbaum, responsabilidad de los partidos políticos. Entonces, pues es lo que siempre ha sido. Los partidos políticos son los que abren la puerta a participar a los candidatos. No son ellos los que deben de tener la certeza y la seguridad de qué son a las personas que están proponiendo. ¡Caramba! Bueno, pues en otros temas, la presidenta Sheinbaum salió en defensa de Raúl Castro, el expresidente de Cuba, y que ahora Estados Unidos estaría buscando detenerlo bajo los cargos de conspiración, asesinato y derribamiento de dos naves en aguas internacionales por un suceso que ocurrió en 1996, hace 30 años. Y bueno, Claudia Sheinbaum así hacía defensa del hermano del líder de la Revolución Cubana, Fidel Castro.
8: El caso de Cuba ocurrió hace 15 años de lo que están acusando a Raúl Castro. O 20, no sé. ¿Eh? 30 años. No, chécale cuántos años.
9: 96.
8: ¿Sí? Bueno, 30 años. Hace 30 años, imagínense. O sea, ¿qué sentido tiene que en este momento acusen a una persona por algo que ocurrió hace 30 años?
1: Bueno, en otros temas, en temas de San Luis Potosí, la Fiscalía General del Estado notificó que hay una nueva orden de aprehensión por el delito de desaparición forzada en contra de Cristian N., el exdirector de la Policía Municipal de Tamazunchale. Además, se le vincula directamente a pertenecer a una célula de la delincuencia organizada que opera en la zona. A la par también de esta notificación al mando policial, que ya se encontraba recluido, se encontraba recluido en prisión preventiva por los delitos de portación de armas y sustancias. Elementos de la Policía de Investigación ya dieron cumplimiento a órdenes de aprehensión contra otros 4 presuntos implicados. 2 policías municipales en activo, de Tamazunchale y dos civiles. De acuerdo a las indagatorias, los hechos ocurrieron en el mes de enero del 2026 y la reconstrucción del caso señala que una persona del sexo masculino fue detenida legalmente e ingresada a celdas de la Comandancia Municipal de Tamazunchale. Por lo que pues está mencionando, será también con esta nueva imputación que se le realizará una carpeta también de investigación en la Fiscalía General de la República bajo estos delitos de alto impacto y que corresponden del fuero federal. Así las cosas con el exdirector de policía de Tamazunchale. El gobernador del estado, Ricardo Gallardo, anunció que vendrán 6 cambios para su gabinete estatal. Esto dice el gobernador.
9: Cambios en cultura, va a haber cambios en algunos museos, va a haber cambios en el gabinete. Vienen 6 cambios todavía más para cerrar con todo el tema de este sexenio.
10: ¿Secretarías serían solamente SEDECO y Cultura o habría otra más?
9: Bueno, falta el cambio del titular de Protección Civil, que también lo tenemos pendiente, y una secretaría más muy seguramente.
10: ¿Y para cuándo estarían esos cambios?
9: Ya esta semana. ¿Serían? Hoy uno nada más es un enroque. ¿Qué sería? Los demás son ceses.
1: Bueno, el alcalde capitalino Enrique Galindo dio a conocer que las visitas al interior del estado van a continuar en las próximas semanas. Él dice que es parte de sus visitas a hacer actividades con amigos, así menciona, y que lo hace de manera abierta, no oculta sus intenciones de visitar el estado. El alcalde capitalino, escuche.
11: Siendo ni oculto ni nada, al contrario, abierto, total. Me gusta mi estado, ya lo conozco, lo he recorrido más de 10 veces todo el estado, siendo secretario de seguridad, director de la ministerial, jefe de la Policía Federal, presidente de Ameripol. Conozco mi estado y voy a ir a visitar a mis amigos.
12: ¿Se mantiene allá firme con su aspiración a la gubernatura?
11: Pues yo no estoy precisamente diciendo eso, sino estoy diciendo que estoy visitando a mis amigos y mis sueños los voy a cumplir como lo he hecho durante 30 años.
1: Bueno, pues en otros temas también se dio a conocer por parte de la Fiscalía General del Estado que se lograron asegurar 6 unidades que estaban irregulares en Villa de Reyes. La Policía de Investigación dio cumplimiento a una orden de cateo en un inmueble del municipio de Villa de Reyes, donde recuperó varias unidades con reportes vigentes. La Fiscalía detalló que las labores se llevaron a cabo en un predio del rancho La Carreta, donde fueron asegurados 6 tractocamiones. Entre las unidades localizadas se encuentra un vehículo Kenworth, color blanco, modelo 1997, con reporte de robo desde febrero del 2024. Otro Kenworth blanco, modelo 2000, con reporte de robo desde 2024. También fue ubicado un International color blanco 2025 con reporte de robo. Otro Kenworth tipo grúa color blanco con robo en Guanajuato desde junio del 2025. También se da a conocer que se aseguró un Freightliner color blanco modelo 2022 con alteraciones en su número de identificación vehicular, además de otro color blanco 2000 con alteraciones en su número de identificación. La Guardia Civil Estatal realizó el perímetro en la zona y lo que permitió que los elementos de la Policía de Investigación y peritos intervinieran en el lugar, y así fueron resguardadas estas 6 unidades pesadas encontradas en Villa de Reyes y que tenían reporte de robo. Bueno, pues nos vamos a mensajes. Ya a la 1:21 apareció la jefa de gobierno, Clara Brugada, la jefa de gobierno de la capital del país. La jefa de gobierno se ha visto involucrada en una polémica porque ya a 20 de días de que llegue el Mundial de Fútbol, a que sea la inauguración del Mundial de Fútbol que se celebrará en México, Estados Unidos y Canadá, la realidad es de que la jefa de gobierno se ha visto involucrada en una polémica por estar impulsando una campaña de pintar diversos sitios de la ciudad de color morado y haciendo un homenaje, una admiración a el ajolote, ¿no? Este especímen originario de nuestro país y que se ha vuelto un emblema de la identidad nacional, porque esta especie pues es exclusivamente originaria de México. Ante ello, y el pues hay algún rechazo y algún inconformidad de los capitalinos de por qué la ciudad se está pintando de morado para estos días del mundial. Finalmente, la jefa de gobierno decide salir en defensa del color morado, de esto que ha denominado ella la, a ver si lo digo bien, ajolotización de la ciudad. Escuche.
13: ¿Y por qué escogimos los ajolotes? Porque nos referimos al animal endémico que debe ser orgullo chilango, tener y reivindicar a los ajolotes. Entonces, no es un tema superficial el por qué escogimos de símbolo el ajolote y por qué retomamos el color morado. Lo que sí es grave es que hay una campaña que nos trata de desprestigiar, que descalificar, denostar, de que no hacemos más que pintar. Ahora, yo pregunto, ¿a quiénes les gusta que la ciudad siga gris? Que la ciudad no tenga imagen transformada.
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1: En Global Media queremos cuidar tu salud. Por eso te compartimos lo que hacen los superalimentos por tu cuerpo. Medio bocate incorpora más de 4 gramos de fibra y el 15% de ingesta diaria recomendada de ácido fólico. Es libre en colesterol y rico en grasas monoinsaturadas y potasio. Además de estar recomendado para la salud del corazón. Se puede usar como base para sándwich o como acompañante para pollo o pescado a la parrilla.
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1: 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Las semillas de chía son ricas en proteínas y fibras. Contienen omega 3, un sustituto ideal para quienes no consumen pescado. Tienen propiedades para el cuidado de la piel, la pérdida de peso, el control del colesterol, el cuidado de la salud cardiovascular, el control de la diabetes y ayuda al sistema digestivo.
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2: Bueno, pues ya estamos de regreso, es el momento de hacer enlace con la Huasteca. Está Yolanda Guevara con nosotros este viernes. Bienvenida, Yolanda, buenas tardes.
3: Buenas tardes, Jonathan, muchas gracias. Te saludo a ti y al auditorio. Bueno, en esta ocasión les comento que la docente de educación especial de la zona 05 en Ciudad Valles, Claudia Lisbeth Lara Cabrera, informó que actualmente trabajan en coordinación con la Universidad Pedagógica Nacional, el Tecnológico y la Universidad Autónoma dentro del programa de enriquecimiento educativo de niños, niñas y adolescentes con aptitudes sobresalientes. Explicó que el objetivo principal es detectar y fortalecer nuevos talentos desde edades tempranas, brindándoles herramientas académicas y tecnológicas desde que les permitan justamente desarrollarse plenamente en sus capacidades. Escuchemos.
4: Es decir, que se les enseñen cosas innovadoras para ellos, por ejemplo, ahorita en primaria, que ellos sepan hacer presentaciones en plataformas que no conocen, porque ellos tienen esa facilidad de aprender cosas y de ejecutarlas sin necesidad de estarles enseñando todos los días, ¿no? Porque normalmente escuela, las cosas que les enseñan, ya ellos ya las conocen. A veces se aburren, hay desinterés, y lo que promovemos es eso, que se les prepare en cosas que ellos ya tienen.
3: Bueno, el especialista comentó que algunos alumnos incluso han sido promovidos al grado gracias a su nivel pedagógico y desempeño académico como parte de las estrategias de aceleración educativa.
4: Desinterés por las cosas que ellos ya conocen los ha hecho desertar en algún momento, no en su totalidad, pero sí ha habido chavos que, por ejemplo, vienen a la escuela un día, ya saben lo que van a ver y se van, y tienen faltas, oye, es que va a haber examen, ven, vienen al examen y lo hacen como si nada hubiera pasado. Entonces lo que pretendemos es eso, que no lleguemos a este nivel y que ellos deserten porque no se les está enseñando lo que ellos requieren realmente.
3: Bueno, y en otros temas te comento que esta mañana corporaciones estatales y federales realizaron un operativo sorpresa de revisión a la Policía y Tránsito Municipal de Ciudad Valles. La inspección fue llevada a cabo por la Guardia Civil Estatal, Nacional, la Secretaría de la Defensa Nacional y la Fiscalía General del Estado. La inspección se realizó a los más de 140 agentes, así como las instalaciones y a las unidades, de acuerdo al alcalde David Medina Salazar, en relación a esta revisión. Digo que es pues el primero en estar de acuerdo en que se realicen esas acciones. Hasta el momento dijo no hay observaciones tras la revisión justamente de la Policía y Tránsito Municipal. Escuchemos.
5: Hoy tuvimos una revisión, lo cual agradezco, porque era un tema que siempre lo había estado solicitando yo, que hoy pues, la Fiscalía, la Guardia Civil, la Guardia Nacional, el Ejército, hoy tuviéramos una revisión a la corporación para que de la Policía Municipal. Bueno, pues se revisaron patrullas, se revisaron los elementos, se revisó el armamento y sin novedad, todo salió bien. Me imagino que es de rutina, pues de los tres deberes de gobierno.
3: Bueno, digo que su gobierno se han aplicado recursos para que la corporación sea una de las mejores del estado. Esto quedó constatado con la revisión que se realizó en este día.
5: Es un tema que va a estar derivado de lo que está pasando, bueno, pues, y qué pasa en otros municipios. Para mí, creo que el gobernador está preocupado y ocupado y con conocimiento de que pues, muchas veces se infiltran o hay algunos elementos que no están cumpliendo con su cometido. Bueno, pues, que qué bueno que nos estén supervisando y revisando, y para que hoy la gente tenga la tranquilidad que cuando menos los elementos de nosotros no están hoy involucrados en temas que no les corresponden. Sin novedad, se retiraron.
4: Sin novedad.
3: El reporte, Jonathan, que tengan un excelente fin de semana.
2: Igualmente para ti y para todos ustedes allá en la querida zona huasteca. Nos escuchamos la próxima. Buena tarde. Gracias a Yolanda Guevara con este reporte el día de hoy. Vamos con información de nuestros compañeros y compañeras periodistas que ya también tienen preparados los detalles en esta tarde. Albina Castañón, y es que suma San Luis Potosí 18 afectaciones por las temperaturas extremas que hemos tenido en las últimas semanas. Hemos llegado a temperaturas de 38, 39 grados, a veces hasta 40 en la zona huasteca. Y por ello, escuchemos la información.
6: La actual temporada de calor continúa pasando factura a la salud de la población potosina. De acuerdo con el más reciente informe nacional sobre casos por calor notificados por cada entidad federativa, San Luis Potosí acumuló un total de 18 incidencias relacionadas con las altas temperaturas, lo que representa el 3.3% del total de casos registrados en todo el país. Con esta cifra, la entidad potosina se coloca en la undécima posición a nivel nacional en cuanto a volumen de personas afectadas, compartiendo el mismo número de incidencias con el estado de Guerrero. A nivel federal, la estadística es liderada de forma crítica por Tabasco, quien tiene registrados 92 casos, seguido por Oaxaca y Jalisco, con 59 reportes cada uno. El desglose de este reporte oficial revela que la principal problemática de salud pública derivada del clima extremo en San Luis Potosí es la deshidratación. De las 18 incidencias totales en el estado, 14 correspondieron a cuadros de deshidratación, una cifra que equivale al 7.8% del total nacional en este rubro específico, donde se han contabilizado 180 casos en todo México. Hasta el momento del corte, en territorio potosino no se han reportado casos de quemaduras causadas por la exposición directa y prolongada a los rayos solares, un indicador que en estados como Morelos y Jalisco ya suma 5 y 4 pacientes respectivamente. Esta es la información.
2: Gracias, Albina Castañón, por este reporte sobre pues las afectaciones que está representando las altas temperaturas que se tienen en San Luis Potosí. Oiga, le informo que el gobernador del estado, Ricardo Gallardo Cardona, dio a conocer que el gobierno del estado tiene contemplado dos proyectos hospitalarios para la Huasteca Potosina. Se habla de la reconstrucción del Hospital de Especialidades en Valles y la construcción de un nuevo hospital para Tamazunchale bajo el modelo del IMSS Bienestar. El mandatario explicó que el proyecto de Ciudad Valles contempla una renovación integral del inmueble actual, el inmueble que se tiene allá en Valles, incluyendo cambios en la estructura del edificio, con una inversión que menciona sería de 560 millones de pesos. Para el caso de Tamazunchale, detalló que se construirá un hospital completamente nuevo, motivo por el cual el costo sería incluso mayor para el de Ciudad Valles. Añadió que se encuentran en análisis distintos terrenos que deberán de ser evaluados por el gobierno federal para definir la ubicación definitiva de estos centros hospitalarios. Destacó que estas obras buscan responder la creciente demanda médica que se tiene en la Huasteca, además de que se mencionó que el IMSS Bienestar, bueno, pues está distribuido en municipios como Ciudad del Maíz, Tamazunchale, Tamuín y Aquismón. Actualmente el Hospital General de Valles es el principal centro médico de la región y atiende no solo a habitantes de la Huasteca, sino también a pacientes provenientes de estados vecinos como Veracruz, Hidalgo y Tamaulipas. Bueno, en el caso de autoridades y especialistas, pues han reconocido que la infraestructura hospitalaria de la zona sigue siendo ineficiente, hay que mencionarlo, e insuficiente, además de que la demanda de servicios de salud pues es muy alta. Entre las principales problemáticas destacan la saturación hospitalaria, eso no solo en Valle, sino en gran parte del país, la falta de especialistas, quirófanos limitados y grandes distancias que deben de recorrer los pacientes, ¿qué me dice de las comunidades indígenas?, para recibir la atención médica especializada. Consideraron que Tamazunchale se ha convertido en un punto estratégico para la atención sur de la Huasteca y no obstante el hospital actual ha enfrentado limitaciones operativas y la capacidad para pues la demanda que requiere la región allá en la zona huasteca. Fabiola Costa, usted recordará los daños que hicieron, hay que decirlo porque estuvo presente esto en el marco de las manifestaciones por las marchas del 8M, ahí en la Plaza de Fundadores, se registraron daños y graves a la iglesia ahí que está ubicada en la zona de Plaza de Fundadores, el Templo de la Compañía, y que ha tenido que someterse a una rehabilitación, a una intervención por los daños fuertes que se causaron en ese templo. Se habla de que podría costar la restauración de este templo por 4,5 millones de pesos. Detalles con Fabiola Costa.
7: Las afectaciones registradas durante la marcha del 8 de marzo, sumadas al deterioro acumulado por años en la estructura, elevarán hasta los 4.5 millones de pesos el costo total de la rehabilitación del Templo de la Compañía. La arquitecta Mari Carmen Ramírez Ramos informó que cerca de 3 millones de pesos corresponden directamente a los daños ocasionados tras la movilización feminista, mientras que el resto del presupuesto será destinado a intervenir áreas del inmueble que ya presentaban desgaste y falta de mantenimiento, pues detalló que las evaluaciones registradas por el equipo de restauración detectaron problemas en cantera y otros elementos arquitectónicos. Además de la reparación de puertas y estructuras intervenidas durante el 8M, también se realizarán algunos otros trabajos de restauración. Y sobre la cruz retirada durante la protesta, Ramírez Ramos aclaró que era una réplica colocada hace aproximadamente 50 años. Indicó que una parte importante de los recursos será cubierta mediante el seguro activado por el Instituto Nacional de Antropología e Historia, y las nuevas afectaciones detectadas también modificarán los tiempos de entrega de la obra, ya que inicialmente se proyectaba cumplir con una rehabilitación en 5 meses, y ahora se estima que los trabajos podrían prolongarse al menos 2 meses más. Así la información.
2: Bueno, vaya dificultad que va a tener el Templo de la Compañía. ahí en Plaza de Fundadores para poder tener su restauración de manera íntegra. El sector del transporte público, los operadores del transporte urbano, continúan teniendo un escenario, pues, de una situación difícil. En algunas ocasiones hemos hablado con el transporte público, con el líder de los permisionarios del transporte público, Margarito Terán Juárez. Y aquí la gran demanda ha sido de la ciudadanía el por qué no se están teniendo unidades con las rutas, con las constantes, pues el que los camiones no escaseen en las rutas del transporte público, porque cada vez estamos viendo en los diferentes paraderos de los camiones que están pasando menos camiones del transporte público. ¿Y cuál es la respuesta que se da por parte de los permisionarios? El líder de los permisionarios del transporte público, Margarito Terán, pues explica que esto ha sido por la falta de operadores que se tiene en el sector. No están teniendo operadores. A ver, esto es parte de lo que declaraba.
8: Su servicio no es malo, es pésimo. Todo eso se debe principalmente a que nunca ha habido una política, bueno, no ha habido políticas públicas en materia de movilidad y transporte colectivo. Ahorita estamos en un negocio con una tarifa controlada y no podemos hacer absolutamente nada. Y les voy a decir por qué. Les dicen, nos incrementó 5 pesos el litro. Indudablemente que sufrimos una gran pérdida económica. Y pues las frecuencias día a día se van haciendo más, se va a demorar más el paso de los camiones debido a la mala situación económica que hay en el transporte. Y aunado a, como les he platicado a ustedes, que tenemos un déficit de un 40% de operadores. ¿Por qué no hay operadores? Porque realmente ya no aguantan las jornadas infrahumanas de trabajo. Ustedes quieren tener vida social, vida familiar y vida laboral. Eso es por lo que no les interesa ya ser conductores de transporte urbano.
2: Bueno, ojo con lo que dice Margarito, va a empeorar. ¿Todavía se puede empeorar más el sector del transporte público? Y lo que han dicho muchas veces, si esto ya no es negocio, si esto ya no representa una oportunidad de poder hacer negocio en el transporte público, que lo suelten. Que lo suelten, que ya no lo tengan ahí. Van décadas en el transporte público, pero dicen ellos que no es negocio. Usted tendrá la mejor respuesta si tiene el camión que pasa a tiempo para ir a su trabajo, a la universidad, en el caso de los estudiantes, a la escuela, para las amas de casa, para dejar a los niños. En fin, ¿encuentra camiones a la hora que lo necesita o en las rutas definidas la constancia de los camiones es real o no lo es? Es una gran pregunta. Bueno, y antes de ir a la siguiente información, Jimena González, el caso del padre Córdoba. La Fiscalía General del Estado descarta registro de defunción del padre Córdoba, que continúa prófugo con una ficha de la Interpol. Escuchemos.
9: La Fiscalía General del Estado de San Luis Potosí informó que hasta el momento no existe un acta de defunción a nombre del ex sacerdote Eduardo Córdoba Bautista, luego de las recientes especulaciones que apuntaban a un presunto fallecimiento a 12 años de permanecer prófugo de la justicia. La titular de la dependencia, Manuela García Cázares, explicó que la Fiscalía continúa dando seguimiento al caso. Tras las revisiones realizadas, no se ha localizado ningún registro oficial de defunción del sacerdote, al menos dentro del país. La fiscal detalló que la investigación aún permanece activa y precisó que el expediente no se maneja bajo el esquema de carpeta de investigación, sino como una averiguación previa debido al tiempo en que comenzaron las denuncias. Asimismo, confirmó que continúa vigente la ficha de búsqueda emitida por la Interpol, con el objetivo de lograr su posible localización e identificación en otros países. El caso de Eduardo Córdoba ha permanecido abierto durante más de 12 años y acumula más de 100 denuncias relacionadas con presuntos abusos sexuales contra menores de edad. Hasta aquí la información.
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2: En la mirada del ojo público desde la Suprema Corte de Justicia de la Nación. Y a ver, mi querida Rebeca, muy buenas tardes. Tú me ayudarás. ¿Está bien dicho el fenómeno del tiktokear?
10: Sí, digamos que sí.
2: Te voy a decir algo, yo no tengo TikTok.
10: Ok.
2: Tengo ahí unos traumas y unas cosas con China, porque pues... Bueno, ya lo vendió Trump, TikTok a China, ya no supe.
10: No estoy seguro.
2: China le vendió Trump, TikTok a Trump porque él lo quería comprar, sí. Ya no recuerdo cómo estuvo eso, pero bueno. Total, ¿por qué TikTok está en el fondo del asunto? Porque pues andaban tiktokeando en la Suprema Corte de Justicia de la Nación. A ver, háblanos de ello.
10: Mira, Jonathan, yo no niego que luego los funcionarios tengan una gran carga de trabajo. Eso no se los negamos, porque sabemos que en México suceden muchas cosas.
2: Ajá.
10: Pero llegamos a este punto en el que resulta que estas funcionarias, dos funcionarias de la Suprema Corte de Justicia de la Nación, están volviéndose muy virales en todas las redes sociales, ya que grabaron un TikTok en su horario laboral, dentro del tribunal,
2: okay.
10: En la oficina, se están grabando, aparte haciendo una publicidad a una botana, a unas papas. Okay. Entonces, pues ahí está la queja, ¿no? Que están utilizando el espacio y su horario laboral para estar grabando TikToks en momentos que no corresponden. Y digo, no sé tú, al menos yo que tengo experiencia con lo engorrosos que son los trámites de que estar yendo y viniendo a oficinas, uno se dice, bueno, okay, a lo mejor
2: ya ni te digo lo que es
10: trabajo.
2: Llegar a la Suprema Corte aquello.
10: No, imagínate.
2: Eterno.
10: Y ahora le sumas el factor de que están grabando TikToks. Bueno, a ver si podemos ver la imagen.
2: A ver, vamos
10: favor.
2: A ver cuál es el video del TikTok.
10: Están las dos chicas haciendo una simulación de la serie de La Oficina y explicando que si la jefa llega de malas, básicamente se roba las botanas. Con el texto de que editando su día laboral como si estuviera en un reality show. Ese es el texto que pone en el video estas dos chicas abogadas que trabajan con el ministro Espinosa Betanzo. Entonces, para esto es lo que andan utilizando las oficinas de la Suprema Corte de Justicia de la Nación.
2: Híjole. O sea, eran trabajadoras o bueno,
10: sí,
2: del grupo de asesores del ministro
10: Espinosa Betanzo.
2: Espinosa. Uh-huh. Que por cierto es el que trae el caso de Villa de Pozos, ahí para añadirlo. Y a ver, ayúdame a entender un poquito,
10: bueno,
2: Rebeca.
10: Bueno, para prioridad antes que Villa de Pozos,
2: es que por ahí quiero ir. A ver, las señoritas, ¿este video era con fines de diversión o de verdad le hicieron promoción a las botanas?
10: De verdad le hicieron promoción.
2: O sea, era comercial. Ok.
10: No sé si sea por parte, ya sería meternos en asuntos más técnicos, no sé si sea por las colaboraciones que de repente mete TikTok, en que tú creas tu video y te dan cierta como recompensa, no sé si sea a partir de ese tipo de colaboraciones, pero ese es el asunto.
2: Por eso intensean en TikTok, yo entiendo, porque también se obtiene dinero en ello. Uh-huh.
10: Ese fue el video, ya salió también la Suprema Corte a decir que ya renunciaron estas dos chicas.
2: Renunciar.
10: Tras toda la sí. Las renunciaron, yo creo.
2: ¿Renunciaron o renunciaron?
10: Yo pienso que las renunciaron.
2: A ver,
10: pero si ya emitieron el comunicado, si lo pueden poner, por favor, ahí en producción, de que efectivamente, de que ya fueron

0: dice que sí es opción que estos futbolistas puedan ir al Mundial. Te voy a decir por qué. Porque, bueno, de una u otra forma, Jonathan, tanto Carrillo como Charly Rodríguez son figuras en Cruz Azul. O sea, me refiero a que son jugadores que marcan diferencia en estos equipos. Entonces, sí me parece que el propio Aguirre no va a poder desecharlos en caso de que se conviertan en jugadores fundamentales para la obtención del título, ya sea de Pumas por el lado de Carrillo o de Charly Rodríguez para el lado de Cruz Azul. ¿Cómo le dices no después de ver una gran actuación el domingo, por ejemplo, no? Entonces, está curando en salud de una vez.
1: Ah, bueno. Qué desastre esto de cómo empezó la convocatoria. Y ahora vamos a ello. ¿Cómo vio la final?
0: Pues bueno, mira, yo respeto mucho a quien le gustan los partidos con muchos goles. O sea, hay gente, mucha gente que dice un 6-6 es espectacular, que hay muchos goles. Yo creo que un partido de fútbol es bueno a partir de que los dos equipos que protagonizan un partido te ofrecen propuesta, te ofrecen fútbol y evitan errores y pifias. Por ejemplo, mucha gente cree que el Pumas contra América fue muy bueno y muy espectacular porque hubo 6 goles. En lo personal, para mí, los duelos entre Pumas y América, que muchos calificaron de espectaculares y geniales, fueron partidos plagados de errores por parte de los dos equipos. Pero bueno, finalmente, es un tema de apreciación. A la gente le puede gustar mucho eso. Lo cierto de ayer es que Cruz Azul estuvo encima, tuvo 24 disparos al arco. Pumas tuvo 4. Pumas fue mezquino, pero le salió. Entonces, mientras algunos dicen el partido fue malísimo, estuvo aburridísimo, yo lo que te puedo, y bueno, y pueden tener razón, yo te puedo decir, creo que era un partido más o menos como yo lo imaginaba, pero lo que no creía o que no pensé que fuera a suceder era que Pumas estuviera prácticamente todo el partido tirado atrás. Eso sí no lo esperé. Me sorprendió mucho, y me sorprendió para mal que Cruz Azul, teniendo tirado atrás a Pumas todo el partido, fue incapaz de meterle un gol,
1: Pues ya nos vamos, señor. Se va con la gran pregunta. ¿Quién queda campeón?
0: Pues mira, yo creo que por el fútbol que han mostrado ambos en esta liguilla, Hablo de la liguilla, porque la fase regular, pues es un torneo que ya pasó, puede decir.
1: Sí.
0: Pero yo creo que por el fútbol que han mostrado en esta liguilla ambos equipos, Cruz Azul tiene más argumentos. Y creo que Cruz Azul puede ser campeón. Cruz Azul ganó al Atlas en 2 ocasiones. Le ganó al Guadalajara y empató un partido contra Chivas. O sea, Cruz Azul no ha perdido en la liguilla. Ayer empató otra vez. Pero el equipo de Pumas avanzó en base a empates en el global. Está en la final porque el América falló una pena máxima con Henry Martin. No se nos olvide que los Pumas llegaron a la final porque el global les permitió estar ahí. No ganaron en el global ningún partido,
1: Pues ya veremos a ver quién queda campeón este fin de semana. Amaneceremos el lunes ya con un nuevo campeón del fútbol mexicano y ya de ahí en adelante, fiebre mundialista. Pero bueno, ya hablaremos de ello el lunes. Gracias, señor.
0: Saludos para todos. Excelente fin de semana.
1: Bueno, pues a ver, que les vaya bien a los Pumeros o a los Cruz Azulinos. Pues ahí veremos a ver quién gana de estos dos. ¡Ya nos vamos! Gracias a todas y a todos por un programa más de Imagen Informativa. 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En un día como hoy, pero del año 1972, los Rolling Stones lanzaban un grandioso disco. Publicaban Exile on Main Street, considerado uno de sus más grandes discos de todos los tiempos. Gracias, hasta entonces, hasta siempre.

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6: La reforma electoral que se discute en el Congreso del Estado retomará como base la propuesta presentada previamente por el CEPAC, misma que ya había sido aprobada por el legislativo local. A pocos días de que concluya el plazo planteado por el Ejecutivo Estatal para concretar la separación de Soledad de Graciano Sánchez del organismo operador Interapas, el proceso no presenta avances. San Luis Potosí alcanzó 127.613 unidades económicas activas en mayo de 2026, de acuerdo con el Directorio Estadístico Nacional de Unidades Económicas.
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2: La verdad es que estoy súper, súper contenta con este público maravilloso de Tampico. Estamos en este evento de mujer a mujer, ya 2026. Hemos tenido el honor de estar muchos años aquí, cada año, compartiendo con estas mujeres y hombres maravillosos, que me encanta que también haya hombres, aunque es un evento de mujer a mujer. Pero acabamos de dar una conferencia que espero haya dejado huellas lindas en su corazón, sin permiso para brillar. Y no saben el gusto que me da poder estar aquí año tras año sintiendo a nuestros amigos aquí de Tampico, Tamaulipas, y ahora también aprendiendo mucho sobre osteoporosis. Y nos sí, un aplauso para el doctor José Leonardo Bonilla Castillo. Eso, especialista de aquí, de Tampico, en traumatología y ortopedia, y presidente del Consejo de Administración de SEMAIN, que, bueno, es muy conocido aquí, no me podrán decir, y cada vez aprendemos contigo, querido José Leonardo. ¿Cómo estás?
3: Muy bien, ¿tú cómo has estado?
2: Yo feliz de compartir cada año con ustedes y con este público maravilloso que me encanta. Mira, ¿ves?
3: Claro, ya,
2: mira,
3: sí.
2: Ahí está. Que los dejé ahí tocaditos con el tema que vimos hoy, porque pues es como hacer un respiro y un abracito al corazón, ¿no? Que a veces necesitamos.
3: Yo te oí como un recuento.
2: Un recuento de los daños, pero que nos hace ser quienes somos ahora, y que a pesar de las adversidades y a pesar de todo lo que vivimos, que nadie nos dé permiso para brillar. No tenemos que pedirle permiso a nadie, y eso es importante, que nadie apague tu brillo. Y ya dijimos por ahí, ¿no?, que si les molesta tu brillo, que se pongan lentes, por supuesto que sí. A ver, querido José, tenemos que hablar de este tema, mitos y realidades de la osteoporosis. La gente no le toma la importancia que realmente merece.
3: Exactamente.
2: ¿Cómo se pierde esta densidad ósea? Cuéntame tú, que eres un expertazo, por favor.
3: Mira, muchas de las cosas que quería comentar contigo,
2: por favor,
3: ¿sí?, es sobre todo, todo el mundo ya conoce que es la osteoporosis, ¿sí?
2: ¿Sí conocen qué es la osteoporosis?
3: Sí.
2: Sí y no.
3: Sí y no. Bueno, la osteoporosis es una fragilidad de los huesos.
2: Uh-huh.
3: Haz cuenta que pierdes calcio,
2: sí,
3: después de la menopausia, ¿sí?
2: Principalmente, ¿verdad?
3: Principalmente.
2: Sí.
3: Y es por eso que es más atacada en mujeres.
2: ¿Qué? O sea, sí es mucho más.
3: Más.
2: ¿Cómo cuánto? ¿Qué porcentaje?
3: Pues casi podría decirse, los hombres, las mujeres empiezan después de la menopausia, uh-huh, y los hombres empiezan después de los 70 años.
2: Ándale. Oye, es muchas veces la osteoporosis con esta fragilidad ósea que hemos escuchado, cuando hay no hay un buen sistema de prevención de caídas, cuando las mujeres y hombres también,
3: sí, también,
2: pero como dices, es un porcentaje menor, o que lo presentan en edades más tardías, pues empieza la fractura de cadera, ¿no? Y
3: sobre
2: dicen
3: todo,
2: por ahí que es el principio.
3: Las más frecuentes, uh-huh, en osteoporosis es la columna.
2: Los aplastamientos vertebrales.
3: Es la más común, uh-huh, sí, mejor dicho, la más frecuente.
2: La más frecuente. A ver, cuéntame cómo se pierde. Entiendo que sí, la menopausia, que está tomando mayor relevancia hoy en día, perdemos estos estrógenos. ¿Y por qué hay tanta pérdida del hueso, esta fragilidad ósea?
3: Yo creo que es principalmente por la falta de absorción. Los estrógenos contribuyen a la absorción del calcio,
2: uh-huh,
3: sí, sobre todo en su metabolismo. Y parte también influye otras cosas, como son el tabaquismo.
2: Ay, sí.
3: Hay algo que yo comento a mis pacientes, que les digo que es la única enfermedad o la única entidad donde el sobrepeso es bueno.
2: Porque hace estimulación.
3: Porque hace estimulación.
2: Aunque no, es muy malo en otros temas, ¿no?
3: Claro, claro, uh-huh, en otros temas, sí, por supuesto, el sobrepeso es malo. Pero la gente o las personas que tienen sobrepeso la osteoporosis es un porcentaje muy bajo.
4: También en las personas que hacen ejercicio por el mismo factor,
3: exactamente,
4: ¿no?
3: Exactamente, o sea, es una de las recomendaciones de prevención de osteoporosis, el ejercicio.
4: Sí.
3: Entonces también el tabaquismo, el alcoholismo, el tener algunas enfermedades como artritis reumatoide, algunos medicamentos como los esteroides en tiempo prolongado, sí, van a producir osteoporosis.
4: De hay gente que tiene que tomar esteroides por alguna patología, y sí, eso hay que estar checando. Si normalmente debemos de checar nuestra densidad ósea mucho más esas personas, ¿no? Con tratamientos crónicos.
3: Y mira, aquí en el acabas de tomar un punto muy importante. Hay examen para hacer osteoporosis. Todo el mundo se pregunta, ¿cuándo me lo tomo?
4: ¿La densitometría?
3: La densitometría. Uh-huh. Todo el mundo, y al principio de la menopausia es como un parámetro, te lo puedes tomar, ¿sí?
4: Sí.
3: Pero vas a salir bien. Entonces, ¿y cuál densitometría es más efectiva o es la efectiva? Hay muchas actuales que se llaman periféricas, talón, dedo, muñeca, y pues sirven para campañas, uh-huh, pero la realidad para hacer diagnóstico es la de cadera y la de columna.
4: Pero es muy rápido hacérsela. Yo me hice mi densitometría, sí, yo ya estoy en plena menopausia, por supuesto, y es un estudio sumamente sencillo. Yo creo que la gente tiene como desconocimiento de qué tan fácil es y cuánto dura, ¿no? Te acuestan en una camita, te hacen como un escáner, así como una copia fotostática.
3: No, exactamente.
4: Y ya, o sea, dura, estoy hablando
3: que de menos de 10 minutos.
4: Pero yo creo que hasta muchísimo menos, bueno, en sí, la preparación. O sea, te tardas más en acostarte y en, a ver, póngase aquí y sí, ya te escanean y listo.
3: Y listo.
4: No duele, no nada.
3: No es invasiva. Uh-huh. Y es como una radiografía. Y, por supuesto, a veces es muy temprano, como tú dices, hacerse una densitometría al inicio de la menopausia.
4: ¿Cuándo?
3: O sea, alrededor de los 60 años te puedes hacer una densitometría, la primera. Y después de esas,
4: ¿Cada cuándo?
3: De acuerdo al resultado. Y el resultado va a decirte, pues me tomo dentro de 2 años. Si salí bien, dentro de 2 o 4 años me puedo tomar una sin problema. Si salí con positividad, de que no existe enfermedad de densitometría.
4: Que ¿sí? no está alterada la absorción del calcio en el hueso.
3: Exactamente. Y se determina que existe osteoporosis,
4: ajá,
3: cuando hay en el escorte, cuando te comparan con una mujer de tu más joven,
4: ¿sí?
3: Más joven, ¿sí? Y mismas características, por supuesto, edad, altura, peso. Uh-huh. Cuando te comparan con ella, la computadora te va a decir que arriba de menos 2.5 de desviación estándar va a ser ya osteoporosis.
4: O sea, okay, voy a una pausa, querido doctor José Leonardo Bonilla, y regresamos para seguir hablando de osteoporosis y ver los mitos y las realidades. No es una cuestión de edad, sí es una cuestión de edad, cuándo sí, cuándo no. Regresamos. Estamos aquí en el evento de Mujer a Mujer, aquí en Tampico, Tamaulipas, muy contentos de compartir con todos ustedes. Amigos, vamos a una pausa y volvemos.
5: De Mujer a Mujer es un evento pensado y creado para el público en general, celebrando a las mujeres en sus diferentes etapas y ciclos, reiterando lo fuertes que son.
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2: Estoy aquí en este evento de Mujer a Mujer en Tampico, Tamaulipas, con este... me encantan, de verdad. Gracias por tanto amor, gracias por recibirme. Con esa calidez, con sus corazones abiertos, me siento sumamente honrada. Gracias. Y platicando con el doctor José Leonardo Bonilla Castillo, él es presidente del Consejo de Administración de SEMAIN, con este tema de osteoporosis, aquí preguntábamos que por qué no se han hecho su densitometría algunas mujeres y hombres. Dijimos que mujeres en la menopausia sería como el inicio y hacértela a partir de los 60, y hombres...
3: Como en los 70 años.
2: Como en los 70 años. Sí. ¿Cómo se trata la osteoporosis?
3: Principalmente hay dos entes.
2: A ver.
3: Como todo, hay medicamentos.
2: Ajá. ¿Sí?
3: Pero si no hay algo que va acompañado, que es el ejercicio, los medicamentos sí. No van a tener ninguna función.
2: ¿Y eso de consumir calcio, leche, queso, huevos, todo eso?
3: Ese es como tu background.
2: O sea, desde chico, antes
3: tienes que tener algo de calcio, tomar leche, tomar lácteos.
2: Sí.
3: Pero después, lo más importante es hacer ejercicio, ejercicio de carga, caminar, correr,
2: estimular
3: peso,
2: el hueso.
3: Exactamente. E incluso actualmente, como tú sabes, hay mucho tema acerca de la sarcopenia.
2: Uh-huh.
3: Y la sarcopenia también,
2: la
3: pérdida muscular, también va acompañada de osteoporosis.
2: Sí.
3: Porque tú no estás estimulando al hueso, al esfuerzo,
2: a la carga. Al sistema musculoesquelético, tú como experto, ¿no?
3: Exactamente, la carga.
2: Ok, entonces, sí hay medicamentos, pero lo ideal es la prevención, es hacer ejercicio, estimular el músculo, obviamente, para evitar la pérdida muscular que perdemos cada año. Y que obviamente con la menopausia y la falta de estrógenos perdemos más y los huesos se vuelven más frágiles, principalmente en mujeres. Ojo con eso, porque sí, como decías, pues las secuelas más importantes son fracturas en columna, aplastamientos vertebrales y la cadera, ¿no?
3: Sí, la cadera, y que es algo, yo creo que es algo catastrófico.
2: Sí, el principio del fin lo he visto en muchos pacientes,
3: sí,
2: ¿no?
3: Es algo catastrófico porque después el paciente ya no se quiere mover,
2: claro.
3: Ya tienes falta de movilidad y aparte vienes acompañada de muchas padecimientos que están atrás
4: De la falta de movimiento, ¿no? Y acaban con complicaciones por el manejo de las secreciones, claro. Neumonías y de verdad.
3: Como tú sabes, es importante la rehabilitación.
4: Claro. Yo soy rehabilitadora, pues claro. Pero fíjense que ya aprendimos, a partir de la menopausia que empieza, no hacértelo inmediatamente porque vas a salir bien.
3: Exactamente.
4: O sea, va a salir bien.
3: Exactamente.
4: Entonces, a partir de los 60 en mujeres...
3: Los 70 hombres.
4: Y si tienes osteoporosis declarada, que ahí se va a ver en el resultado del estudio, que pueden consultar en Semaín, por ejemplo, que tienen 38 años de historias, ¿no? Ayudando
3: Tampico,
4: a la gente en Tampico. Pueden verlo en su página de Facebook, Semaín Consulta Externa, o en Instagram, Semaín Consulta, TikTok, Semaín Consulta Externa. Y por supuesto la página web www.semain.mx, ahí pueden encontrar toda la información del estudio y de toda la información de todos los estudios y check-ups que nos debemos de hacer para estar
3: claro,
4: bien.
3: Claro, claro.
4: Sí. Yo creo que la medicina preventiva es la más económica.
3: Es lo más importante. Desde ahorita, si tú ya no existe menopausia, sí. Hacer ejercicio es la base.
4: Sí. Yo te agradezco enormemente, querido doctor José Leonardo Bonilla. Gracias por toda esta información y por cuidar la salud de mis amigos de Tampico, Tamaulipas, que sí son lo máximo del mundo mundial. Gracias, doctor José Leonardo. Me encanta compartir contigo. Te agradezco enormemente. Y ahora quiero darle la bienvenida al doctor Luis Antonio Núñez García, otro ortopedista, director general de, yo creo que este tema de lo que es las articulaciones, cirugía articular, que ha tenido gran relevancia. Llevamos muchos años conociéndonos, Luis Antonio, muchos años ya.
13: Poquitos.
4: Pues sí, poquitos. Llevas más de 20 años y tenemos que celebrarlo, ¿no?
13: Así es.
4: Con información, siempre aquí en Bien y Saludable lo hacemos con información para que se lleven cosas útiles a su vida. Ya aprendimos de osteoporosis y obviamente de cómo hacerse la densitometría, pero cuando ya, pues después de 20 años o más, que llevas haciendo todo el tema de cirugía ortopédica articular aquí en Tampico, que eres un gran referente de la ortopedia y la traumatología, pues tenemos que celebrarlo con información. Y quiero aprender sobre, pues, el tema de la cirugía articular. Da miedo cuando piensan que alguien tiene que hacerse una prótesis o alguna cirugía en la rodilla, el hombro. Cuéntanos, ¿cómo es? Cada vez es menos invasiva, ¿no?
13: Cada vez es menos invasiva y, bueno, yo lo que les quiero compartir en general, aprovechando tu foro, que hay
4: muchas señoritas
13: de más de 60 años, bienvenidas, muchas gracias por estar aquí. Y bueno, la medicina ha avanzado tanto. Yo decidí ser ortopedista porque vengo de una familia de un ortopedista. Mi papá fue ortopedista y me tocó entrar con él a cirugías desde hace más de 20 años. Uh-huh. Y me tocó la época donde hacían una resección de los meniscos. Y esos meniscos que se resecaban en aquella época, uh-huh, a la larga, daban un desgaste de las articulaciones. Uh-huh. Conforme ha pasado el tiempo, decidí enfocarme en la cirugía articular, realizar cirugía de hombro, de cadera y de rodilla. Y esto avanza, cada vez la cirugía es menos invasiva, cada vez el tiempo de recuperación es muchísimo más corto. Y sobre todo tenemos al alcance la tecnología. Aquí en Tampico tenemos prácticamente muy buenos hospitales. Específicamente yo trabajo en Hospital Ángeles Tampico, que es el hospital de casa, pero también trabajo en la Beneficencia Española, y en los hospitales de Tampico tenemos la tecnología para poder realizar este tipo de cirugías. Ya no hay necesidad de que un paciente se vaya a Monterrey, a la Ciudad de México. Incluso había pacientes hace 10, 15 años que se iban a Estados Unidos incluso.
4: De plan,
13: y no hay necesidad de hacerlo porque todo lo podemos hacer aquí en Tampico.
4: Entiendo que hay, obviamente, como decías, ¿no? Cuando resecaban, o antes operaban los meniscos, era unas heridas abiertas y una cosa, ¿no? Que ha venido evolucionando. Ahora ya es mínima invasión, son heridas pequeñititas, se llama artroscopía. Que es a través de heridas pequeñitas, tú metes tus instrumentos y metes una camarita, entonces la recuperación es mucho más fácil.
13: Sí, lo que estamos buscando actualmente en lo que es cirugía articular es que la recuperación sea más corta. Uh-huh. Vemos muchas mujeres trabajadoras, vemos muchas mujeres que actualmente están haciendo trabajos pesados porque la demanda de trabajo, y más en la zona del sur de Tamaulipas, te exige que puedas entrar al corredor industrial a trabajar.
4: Claro.
13: Y obviamente vemos mayor desgaste en estas mujeres y buscamos que regresen regresen en su rápido. Etapa económicamente activa rápido a trabajar.
4: Que okay, vamos una pausa y regresamos contigo, claro. Querido doctor Luis Antonio Núñez García, celebrando 20 años de la cirugía ortopédica articular aquí en Tampico. Amigos, una pausa y volvemos desde el evento de Mujer a Mujer aquí en Tampico, Tamaulipas. Volvemos, no se vaya.
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4: Porque de verdad es un público hermoso, hermoso, hermoso. Estamos aquí de Mujer a Mujer, presentado por Farmacia Dermatológica Tampico. Quiero agradecer enormemente a Luis Núñez. Gracias, Luis.
13: Gracias.
4: De verdad te agradezco enormemente siempre la confianza.
13: Gracias.
4: Al Itacate, el Castillo de Georgie, Grupo Barajas, Liverpool Tampico, Sarabando, de Gas Café, Partner Studio, Alet Promotions. 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Y, bueno, a ver, querido Luis Antonio Núñez, vienen planes muy padres, hablando del tratamiento que hay en la cirugía articular, que podemos hablar de prótesis, que a la gente le tiene temor al prótesis, sino es que no es que eres biónico, sino hay un reemplazo articular que te devuelve tu calidad de vida, y hay muchas formas de hacerlo. Dentro del Hospital Ángeles Tampico, donde estás, pues hay cirugía robótica y cirugía navegada.
13: Así es, lo que estamos realizando y el próximo proyecto que tenemos en cirugía ortopédica articular es dar la oportunidad a los pacientes de la zona sur de Tamaulipas, que aparte tenemos a los pacientes del norte de Veracruz, de San Luis Potosí, del estado de Hidalgo, que tengan la oportunidad de gozar de la cirugía robótica, de la cirugía navegada, para que la recuperación sea más rápida. Lo que buscamos, como lo comentamos, es que el paciente pueda caminar más rápido, se pueda independizar, y la ventaja de una prótesis de cadera o de rodilla es sustituir la articulación que está dañada. Lo más importante es quitar el dolor, que es el objetivo número uno, pero también la movilidad. Te tienes que mover, porque como lo dijeron hace rato, el principio del fin no tiene que estar condicionado a una fractura o un desgaste articular, pero tienes la oportunidad de utilizar una prótesis para esto.
4: Estoy de acuerdo contigo. ¿Y dónde te encontramos, querido doctor Luis Antonio Núñez García, un gran referente, presidente del Colegio de Ortopedia y Traumatología de Tamaulipas?
13: Así es.
4: Y déjame presumir también, director de servicios médicos de la Jaiba Brava, ¿eh?
13: Muy bien.
4: O sea, aquí el equipo, oigan, pues sí, orgullosamente tamaulipeco o
13: orgullosamente,
4: tampiqueño.
13: Orgullosamente. Sí, estoy, bueno, desde hace 20 años me abrieron las puertas en la Beneficencia Española de Tampico. Fue el primer hospital que me recibió para poder realizar la práctica privada, y a la fecha sigo ahí. Y también estoy en el Hospital Ángeles Tampico desde el inicio. Soy de los fundadores hace prácticamente ya 15 años. Y realmente, como les comenté, hay excelentes médicos en la zona sur de Tamaulipas, excelentes ortopedistas. Mis compañeros ortopedistas tienen la capacidad de resolver su problema. Y en el Colegio de Ortopedia de Tamaulipas es lo que estamos buscando, que los ortopedistas y los que somos parte del Colegio de Ortopedia estemos capacitados y estemos a la vanguardia para poder ofrecer la medicina de alto nivel aquí en Tampico.
4: Que también tienen cirugía robótica, que eso es importante decirlo.
13: Sí,
4: y que te fuiste a capacitar a los mejores hospitales.
13: Tuve la oportunidad de hacer un entrenamiento en la India, porque aunque no lo crean,
4: es
13: el
4: buenísimo
13: país número uno a nivel de cirugía robótica en cantidad de casos operados. Y como por ahí decía un exmandatario, ni Obama lo tiene, pues ese robot que hay en la India no existe en otro lado más que en la India. Afortunadamente se hacen las gestiones para poderlo traer a México. Y lo más actual que estamos utilizando aquí en Tampico es la cirugía navegada. A través de tecnología, a través de inteligencia artificial, podemos tener un mejor resultado en nuestras cirugías.
4: ¡Qué maravilla! Yo te agradezco enormemente siempre la confianza, doctor Luis Antonio Núñez García. Gracias nuevamente.
13: Gracias,
4: y de verdad, búsquenlo porque es un gran experto en la cirugía articular. Y no me quiero ir sin antes agradecer a mi querido Abe Zavala Cavazos. Gracias, querido Abelardo, nuestro director de imagen multimedia, también aquí en Tampico. Olga García, Marci Fernández, Roleli Damiani, Julio Mariño, y por supuesto a mis inges hermosos, Gustavo Durán, y mis cámaras, Elías Mateos. Gracias. ¡Mua! Saben que los quiero y los respeto, y allá también gracias a todo el equipo que nos hizo posible toda la ayuda para la conferencia y para que esto fuera así de lindo. Y gracias principalmente a ustedes. Gracias.

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buenas tardes, amigas, amigos de Palabra al Deporte. Gusto saludarles, llegando ya al viernes, último programa de esta semana de Palabra al Deporte, pero en el que tenemos muchísimos temas, mucho que hablar de deporte motor, por supuesto, con el regreso de Fórmula 1, el Gran Premio de Canadá, las Indy 500, NASCAR en Estados Unidos, todavía con el impacto de el fallecimiento de Kyle Busch. Vamos a estar platicando, por supuesto, con mi querido Rubén García Novoa un poco más adelante. Vamos a hablar de béisbol con Emanuel Campa, va a estar aquí con nosotros el buen Campa. Platicar de la final del fútbol mexicano, algo de básquetbol también, algo de béisbol para los fans de los Yankees, contentos porque regresa Gerrit Cole a lanzar. Han estado esperando mucho esto los fans de los Yankees. Se perdió la temporada 2025 y quieren volver a ver a su as del picheo para alcanzar al equipo de Tampa Bay en ese este de la Liga Americana. Ya decía yo lo del básquetbol, el triunfo ayer de Nueva York, estando a la mitad del camino los Knicks para regresar a sus primeras finales desde el 99, buscando su primer título desde el 73. Mientras tanto, hoy juego 3 entre San Antonio y Oklahoma City, cambian el escenario, se van a jugar a Texas, y los Spurs, que han ganado 5 de los 7 partidos esta temporada contra los campeones, buscarán tomar ventaja. J.C. Veraza, para que estén en contacto con su servidor, R. García Novoa, si quieren ir saludando a Rubén, mandarle algún mensaje por ahí, el Campa 21, si quieren saludar a mi querido Emanuel Campa. Y bueno, pues la final del fútbol mexicano tuvo ayer su primer capítulo. Les pregunto qué les pareció, porque pues cada quien puede ver las cosas de una manera diferente. No es en automático que todos tenemos que pensar exactamente igual. A mí me pareció un partido muy aburrido, sinceramente, salvo por algunos momentos, el inicio del partido en el que Cruz Azul tiene sus mejores minutos, genera varias llegadas frente al marco rival, tiene la de Vera y después la aparición de Keylor Navas, lo que es tener a un histórico portero, un portero que sigue vigente y que platicaba con Paco Sea, tiene nivel para seguir jugando en Europa. Ha venido esta aventura al fútbol mexicano, y de todo lo que ha hecho Pumas en tiempo reciente, no hay duda que esta ha sido la mejor contratación. Estamos hablando de un jugador de clase mundial que está jugando en México, y lo demostró en la final, en el partido de ayer. Lo ha demostrado no solo en la final, pero hablando de este partido, fue fundamental. Pero después de esos primeros 15 minutos, me parece que el duelo se fue cerrando, que a Cruz Azul se le acabaron las ideas, y aunque volvió a tener por ahí alguna ocasión, sobre todo la de Charlie Rodríguez en el segundo tiempo, tras el desborde por la derecha de Paradela, hace la pausa el argentino, le pone un gran servicio al capitán de la máquina y este cruza demasiado su disparo. Por ahí alguna otra que se me puede estar escapando y que ustedes me pueden recordar, pero creo que después de sus primeros 15 minutos no hubo mucho que contar. Al final Cruz Azul, con el empuje y con Pumas tirándose hacia atrás, haciendo los cambios muy parecidos a los que hizo contra América y a lo que hizo contra Pachuca este Efraín Juárez, le regaló el campo a Cruz Azul, y Cruz Azul empezó a llenar de balones el área de los Pumas con no tanto tino. Por ahí la que tuvo Willardita, que no le queda cómoda para tirar, entonces en lugar de tirar la controla, se queda sin ángulo, la trata de volver a meter, la mete al área chica, pero no había nadie de Cruz Azul. Eso fue curioso, que a Cruz Azul creo que le faltaron hombres en el área. Después, al final, veían en ocasiones pelotazo al área y había 3 de Cruz Azul contra 5 o 6 de la Universidad, y el partido se fue cayendo y se fue cayendo, y veíamos jugadas, incluso hubo una edita en el medio campo que pasa la pelota y cuando se da cuenta no había nadie ahí. La pelota terminó en saque de manos para Pumas. No me pareció un buen partido, principalmente lo de Pumas no me gustó, pero le terminó funcionando a Efraín Juárez. Al final Pumas casi gana el partido con la de Morales, que pega en el travesaño. Y bueno, son formas de tratar de llegar al título. Efraín Juárez, de momento, yo no lo calificaría como un técnico brillante en cuanto a la táctica. Creo que lo que más tiene es este tema de recurrir a la garra, al empuje, a la mentalidad, al corazón Puma, y le ha funcionado y ha hecho un gran trabajo con los Pumas. Me ha llamado la atención que conforme ha ido avanzando la liguilla, Pumas se ha ido convirtiendo en un equipo cada vez más cerrado atrás, y terminó con el empate. El problema para Pumas en esta ocasión es que va a tener que anotar un gol si quiere ganar antes de los penales, porque la posición en la tabla no le vale un 0-0 en la vuelta. Lo único que haría sería enviar la tanda o la serie a tiempo extra y después posiblemente a los tiros penales. ¿Qué piensan? ¿Les gustó el partido? He platicado con mucha gente aquí en la empresa.
locos del fútbol, algunos de Cruz Azul, algunos de Pumas, y a nadie le gustó mucho el partido. Los de Pumas un poco más conformes porque creen que jugando en casa el domingo tienen posibilidad de salir campeones. Los de Cruz Azul creen que dejaron escapar una oportunidad, y es cierto, pues ante tu público dejas escapar esa buena ocasión. Platicaba con Paco Sea también, y ¿qué habría ocurrido si la de Bere termina, por ejemplo, en gol o alguna de las que sacó Keylor? Pues pudo haber terminado Cruz Azul goleando, es lo que algunos piensan. ¿Quién sabe? Pumas seguramente habría reaccionado de alguna manera. No habríamos visto a Pumas contento con tirarse atrás y después haciendo los cambios para cerrar todavía el partido, sacando al delantero para meter a Carrasquilla, sacando a Juninho y dejando pues que Jordan Carrillo subiera un poco más, acompañara por ahí a Antuna, que fue uno de los jugadores más adelantados, que tuvo una ocasión por ahí con un tiro que le pega en el rostro a Mier, dejando por supuesto a Robert Morales, que termina siendo el de la jugada más peligrosa de Pumas. La mejor jugada que arma Pumas en todo el partido fue esa jugada colectiva, en la que le pone un muy buen servicio Carrasquilla a Morales y después viene con el zapatazo con todo, pega en el travesaño. Pues no me pareció un buen partido, me pareció un partido pues bastante soso, mal jugado por momentos. Sé que quienes le van a Cruz Azul y quienes le van a Pumas lo ven de otra manera. Cuando eres fan de alguno de los equipos que está disputando un partido tan importante como este, pues el nervio está ahí, hay intereses porque tu equipo es el que está jugando. Entonces puedo entender que personas fans de los dos equipos pudieran tener una óptica distinta a la de su servidor, que yo lo veía como neutral en este caso, tratando obviamente de analizarlo también para platicar aquí con ustedes. Y no me gustó la final. Termina el partido. Creo que el árbitro termina siendo lo mejor del juego. Ya cuando veo al árbitro, en este caso al señor Ismael Rosario López, como lo mejor del partido, creo que lo llevó muy bien el juego en general. Hubo la jugada esta del penal que marca, que a mí me parece que era penal. Hay una falta, Angulo se equivoca, pero pues estaba invalidada la jugada por fuera de lugar porque Paradela alcanza a tocar la pelota. A mí me habría gustado ver una mejor repetición para estar convencido de que el jugador de Cruz Azul toca la pelota, pero tomando en cuenta la reacción de los jugadores de la Máquina, que es inexistente, no se le dejan ir al árbitro, no le reclaman, quiero pensar que sí, Paradela es el que toca la pelota, y creo que el árbitro llevó bien el partido. Les digo por qué me gustó además el arbitraje del señor López, porque dejó correr. Sentí un arbitraje un poco más a la europea, no marcando cualquier contacto. Los jugadores buscaban constantemente las faltas, algo a lo que están acostumbrados en México, a tirarse y que les van a marcar faltas, y el árbitro no las marcó y dejó que el juego fluyera en ese sentido. Si no, el partido hubiera sido todavía más atascado ahí en el centro del campo, hubiera sido un partido más cerrado, hubiera sido un partido todavía más aburrido, posiblemente incluso con menos llegadas de las que hubo en el juego, y a esperar que la segunda parte de esta final sea un mejor partido. De lo que más se está hablando en muchos medios y de lo que más están hablando algunos aficionados es de las declaraciones de Efraín Juárez. Un amigo mío, un querido amigo mío, José Pablo Morales, me decía que Efraín Juárez es de la escuela de Mourinho, y no los comparaba como técnicos, obviamente, porque cuando hablas de Mourinho estás hablando de uno de los grandes técnicos de su generación, un técnico que ha ganado pues todo lo que puede ganar un técnico a nivel importante con un club, pero se refería a que Efraín Juárez sabe hacer un muy buen trabajo de convencer a los jugadores de hacer lo necesario para sacar los resultados, pero además sabe desviar la atención hacia él, que las balas vayan a su pecho y no a sus jugadores. Y en lugar de que se esté hablando mucho más de un partido decepcionante de Pumas, en mi opinión, insisto, es mi opinión, no sé qué piensan ustedes, se está hablando mucho más de las declaraciones de Efraín Juárez quejándose de que Cruz Azul se quejó del arbitraje, diciendo que no tienen cara para reclamar el arbitraje cuando si ha existido un equipo beneficiado en esta liguilla por el arbitraje ha sido Cruz Azul. Es cierto que en la semifinal contra Chivas se dieron algunas decisiones que a mí me parece favorecieron a la Máquina, sobre todo en el partido de ida. Yo no quiero pensar en que hay una consigna para que gane Cruz Azul, porque ya caer en esto es lo mismo de siempre. Desafortunadamente de eso vivimos en el fútbol de la actualidad. Ahora que el Arsenal ganó en Inglaterra,
Richarlison, el jugador del Tottenham, dijo: felicito al Arsenal y a los árbitros por su título. Y salieron a muchos a decir: ayudaron al Arsenal. Y el año previo que ganó el Liverpool, muchos: ayudaron a Liverpool con estas decisiones. Y el año previo fue al City. Y ya caemos en eso, y no se le da mérito a un equipo que gane. Esas decisiones, en las dos estuvo involucrado Ebere, una en la que creo que pudo haber sido expulsado por la falta a Campillo, y la otra en la que supuestamente le cometen un penal que a mí no me parece penal, pues es cierto, terminan siendo importantes en el resultado entre Cruz Azul y Chivas, porque la diferencia fue mínima entre los dos equipos. Pero ya caer en que ahora hay una consigna de la comisión de arbitraje favorecer al equipo de Cruz Azul, cuando Pumas fue el que más se quejó de uno de los árbitros que iba a pitar la final. Puso su empuje ahí el equipo de Universidad. Entonces, lo que ha ocurrido es que entonces también, pues, muchos se han enfocado en lo que ha dicho Efraín Juárez. Como nota, Cruz Azul va a poner una queja ante la Federación Mexicana, ante la Liga MX, por las declaraciones del técnico, porque consideran que daña la imagen de la institución cementera. Y ahora quedará el partido de vuelta, en donde, insisto, espero que tengamos mejor fútbol. Nada está garantizado, porque el 0-0 mantiene a los dos equipos vivos, y podríamos volver a tener otro bodrio de partido. Otro partido muy cerrado, con muchos nervios, con muchas equivocaciones. Se han dado finales así. Pienso en aquella final entre León y Puebla, por ejemplo, ganada por el León con el gol de Turrubiates en tiempo extra. Una final horrible. Los 180 minutos y hasta el tiempo extra muy cerrados. Puede ocurrir. Yo no culpo a nadie por jugar como quiera jugar. Mientras no hagas trampa, si consideras que lo que necesitas para ganar es hacer lo que hizo Efraín Juárez ayer, pues adelante, se vale. Pero eso no significa que tenga que gustarte como aficionado. Y a mí no me gustó el partido, no me gustó la postura de Pumas, pero insisto, la entiendo. Yo hablo desde la óptica de lo que uno le gustaría ver. Ya me empiezan a llegar varios mensajes, cosa que agradezco. Dice Martín Magaña: mi opinión está totalmente sesgada por ser de Chivas, pero de acuerdo con lo que dijo Efraín Juárez. Pues, se vale. Yo insisto, en ese partido hay una equivocación, a mi entender, del arbitraje, que termina perjudicando a las Chivas. Pero regreso a mi punto. Yo no creo que ese árbitro llegó con instrucciones de que tenía que favorecer a Cruz Azul. Porque si ya vamos a pensar así, entonces ya mejor dejemos de ver el fútbol mexicano, dejemos de hablar o de deportes, porque ya en el Super Bowl, estuvo arreglado, las apuestas, esto. Pues yo lo que le diría a las personas que creen que todo está arreglado, pues que me llama la atención que siguieran viendo los partidos. Porque el fútbol yo no lo considero la lucha libre, en la que hay grandes atletas, pero en donde pues hay un guión, está platicada un poco la cosa. Sin restarle mérito a lo que hacen atléticamente los luchadores, pero pues una cosa es lo que pasa en la lucha y otra cosa es lo que pasa en un partido de fútbol. Por lo menos así lo quiero creer. A lo mejor llámenme inocente. Vámonos a la pausa, tengo mensajes de ustedes, J.C. Veraza, y de regreso me meto a platicar de autos con Rubén García Novoa.

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2: Ya estamos de vuelta, son las 3:46 tiempo del centro. Bueno, gracias a Martín por tomarse el tiempo de mandar el mensaje, a Martín Magaña. Dice Mario Mora, listos para el viernes de autos, los comentarios de Base también. Gracias Mario por siempre estar pendientes. Abel Rodríguez, viernes de deporte motor, el Gran Premio de Canadá, con Checo Pérez, IndyCar, con Pat Howard, Liga, la final, NBA, Grandes Ligas, Rayas contra Yankees. Dodgers Cerveceros, oye, los cerveceros están jugando a gran nivel. El año pasado ganaron 97 partidos, fue récord de franquicia, y este año podrían romper ese récord los cerveceros. Gran trabajo hecho el señor Murphy ahí al frente del equipo, una vez que Craig Council se fue a Chicago, como el manager mejor pagado de la liga, y no lo han extrañado allá en Milwaukee. Diego Resendiz, lo mejor que tiene Fren Juárez es suerte, porque Dios bendito, cómo no, van perdiendo, han sido eliminados en la liguilla, de veras, qué asco es el fútbol mexicano, qué horror, final asquerosa, durísimo, Diego. Saludos, Diego. Dice César Dávila Martínez, saludos desde Nuevo León, listos para los juegos de béis del fin de semana, sobre todo de mis flamantes Braves. Hoy veía ahí en el Major League Baseball Network, tienen un programa que me gusta mucho en la mañana, con Robert Flores, con Mark De Rosa, que fue el manager de Estados Unidos en los últimos clásicos mundiales. Sé que no le ha ido muy bien, no le ha ido muy bien en el sentido de que pues, ese equipo está para ganar y no ha ganado el clásico mundial, y con una chica, Lauren Shehadi, que hace un gran trabajo también, y De Rosa daba su top 5 de equipos de Grandes Ligas, y ponía a los Bravos en el primer lugar. Qué gran inicio están teniendo. Él decía que la única duda que le ve a los Bravos puede ser el tercer y cuarto abridor, que ahí podrían llegar a tener algún problema, pero jugadores como Dubón, el hondureño, como Yastrzemski, el nieto de Carl Yastrzemski, han hecho un gran trabajo ayudando al equipo, y eso que Ronald Acuña no ha estado en su mejor nivel todavía por momentos, y que volvió a tener un problema, me parece, en un dedo el venezolano. A ver qué termina ocurriendo. Otro mensaje rápido para que no se vayan quedando, porque ya tenemos listo a Rubén. Me dice por ahí Tomás Regueiro, saludos Tomás, ahorita viéndote en el programa. Correcto, el partido fue malo, solamente los primeros 15-20 minutos fueron muy intensos, ojalá y el próximo esté mejor y ganen los Pumas. Saludos para ti, mi querido Tomás, gracias por estar siempre pendiente de el programa. Mi querido Rubén García Noboa, te saludo con gusto. Rubiño, ¿cómo estás? Buen viernes.
3: ¿Qué tal, Juan Carlos, amigos? Buenas tardes, con el gusto de saludarte.
2: Pues mucho que platicar, mi querido Rubén, no sé qué tema quieras poner sobre la mesa, porque pues está lo de NASCAR, aunque platicamos contigo, todavía el impacto de lo que ocurrió con Kyle Busch ha pegado. 500 de Indianápolis, se dicen fácil 110 años, pero ahí estará Pat Howard buscando la de cuadros en esta carrera, para muchos la más famosa del mundo, para terminar echándose un litro de leche al final. Por ahí ojalá veamos bañado a Pato así, y por supuesto, gran premio en Canadá, en donde hoy una marmota provocó el accidente de Alex Albon, por fortuna no hubo problemas, y en estos momentos está en la calificación para la Sprint Race. ¿Cómo estás, mi querido Rubén? ¿Y qué nos dices? ¿Con qué tema quieres arrancar?
3: Bueno, pues la verdad es que este es el mejor fin de semana del año. Tenemos ya no el Gran Premio de Mónaco, ahora será el Gran Premio de Canadá. Como dices, está terminando ahorita, acaba de terminar la calificación para la carrera. Y pues los Mercedes siguen con el dominio, hacen una gran calificación para el día de mañana. Y vamos a ver, me parece que la diferencia que tiene con las actualizaciones que llevaron, pues los van a poner como francos candidatos a llevarse este gran premio cualquiera de los dos pilotos Mercedes.
2: Pues sí, ahí están 1-2, 3-4 para McLaren, 5-6 para los Ferrari, 7-8 los Red Bull, y después Lindblad de Racing Bulls y Carlos Sainz de Williams, completando el top 10 de esta calificación sprint, la carrera sprint que será mañana, además la calificación para este gran premio. Y siempre te pregunto esto, mi querido Rubén, ¿a qué se enfrentan los pilotos en este circuito y basado en

0: Por ahí puede haber algún piloto al que las características del circuito le puedan beneficiar y, tomando en cuenta el auto, tener un buen fin de semana. ¿Qué nos dice Rubén?
1: Pues mira, definitivamente creo que lo que está marcando claramente Mercedes es que está un pasito adelante de todos los demás. Creo que en condiciones normales será entre ellos dos quien se lleve la bandera a cuadros. El probable caballo negro, y esto va a depender del clima, porque también pareciera haber pronóstico de lluvia para el domingo, y esto pues haría una gran diferencia. Y ahí se colocarían, desde mi punto de vista, dos fuertes candidatos para el podio, que sería Max, por supuesto, y Lewis Hamilton. Creo que serían los que podrían ahí defenderse. Ahora, estamos viendo hoy calificaciones con esta nueva reglamentación que le permite a los pilotos emplearse a fondo, pero va a ser muy distinto en la carrera, sí, porque vamos a regresar al tema de la gestión de la carga de batería. Son dos rectas largas previas a la llegada a la meta, en donde el consumo pues va a ser determinante, y quien mejor administre en el sector 2 el consumo de batería, pues saldrá mejor preparado para las rectas largas que tiene este circuito.
0: Pues interesante eso, mi querido Rubén, porque efectivamente tienes unas reglas para la calificación, tienes unas reglas para el tema de la carrera, y ya nos mencionas, basado en este circuito, el Gilles Villeneuve. ¿Qué recuerdos de Villeneuve, mi querido Rubén? Hace poco me apareció ahí en Instagram el accidente en el que perdió la vida, y pues es uno de esos momentos que recuerdo, por supuesto, como niño, viendo las carreras ahí en Canal 13, las transmitían, y recuerdo haber visto el accidente en el que pierde la vida el gran Gilles Villeneuve, que era un piloto muy querido, muy atrevido, por supuesto, pues de estos que no tenía miedo de nada, Gilles Villeneuve, que iba al límite, pues un poco como pasa con Max Verstappen. Y ahí en este circuito tendremos la carrera. ¿Qué me dices en cuanto a otros equipos que buscan mejorar? Obviamente el día de hoy las cosas no han salido muy bien de nueva cuenta para el equipo de el Cadillac, Checo Pérez, con respecto a lo que ocurrió más temprano, que terminó 21 en la calificación, termina en el lugar 17, Bottas en el 20, Liam Lawson pues termina muy atrás, Albon, que por supuesto pues ya hablaba yo de ese percance, también es de los que está ahí atrás, sigue sin darse una mejora sustancial en el equipo Aston Martin, mi querido Rubén. Ahí vemos a Alonso 16, a Stroll 18. ¿Qué me dices de la parte de atrás de la parrilla?
1: Muy complicada, ambos equipos realmente mal, no se ve que haya mayor progreso. Cadillac
0: creo que ahora sí lo perdimos, me parece, a Rubén. Estaba medio cortando, se entendía bastante bien lo que decía. Ahorita recuperamos ahí a Rubén para seguir platicando, porque pues quiero hablar de este tema de la Fórmula 1 y un tema que me envió por ahí también referente a Max Verstappen, y ya para después platicar de Indy 500, platicar de la NASCAR también allá en los Estados Unidos, la NASCAR aquí en nuestro país. Mientras tanto, ya saben, envíen los mensajes, R. García Novoa, para que estén en contacto por ahí con Rubén, J.C. Veraza. Aprovecho para leer más mensajes. Rosendo Paulín dice: saludos, aquí escuchándolos con mucha atención sobre todo lo que ha sucedido en el mundo del deporte motor. Gracias, Rosendo, que siempre estás pendiente. El buen René Quiroz: saludos, René, te mando un abrazo. A mi máquina le falta un killer. Lo mencionaban en la transmisión ayer. Eber es un buen jugador, pero no es ese jugador de área, y se ha notado, y pues ayer aún con el cambio se le ve a Fernández fuera de ritmo, fuera de forma, y no pesó, teniendo un jugador que tenga ese instinto en el área, pues Cruz Azul podría estar de otra manera. Nico Ibáñez iba por ahí, desafortunadamente pues también tuvo su lesión. Regresamos contigo, mi querido Rubén.
2: Gracias, y les ofrezco una disculpa, caray, desde que el señor Pablo Carrillo nos echó la mala sala aquí con el Wi-Fi.
0: Sí.
2: Me la he pasado batallando, caray. Pero bueno, aquí estamos. Entonces usted decía que veía a Cadillac con un pasito hacia adelante, por lo menos en esta parte de la confiabilidad, pues han progresado, ya cuando menos no se va cayendo a pedazos el coche, y eso pues seguramente les permitirá que poco a poco vayan pues trabajando en el desarrollo, en puestas a punto, y pues es lo que se espera, ¿no?, en esta curva de aprendizaje que tiene el equipo.
0: Algo más, mi querido Rubén, de Fórmula 1, porque vale la pena platicar de otros temas. Tu pronóstico del pulpo García Novoa, me imagino que no va a ser muy diferente, más o menos, de lo que ha estado sucediendo.

0: No, pero pues te quiero escuchar.
1: No, definitivamente me parece que si todo se da en condiciones normales, no entra el factor climático, me parece que la tiene bastante amarrada Mercedes para las dos, tanto para el sprint como para la carrera estelar. Vamos a ver cómo califican, cómo están las condiciones de calificación mañana, pero me parece que por ahí va a ser. Donde podría haber una variable que hoy no se reflejó es que estuvieron adelante los McLaren, y veo que pudiera alguno de los dos Ferraris y pelear por el podio. Creo que es lo único que pondría diferente de lo que vimos hoy en esta calificación.
0: A ver qué ocurre, mi querido Rubén, y sobre todo que haya sintonía también ahí entre Leclerc y su equipo, que han tenido ahí sus roces. Sería importante estar en esa misma sintonía para que pues pueda pelear por un podio. Ya ha tenido sus podios esta temporada. El arranque de campaña 2026 comparado con el de 2025 ha sido mucho mejor para Ferrari, pero sí, la carrera anterior no fue la mejor. Vámonos a la pausa y de regreso seguimos platicando de autos con Rubén, R. García Novoa, J.C. Veraza. Son las 3:57 y de regreso, además de platicar con él, sigo leyendo sus mensajes. Se agradece muchísimo que se tomen el tiempo de enviarlos. Continuamos por acá en Palabra.

0: te vayas. En un momento regresamos. 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
1: La Fiscalía notificó una nueva orden de aprehensión por el delito de desaparición forzada en contra de Cristian N., exdirector de la policía de Tamazunchale. Legisladores realizarán una visita de inspección a las oficinas de la Comisión Estatal de Derechos Humanos ante una baja productividad de recomendaciones. La idea de imponer visas a ciudadanos de Estados Unidos y Canadá es solo eso, una idea, afirmó la presidenta Claudia Sheinbaum.
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0: Ya estamos de regreso, amigas, amigos de Palabra al Deporte. Gracias por los mensajes. Antes de seguir con Rubén, Rosendo Paulín me mandaba, por cierto, busquen la presentación, si no la han visto, de la lista de la selección de Inglaterra. ¡Qué bárbaro! Está genial. Más allá de si le van a Inglaterra o no, si les caen bien los ingleses. Es más, si les gustan o no los Beatles. Si conocen un poco de los Beatles, pues conocerán Come Together. Es uno de los grandes clásicos de la banda. La canción con la que abre el último disco que hizo la banda. No el último en orden cronológico de cómo salieron al mercado, pero sí el último en el que ellos trabajaron. El famoso Abbey Road abre precisamente con Come Together, este clásico del gran John Lennon, por el que, por cierto, lo demandó Chuck Berry por una frase de la canción. La tomó John Lennon prestada, aunque ya no le salió prestada, le tuvo que pagar a Chuck Berry por utilizarla. Y sale ahí imágenes de los Beatles, el Yellow Submarine, la Beatlemanía, todas las cosas por las que fueron pasando los Beatles, de la mano de los nombres de los jugadores de la selección. Está increíble, la verdad, lo que hicieron pues la gente de la FA, la gente de redes sociales, junto con pues conseguir el permiso para utilizar Come Together. Y me encantó, y yo que además soy bastante fan de Inglaterra, me gustaría que Inglaterra ganara el Mundial, porque bueno, me gustaría que lo ganara México, pero hay que ser realistas. Entonces chéquenla quien no lo haya visto. Mi querido Rubén, ¿algo más de Fórmula 1 que quieras poner sobre la mesa? Y si no, para hablar de las 500 de Indianápolis.
1: Pues mira, Juan Carlos, yo creo que ya comentamos lo más destacado de lo que se ha visto hasta este momento. Y lo que sí quisiera pedirte antes de continuar con las 500 millas de Indianápolis, porque me parece una noticia sobresaliente, triste, pero sobresaliente, pues es este sorpresivo fallecimiento de Kyle Busch. Creo que es uno de los pilotos, sin duda, de los más importantes, de los de mayor peso en la historia de NASCAR. Por supuesto, es el piloto que ha tenido el mayor número de triunfos en las tres categorías nacionales, 69 triunfos en la categoría de lo que hoy es la O'Reilly, la Xfinity, en algún momento fue la Busch Series, más de 102 carreras ganadas en las Trucks y 63 carreras en la categoría estelar, en la Cup. Y bueno, pues dos veces campeón de la principal, la Cup, en 2015 y 2019, un piloto pues muy polémico, porque ya lo platicamos con Pablo hace un par de días, que es un piloto que era odiado o amado. En lo personal, durante mucho tiempo fui detractor de Kyle. No, su personalidad, su estilo no me llamaba la atención, y cuando tuvimos oportunidad de estar más cercanos, de verlo en vivo a Kyle, cómo manejaba las cosas que hacía, cómo rebasaba, cómo planeaba las estrategias, pues la verdad es que me fue ganando, y le tomé mucho respeto y admiración, y se convirtió en uno de mis pilotos favoritos. Y ahora pues ya con estas nuevas generaciones que llegan tan jovencitos, mucho niño rico, que pues me parece que les falta mucho todavía por recorrer para convertirse en grandes figuras, este fallecimiento de Kyle le va a pegar fuerte a NASCAR, porque es de estos últimos grandes personajes icónicos, y que mucha falta le está haciendo este tipo de figuras al automovilismo acá en los Estados Unidos.
0: Sin duda, y me consta ahora sí cómo fue tu transformación con Busch, porque llevo años de platicar contigo de NASCAR los viernes, y pues sé que no era santo de tu devoción, hablabas de él como piloto, pero esto que acabas de mencionar y pues te terminó ganando, y pues qué tristeza, sinceramente es una pena, un durísimo golpe para el deporte motor, principalmente, claro, allá en los Estados Unidos, el fallecimiento de una de sus grandes figuras, ya no un joven, ya de otra generación, pero pues con esos éxitos, con esos dos campeonatos, y nos mencionabas además el piloto con más victorias entre las tres categorías más importantes, y se le va a extrañar, porque esas personalidades siempre le vienen bien al deporte motor, y descanse en paz el gran Kyle Busch, mi querido Rubén. Y hablando de, si quieres aprovechar de una vez, mencionar algo de NASCAR allá en Estados Unidos antes de brincar a las 500.
1: Bueno, pues mira, voy a tener la oportunidad, en unos minutos me voy a dirigir a la pista aquí en Charlotte. Tenemos este fin de semana la Coca-Cola 600, la carrera más larga de duración, normalmente sobrepasa las 4 horas. Vamos a ver qué dice el clima, porque está pronosticada lluvia en un altísimo porcentaje. Ya llovió el día de hoy en ciertas zonas de la región. Seguramente la carrera de las Trox, que empieza esta programa para las 7:30 hora local, pudiera moverse o posponerse por la lluvia. Pero adicional a esto, bueno, pues vamos a ver cómo se siente la atmósfera este fin de semana. De verdad, es toda una historia, una noticia impactante en los medios. No podría describirles cómo ha impactado aquí en todos los medios, en redes sociales, no solo de los aficionados, sino de todos los temas informativos. Está presente Kyle Busch y hasta sus propios detractores, reconociendo la calidad y el nivel de piloto. Estoy muy ansioso por llegar a la pista, palpar de viva voz cómo se va a reflejar esta ausencia, y ya les estaremos platicando a nuestros amigos. El pronóstico para el fin de semana en la parte deportiva, especialmente en la categoría Cup, difícil. Hemos visto que en las últimas 4 carreras se ha definido en rebases que se han generado dentro de las 10 últimas vueltas. No han repetido en las últimas 9 competencias, no se han repetido ningún ganador. Así es de que pues todo un reto esta carrera, sobre todo por la duración, la estrategia. Hay un mayor número de entradas a pits, las ventanas de combustible son muy críticas. Así es de que interesante, algo también bien importante en esta carrera es que inicia de día y por ahí de la mitad de la carrera pues ya la luz natural ya no existe, y entonces el clima de la pista, la temperatura de la pista también es con un cambio radical. Entonces los equipos y los pilotos tienen que poner una puesta a punto que sea compatible con las 2 características de temperatura en el piso y de la iluminación.
0: Perfecto, mi querido Rubén. Y hablando de las 500, te preguntaba yo hace unos días acerca de Pat Howard. La historia es muy buena para Pato, quitando el 23 en 4 de las últimas 5 carreras. Pato se ha metido entre los primeros lugares, cuarto en 2021, tercero en el 25, y ha sido subcampeón de las 500 en 2 ocasiones, en el 22 y en el 24, mi querido Rubén. Obviamente las circunstancias de año a año cambian, por ahí se ha mencionado que ha estado un tanto incómodo, pero bien decías, esta pista se le da bien al mexicano, y pues ojalá sea otro gran fin de semana para él allá en Indianápolis, la edición número 110 de esta carrera, para muchos la más famosa del mundo.
1: Pues sí, definitivamente tenemos grandes expectativas con Pato. Me preocupó, hace unos cuantos días les comenté a ti y a Pablo que el incidente que tuvo el lunes me parecía que no ameritaba un cambio de auto, simplemente reposición de las piezas dañadas, pero utilizando el mismo chasis, cosa que así ha acontecido. Sin embargo, hoy la distancia que reflejó con los demás autos me parece preocupante, 7 décimas contra el más rápido, que se salió del parámetro, porque le puso casi un segundo de diferencia del segundo para atrás. Los demás están muy parejos, y 4 millas de diferencia en el promedio de velocidad. Esperemos que sea un tema de puesta a punto, que haya salido más con una visión de setting de tráfico que alguna inconsistencia en la puesta a punto después del incidente, pero confiamos, porque pues estoy seguro que por Pato no va a quedar, y que tiene la motivación suficiente para ser protagonista. Y por ahí también comentarte, aunque me parece poco seria la nota, pero hace también algunas semanas lo comentábamos, que sería un sueño ver a Pato en un Penske, y por ahí en lo que es la silly season y el paddock de Indianapolis, llega a sonar, a insinuarse, hay una posibilidad de que Pato pudiera estar considerado. Se me hace extraño, se me hace difícil, porque la relación que tiene con McLaren como piloto de reserva del equipo de Fórmula 1, pues son muchos ingredientes que no hacen fácil que se termine ese contrato. Tendría que haber una propuesta muy atractiva por parte de Penske, y se tendría que abrir un espacio para que alguno de esos pilotos, que ya algunos son veteranones, tomaran otros rumbos y dejaran el asiento libre como para Pato, pero empieza a sonar ahí, y ojalá no sea solo un rumor, sino en breve pudiéramos escuchar una real posibilidad de ver a Pato en Penske.
0: Perfecto, mi querido Rubén, nos queda un minuto. Pronóstico, tu top 3 para las 500.
1: Yo te voy a decir a Pato, voy con él ojos cerrados, le doy todo mi voto de confianza y todo mi ánimo para que se las lleve esta ocasión, muy merecida. Y pues nunca hay que descartar a Paló, que podría estar repitiendo este triunfo. Creo que es uno de los... Y New Garden, creo que son los tres que veo con mayor experiencia y posibilidades para este fin de semana.
0: Claro, ya campeón en New Garden, bicampeón, ganó el año anterior Paló y pues puede ser este el año para Pato World. Mi querido Rubén, te mando un fuerte abrazo y mucho que platicar la próxima semana, que volvamos a estar en contacto.
1: Así será, Juan Carlos. Igual, buen fin de semana para todos y a disfrutar este gran fin de semana de automovilismo.
0: Fuerte abrazo al señor Rubén García Novoa, R. García Novoa, para que estén en contacto con servidor, J. Severaza conmigo y el Campa 21. Ya lo vi, ya viene el señor Emanuel Campa, vamos a platicar de béisbol con él.

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0: estamos de regreso y recuerden que los Diablos Rojos del Toluca y los Tigres de la U de Nuevo León se disputarán en dos sábados, el 30 de mayo, la final de la CONCACAF Champions Cup en el Nemesio 10. Los choriceros buscarán aprovechar su localía, mientras que los felinos apelarán a su experiencia y solidez en instancias decisivas. Además del título de la zona, se juegan el pase a la Copa Intercontinental, al Mundial de Clubes del 29. 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Tengo algunos mensajes antes de saludar a mi querido Emanuel Campa. Me dice por ahí Miguel Ortega: tu Necaxa Celaya, la peor final de los últimos tiempos. Pues mira, te diría que es una de las peores finales. Yo estuve cubriendo ese partido, yo trabajaba en Televisa en aquellos años y me tocó estar en la cancha. Pero te digo que he visto peores, y no porque haya jugado el Necaxa, porque creo que
1: por el gol de visitante.
0: Por
1: ¿no?
0: gol de visitante. De hecho, por un tiempo se quitó el gol de visitante del fútbol mexicano porque Necaxa ganó con el gol que anotó Ricardo Peláez en el partido de ida. Celaya empata el partido con un gol del abuelito Hernández, el hermano de Luis Hernández. Queda 1-1 en el Miguel Alemán ese partido, pero la ida no fue un mal partido. El que fue horrible fue el de vuelta, porque el Necaxa jugó a defender el gol de visitante. Por ahí creo que tuvo un Beto García Aspe, un tiro que pega en el poste, y párenle de contar. El Celaya no tuvo mucho más, pero tuvo la de Butragueño al final del partido. Yo estaba justo atrás de esa portería. Pues obviamente había que ser profesional. Pero casi me da un infarto de que pensé que el Buitre le daba el título al Celaya. Se vino todo Celaya al partido. Pero además ya esa ya tiene sus añitos, porque esa estamos hablando que fue el último torneo largo, fue el 96.
1: Hace 30 años.
0: Hace 30 años. Recientemente hemos tenido algunas terribles. El Tigres León, ¿qué me dices de esa, mi estimado Miguel? El América Cruz Azul, el 2-0. Esa fue horrible esa final. O sea, hubo dos goles, pero fue espantosa esa final. No sé si le gana al Tigres contra León, que fue horrible también aquella.
1: Un poquito más para atrás también, ¿te acuerdas un Pachuca San Luis?
0: Uf, horrible. Ganó con un penal Pachuca esa final, de Richard Sánchez creo que marca el penal, y estuvo horrible también esa final. Pero sí, la de Necaxa Celaya fue una final horrible y tan fea, con la regla del gol de visitante, que efectivamente llevó a que se quitara por un tiempo el gol de visitante. Pero ya ven, aquí en el fútbol mexicano, no sé por qué pensaron que era buena idea regresarlo. Ya otra vez no lo tenemos, pero ahora tenemos la regla hasta que a mí no me agrada nada de la posición en la tabla. Ya está por aquí el señor Emanuel Campa, ya lo escucharon. ¿Cómo estás, mi Campa? Te saludo con gusto.
1: ¿Qué tal, Juan Carlos? Perdón por meterme no, donde no me llaman.
0: Esta es tu casa, este es tu programa. Ya aprovechando que te metiste a tema futbolero, ¿tu opinión del partido de ayer?
1: Pues yo he leído que se les hizo muy malo a todos.
0: A mí se me hizo malísimo.
1: Pero pues el Cruz Azul estuvo arriba, hubo jugadas, o sea, ¿sabes? No sé. ¿Será que a lo mejor no le puse tanta atención? Que yo de repente nomás escuchaba que gritaba el comentarista y ya volteaba ahí el Cruz Azul. Pero sí, durante mucho tiempo sí, pero entiendo que fue aburrido. Pumas, yo imagino que le apostó a eso, ¿no? A empatar
0: sí,
1: y,
0: por supuesto.
1: Y a definirlo en Ciudad Universitaria, que yo no sé qué tanta diferencia hay de jugar un lado o en el otro. Estadios con claro, 15 kilómetros de diferencia entre uno y otro.
0: Que, veremos cómo está la tribuna, porque Cruz Azul hizo un buen trabajo, y lo platicaba con Paco Sea, para lograr que la mayoría de los asistentes ayer fueran aficionados de Cruz Azul. Se sintió el peso de la localidad, se escuchaba al público de Cruz Azul. Creo que hacía años que no escuchaba tan animado al público de Cruz Azul en un partido de liga, y lo que espera la gente de Pumas es haber logrado ese control.
1: Pumas
0: también,
1: para de que por sí siempre es, o sea, contra el que juegue Pumas sí, es mayoría en su estadio,
0: es
1: ¿no?
0: mayoría.
1: Por cómo venden los boletos, ¿no? Con sí, la comunidad universitaria, exacto, que le dan muchos boletos, entonces se vuelve difícil para
0: pues,
1: un fan.
0: Pues a eso se
1: no,
0: lo va.
1: Y de entrada, o sea, si vas con la playera del equipo visitante, no te dejan entrar más que a la porra,
0: exacto,
1: al lado de la porra visitante.
0: Exacto, sí.
1: O sea, que yo no entiendo por qué está normalizado eso. Para mí es una atrocidad.
0: Pues sí, yo creo que un poco porque la porra de Pumas se ganó una mala fama de ser violenta.
1: Pues quítalos,
0: y de,
1: que no vayan. De,
0: pues sí, pero...
1: O sea, entiendo que ya... O sea, yo le digo a cualquiera y es, está totalmente normalizado. ¿Por qué yo no puedo ir con el playera del América CU? Ah, no, pues es que para que no te hagan nada.
0: Sí.
1: Pero ¿por qué? O sea, no, ¿por qué me porque, tendría que pasar
0: algo? ¿Por qué me tendrían que romper la cara si voy con la playera del América?
1: O de Cruz Azul en este caso.
0: Que fueran, así es. Pues desafortunadamente, pero pues no, esos aficionados, los que están ahí... en la parte alta, en la tribuna, en el centro, abajo del Palomar, son están adueñados de esa parte del estadio. Entonces, incluso me han dicho personas que si vas ahí, vas con la playera de Pumas y te dicen tienes que brincar y no brincas, que te avientan cerveza, que te agreden, no, no, que te ofenden, pero bueno, pues así las cosas. Mi querido Campa, béisbol, ¿a qué tema rápido le quieres entrar?
1: Pues ayer los Yankees volvieron a perder. Se supone que, bueno, este fin de semana ya por fin regresa Gerrit Cole y va a llegar en el momento.
0: Hoy. Lo tienen en el canal de Major League Baseball, hoy lo estuvieron vendiendo así, el regreso de Gerrit Cole que se perdió toda la temporada.
1: Sí, hoy está anunciado.
0: Después
1: para
0: una buena salida de Carlos Rodón ayer, pero los bats de los Yankees apagados. Aaron Judge se fue de 4-0, por ejemplo, perdieron 2-0 contra Toronto.
1: Va a ser una buena serie esta entre Yankees y Tampa Bay, que sí. Yankees. Pues ya son, ¿cuántos juegos de ventaja? 3 juegos. Si Yankees llega a barrer esta serie, pudiera empatar en la cima de la división este de la Liga Americana el equipo de los Reyes de Tampa Bay. Hay que ver qué tantos lanzamientos le van a dar a Gerrit Cole, si lo van a dejar que vaya inclusive a buscar la victoria, a tener esas 5 entradas. Solo van a llevar poco a poco, que me parece que esa sería la más lógica, ¿no? Que no termine... ¿Qué te gusta? 50, 60 lanzamientos que haga hoy y que poco a poco lo vayan llevando a ese as de los Yankees de Nueva York, que vaya que si les hace falta tenerlo de regreso. También hay que ver qué va a pasar con Stanton, qué va a pasar con el Marciano, también
0: está lesionado.
1: A ver si los Yankees, que habían empezado muy bien esta semana ganándole los primeros 2 juegos a Toronto y terminan perdiendo el día de ayer por blanqueada, incluso habían perdido también el miércoles, dividen esa serie contra Toronto, donde por cierto ya Brandon Valenzuela se adueñó prácticamente de la titularidad. Me hace pensar que, insisto, de este fin de semana al otro que regresaría Alejandro Gil, de todas formas se va a quedar Valenzuela allí en el equipo, lo que sería estupendo. Y hoy también en ese duelo, no lo mencionamos, pero Gerrit Cole se va a enfrentar en el segundo en el orden a Jonathan Arández de Tijuana, que me parece que es el mexicano más destacado hasta el momento en una 2026 difícil para la camada, la legión mexicana en sí. El béisbol de grandes ligas, pero con Jonathan Aranda ahí, con Rani, con lo que está haciendo Brandon Valenzuela, Paredes, ahí va poco a poco también, pues como me gusta decirle, como me describo el mismo, pocos pelos pero bien peinados.
0: Oye, y sé que el partido de Otani fue hace unos días.
1: La apertura, partido en el que después
0: de 3 salidas seguidas en las que no había bateado, volvió a estar en el line-up, abrió. 0.79 de efectividad tiene ahorita Shohei Ohtani. Sé que se ha hablado mucho de él y hay gente que dice, ya no hablen de Ohtani, pero es que esto
1: es
0: una locura lo que está haciendo, porque ahora que los números al bat no han estado tan sólidos y que se ha tomado...
1: Sin ser malos,
0: efectivamente, no son malos los números de Ohtani, ya lo quisieran... Mucho más de la mitad de los peloteros de grandes ligas batear lo que batea Ohtani. Pero, y creo que lo dijiste tú en alguna ocasión aquí, Pedro Martínez, él trabaja en Fox, me encanta como analista Pedro Martínez, porque todo lo loco que era como jugador y cabeza caliente, como analista, creo que es el más frío de los que tiene ahí el Big Papi, sí. Se deja llevar más por la pasión.
1: A-Rod
0: también se deja llevar por la pasión. Curtis Granderson creo que también le gana a veces un poco la pasión. Y Pedro Martínez me parece un extraordinario analista, y decía Pedro Martínez que si se dedicara a lanzar Shohei Ohtani, se podría echar años y años seguidos ganando el Cy Young de la Liga Nacional, o bueno, en la liga en la que estuviera jugando, en este caso juega en la Nacional. Y pues no creo que esté tan equivocado, porque creo que como pitcher es un fenómeno. Si se dedicara a ser pitcher, todos los años pelearía por el Cy Young. No sé si lo ganaría, porque depende de los votantes. No en automático vas a ganar por ser el mejor pitcher. Hay otras cosas que pueden pesar. Pero qué locura lo que está haciendo como pitcher.
1: Sí, pero parece que este año sí solito el hijo, ¿sabes qué? Ese año me quiero dedicar.
0: Ahora quiero ganar el Cy Young.
1: Quiero ganar el Cy Young. Sí. Ya gané MVPs, ahora quiero ganar el premio Cy Young.
0: Sí.
1: Y pues vaya que lo está haciendo, insisto, sin que tenga números malos a la ofensiva, porque también ahí lo está haciendo bien.
0: Sí, sin duda. ¿Qué más de Grandes Ligas o ya de Liga Mexicana? ¿Qué me quieres decir por ahí? Yo, no se me antoja ni hablar de Liga Mexicana porque mis Tigres... Qué bárbaro, van en picada.
1: Hoy
0: pero...
1: arrancan serie en Puebla, a un ladito donde va a jugar la selección mexicana de fútbol. Y pasó algo raro, el equipo de Puebla va a los primeros lugares y corren al manager. Todavía no lo han hecho oficial, pero ya me llegó el reporte de que corrieron a Darrell Brinkley. Dicen que piensa mal de acertarás. Está raro, vienen de perder serie en casa contra el equipo de los Olmecas de Tabasco.
0: Ok.
1: Pero a pesar de eso, si siguen, es la segunda mejor marca de la zona sur.
0: Sí.
1: Jugaron contra el hijo de Darrell Brinkley, que juega Randy Romero, que juega con el equipo de Olmecas de Tabasco. No sé si haya tenido algo que ver por ahí o no corres al manager que te tiene en segundo lugar. Además, no. con un equipo que, dicho sea de paso, me parece que no armaron un roster para estar en segundo lugar. Yo lo veo más abajo al equipo de Pericos de Puebla, pero pues así las cosas.
0: Oye, que
1: rarísimo.
0: De esas cosas raras, Brinkley, que bueno, fue un figurón del béisbol aquí en nuestro ¿sí? país y que bueno, se ha quedado y ya tiene su tiempo como manager y pues ahí está
1: como manager es la primera, esta es su primera experiencia.
0: Primera oportunidad como
1: ya,
0: manager.
1: Como coach ya tenía mucho tiempo. Sí. Me parece a mí que tiene futuro como manager,
0: pues,
1: pero hay
0: esos
1: que
0: números,
1: ver.
0: Como dicen, un equipo que no era favorito uh-huh. y que lo tenía ahí arriba. ¿Algo más, mi querido Campa, que ya estamos por irnos?
1: Diablos arranca serie hoy contra Veracruz, allá en el Beto Ávila. La segunda de tres series consecutivas que tienen de visitantes. Y hoy se inaugura el parque de los Guerreros de Oaxaca, el parque Yubá, que está espectacular.
0: Ok, pues es una excelente noticia tener buenos parques de béisbol, porque la afición está metida, la verdad es que... Qué bien, me da mucho gusto que esté tan vivo el béisbol de la Liga Mexicana. Mi querido Campa, como siempre, un gusto.
1: Saludos, Juan Carlos.
0: El Campa 21, siempre lo recomiendo, vale la pena que lo sigan. JC Veraza, su servidor. Ya nos vamos, gracias a todos en producción, a todos en televisión. Viene Cristian Moreno, se quedan con él, con todo su equipo de Autos en Imagen. Y ya quedando en agradecimientos, especialmente gracias a ustedes por sus mensajes. No los pude leer todos, pero ya les estaré respondiendo. Gracias por estar pendientes del programa. Y el próximo lunes, 3:30, estamos por acá de regreso con Palabra del Deporte. Cuídense, fantástico fin de semana para todos. Gracias.

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0: Hola, hola, muy buenas tardes amigos de Autos en Imagen. Ya son las 4 de la tarde con 30 minutos. Hoy es viernes 22 de mayo del 2026 y el día de hoy estamos transmitiendo completamente en directo desde aquí, desde la Calzada Vallejo 923 en la delegación Gustavo A. Madero, aquí en la Ciudad de México. Para las personas que identifican la zona, es una zona en donde hay muchas agencias automotrices y justo el día de hoy estamos en GAC Vallejo, una firma que recientemente llegó al portafolio de productos de las múltiples marcas que tienen comercialización en nuestro territorio y de un tiempo a la fecha pues ha tenido una popularidad bastante provechosa para quienes están teniendo participación en esta firma. Es una firma que además se ha caracterizado por tener tecnología, por tener diseño, por tener una larga lista de atributos que la han distinguido de las marcas que recientemente han llegado a nuestro territorio. Así es que el día de hoy, si ustedes están buscando una marca interesante, este puede ser una buena oportunidad. Hay un poco de tránsito aquí en esta calzada, que es una calzada sumamente transitada, pero vale la pena que si están pensando comprarse un vehículo de aquí a los próximos meses, se den una vuelta, hagan una prueba de manejo y puedan ver cuáles son estos atributos de la firma GAC, que ya tiene una red de agencias muy consolidada en nuestro territorio. Me ha tocado estar al menos en un par de ellas, dos, tres de ellas, y en todas pues una atención muy agradable. Allá en la Ciudad de México, el equipo casi completo, porque Ricardo Dado Portilla está en algún punto de la ciudad tratando de llegar para acá. Mi amigo el señor Pablo Alberto Monroy Castillo, ¿cómo estás, Pablito? Buena tarde.
1: ¿Qué tal, señor Moreno? Buena tarde al auditorio. Y bueno, pues como bien lo comentas, ahora te encuentras en este distribuidor de la marca GAC, bueno, GAC, que así la conocemos también. Y fíjate que recientemente ha generado información interesante, obviamente, en torno a los vehículos. De hecho, el próximo mes quizá conozcamos ya de primera mano esa primera instalación en donde la marca pues va a comenzar con el ensamble de sus vehículos aquí en nuestro territorio. Ya está confirmado, no nos han dicho en dónde, pero ya estamos a nada de que se dé a conocer esta información, inclusive de que vayamos físicamente a esta locación. Y por otro lado también es una marca que, bueno, pues anunció que se convirtió en el patrocinador oficial del Toluca. Bueno, pues hubo un evento por allá y esta asociación, claro, representa un paso fundamental en justamente en la estrategia pues deportiva y de marketing y de colaboración obviamente de GAC en las pues en América y de cara justamente también un poco ahí a esta justa mundialista. Pero bueno, es lo que ha acontecido por parte del fabricante aquí en nuestro territorio de manera reciente. Y bueno, su portafolio de productos también interesante, sigue creciendo también con oferta híbrida, con oferta eléctrica y con oferta a gasolina.
0: Fíjate que estas dos notas que acabas de recuperar, Pablo, han sido notas interesantes, porque si bien es cierto, había sido una marca que se había mantenido todavía con alguna discreción, cuando anuncian que van a tener ya alguna manufactura en nuestro territorio primera, y cuando dicen que se vinculan con uno de los clubes de fútbol, soccer, pues más relevantes que hay en este territorio, con el Toluca, además por la zona en la que estamos, evidentemente pues es un boom, ¿no?, de información. Hay muchas personas que de pronto no están tan relacionadas con lo que pasa todos los días en la industria automotriz, pero me parece que cuando a la gente le dicen que van a ensamblar en México primera o que se van a meter con alguno de estos equipos de fútbol muy populares, pues entonces voltean a ver a la marca y ahí se encuentran, ¿no?, con una serie de atributos que son los que nosotros hemos estado comentando ya desde hace algunos meses. El primero de ellos es que como es una marca que desde hace mucho tiempo tiene manufactura con otras muchas marcas que hay en nuestro territorio ya comerciando desde hace tiempo, pues le encuentras algunos parecidos, encuentras alguna tecnología que te es familiar, encuentras algo de los vehículos que se venden en nuestro país que te resuelven, ¿no?, que te resuelven la vida, y entonces vas y haces una prueba de manejo y empiezas a ver que la firma era mucho más cercana de lo que tú creías. Pero bueno, eso es parte de lo que estaremos hablando el día de hoy con el equipo completo. Tendremos en los siguientes bloques algunas entrevistas interesantes. Si ustedes tienen alguna pregunta, por favor, comuníquense con nosotros. Estamos ahí en @autosenimagen. Vamos a estar pendientes de las redes sociales y bueno, vámonos con información porque el día de hoy arrancó y creo yo importante la nota con la que vamos a iniciar el programa el día de hoy, Pablo, que no es otra cosa sino una inversión que acaba de ser anunciada por Yokohama. Es ya una marca que tiene operaciones de manufactura en nuestro territorio, pero ahora estaría ampliando la inversión para abrir otra planta en los terrenos en donde ya actualmente tienen sus instalaciones. Cuéntame.
1: Así es, señor Moreno. Hay que recordar que Yokohama Rubber Company ya tiene una planta en donde, aquí en México, donde produce obviamente neumáticos para vehículos ligeros, vehículos de pasajeros. Y justamente en ese territorio donde se encuentra este complejo ahí en Saltillo, es en donde van a construir una segunda planta, y la cual va a estar enfocada justamente en la manufactura de neumáticos todoterreno, pero para vehículos tanto de minería como para vehículos agrícolas. De hecho, se va a destinar una inversión de 115 millones de dólares justamente para la construcción de esta, de este complejo industrial allá en Saltillo. La nueva instalación en México será desarrollada como, como una expansión de fase 2 sobre el mismo sitio donde actualmente Yokohama construye la planta de neumáticos para vehículos de pasajeros. Y esta nueva planta tendrá una capacidad de 10.650 toneladas de neumáticos. Esto obviamente es peso de caucho. Y fabricará llantas para maquinaria de minería, de construcción y agrícola. La construcción está programada para iniciar en el tercer trimestre de 2026, mientras que el arranque de producción está previsto para el segundo trimestre de 2028. El complejo ocupará un terreno de aproximadamente 610.000 metros cuadrados, consolidando pues una de las inversiones más relevantes del sector de neumáticos industriales anunciadas en este año. Así que bueno, pues buenas noticias por parte de este fabricante Yokohama Rubber Company para nuestro territorio.
0: Pablo, siempre que una planta ponga su confianza, su dinero, su inversión, sus operaciones en nuestro territorio, es una buena noticia, pero también hay que ser realistas. No es que sean obras de caridad. México es un espacio, es un territorio con una alta especialización en temas de manufactura automotriz. Tenemos mano de obra calificada, tenemos una cadena de suministro muy fuerte, tenemos una reputación que nos respalda, y entonces pues lo que está haciendo Yokohama finalmente es palomear algo que también le conviene y que finalmente la va a llevar a una consolidación de operaciones, obviamente por lo que le ofrece nuestro territorio. Y cuéntame, por ahí tenías información importante que nos ibas a platicar el día de hoy.
1: Así es, señor Moreno. 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

0: 4 de la tarde ya con 39 minutos, eso al menos aquí en la Ciudad de México, desde donde hoy estamos transmitiendo completamente en directo, Pablo. Mucha información la que tenemos en torno a los viernes de Misión Motor. Cuéntame, ¿cuál es la primera del día?
1: Oye, pues vamos a iniciar con lo que está pasando con el grupo Air India, porque dio a conocer que registró una pérdida récord superior a los 2.500 millones de dólares durante su año fiscal 2025-2026. Y este histórico retroceso financiero, pues evidentemente responde principalmente a las severas disrupciones operativas causadas pues por este conflicto allá en Irán, obviamente el veto de Pakistán al uso de su espacio aéreo para las aerolíneas indias, y bueno, este balance representa un agravamiento profundo frente al año fiscal 24-25, el periodo en el que Air India reportó una pérdida individual de 415 millones de dólares y un déficit consolidado de 1.130 millones de dólares, al incluir a su filial de bajo costo Air India Express. Y bueno, pues ¿cuáles fueron algunos de los escenarios complejos que al final desembocaron en que Air India registrara esta pérdida récord? Bueno, pues como sabemos y lo comentábamos en la Junta de Acción Moreno, las restricciones de espacio aéreo, el impacto directo del conflicto en Irán y la prohibición de sobrevuelo por parte de Pakistán, pues limitaron severamente las rutas aéreas habituales. Otro conflicto fue el suministro global de combustible, estas restricciones en la cadena de suministro que afectan el desarrollo normal de la industria a escala internacional. Obviamente también presión en mercados clave, fuertes limitaciones operativas en Oriente Medio, uno de sus mercados geográficos principales, y finalmente pues también el costo de los combustibles que se fue a la alza, precios elevados del combustible de avión impulsados por el conflicto en Irán, una presión que pues se advierte que se intensificará y pasará todavía más hacia el próximo año. Y bueno, pues estos factores, pues a estos factores se suma la intensa vigilancia y el escrutinio público al que se ha visto sometida la aerolínea tras pues este incidente que tuvo allá con un Boeing 787 en India, ocurrido el año pasado, el cual pues tuvo ahí algunas pérdidas importantes. Pero bueno, pues se espera que los tiempos mejoren para el grupo Air India.
0: Eso me sonó a Yuri y Pablito, siempre vendrán sí. Tiempos mejores, ¿no?
1: Ah, bueno, sí.
0: Oye, fíjate cómo de pronto no estamos tan conscientes de cómo están conectados los distintos escenarios geopolíticos. El hecho de poner a una aerolínea como esta, que proviene de la India, con temas del alza en el precio de los combustibles, con temas, obviamente, de conflictos con otros países que restringen volar por el espacio aéreo, y evidentemente el alza en los costos de operación pues la pone en jaque. Air India finalmente va a salir adelante de esto, pero hay otras que no lo han logrado y ya empiezan algunas aerolíneas a reportar números rojos, y con esto pues cierres o restricciones de algunas operaciones, o de plano algunas hasta la quiebra ni dar.
1: Sí, no, de hecho, sucede lo que está sucediendo con prácticamente todas las aerolíneas a escala internacional, es lo que les está pegando mucho, obviamente, pues es el incremento en el precio del combustible para aviones, y de hecho varios reportes de varias instituciones aéreas a escala internacional pues señalan que la aerolínea como tal está haciendo un gran esfuerzo por absorber ese costo adicional que involucra el incremento del combustible, pero de alguna forma todas están padeciendo pues este escenario que se dio con el estrecho allá en Irán.
0: Es correcto. Lalo, ¿qué traes tú?
2: Buenas tardes para todos. Hola, Cris. Otra inversión, y se trata de GE Aerospace. Invertirá 760 millones de pesos en sus plantas de manufactura en Hermosillo y Saltillo. La segunda inversión que hacen en menos de un año, ya que en septiembre del año pasado también habían anunciado una inversión de más de 500 millones de dólares, de pesos también. Y esto obviamente para mejorar equipos de producción, herramientas, mejoras en los edificios, en la infraestructura, y obviamente en equipos de medición de precisión para garantizar la puntualidad en las entregas a los clientes a escala internacional.
0: Pues que nosotros vamos a un corte y regresamos. Estás en Autos en Imagen.
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0: Bueno, que son las 4:46 PM. Seguimos transmitiendo completamente en directo desde aquí, desde GAC Vallejo, un corredor de agencias que abonan mucho, aportan a lo que la industria automotriz está haciendo en nuestro territorio, con un incremento importante y significativo en la comercialización de vehículos en México. Y pues, ¿quién mejor que Sergio González, quien todos los días se levanta con una gran responsabilidad sobre los hombros, y no es otra sino la de llevar los destinos en el tema de las ventas de GAC? ¿Cómo estás, Sergio? Buena tarde.
1: Muchas gracias, mi querido Chris. La verdad es que muy contento. Me despierto, sí, con esa responsabilidad, pero más con una sonrisa, porque pues cada vez estoy viendo, cada que manejo, pues más de nuestros vehículos, más de GAC.
0: Oye, fíjate que para las personas que nos están escuchando a través de la frecuencia de Imagen Radio, no sé si fue a propósito, yo creo que sí, nos estamos flanqueados por dos productazos que tienes, dos de estos vehículos que cuando vas en la calle pasando, o sea, está circulando, inevitablemente los ves al lado tuyo y volteas a ver, esto parece nave espacial. Lo dije la primera vez que vi Ion, que finalmente fue un producto que me encontré allá en Puebla. Sí. Y creo yo que todo el portafolio de productos de GAC es uno que se caracteriza por el diseño. En el exterior son vehículos muy llamativos. Y más aún cuando te subes, son de estas cosas que concuerdan, ¿no? Vienen de la mano con un buen diseño, pero al interior la experiencia se mantiene justo en ese nivel.
1: Fíjate que nuestros coches tienen un poco de todo el mundo, ¿no? En el caso de nuestro Ion UT, que es nuestro compacto 100% eléctrico, este vehículo se diseñó en Milán, en Italia. Tenemos 4 centros de diseño: Milán, en Silicon Valley, California, en Beijing, y obviamente en Guangzhou, en
0: Shanghái, en Guangzhou. Esto parece como desfile de modas, ¿no?
1: Sí, justo, y de hecho es lo que nos dicen, ¿no? Pues, oye, ¿cómo que en la capital de la moda? Pues allá lo hicieron.
0: Allá en Milán. Oye, pero bueno, esto de pronto cuando lo dices y luego ves un coche así medio raro, dices, pues no es cierto. Aquí no hace falta describir las líneas de diseño muy futuristas, muy aerodinámicas, y creo yo que cada uno de los detalles que de los que nos hablas dan cuenta de lo que estás diciendo. Es decir, son vehículos que se ven vanguardistas, son vehículos que se ven innovadores, son vehículos que se ven distintos y que se diferencian de otros autos. Hay muchas marcas que todavía se aferran a las líneas de diseño tradicionales, y en el caso de ustedes, me ha tocado platicar con muchos diseñadores que tienen más o menos esta oportunidad. Como no estás amarrado a tener que respetar al diseño de los años 30 o de los años 40, o que de pronto
1: retro.
0: No, me toca platicar con gente, por ejemplo, de BMW, que salen y dicen, no, es que, ¿sabes qué? Este vehículo tenía que respetar la reinterpretación de aquel, ¿no?, neoclase de los años tales. A ti no te pasa eso, y entonces esto se ve reflejado en estos vehículos que sí pertenecen a una familia de vehículos muy futuristas.
1: Fíjate que ahí mi respeto y un aplauso para nuestros diseñadores, para nuestros ingenieros, porque aparte de que se ven bonitos, se ven sofisticados en algunos casos, como nuestra EMSUM, disruptivos en este elegante, la verdad es que aparte del diseño, le meten mucha ingeniería para, claro, que sean vehículos, por ejemplo, muy espaciosos. Nuestro Ion UT parece una SUV enorme, y siendo un compacto, esta ni se diga, el asiento de atrás se reclina. Entonces, y a eso súmale que los ingenieros hacen que tengan un manejo muy bien plantado. Yo, claro, por ejemplo, sí traigo el pie pesado a veces, y se agarran muy bien, aceleran muy bien. La verdad es que muy bien nuestros ingenieros y diseñadores.
0: ¿Qué manejas habitualmente tú?
1: Actualmente una GC8, que es nuestra SUV grande de 3 filas de asiento, productazo.
0: Está padrísima esa, fíjate que me tocó. Fue de las primeras con las que llamó la atención la firma. Pero la siguiente pregunta va en torno a lo que hoy la gente puede encontrar si viene a esta o a cualquiera de las agencias que tienes en nuestro territorio. En tu caso, tu responsabilidad no es otra sino la de las ventas. ¿Qué es lo que está moviendo a la marca? ¿Qué es lo que está llamando la atención? ¿Qué es lo que está dando resultados para decir, oye, estoy alcanzando las metas y estoy haciendo pues el trabajo con el que se plantearon llegar a nuestro territorio?
1: Fíjate que más que todo, aquí algo que hicimos dentro de nuestra estrategia de negocio es hacer un crecimiento sostenido, ¿sabes? Entonces, sabemos que de repente entraron muchas marcas chinas, hay otras que todavía no entran. Lo que quisimos es establecer una red de distribuidores que vaya en crecimiento paulatino, pero haciendo bien las cosas, ¿no? ¿Qué quiere decir esto? Antes de que nosotros, por ejemplo, pensemos

0: toda esa alianza que tenemos desde allá de China con Toyota, con Honda, pues nos dio ese know-how de cómo hacer bien las cosas, que sean productos bien hechos, con mucha calidad. Pero al final del día, pues sabemos que pueden haber colisiones, casos extraordinarios, y es por eso que decidimos hacer eso, ¿no? Tener un almacén con más de 100,000 refacciones, más de 8,000 números de parte, para estar preparados, ¿no? Ahora sí, vamos a vender. Poco a poco hemos ido incrementando la gama de productos. Comenzamos, como bien dijiste, con nuestra GS8, con el Emson, que es nuestra SUV compacta, que es, ha sido nuestro vehículo estrella, aquella rojita que es la deportiva. De ahí migramos a nuestro segmento de medianos con la MQ y la GS4, que son vehículos gasolina híbridos, la famosa minivan, la GN8, y actualmente pues introdujimos este que es nuestro Ion UT 100% eléctrico, de grandes dimensiones interiores y un espacio contenido por fuera. Y a partir de este mes estamos lanzando nuestra GS7, ¿no? Que es un vehículo nueva tecnología híbrida enchufable y aparte regenerativa, ¿no? Entonces, la verdad es que la marca le estamos poniendo mucha atención al servicio hacia nuestro cliente, y la marca desde allá mucho enfoque en la tecnología, al espacio, al manejo y principalmente la calidad.
1: Oye, Sergio, acabas de mencionar algo que me parece relevante, sobre todo para las personas que no conocen la marca. Mm. Y esto tiene que ver con las tradiciones en la cultura automotriz.
0: Sí.
1: China es de las naciones, de las potencias automotrices más jóvenes en este mundo de los autos. Pero esto también, si lo vemos desde la perspectiva de los vehículos hechos en China o de los 100% chinos, lo cierto es que todas las culturas automotrices en su momento decidieron ir a vender a un mercado que hoy representa más de 26 millones de vehículos al año. Imagínate, sí. En México vendemos 1.6, son inmensamente más grandes que nosotros. Si los comparamos con Estados Unidos, que más o menos se vende unos 16, unos 17, sí. O sea, siguen siendo mucho, mucho, muy potentes. Y aquí la pregunta es, ¿estas alianzas que a ustedes les permitieron aprender de los japoneses también los llevaron a una identidad muy particular? Son vehículos muy confiables, y me parece que allá afuera la conversación habla mucho acerca de las áreas de oportunidad de muchas marcas chinas, que es finalmente la fiabilidad. Mm. En tu caso, háblame un poquito más acerca de esto. ¿Cómo es que están las garantías? ¿Cómo es que están los respaldos? Más allá de las partes de colisión y de todo este tema, ¿cómo es que estás tú respaldando a la gente que viene y pone su dinero en tus autos?
0: Sí, sí, mi querido Chris. Fíjate que nuestra garantía se va por 5 años, 100,000 kilómetros. En prácticamente toda la gama, los vehículos eléctricos por 8 años, todas las baterías, por ejemplo, de nuestros vehículos eléctricos están hechas de materiales de tecnología aeroespacial. O sea, la marca, una de sus unidades de negocio es investigación y desarrollo. Hacemos tecnología para otras marcas, de hecho. Pero dentro de eso, la marca le invierte mucho para desarrollar estos productos, ¿no? Y estas tecnologías que estamos sacando. Por ejemplo, les comentaba del Ion UT, que es un vehículo 100% eléctrico. La batería, aparte de darle mucha estabilidad al coche, tiene sistemas de seguridad que de plano los ingenieros le hicieron pruebas de balística,
1: okay,
0: para asegurar que fuera una batería muy segura, no explota, ¿no? Le hicieron pruebas de torsión. Entonces, como comentas, todo ese desarrollo de más de 20 años con estas alianzas que hemos tenido con estas marcas japonesas nos permitieron adquirir ese know-how, claro, no únicamente en procesos de producción, de cómo armar bien los coches, que sean muy seguros, sino también agarrar esa cultura japonesa. ¿En qué sentido? La marca desde allá de Gwangju, en la provincia de Cantón, donde somos natales, se enfocan mucho al servicio al cliente, ¿sabes? Entonces, no es únicamente vender el coche, sino también otorgarle una muy buena experiencia al cliente. Por eso es que sí tenemos el mantenimiento hacia el cliente, para que sus vehículos estén siempre en perfectas condiciones, nuestros talleres con toda la herramienta necesaria para darles atención, pero principalmente eso, ¿no? Tener una garantía amplia con servicio de asistencia vial por cualquier eventualidad que pueda tener un cliente.
1: Oye, Sergio, me quedo un minutito antes de irme al corte, pero me llama poderosamente la atención, y es una pregunta que solo tú vas a poder responder, el hecho de tener un mix de tecnologías tan variado. Una marca joven, pues de pronto sería más fácil enfocarse en un par de tecnologías, a lo mejor híbridos o a lo mejor 100% eléctricos, pero tú te aventaste la casa por la ventana porque tienes muchas variables. Mm. ¿Por qué están llegando con esta carta de presentación de tanta variabilidad de coches?
0: Fíjate que al final del día estamos haciendo muchos estudios de mercado para ver cuáles son las necesidades del consumidor mexicano.

0: ¿no? Entonces allá en China van todavía años adelantados de lo que podemos tener aquí en México. De principio nos fuimos con la tecnología de gasolina, pero eficiente, en la cual sabemos que es lo que mayor consume el público mexicano, ¿no?
1: Sí, sí.
0: De ahí migramos a la tecnología híbrida, que no necesariamente es enchufable, sino motores a gasolina con tecnología eléctrica. Comenzamos a traer los híbridos enchufables. A partir del lanzamiento de nuestra GS7, estamos entrando a la tecnología híbrida regenerativa, que quiere decir que tú puedes estar circulando o con el motor de gasolina, o con el motor eléctrico, o con los dos, o de plano con el modo eléctrico, claro, y que el de gasolina le esté dando vida a la batería. Entonces,
1: finalmente fue el mercado el que te dijo eso que queremos.
0: Hacia allá vamos, ¿no? Y también con base en todo lo que se está viviendo en China, pues obviamente sabemos que podemos traer nueva tecnología. Hoy la marca, aparte de todo esto que ya les comenté, también se está metiendo en tecnología de células de hidrógeno.
1: Okay.
0: Celdas de hidrógeno. Entonces, lo que vemos allá cuando vamos a visitar nuestro corporativo, la verdad es que falta mucho y podemos traer mucho más.
1: Sergio, muchísimas gracias. Vamos a un corte, regresamos.
0: Gracias.
1: Nosotros en imagen.
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3: A corto plazo se realizará 6 cambios en el gabinete legal. De ellos, titulares serán cesados y uno más será en Roque. Se reconstruirá el Hospital de Especialidades en Ciudad Valles bajo el modelo Instituto Mexicano del Seguro Social Bienestar. El legislador morenista Arturo Ávila propuso que diputados y senadores con fuero constitucional que enfrenten señalamientos judiciales delicados soliciten licencia.
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0: Y bueno, cuando ya son las 5:03, estamos de regreso, seguimos transmitiendo completamente en directo desde aquí, desde GAC Vallejo. Como lo comentaba hace un ratito, complicado un poquito el tránsito capitalino para estas horas de la tarde. Vamos a meternos un poquito con el reporte vial, pero en un tramo de allá de Ciudad Imagen hasta acá, que nos haríamos habitualmente unos 25, 30 minutos, hoy casi nos hicimos 1:10. La lluvia no ayuda. Hay muchas formas de dirigirse hacia acá, pero si no tienen el día de hoy pensado salir, mañana es un buen momento para venir a hacer una prueba de manejo. Eso sí, en un ratito más va a venir aquí a los micrófonos de Ocho en Imagen mi amigo el señor Juan Plauchú, quien pues ustedes ya lo han visto torear en muchas plazas, pero nos va a hablar acerca de un evento que se va a realizar justo en esta agencia en un ratito, y precisamente van a pues, tener un coctelito, va a haber algunas cosas interesantes, porque se los adelantamos un poco, va a haber el lanzamiento de un nuevo vehículo en esta agencia, así es que todavía es buena hora, son las 5:04. Yo creo que por ahí de las 7, pues sí podrán llegar, es buena hora. Si ustedes ya están por la zona, están acá por la zona de Polanco, o están pensando salir del trabajo en una horita, más o menos, si les toca el horario de oficina de las 6:00, es un buen plan, ¿no? Es una buena oportunidad para venir a ver un vehículo que seguramente los va a sorprender. Pero antes de que eso ocurra, voy a traer a los micrófonos de Ocho en Imagen a mi amigo el señor Raúl Tray, quien todos los días se levanta también con una responsabilidad importante sobre los hombros, sobre todo en una marca que tiene todo por demostrar y que tiene todo por ganar, que es esta GAC, y él obviamente se encarga del producto. Él tiene una gerencia de producto que tiene una labor bien importante en México, porque hace un ratito cuando platicamos con Sergio nos hablaba acerca de las métricas y de lo que está buscando el cliente y de lo que tienen en cuanto a tendencias, pero el que tiene que decir con qué viene y si le ponen un aguacate, no es otro sino Raúl Tray. ¿Cómo estás, Raúl? Buena tarde.
1: Hola, Cristian. Muchas gracias por la presentación. Y como dices, es un trabajo muy divertido. Es muy padre tener a cargo estos productos que son espectaculares.
0: Oye, Raúl, a ver, vamos un poquito para la gente que no está tan letrada en este tema de en qué consiste configurar un producto para México. Tú vas a una marca, y lo hemos dicho ya varias veces, que manufactura en China, que tiene centros de diseño y de ingeniería en muchas partes del planeta, que obviamente va a tener allá en China una gran orientación por los vehículos electrificados. Pero ya que viste el menú, tienes que hacer un platillo que le caiga bien a los mexicanos. Y hablando de los mexicanos, evidentemente hay que considerar muchas variables. La primera de ellas pues, tiene que ver con la infraestructura, la segunda de ellas tiene que ver con el poder adquisitivo, la tercera de ellas tiene que ver con las necesidades del cliente, porque ¿de qué te sirve que traigas un productazo como los que vinieron en algún momento de la historia de nuestro país en tándem 100% eléctricos, si te daban 80, 90 kilómetros de rango de autonomía y no había dónde cargarlos? Eso tú lo debes de tener ahí en tu portafolio de productos, pero no vale la pena traerlo. ¿Cómo es que configuras un producto? Y para las personas que nunca se han metido en una agencia de GAC, que tiene acabados premium, o sea, porque honestamente estos acabados, esta especie de alcántara, ¿no? Que tienes aquí, por ejemplo, en los postes, este sistema de audio, esta iluminación, una configuración, y perdón que lo diga así, pero algo que me ha sorprendido y ya lo vi otra vez acá. Manejé la semana pasada ya en Barcelona una Volvo EX60 y aquí tengo la configuración idéntica que me tocó manejar allá. ¿Cómo es que tú decides qué es lo que tienes que traer aquí y de pronto no puede ser un producto lejano a lo que los mexicanos están esperando?
1: Mira, de entrada tenemos muy buena suerte, ¿eh? Que el producto desde China es ya un muy buen producto. Entonces, traer lo que escogemos para México es sí basado en lo que estamos viendo en los consumidores, basado en lo que vemos en el mercado y también en lo que estamos viendo mucho crecimiento. Entonces, acercarnos a un vehículo híbrido enchufable como es el GS7 es muy importante porque sabemos que la gente cada vez más está buscando este rango eléctrico, pero también la versatilidad de también tener un vehículo de gasolina que les permite tener mucho rango. Entonces, si bien tenemos un rango eléctrico de más de 150 kilómetros, con una carga completa y la gasolina, podemos irnos más de 1,100 kilómetros con este coche. Entonces, eso es muy atractivo para los consumidores, es muy atractivo en este mercado, porque si bien, como comentabas, aquí en la Ciudad de México puedes hacer trayectos relativamente cortos, no quieres estar atado a que no puedas salir a carretera o que no puedas ir lejos en un vehículo con esta comodidad y estos acabados, como tú comentabas.
0: Oye, es que, a ver, para las personas que nos escuchan a través de la frecuencia imagen radio, esto es un camionetón. La segunda fila de asientos incluso trae estos asientos tipo capitán, como el business class de algunas aerolíneas. En medio tienes una consola que divide a los asientos y en donde puedes perfectamente resolver pues el tema de no solo descansabrazos, sino de poner ahí el teléfono, la bebida. Y el concepto, para que me entiendan un poquito a través del poder de la voz, quienes puedan, cierren los ojitos y piensen en un auto que acá atrás justo tienes una especie de almohada. Es una almohada que a mí me encantaría tener en mi vehículo, no lo tengo, y sientes que te puedes echar una pestañita. O sea, si alguien trae un chofer y está pensando en un vehículo de este tamaño, con estas prestaciones, con una cajuela en donde prácticamente puedes echar una mudanza, con un techo panorámico que te permite tener esta habitabilidad en donde tú te sientes perfectamente bien conectado con el entorno, pero si le subes al vidrio, pues literalmente vas a tener una insonorización que ya lo podemos probar. Y todo esto finalmente es un auto que te puede dar una carta de presentación muy relevante en uno de los mercados en donde la gente realmente manda pues a los alumnos más adelantados de la materia.
1: Exacto, y para nosotros era muy importante poder tener todo este lujo, toda esta carta de presentación, ¿no? Dejar claro lo que puede hacer GAC con estos productos, desde los asientos con piel Napa hasta la motorización híbrida enchufable que tiene casi 500 caballos de potencia, porque tenemos dos motores eléctricos en el eje delantero y uno en el eje trasero, que nos permiten tener de forma eléctrica 335 caballos. Y si le sumamos todavía el motor 1.5, que no es un motor 1.5 turbo, que nos da unos 150 caballos extra, estamos ya acercándonos a los 500 caballos de potencia con todo lo que nos puede ofrecer GS7. Entonces, el manejo es divertido, es dinámico, y no te vas a enamorar solamente de los ojos, ¿no? Esta mirada que está haciendo el vehículo, no te vas a enamorar solamente a la hora de sentarte en el vehículo, en toda esta comunidad, sino ya cuando lo manejes, y espero que lo puedas manejar pronto, Cristian, porque es muy divertido de manejar.
0: Fíjate que aquí frente a mí tengo un pequeño clúster de instrumentos que es 100% digital. Del lado izquierdo está la autonomía del rango eléctrico, el 100% eléctrico. Me da 134 kilómetros y no está lleno, es decir, hay un poquito más. Y del otro lado, alguien ya se fue a dar una vuelta en la camioneta, traigo menos de medio tanque y ahí hay 338 kilómetros. Es decir, literalmente estás ofreciéndome uno de estos vehículos, porque además es híbrido enchufable, que juega en todas las canchas. O sea, lo puedes manejar como un vehículo 100% eléctrico, lo puedes manejar como un vehículo únicamente impulsado por un motor de combustión interna, lo puedes manejar como un vehículo híbrido, y si de pronto pues el precio del combustible, que ya ves que ahorita está en el rango de los 28 o 29 pesos por litro, porque es un motor turbocargado, recomendaremos ponerle una gasolina de buen octanaje, pues lo conectas. Y entonces ya estás moviéndote en un tema urbano únicamente con el motor eléctrico. Pero si de pronto dices, ¿sabes qué? Vamos de fin de semana, pues no sé si a Valle de Bravo, o Acapulco, o a Querétaro, o a Cuernavaca, pues entonces sí, ya no dependes únicamente del vehículo electrificado, sino le puedes echar gasolina literalmente e irte hasta donde tú quieras. Platícame cuál es el perfil o cuál sería el cliente, en quién estás pensando cuando vas a la calle y quieres vender un vehículo como este.
1: Mira, definitivamente estamos acercándonos con gente muy atrevida, gente muy dinámica, que está buscando no conformarse con lo que hay afuera. Algo muy importante para nosotros es recordar que no tenemos que escoger entre comprar el coche o comprar la casa, ¿no? Entonces, sí podemos tener lo mejor de todos los mundos, y nos importa que el cliente pueda, tener una vida versátil. Pero sí es importante que el cliente sepa que va a tener toda la comodidad aquí para una, dos, tres 4, 5 personas cómodamente caben dentro de GS7. Entonces, ya sea que tengas una familia pequeña con 2, 3 hijos, o que uses mucho el vehículo para presentarte tú mismo cuando llevas a clientes o vas a diferentes eventos, GS7 te va a ayudar a dejar una patente importante de lo que eres tú mismo y poder demostrar que eres una persona que no se define por solamente límites que ya nos establecimos. GS7 realmente te ayuda a dejar una excelente carta de presentación como la que nosotros queremos dejar hoy como GAC.
0: Interesante. A ver, si tú eres de esos que no está conforme con lo que está allá afuera, y eso me suena arrogante, pero me suena muy natural en gente, ¿no? Como el señor Ferdinand Porsche, que dijo, a ver, fui a ver allá lo que había y nada me gustó, entonces me hice mi coche, ¿no? O como Ferruccio Lamborghini, que dijo, es que los Ferrari no me gustaban y entonces me hice mi deportivo. Para ese tipo de perfil de gente atrevida, de gente que está buscando algo más, es una buena oportunidad venirse a dar una vuelta. Yo la verdad es que soy muy incrédulo, soy muy crítico, no me la compro la primera, pero lo que estoy viendo, lo que estoy sintiendo, ahora que la maneje les puedo comentar un poco más, sí es uno de esos vehículos para ese perfil del que nos estás hablando, Raúl. Pues ya nos despedimos, ¿algo más que quieras comentar de este vehículo?
1: Pues mira, como ya platicamos, es muy bonito, tiene un excelente diseño, tiene mucha innovación, desde el diseño, la tecnología, todo lo que vamos a ver dentro de él. Pero estoy seguro que a la hora que lo manejes es cuando te terminas de enamorar de él. Porque desde el motor, desde el manejo, la tracción todoterreno que tiene, esto nos va a ayudar a que sea un vehículo que se pueda adecuar a casi cualquier estilo de vida que le pidas.
0: Así es que la recomendación, vengan y manéjelo. Vamos a un corte y regresamos. 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
1: Oigan, y ya nos dieron las 5 de la tarde con 18 minutos. Creo que cuando llegamos había una camioneta para allá afuera y ahí sigue. Casi una hora. Es de verdad desquiciante el tránsito que hay en esta ciudad. Para todas las personas que nos escuchan en Guadalajara, en Monterrey, que están muy quejumbrosos porque por el tema del mundial traen obras y traen colapsado el tránsito. Están en la gloria. No importa en dónde me estén escuchando, están en la gloria. El tránsito capitalino en viernes, nublado y con lluviecita, Ricardo.
2: Así es, Cris.
1: ¿Te hiciste qué, 2 horas?
2: 2 horas, exactamente. De imagen, aquí son, marcaba como 31 kilómetros, de cuatro minutos el kilómetro, más o menos.
1: Bueno, pero eres un guerrero.
2: Era cuestión de orgullo poder llegar aquí.
1: Y debo de reconocer públicamente que de no haber sido por tu recomendación de ya ni te acerques acá, síguete derecho, no hubiéramos llegado. Pero sí, Cris, se hizo amigo. Y bueno, hablando de otras cosas más agradables, el señor Juan Plauchú, un gran amigo de hace muchos años y de otras marcas, tu experiencia en la industria automotriz es una que te respalda, está el día de hoy para platicar acerca de un proyecto que desde hace mucho tiempo tú y yo, cuando me lo prometiste, no te la creía, pero ahí la llevas. O sea, la marca bien posicionada, con una buena reputación, ya cada vez con más gente conociéndote. Y creo que lo han hecho discretos, pero constantes. Cuéntame.
3: Hola, Cristian. Primero que nada, gracias por la invitación. Gracias, Ricardo. Un gusto, como siempre. Muchos años, como bien dices. Y sí, con GAC hemos estado trabajando los últimos 2 años y medio en posicionar a la marca, en llevar a una marca nueva hacia un lugar que en México tiene una gran oportunidad.
1: Claro.
3: Hemos tenido ya crecimiento con distribuidoras. Ya Sergio te comentó hace un momento todo aquello que nos distingue, y lo que comentábamos hace un momento, Ricardo y yo, la visibilidad de nuestros vehículos en la calle cada vez es mayor.
1: Tu mejor carta de presentación, sí. Volteas, ves uno de estos y dices, oye, esos son de los venden, ¿no?
3: Definitivo, o sea, algo que da mucha confianza, además de ver publicidad, es ver a los vehículos es en correcto. La calle, porque eso te va dando esa confianza. Ya te comentó Sergio lo que hacemos con desarrollo postventa, ya te comenté ahora yo lo que tenemos aquí en el mercado con antigüedad, y ahorita con un proyecto muy ambicioso del cual quiero platicarles, que es un nuevo patrocinio que tenemos.
1: Con eso arrancamos el programa, pero cuéntame, ¿cómo los convenciste de vincularse contigo?
3: Pues mira, es parte de una estrategia global de GAC. GAC acaba de iniciar una nueva estrategia 2.0, en la cual la marca, además de que está entrando a más países, porque ya son más de 70 países en los que está GAC a nivel global, uh-huh, también tiene una estrategia de patrocinios deportivos que inició con un club muy famoso de Brasil, que es el Flamengo.
1: Ok.
3: Y que ya tiene un patrocinio ahí, y después con los Millonarios de Colombia.
1: No muy famoso, es uno de los clubes que definitivamente tienen a una de las aficiones más grandes allá en Brasil.
3: Definitivo, y es un gran protagonista de Copa Libertadores y de muchas competencias internacionales, además del torneo local brasileño. Y posteriormente con Colombia, con los Millonarios, que también es un equipo protagonista de la Liga Colombiana. Y ahora estamos iniciando un patrocinio con el club de fútbol Toluca.
1: Es correcto.
3: Que es, pues, como ustedes saben, es uno de los clubes más grandes en historia en México, un histórico en México, el club que más títulos ha ganado en los últimos 20 años. No el que más ha ganado, pero el que más ha ganado en los últimos 20 años. Y estamos muy orgullosos de iniciar una relación que va a empezar a partir del mes de julio por 2 años, como mínimo,
1: okay,
3: en la cual vamos a hacer el auto oficial del Club Toluca.
1: Fíjate que esto, ya de por sí, y lo hemos dicho en muchas ocasiones, tu mejor carta de presentación es el diseñador de los coches, porque sin importar el que me pongas, lo volteas a ver y dices, oye, ¿qué onda con esto? Que este perfil de jugador, de deportista, de un finalmente una disciplina que en México es súper popular, los vean con estos autos, vas a tener una penetración. Además, en un segmento de la población que a la que sí le gusta hacer ejercicio, a la que sí le gusta ver deporte, a la que sí le gusta, ahorita que estábamos hablando acerca de esta GS7, pues de pronto es un estilo de vida que no es el tradicional.
3: Definitivamente, y te voy a comentar una cosa muy curiosa. Hicimos nuestra presentación a prensa el día 19 de mayo en el estadio. Uh-huh. Presentamos por primera vez nuestro lineup ahí a medios, pero además no hubo jugadores porque están concentrados porque van a jugar la final de la CONCACAF el 30 de mayo. Pero recibí un audio que me mandó la gente de Toluca de uno de las estrellas del club, que es Paulinho. No sé si sea el más importante, pero me parece
1: pero
3: que sí.
1: Pero es uno de los más, claro.
3: Donde está pidiendo, exprofeso, esta nueva unidad que te acabo de platicar.
1: No está perdido, muchacho.
3: No está nada perdido. Mandó un audio diciendo, sé que empezaron con dice, es portugués, con la GAC, y quiero la camioneta nueva que presentaron. Entonces ya tenemos una solicitud en firme del club para la gran estrella. Y pues bueno, seguramente vamos a hacer muchas cosas con los jugadores que pues estarán manejando un GSI.
1: Juan, ¿qué más traes? Digo, más allá del fútbol y más allá del Toluca, ¿qué otras cosas traes en la trinchera?
3: Pues mira, es ahorita seguir haciendo esfuerzos para posicionar mejor a la marca, tener más visibilidad en medios. Tenemos una estrategia ahora mismo de seguirle construyendo a la marca. Esto se vuelve prioritario, lo de Toluca. Toluca representa, como ustedes saben, una inversión muy importante. Y ahora, ¿qué viene en el mes de junio? El Campeonato Mundial de Fútbol. Estamos con un club de fútbol. Vamos a hacer también algunas actividades, no con el Mundial, porque no somos patrocinadores del Mundial, pero sí en relación al fútbol. Y estas actividades van a estar ligadas con todo lo que vamos a hacer con Toluca. Entonces, ¿qué es lo que sigue de manera inmediata, mi querido Cristian Ricardo? Es hacer publicidad de esta alianza. Necesitamos que esta alianza también a nosotros, como constructor de marca, nos dé un impulso importante para lo que estás comentando ahora. Ya tengo vehículos, ya tengo distribuidoras. Necesitamos que más gente conozca a GSI y aprovechar este impulso o esta influencia que puede tener un club tan ganador como Toluca, que seguramente va a estar peleando en el Mundial de Clubes y que seguramente es un candidato natural para volver a ser campeón a finales de este año.
2: Oye, Juan, Cris, y justamente pues usando términos de fútbol que está de moda, tú como director técnico has sabido armar pues la selección de GSI México justo con productos muy variados que pues satisfacen las necesidades de los diferentes consumidores. Vamos a encontrar vehículos híbridos a gasolina, o también vehículos subcompactos, minivans, y es aquí donde precisamente la gente puede encontrar una gran variedad de productos.
3: Es tener esa opción en diferentes segmentos, lo comentaba Sergio al inicio del programa, tenemos 4 motorizaciones ahora mismo: gasolina, híbrido, híbrido enchufable y este nuevo híbrido enchufable regenerativo. Entonces estamos con participación en ya con 9 vehículos en diferentes segmentos de este país, y pues sí, es como literalmente como la alineación en el fútbol, claro, en la cual tenemos jugadores en posiciones estratégicas para crecer a nuestra marca.
1: Pues bueno, se nos está yendo el programa. Obviamente quiero agradecerle a todo el equipo que hizo posible esta transmisión, a toda la gente de GSI que hoy nos recibió y que finalmente nos da la oportunidad de estar muy presentes en una marca que está teniendo muchas cosas que comunicar y que le está haciendo las cosas muy bien allá en el mercado. Gracias a la producción, pero sobre todo gracias a ustedes. Ya para cerrar el programa, independientemente de lo que está ocurriendo, hoy tienen un evento aquí por la noche.
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1: ¿Y qué van a poder ver? O sea, ¿por qué nada más tenemos ganas de hacer fiesta o qué?
3: No, pero siempre hay ganas de hacer fiesta, siempre habrá, ¿sabes? Pero ¿qué es lo que tenemos? 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
1: Es correcto.
3: 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Conviene venir a verla, conviene estar en el evento, agendar una prueba de manejo y tomar una decisión de la cual no se van a arrepentir.
1: La camioneta, ya lo dijimos, de la estrella del Club Toluca, así es que si ustedes la quieren tener antes, ven a hacer una vuelta. Agradecer a Ricardo, a Anuar Aranda, a nuestro ingeniero, al señor Carlos Vázquez, que hizo Circo Morema y Teatro para salir todas las imágenes en Multicasta, ya en cabina, Ara, y a Bruno en la producción, a Luis López, nuestro operador, a Toño Navarro y a Sara Ramírez en Multicast, y a nuestro ingeniero Fernando Esparza. Ricardo, muchas gracias por el esfuerzo.
2: No, gracias a ti, Cris. Gracias, Juan.
1: Obviamente
2: gracias
1: a toda la gente de GSI, muchas gracias. Nos despedimos, Juan. Hasta mañana.
3: Hasta mañana, que estén muy bien.
1: Lo vamos a conectar mañana para que vean que no. Que ¿cómo le fue aquí en esto? Allá en la cabina, Pablo, gracias.
4: Nos escuchamos mañana, señor Moreno.
1: Larito.
5: Gracias, hasta mañana.
1: Mañana 1:00 p.m. Yo soy Cristian Moreno y por ahí apagamos motores, pero nos vemos mañana en punto de las 4:00. No, punto de la 1:00 p.m. Hasta entonces, y si usted sale a manejar, manos al volante y no en la pantalla del celular. Hasta mañana.
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5: Para el Mundial de Inglaterra 66, la Copa Jules Rimet estuvo en juego y en riesgo. 4 meses antes, durante una exhibición, fue robada. Scotland Yard ofreció recompensa, pero no pudo encontrar ni al culpable ni la copa. Esa fue encontrada envuelta en papel en un arbusto por Pickles, un perro. En recompensa, Pickles fue invitado al banquete de los campeones ingleses y pudo lamer a sus anchas todos los platos. También se convirtió en actor, protagonizando El espía de la nariz fría. Y recibió por parte de una empresa alimento por el resto de su vida, que desgraciadamente terminó un año después al ahorcarse con la correa persiguiendo un gato. Soy Geo González y por Pickles lloramos todos.
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0: Muy buenas tardes, qué bueno que nos acompañe. Esto es Negocios en Imagen. Mi nombre es Rogelio Varela, a nombre de Darío Celis, titular de este espacio informativo. Le doy la más cordial bienvenida desde la capital del país. Tarde nublada, con algo de lluvia, maneje con mucho cuidado. Y por supuesto, enviamos un cordial saludo a todos los que nos sintonizan en estos momentos del interior del país para, pues, ir a un merecido descanso con toda la información de economía, finanzas y negocios. Sin más preámbulo, comentarle que los tres principales índices de Wall Street cerraron con ganancias. Antes de un fin de semana largo para los inversionistas animados por los diálogos de paz entre Estados Unidos e Irán, también hay mucha expectación en torno a lo que puede ocurrir con Cuba. Se habla mucho que pues se iba una ofensiva por parte de los Estados Unidos. Bueno, pero por lo pronto el promedio industrial Dow Jones gana 0.58%, a su vez el Standard & Poor's 500 sube 0.37% y el Nasdaq Composite Tecnológico pues salta 0.19% para quedar en 26.342 puntos. Las bolsas de valores en nuestro país con pocos cambios, una sesión se podría decir que pues que ni frío ni calor. El IPC de la Bolsa Mexicana de Valores baja 0.07%, queda en 68.333 unidades. En la casa de enfrente, en la Bolsa Institucional de Valores, pues también un movimiento marginal, 0.12%, para ubicarse el FTSE Viva en 1.370 puntos. El peso mexicano retrocede frente al dólar. Banco de México informó que el tipo de cambio interbancario este viernes termina la jornada en 17.3198 unidades, contra un dato previo de 17.2963, una caída para nuestra moneda de apenas 2.35 centavos. Los precios del petróleo terminan la semana con un alza moderada, luego lo que los operadores pues están a la espera de nuevas noticias en torno al diálogo entre Estados Unidos e Irán por lo que se refiere a una distensión en el tema energético en el Estrecho de Hormuz. El precio del barril del Brent del Mar del Norte para entrega en julio avanza 0.94%, queda en $103.54. Su equivalente en Estados Unidos, el West Texas Intermediate para entrega el mismo mes, gana 0.26% para quedar en $96.60 el barril. Y bueno, pues dentro de los temas del día, ya vamos a entrar a nuestra agenda. Comentar que la Confederación de Cámaras Nacionales de Comercio y Servicios y Turismo, la Concanaco Servitur, está, digamos que atenta a un tema que preocupa mucho, sobre todo a los pequeños negocios. Estamos hablando de las extorsiones. Esto pues se ha extendido prácticamente en todo el país y bueno, está trabajando con las autoridades para un análisis de lo que se refiere a esta presencia de este delito a nivel territorial, su prevención, buscar un esquema de denuncias confiable y también, pues bueno, continuar con la capacitación de los afiliados a esta Cámara en torno a estos temas. Para hablar del mismo está con nosotros Octavio de la Torre, presidente de la Concanaco Servitur. Octavio, buenas tardes. Bueno, en lo que restablecemos la comunicación con Octavio de la Torre, comentar que el representante comercial de Estados Unidos, Jason Green, dijo este viernes que la primera ronda de negociaciones formales para actualizar el acuerdo comercial entre Estados Unidos, México y Canadá se centrará en reforzar las normas regionales de origen y las disposiciones en materia de seguridad económica. Green dijo a los periodistas al ser entrevistado en una planta de chips de la empresa Micron Technology que pues es necesario modificar las normas de contenido regional para ayudar a relocalizar la fabricación de muchos componentes en la zona de Norteamérica. Pues bueno, ya está con nosotros Octavio de la Torre. Octavio, buenas tardes.
1: Buenas tardes, Rogelio. Disculpa el tema de comunicación, pero vengo saliendo de la estación del Tren Maya de Cancún rumbo a Mérida.
0: Sí.
1: Después de unas reuniones de trabajo aquí con la Unión de Secretarios de Turismo del país. Y ayer, pues, un anuncio muy importante, fíjate, Rogelio.
0: Sí.
1: Una ruta nacional para un pacto por la prosperidad, la justicia económica, la seguridad, principalmente para enfocar la cultura de la...
0: Te tenemos de nueva cuenta problemas con la comunicación. Pues bueno, ya sabe que este tema de los celulares en algunas regiones del país, pues no precisamente tiene las mejores redes. Nos comentaba Octavio de la Torre que está en la península de Yucatán. Y bueno, vamos a tratar de restablecer esta comunicación. Mientras tanto, comentarle que pues el tema de los alimentos, el incremento en los precios de los alimentos, pues preocupa no solamente a las familias, también a las empresas, en la medida en que estamos hablando de crecimientos pues que han sido de doble dígito en los últimos meses. Una empresa que está, digamos que, reforzando todo su proceso de logística para mejorar la entrega de alimentos en mejores condiciones es Cerel. Esta empresa forma parte del corporativo Cosmos y bueno, pues está anunciando nuevas inversiones. La empresa que comanda Jacques Lanzmanens, que pues es líder en todo lo que se refiere a el suministro de alimentos procesados, no solamente en las redes de hospitales, también en edificios públicos, por supuesto en el sector privado. Y en la medida en que pues esta empresa se fortalece, el suministro de este tipo de productos de primera necesidad pues estaría, digamos que, llegando a través de modelos logísticos más eficientes. El corporativo Cosmos, como sabe, pues es líder en este segmento de la alimentación institucional, sincroniza pues todos los procesos de cadena de suministro, y de ahí pues la importancia de seguir fortaleciendo esto con nuevas inversiones en función, como le digo, de evitar pues las mermas, mejorar la calidad y por supuesto la entrega en mejores tiempos. Comentar también, por otro lado, que pues en un escenario en el que Estados Unidos pues atiende múltiples retos pues geopolíticos, le comentaba el tema de Cuba, que ahorita está gravitando pues en las últimas horas por todo lo que ha ocurrido con Raúl Castro y las denuncias. Bueno, pues México y Canadá deben permanecer unidos para fortalecer una alianza comercial. Esto lo expresó el presidente del Consejo Coordinador Empresarial, José Medina Mora. Hay que recordar que una misión mexicana estuvo hace unos días en Toronto precisamente para pues revisar todo el tema de la agenda bilateral entre México y Canadá, no solamente en la parte comercial, también en lo que se refiere a inversiones. Hay mucho interés de los empresarios canadienses por participar en todo lo que se refiere a los proyectos pues del Plan México, específicamente en el sector de energía. Y bueno, pues Medina Mora comentó que pues es importante que para la reunión que se espera el próximo 1 de julio, pues haya, digamos que, una posición conjunta entre México y Canadá. Afirmó que los empresarios de los tres países, es decir, de toda la zona de Norteamérica, están de acuerdo por continuar con el acuerdo comercial, mantener objetivos basados también en lo que se refiere a mantener estándares de libre comercio, buscar la posibilidad de que regresen en muchos productos la tasa cero. Esto pues le daría una enorme eficiencia, productividad a la zona, a la región de Norteamérica, de cara a una competencia pues cada vez más importante con diferentes áreas geográficas. La postura del sector privado mexicano, dijo Medina Mora, es igual a la que tiene el sector privado canadiense, es decir, llegar a un buen arreglo, un arreglo rápido en el marco del T-MEC, y esto pues de alguna manera pues abona a un ambiente que no ha sido fácil en los últimos meses en lo que se refiere a la relación con Estados Unidos, y también por las últimas declaraciones del secretario de Economía, Marcelo Ebrard, en el sentido de que no se descarta que no se alcance en julio próximo un acuerdo entre los tres países y se decida optar por las revisiones anuales a el tema del T-MEC. Comentar también, por otro lado, que Moody's, esta empresa, esta calificadora que pues fue noticia esta misma semana a partir pues de la baja en la calificación a la deuda soberana de nuestro país, también ratificó la calificación crediticia de Pemex en B1 con perspectiva estable. Estamos hablando de un nivel de bonos chatarra para la deuda de Pemex, es decir, papeles de un alto riesgo, y a partir de ese riesgo mayor pues tienen tasas de interés pues sumamente elevadas para poder, digamos que, comerciarse entre los diferentes jugadores del mercado financiero. Y bueno, pues de esta forma la petrolera que dirige Juan Carlos Carpio pues ha logrado sortear de alguna manera las rebajas crediticias aplicadas por las calificadoras, a partir pues también de un apoyo importante del gobierno federal, que usted recordará, pues el evento relevante ha sido la reducción importante que ha tenido la deuda de Pemex, a partir pues de este intercambio con el gobierno federal, con deuda del gobierno federal, que asume este riesgo. Considerar también de que, no obstante este alivio financiero, pues la parte operativa es la que no termina de destrabarse en lo que se refiere a, digamos, toda la gestión de Petróleos Mexicanos. Esto pues es reconocido por las diferentes calificadoras. La confirmación de las calificaciones de Pemex refleja pues una expectativa del gobierno que continuará proporcionando apoyos muy altos y oportunos a la petrolera. Esto lo dice Moody's, como quedó demostrado en 2025, incorporando a esto se incorpora a los supuestos a futuro de lo que se refiere a los números de Pemex hacia adelante. Sin embargo, Moody's agregó que el perfil crediticio de Pemex sigue limitado por desafíos operativos persistentes, lo que le decía que no se ha podido ampliar la capacidad de producción, de refinación de Pemex, y también pues resultados con un flujo de caja libre negativo y necesidades significativas de nuevo financiamiento a partir pues también de los nuevos proyectos que buscaría emprender Pemex. Bueno, pues todos ellos requieren recursos. El dato también, en otro tema, el día de hoy se da a conocer ya los datos definitivos por parte del INEGI en torno a la actividad económica en el primer trimestre del año. Bueno, pues el PIB de nuestro país en el periodo de enero-marzo registró una caída de 0.6%, es decir, pues una variación ligera con respecto al dato preliminar. Los datos que arrojó el INEGI para los tres primeros meses del año pues indican pues una debilidad prácticamente en todos los sectores. El dato es ligeramente menor a la estimación inicial del PIB, que era de 0.8%. La economía mexicana pues de esta manera en 2026 empieza con el pie izquierdo. Esto ha llevado a diferentes entidades, bancos, bancos de inversión, casas de bolsa, corredurías, a modificar pues sus estimados en el año. Muchos indican que estará ya más cercano al 1%, o incluso como JP Morgan pues está adelantando que la economía de México en este 2026 crecerá abajo del 1%, es decir, pues hay una debilidad importante en la inversión. Esto ha comenzado a afectar el consumo y bueno, pues los números son fríos, pero esto significa que la economía mexicana pues sigue estancada y con poco interés de los inversionistas para ampliar pues su interés por México. No obstante, pues todos los esfuerzos que se están haciendo desde el Plan México para tratar de incentivar estas inversiones. Vamos a nuestra primera pausa.

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4: Otra de las noticias importantes en las últimas horas en el tema económico, sin duda alguna, es este acuerdo para acelerar el intercambio de bienes y servicios entre México y la Unión Europea. Se ha firmado un acuerdo global modernizado. Se ha venido estudiando este tema en los últimos meses. ¿Y cuál es, digamos, que el impacto que esto puede tener en el comercio exterior, en las inversiones? Bueno, para entender todo esto, está con nosotros Óscar Ocampo, director de Desarrollo Económico del Instituto Mexicano para la Competitividad. Óscar, muy buenas tardes.
5: ¿Qué tal, Rogelio? Buenas tardes.
4: Gracias por tu tiempo, Óscar. Pues, ¿cómo ves este acuerdo? De alguna manera, pues, se venía trabajando ya desde hace varios meses esta modernización. Finalmente, pues, llega a buen puerto este acuerdo. ¿Qué significa para México abrirnos a la Unión Europea?
5: Bueno, de los últimos meses, muy intensos de negociaciones, pero empezó hace 10 años.
4: Sí, sí, sí.
5: Es el resultado de muchos, muchos años de trabajo. ¿Y qué significa para México? A ver, en primer lugar, significa, y esto es muy importante en términos de la coyuntura geopolítica en este momento, ¿no?, que México y Europa reafirman su compromiso con el comercio global basado en reglas, ¿no? Y esa parte me parece sumamente relevante, viniendo de dos potencias exportadoras como es Europa y como es México. Y en términos de expansión del comercio, quizá la nota es la apertura plena del sector agropecuario, ¿no?, que en sí, el Telecom original que entró en vigor desde el año 2000 estaba mucho más restringido. A partir de ahora, prácticamente la totalidad de las exportaciones mexicanas en materia agropecuaria podrá acceder al mercado europeo libre de aranceles. Y en tema de inversiones, que la inversión no fue parte del acuerdo global original, porque antes de 2007, antes del Tratado de Lisboa, sí, la inversión era una competencia eminentemente nacional, ¿no? A partir del 2007 pasa a ser competencia de supranacional, ¿no?, de la Unión Europea, y por eso se incorpora ahora con un mecanismo muy novedoso, que es el Tribunal Permanente de Inversión. Recordemos que en el Telecán y en el T-MEC el mecanismo de solución de controversias es un mecanismo ad hoc, ¿no? Donde se nombran árbitros en caso por caso, ¿no? A partir de listas, pero caso por caso se nombran. Ahora va a ser un tribunal permanente con una instancia de apelaciones, que eso también es muy importante en caso de que alguna de las partes esté inconforme con el fallo. En un momento donde la inversión en México, una de las grandes quejas es la percepción o la falta de Estado de Derecho, de certidumbre, de predictibilidad, ese me parece un mensaje muy relevante, y más viniendo de nuestro segundo mayor inversionista, ¿no? Que es la Unión Europea. O sea, en los últimos 10 años las inversiones europeas han rebasado los 90,000 millones de dólares, que contra Estados Unidos siempre va a parecer menor, pero es un número muy importante, es más o menos el 25, un poco más de una cuarta parte de la inversión extranjera directa ha venido de Europa, y sí. Este nuevo mecanismo y estas nuevas disciplinas de inversión pueden ser muy importantes para seguir creciendo en materia de IED europea.
4: Claro. Como tú dices, este tribunal permanente de inversiones, pues manda esta señal de que los inversionistas pueden estar tranquilos, que van a contar, digamos, que con un tribunal, digamos, que justo, que permita, pues, dar certeza a que no puede haber abusos del gobierno de México en ese sentido.
5: Exactamente. Digo, al final, nadie quiere llegar a la instancia de solución de controversias, pero es una garantía y es una relativa certeza que en este momento le viene muy bien a México.
4: Claro. Y en la parte comercial, Oscar, ¿tú ves que efectivamente México podría aprovechar esta ventana en el sector agropecuario que, pues, se veía desde el Telecán como, pues, el sector más débil y al final, pues, fue uno de los más beneficiados, y que en el caso de la Unión Europea, pues, ha habido muchas trabas, ¿no? O se habían dado muchas trabas para poder exportar a Europa.
5: Así es, digo, aquí hay que moderar expectativas en términos de que la explosión que hubo en las exportaciones agropecuarias hacia Estados Unidos difícilmente las vamos a ver hacia Europa, ¿no? Pero sí. Lo cierto es que hoy por hoy México exporta anualmente más o menos 2,000 millones de dólares.

0: comentarios. Y ahí hay una ventana de oportunidad que puede ser muy interesante pensando en términos de diversificación en el crecimiento de las exportaciones agropecuarias, aunque hay un reto que es que la industria agroalimentaria de exportación mexicana está diseñada, está pensada alrededor de los requisitos de sanidad, de inocuidad de la FDA, ¿no? Del
1: Sí.
0: Departamento de Agricultura. Va a haber una curva de aprendizaje para cumplir con las disciplinas en materia de sanidad e inocuidad del regulador europeo, ¿no? Ahí puede haber posiblemente una curva de aprendizaje, pero no deja de ser muy importante en términos de expansión de mercados esta apertura plena para prácticamente la totalidad de las exportaciones agroalimentarias de México a la Unión Europea.
1: Óscar, y el tema del sector automotriz que pues ha estado con mucho ruido en estos meses, sobre todo por el tema de las reglas de origen, el hecho de que Estados Unidos pues para los vehículos que de alguna manera vienen de marcas europeas pues ha sido más estricto en lo que se refiere a exportaciones poniéndoles un arancel. Ahí, ¿en qué medida este acuerdo pues podría salvar toda esta situación?
0: Te diré que por dos vías, ¿no? La primera es las exportaciones del sector automotriz a Europa han ido creciendo el último año, siguen siendo una fracción relativamente menor las exportaciones totales, ¿no? Porque más
1: Sí.
0: del 85% va a Estados Unidos, pero ha habido un crecimiento importante, especialmente hacia Alemania. Y en segunda instancia, por el tema de certidumbre y en términos de qué tanta inversión te pueda atraer europea en términos de la integración vertical de América del Norte, ¿no? O sea, Volkswagen, Audi, BMW, en este momento tienen un camino muy complicado para cumplir con los nuevos requisitos que tiene
1: Exacto.
0: América del Norte, ¿no? Prácticamente Audi y BMW específicamente no cumplían con la regla, y en su momento eso no era un problema mayor porque acababas pagando 2.5% de arancel, ¿no? Que era el arancel de
1: Muy
0: nación más
1: bajito, ¿no?
0: favorecida de Estados
1: Sí.
0: Unidos. Ahora no. Ahora con el arancel de 25% ya hay un incentivo para, por una parte, incorporar contenido estadounidense, pero para una cadena de suministro pensada como están pensadas las cadenas de suministro alemanas es muy complicado, ¿no? Y al final cualquier resultado que haya de reducción de este arancel va a pasar por tener mayor contenido regional de América del Norte, ¿no? No sabemos cómo va a quedar esto, no sabemos si se va a eliminar los aranceles de la sección 232 que hoy impactan al sector automotriz, pero sí sabemos que en cualquier caso el incentivo va a estar en la integración vertical dentro de América del Norte, ¿no? De relocalizar las cadenas de suministro dentro de la
1: Por
0: región,
1: supuesto.
0: no necesariamente en los Estados Unidos, pero sí en México. Y ahí sí puede haber un incentivo para que las empresas alemanas ya establecidas en México, y digo alemanas, no porque son las más grandes, pero estoy hablando de europeas en
1: Sí.
0: términos generales, para invertir en México, ¿no? Ahí puede haber un incentivo fuerte y una predictibilidad que te ofrece el acuerdo global. Ahora, pasa también porque México haga la tarea, ¿no? En términos de energía, en términos de logística, en términos de
1: Claro.
0: certidumbre, en términos de talento, pero sí hay una oportunidad para crecer en el sector automotriz.
1: Claro, pues interesante lo que se ha alcanzado entre México y la Unión Europea con la modernización de este acuerdo pues de inversión. Y queremos agradecerte, Óscar Ocampo, director de Desarrollo Económico del IMCO, que nos hayas acompañado esta tarde para entenderlo pues con un poco de más detalle.
0: Encantado, Rogelio. Bonita tarde.
1: Y bueno, pues también otra de las noticias importantes de la semana, pues definitivamente fue ya pues el nombramiento de Kevin Warsh en el nuevo presidente de la Reserva Federal de los Estados Unidos. Hoy hizo su juramento ante el Congreso, sustituye a Jerome Powell. Y pues lo destacado en estos momentos en torno a Kevin Warsh está pues su intención de buscar reformar la operación del Banco Central de la Reserva Federal de los Estados Unidos. Pues claro, sin perder su autonomía, que es lo que le da, digamos, que la fortaleza. En su primer discurso, el banquero central, pues comentó que está convencido de que Estados Unidos puede alcanzar años de prosperidad económica. Hay que recordar que la Fed, la Reserva Federal, tiene este doble mandato, el de controlar la inflación y al mismo tiempo promover el crecimiento. No así en el caso de México, que el único mandato de el Banco de México, del Banco Central, es controlar la inflación. El banquero tomó las riendas de la Fed en un momento pues complejo. Está subiendo de alguna manera la inflación por el tema de los precios de los energéticos. El galón de gasolina arriba de los $4 pues sigue impactando todo el costo de vida de los estadounidenses. Y también pues

esto, en qué medida puede contaminar hacia adelante el tema de las tasas de interés. Usted sabe que, pues, la idea del presidente Donald Trump al presionar a Jerome Powell en su momento y ahora al cambiar al mandamás de la Fed, pues es precisamente buscar un ambiente de tasas de interés pues más bajas en los Estados Unidos. Pero pues el escenario, como usted podrá observar, pues es complejo a partir pues de todo lo que se refiere a el crecimiento de los precios, lo que hace pues muy muy difícil que pueda bajar la tasa en el corto plazo. A propósito de precios, comentar que la inflación general anual en la primera quincena de mayo pues mostró una ligera caída, se ubicó en México en el 4.11%. Esto pues lo informó esta mañana el INEGI, se desacelera de alguna manera porque el dato previo era de 4.22, sin embargo pues sigue estando muy alta. La mayor parte de los analistas consideran que va a ser muy difícil que en los próximos meses, en lo que resta de 2026, se pueda romper esta barrera del 4%, este piso en lo que se refiere al Índice Nacional de Precios al Consumidor. Habrá que comentar también pues que los productos de alimentos son los que han tenido pues una alta volatilidad. También hay una resistencia importante en lo que se refiere a los precios de la parte de servicios, de ahí que pues sigue siendo, digamos, que uno de los aspectos que hay más preocupación por parte del Banco Central, la parte de servicios, que es difícil que haya una competencia mayor para buscar que se dan los precios, y de ahí que pues sigue siendo uno de los segmentos con mayor crecimiento en los últimos años en el tema de la medición de la inflación. Vamos a nuestra siguiente pausa.

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2: La Fiscalía notificó una nueva orden de aprehensión por el delito de desaparición forzada en contra de Cristian N., exdirector de la policía de Tamazunchale. Legisladores realizarán una visita de inspección a las oficinas de la Comisión Estatal de Derechos Humanos ante una baja productividad de recomendaciones. La idea de imponer visas a ciudadanos de Estados Unidos y Canadá es solo eso, una idea, afirmó la presidenta Claudia Sheinbaum.
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